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6: Buenas noches y bienvenidos una vez más a La Ruta, la que transitaremos juntos hasta la medianoche a través de Radio Provincia.

apertura musical de este que es el programa número 5830 de este jueves 8 de octubre, que arrancábamos con The Doors haciendo Love Me Two Times. 5830 programas, un día como hoy, pero del año 1997, decía por primera vez buenas noches y bienvenidos a la ruta. A partir del segundo programa ya se le agregó bienvenidos una vez más. Y de ahí, hoy ya hace 29 años de esto, que todas las noches el saludo oficial de la ruta es ese. Buenas noches y bienvenidos una vez más a la ruta, la que transitaremos juntos hasta la medianoche a través de Radio Provincia. Estamos cumpliendo 29 años, no va a haber fiesta. No hay presupuesto, me dijo un amigo. Pero otro ya me tiró la onda, otro amigo que tiene una productora me tiró la onda para comenzar a armar algo para el año que viene, que son los 30 programas. Yo le dije, buena idea, porque ya que no hice nada para los 20 años, bueno, vamos a hacer algo para los 30. Y yo dije, bueno, falta un año todavía, pero pasa volando, Saludos a la gente de Río Grande y a la gente de Tolmin que nos escucha a través del 107.9 MHz. Acá en Ushuaia, saludo a la gente que nos escucha a través del 99.9 MHz de Radio Provincia, Casa Central. Hay gente que nos escucha por la aplicación desde el teléfono. La aplicación es Radio Provincia TDF. Esa es la aplicación para que escuchen el teléfono. La

los que andan dando vueltas por la ciudad, acá voy a estar haciéndoles compañía. A los que andan paseando, hoy jueves el paseo se puede extender, guarda. A los que andan haciendo ejercicios, caminando, trotando o en bici, saludos a todos, acá estamos hasta la medianoche y saben que pueden participar del programa dejando mensajes o pidiendo temas a nuestro WhatsApp, que es 2901-449826. Ese es el WhatsApp de La Ruta, por si querés pedir alguna canción. Vamos a estar acá dándolo todo, como hace 29 años ya. ¡Qué barco! 29 años. El año que viene, sí, 30, fiesta. Y van a estar todos invitados. No sé si va a haber torta, pero que va a haber rock and roll, de eso, ponele la firma.

De Police. Algún día voy a explicar por qué esta canción se llama así. Uno de los primeros éxitos de De Police, las primeras épocas, años 79, 80. Y de los años 79, 80 transitamos por esta ruta hasta el año 1986, 87 más o menos, en donde The Cure metía este éxito dentro de su lista de canciones, tema llamado Boys Don't Cry.

le pifié porque el año de esta canción también es del año 1979. Lo que pasa es que en los 80, finales de los 80, The Cure tuvo grandes éxitos, viejas canciones que reflotaron, que la gente reflotó, ¿no? Así que de ahí la confusión. 1979 era lo que acabamos de escuchar. Y ahora vamos a esto, que ahora sí retrocedemos en el tiempo, transitamos por esta ruta del año 79 hasta el año 1967, una canción de Bob Dylan, que también grabaron los Birds en el año 67, una canción llamada My Back Page, algo así como mis últimas páginas o mis páginas de atrás.

canción es de Bob Dylan. Hay una versión de Bob Dylan y esta de los Birds, My Back Page, año 1967. ¿Sabían que en The Birds estuvo un jovencísimo Ronnie Woods en guitarras y voz? Bueno, mucho tiempo después, más acá, La Mancha de Rolando hizo el tema en castellano. Hizo una adaptación de la canción que acabamos de escuchar, registrada como Mis Primeras Páginas.

0: gran Bob Dylan con esta canción del año 1964, registrada en este caso como Mis Primeras Páginas. Una muy buena versión de La Mancha de Rolando.
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leyendo, me pasaron un pequeño aviso. La Polar Fest, la gente de Polar Fest va a estar haciendo un evento el día 17 de octubre en el Esther Fadul, y traen a Martín Catramado y Juani Martínez de los 40 principales. Bueno, Juani también fue conductor del canal de la música, y van a hacer un evento.

El día 17 de octubre me van a dar entradas para regalar, así que bueno, seguramente mañana no creo porque estamos con los recitales, pero la semana que viene tendremos la información completa de este evento que se va a realizar el 17 de octubre en el Esther Fadul con gente de los 40 principales. Esto era Funky, Charlie García. Ahora...

viernes encontrás en la ruta la canción del carpo napolitano, muy bien, interpretada por Claudia Puyó, ¿A dónde está la libertad? Esta es una canción que Don Vilanova, Botafogo, presentó hace poco más de 10 años, hace 12 años para ser más preciso, y se llama Blues en la radio.

0: canción que hizo hace poco, donde cambió algunos nombres de personajes, lo nombra el Carpo Napolitano, por supuesto, entre otros. Esto es el blues en la radio de Don Vilanova o Botafogo. Esta es una versión del año 2014, como notarán, en vivo. Y a ver quién tocó con él en esta oportunidad. Blues en la radio era la canción que escuchábamos, y en este caso Botafogo, acompañado por un montón de buenos músicos, como siempre.
1: Estuvo sopleteando su armónico para usted. El señor invitado de lujo, Fabián Jolivet, estuvo aporreando sus tambores junto a Luciano Escalera, que también hizo lo suyo. Y Rafael Bravetoni tocó el bajo para usted. Y quien les habla,

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10: No sé a qué se refiere este buen hombre cuando dice versos. ¿Será que chamullaremos a veces en algún que otro programa? Puede ser. Segundo bloque de La Ruta, que abrimos con la música de Iggy Pop and the Stooges. Esto es

quería mucho a David Bowie, y es por eso que ya están trabajando en un evento dedicado a Bowie. El evento es Bowie 80. Anunciaron, bueno, una serie de actividades especiales en homenaje a David Bowie, que el 8 de enero 2027 cumpliría 80 años. La campaña incluirá eventos especiales, lanzamientos, exposiciones, colaboraciones y experiencias durante todo el 2007. ¿De qué se trata? Bueno, David Bowie tendrá una celebración a la altura de su enorme legado. El 8 de enero de 2027, el Duque Blanco cumpliría 80 años, y para conmemorar la fecha se anunció el Bowie 80, una iniciativa mundial que reunirá durante todo el año eventos especiales, lanzamientos, exposiciones, colaboraciones y experiencias para sus fans. La campaña fue presentada oficialmente este lunes y se extenderá durante todo 2027. Sus responsables ya adelantaron algunas de las actividades que formarán parte de la celebración y prometieron nuevos anuncios para los próximos meses, como para que la gente vaya sabiendo, los fans más que nada, aquellos que estén interesados en la vida de David Bowie, vayan sabiendo de qué se trata. Uno de los grandes ejes estará puesto en la fotografía. En febrero de 2027, Morrison Hotel Gallery presentará Strange Fascination en su sede de Nueva York y West Hollywood. La muestra reunirá fotografías emblemáticas, material inédito, para recorrer seis etapas, identidades y transformaciones fundamentales de la carrera de Bowie. También habrá una exposición especial en el Rock and Roll Hall of Fame de Cleveland durante el fin de semana del cumpleaños, ¿no? La propuesta incluirá fotografías de reconocidos fotógrafos de rock, algunas de ellas nunca exhibidas públicamente, además de distintas actividades para los fans. El archivo de David Bowie saldrá de gira. El Victoria and Albert Museum de Londres también formará parte del Bowie 80 con David Bowie. Bueno, un tour, una muestra que llevará por distintas ciudades del Reino Unido alrededor de 100 objetos pertenecientes al archivo del músico, que reúne unas 90.000 piezas. El recorrido comenzó en Dundee y continuará por Blackpool durante 2027, antes de llegar a otras ciudades británicas en los años siguientes. Entre los objetos habrá vestuarios, instrumentos, fotografías y otros elementos vinculados a los diferentes momentos de la carrera de David Bowie, incluyendo piezas que nunca habían sido exhibidas públicamente. A esto se suma David Bowie You're Not Alone, una experiencia audiovisual que se presentó este año en Linked Room de Londres. Durante 2027 llegará al Manchester y Brighton, y tendrá además su primera sede europea fuera del Reino Unido, en Hamburgo. La propuesta combina imágenes de actuaciones, entrevistas y material de archivo con grandes pantallas y sonido inmersivo, como el que usó Metallica el fin de semana. Bueno, Bowie y Philip Glass juntos de una manera inesperada. Otro de los proyectos destacados será Bowie Breaking Glass, un espectáculo sinfónico que pondrá en diálogo a las canciones y la voz de Bowie con la música del compositor Philip Glass. La propuesta combinará grabaciones originales de Bowie con cantantes, músicos y una orquesta en vivo. El estreno mundial está previsto para la primavera 2027 en Copenhague. Además, Bowie 80 incluirá nuevos lanzamientos, colaboraciones y experiencias para fans alrededor del mundo. La primera iniciativa anunciada fue una alianza con Nordstrom, la reconocida cadena estadounidense de tiendas departamentales, que tendrá espacios inmersivos dedicados a Bowie en Seattle, Nueva York y Chicago. Y esto es apenas el comienzo. Los organizadores del Bowie 80 adelantaron que durante lo que queda del 2026 y a lo largo del 2027 habrá nuevos anuncios, incluyendo más propuestas audiovisuales, experiencias y actividades alrededor de todo el mundo.
David Bowie murió un 10 de enero de 2016, apenas dos días después de haber cumplido 69 años y de publicar Black Star, su último disco. En 2027, más de una década después de su muerte, el mundo volverá a celebrar a uno de los artistas que más transformó la música, el arte y la cultura popular. Así que a partir de ahora van a empezar a ver muestras y un montón de cosas dentro de este homenaje a David Bowie llamado Bowie 80. Bueno, hay muchos que van a poder disfrutarlo, otros seguramente seguiremos estas cuestiones por internet, porque también tienen pensado promocionar esto a través de internet. Esto se llama Suffragette City, el Duque Blanco, David Bowie.

seguimos en los años 70, ¿no? Porque estas son composiciones de esa época, Suffragette City, la música de David Bowie, y vamos a escuchar un clásico del rock internacional, pero una versión encontrada hecha por esta banda llamada Placebo, un conocido tema también de los años 70, principios de los 80, llamado Johnny and Mary.

originalmente es del año 1980, un tema de Robert Palmer, Johnny and Mary. La versión que escuchamos es del año 2003, de un disco de Placebo llamado Covers. El tema era Johnny and Mary, que fue un clásico en los 80, como esta canción, también más o menos de esa época. Una banda que surgió en los subterráneos de Londres, en el under de Londres, junto a bandas como The Cure, por ejemplo, liderados por Siouxsie Sioux. Esto es Siouxsie and the Banshees y su clásico Ciudades bajo el polvo.

quedamos estancados en los 70, no sé por qué. Alma y vida, un recuerdo de aquellos. Don Quijote de Barba y Gabán.

0: habían pedido algo de la moto, así que bueno, elegí esta canción, Aguante Corazón. Me dijo cualquier tema de la moto va a venir bien. Saludos a Juan Cruz, que me pidió algo de Violent Femmes, ya está agendado para el próximo bloque. También mi amigo Nano, qué mala onda, Nano. No sabes que no me acuerdo quién me hizo la apertura, el jingle, no apertura. No me acuerdo quién me hizo ese single, pero me parece que sí, me lo pasó mi amigo Javier. Saludos a Nano, me dice felices por los 29 años. Y también hay un oyente que dice buenas noches. Como siempre, tremendo el programa. Muchas gracias por la buena música. Te pido, hablando de la libertad de la renga, para mis amigos, el Gordo Barría y el Gordo Pisa. Por favor, saludos a ellos. Y mirá qué perlita tenemos hablando de la libertad.
1: Es una fecha
0: grabada en vivo en Ushuaia.
1: Cruda, pero es el aniversario de la masacre de los Selknam. Selknam son una tribu de pueblos originarios que habitaba esta zona y hoy se cumple el aniversario, lamentablemente. Pero bueno, hay descendientes de esos pueblos que hoy están vivos y entonces los estamos haciendo aquí en el recuerdo visibles. Hoy están todavía con nosotros. Hermanas, hermanos, nos vamos como siempre. Ustedes saben. ¡Hablando de la libertad!
0: Así fue el cierre del banquete del fin del mundo. La renga en vivo, cerrando como siempre con esta canción sus recitales. 23 de noviembre 2023. ¿Ya pasaron 3 años de esto? Hablando de la libertad, grabado en vivo en Ushuaia para estos oyentes de Tolwyn.

0: excelente versión regalada a la gente de Tolwyn, que iba dedicado para el Gordo Barría y el Gordo Pizza. Linda versión, ¿eh? Linda versión de Hablando de la Libertad, la renga en vivo, y ahí quedó la guitarra sonando mientras ellos saludaban. 23 de noviembre del año 2023, la renga pasó por primera vez por Ushuaia en vivo en el predio de la Armada, ahí en el hangar de la Armada. ¡Qué show! ¡Qué semana! Yo laburé casi todos los días en distintos pubs y es increíble la cantidad de gente que vino de afuera. Saludos a Tolwyn.
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0: Esto va dedicado para el amigo Juan Cruz, que lo pidió a través de WhatsApp. En realidad pidió algo. Violent Femmes. ya que estamos en el mes de Halloween, elegí esta canción llamada Halloween Ground, que es la canción que le dio el nombre a ese disco de los Violent Femmes, para

forma parte del segundo disco de Violent Femmes, un disco del año 84. Tanto este disco como el primero de los Violent Femmes fueron escritos por por el guitarrista Gordon Gano cuando estaba en la secundaria. Halloween Ground es la canción que escuchábamos y iba dedicado para Juan Cruz Santana, que me pidió algo de... Y bueno, elegí esa canción. Es el tema que le dio el nombre al segundo disco de la banda. Hoy estamos cumpliendo 29 años. Un día como hoy, del año 1997, comenzaba la ruta. Y esta fue la primera canción que sonó en la ruta.

fue la primera canción que puse en la ruta ese 8 de octubre de 1987. No me pregunten el resto de la lista porque no me acuerdo. Pero sí me acuerdo de este porque fue el primer tema y al año lo repetí, no sé por qué. Amor en Venta es una canción de los Talking Heads del disco tema y al año lo repetí, no sé por qué. Amor en Venta es una canción de los Talking Heads del disco True Story del año 1986. No sé por qué elegí esa canción. Algo había pasado con esa canción que dije, esta va a ser la primera canción que voy a poner de los Talking Heads en el primer programa de la ruta. Creo que era porque arrancaba allá arriba. Qué grande. Seguimos.

0: Otro gran recital fue el de AC/DC. De hecho, ellos eligieron la mayoría de las canciones de... No, la mayoría no, perdón. Todas las canciones del disco en vivo de AC/DC llamado Live at River Plate. Es justamente porque fue elegido ese recital para registrar el disco en vivo de esa gira de AC/DC, que fue en el año 2011, Live at River Plate. Bueno, un gran show de AC/DC acá en la Argentina. Lo que escuchábamos era TNT. Saludos a Marcos, que está laburando y me pidió You Could Be Mine de los Guns N' Roses.
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2: Estamos a minutos de llegar a las 11 de la noche. Faltan 12 minutos para llegar a las 11 de la noche. Pero hoy también comenzamos un poquito antes el segmento blusero, que es el segmento que elegimos para cerrar la última hora de programa con algo tranquilo, algo relajado, para terminar el día así, escuchando buena música. Algo tranquilo, relajándonos con los mejores exponentes del blues.

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1: 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Bien, hasta acá llegamos. Terminamos una noche más de rock and roll. Terminamos una noche más con la ruta. Mi nombre es Dani Morales y esto fue La Ruta, la que transitaremos el próximo programa. Espero que haya servido de algo y lo hayan pasado tan bien como yo. Gente, gracias por estar ahí.
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1: Muy pero muy buenas a todos, ¿qué tal? Bienvenidos a Rock de las Pampas. Comenzamos este viernes 9 de octubre del 2026 con Yo no me sentaría en tu mesa de los Fabulosos Cadillacs. Empezamos con un clásico en este día, en este último día de la semana. Así que amigos, dale, que tenemos una lista impresionante en este día para acompañarlos con muy buen rock. Valentín Cuño, que les está hablando, Marcos está en la operación y Pablo Sturzenegger en la coordinación general. Como ya saben, nosotros de lunes a viernes estamos durante 2 horas haciendo lo mejor del rock, así que los invitamos a que se queden en toda esta jornada. Ahora escucharemos un temón de Intoxicados. Llega, está saliendo el sol. Amigos y amigas, gracias por estar y bienvenidos a Rock de las Pampas.

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1: Y así pasó este timón clásico, Un Ángel para tu Soledad, de Patricio Rey y sus Redonditos de Ricota. Y mientras pasaba esta canción, ahora te cuento que vamos a continuar con otro tema llamado 100 años, que pertenece al cuarto álbum de estudio Toro Rojo de Guasones. Ese álbum cambió el rumbo de la formación platense y amplió notablemente su convocatoria. Grabado en estudios Panda bajo la producción de Alfredo Tot y Pablo Guyot, incluyó esta pieza entre sus canciones centrales. Entonces disfrutemos de Guasones con 100 años.

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13: Seguimos escuchando muy buenas canciones acá en este día de Rock de las Pampas, último día de la semana que hay que meterle onda, ya lo dijimos. Y ahora escucharemos Sin Final, canción de Cruzando el Charco junto a Nahuel Penici.

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1: Y así pasaba esta canción del 2010 de No te va a gustar. Cero a la izquierda es lo que escuchabas en la radio. Y ahora escucharemos otro tema, en este caso una reversión de Fabiana Cantilo de la canción Brillante sobre el mic de Fito Páez. Disfrutemos.

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2: Y esto que sonaba acá en la radio se llama Hipnotiza, de Daniela Milagros. Este tema lo lanzó el año pasado la artista. Ahora continuaremos con una sátira social que atraviesa un videoclip que mezcla televisión, fenómenos paranormales y exhibicionismo contemporáneo. Niña Dios es una canción que fue elegida como primer corte del álbum Biblia OVNI, y el trabajo fue producido por Alfredo Tot y Pablo Guyot, y además se grabó en estudios del Abasto. Escuchemos entonces a Masacre con Niña Dios.

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2: Seguimos escuchando muy buenas canciones en este viernes 9 de octubre del 2026 y ahora vamos a cambiar un poco el género, un poquito el sonido, porque nos trasladamos al reggae. Llegan Runaway de Los Pericos.

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9: Y si hablamos de bandas y de canciones que no pueden faltar en una lista de temas del rock, estamos hablando de Cadena Perpetua, y así suena con Culpable.

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2: ¿Quién nos ha besado en Mardel? Es la postal sentimental de Mar del Plata que queda incluida en el álbum Las Antenas, publicado en 2016 por Los Estelares. Meses después fue elegida como sencillo y videoclip y rápidamente pasó a ocupar los lugares destacados dentro de los conciertos. Y bueno, mientras pasaban ellos con este temón, vamos ahora con otro temón, pero en este caso de la banda Divididos. Llega Amapola del 66.

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1: Así se despedía la canción Todos los vientos de La Franela, canción lanzada en el año 2010. Y ahora hablamos de temones que vamos a traer en este día. Y bueno, ahora continuaremos con Las pastillas del abuelo, que más de una década después de su aparición de la canción, su guitarrista Fernando Vecchio ubicó al tema que sigue entre las 10 o 12 canciones clásicas que el público espera escuchar en cada recital. Ojos de Dragón originalmente fue parte del álbum Desafíos, editado en 2011, y bueno, después fue reversionado más de una vez y por sobre todo fue tocado en vivo más de una vez. Escuchemos entonces Ojos de Dragón de Las pastillas del abuelo.

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1: Para algunos es rock, para otros no. Para algunos es una falta de respeto, para otros no. Bueno, queda a criterio de ustedes que están del otro lado. Esto es Dillom con Cirugía.

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7: Que les está hablando y acompañando en este día viernes, en el último día de la semana, es Valentín Cunio, y los invito a que me sigan en Instagram. Me encuentran como @valencunio. Ahí pueden ver mi contenido y mucho más. Ahora escucharemos a Los Pericos en unión con Emanero haciendo Palabras de Fuego.

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1: Un robo real terminó convertido en una zapada disco funk cargada de humor y crítica social. La desaparición de una tostadora vintage disparó la idea que luego fue elegida como primer adelanto del álbum Naranja Persa 2. Y bueno, lo que escuchábamos era Hit Me Back My Toaster de Ciro y los Persas. Ahora continuaremos con un tema lanzado este año por Chicos Vaca. Escuchemos Tus Mejores Latidos.

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2: Por favor, te lo pedí a Charly García, no hagas promesas sobre el bidet. Bueno, un clásico, un temón que no podía faltar en este día. Y ahora escucharemos otro tema muy conocido y querido del gran Sujatovich. Escuchemos Conociendo Rusia, haciendo El Enemigo.

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1: Seguimos acá en este viernes 9 de octubre del 2026 y ahora vamos a poner en realidad a uno de los artistas clásicos que no puede faltar en esta lista. Estamos hablando de Miguel Mateos, que así suena con Y Sin Pensar.

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1: Y así finalizaba el rosarino Fito Páez con Tu Vida, Mi Vida, canción del 2018. Y ahora te cuento que los recuerdos de una Colombia atravesada por violencia y alerta permanente influyeron en la concepción de Simulacro de Detención. Durante la grabación, Andrés Calamaro impulsó una estética cercana a Duran Duran dentro del segundo álbum de estudio Contrarreloj. Y lo que escucharemos ahora es a Los Enanitos Verdes con Simulacro de Detención.

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1: Y así llegaba a su final Dread Marai con Eso lo sé muy bien. Y mientras el artista llegaba a los últimos acordes, les cuento que este viernes 9 de octubre del 2026 está llegando a su final. Gracias a todos por estar del otro lado, por ser parte de Rock de las Pampas. Hoy nos vamos a despedir con Bruno Lippi haciendo Robo, canción de este año. Amigos y amigas, no quiero despedirme sin antes decirles que el fin de semana estaremos como todos los findes con la versión extendida de 3 horas, así que los esperamos allí. Gracias por haber estado y nos encontramos el fin de semana. Chau chau.

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1: Bienvenidos a todos, bienvenidos a este viernes 9 de octubre. Nos quedamos con ustedes ya cerrando la semana y los mejores clásicos. Los mejores clásicos que ya suenan en tus oídos, que están acá con este Everyday is a Winding Road, Jerry Crow habilitando este último programa de la semana. Con un equipo, con Nacho en los controles, con Pablito Sturzenegger, producción. ¿Vos quién sos? Que sos parte también de este equipo. Mi nombre es Ana Córdoba y se viene Kim Wilde. You keep me hanging on. Bienvenidos a todos, buen viernes. Así arrancamos.

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1: Rob Stewart, Infatuation, año 1984, Camouflage y la voz inconfundible del cantante británico que escuchaste con fuerza en este tema de 1984, decíamos, incluido en el álbum Camouflage, el homónimo, que mostraba su faceta más rockera, más enérgica. Rob Stewart, ahí estamos con esta super canción que da comienzo al viernes y hay muchísimo más, se viene un playlist súper interesante para hoy. The Living Years, nos vamos al año 1988. Disfrutamos ya de Mike and the Mechanics.

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2: The show must go on, y claro que sí, que el show debe continuar, lo dice Queen, y este show llamado Décadas continúa así. Año 1996, nos vamos al sonido de The Cranberries, Free to Decide.

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2: 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Pink Floyd haciendo Run Like Hell, año 1979. ¡Qué lindo! Hay mucho más. Ahora con este pop ítalo disco que nos trae España, que encontró en esta canción uno de sus mayores éxitos internacionales. Publicada en 1987 dentro del disco Delicate to the Moon, que justamente esta placa lleva a esta cantante italiana a la cima de las listas europeas. La escuchamos con Call Me.

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2: Peter Murphy haciendo Cat You Up. Disfrútalo, estás en Décadas y quédate con nosotros cerrando otra semana.

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1: Billy Idol irrumpió en la escena con este clásico de 1982. Parte del álbum Billy Idol se convirtió en uno de los himnos más representativos de su carrera. White Wedding. Lo despedíamos porque se vienen ellos con toda la fuerza que necesitamos. En este viernes, AC/DC nos trae este Thunderstruck.

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1: Out of the Blue, lo que escuchábamos. Nos fuimos al año 1987. Debbie Gibson. En este viernes, en este cierre de semana. ¿Y saben qué? Tenemos un lugar para esta artista estadounidense que viene llegando. Súper reconocida por su transición del gospel al pop. Alcanzó gran popularidad con este tema publicado en 1991 que vamos a escuchar. Y se llama Every Heartbeat, claro, del álbum Heart in Motion. Versatilidad, conexión con su público. Amy Grant nos trae Every Heartbeat y suena así.

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3: Quédate en décadas. La estás pasando bien, dale. Cerramos la semana juntos. Y si bien este Something Happening on the Way to Heaven, nos vamos al año 1989 y escuchamos a Phil Collins.

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1: Third Eye Blind. Jumper, lo que estamos despidiendo. Y este viaje sigue y nos vamos a los 90 para disfrutar de la dupla británica que sorprendió con esta fusión de dos clásicos en un mismo tema. Publicado en 1991, muestran su ingenio para reinterpretar canciones con un estilo synth pop único. Los Pet Shop Boys llegan con Where the Streets Have No Name. Los disfrutamos así.

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2: Los 80, año 1985 y Pat Benatar con Invisible Legend of Billie Jean. ¿Quieren más? Nos quedamos con Lionel Richie entonces en décadas de viernes. Seguimos en los 80 y nos vamos al 83 para escuchar este Hello.

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1: La sensibilidad social de Voz se plasmó en este tema cargado de nostalgia y crítica. Publicado en 1984 dentro del álbum Born in the USA, se convirtió en una de sus canciones más emblemáticas por el retrato justamente de la vida en las ciudades industriales de Estados Unidos. My Hometown, Bruce Springsteen de Voz, se iba así. Es el momento de disfrutar de Opus. Nos quedamos con este Flying High. Escúchalo.

0: Dankeschön.
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2: Llegamos al final, viernes 9 de octubre, hasta acá nosotros con este Décadas, que se va despidiendo con John Mellencamp y este Small Town, año 1985, se viene Sabrina, se viene este Voice, y Nacho en los controles se va despidiendo. Pablo Sturzenegger en la producción. Mi nombre es Ana Córdoba, gracias a todos por sumarse una vez más. Feliz viernes, excelente fin de semana y nos reencontramos muy pronto con más clásicos. Chau.

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Hola amigos, ¿cómo están? Llegamos al viernes, hoy 9 de octubre de 2026, y ya arrancamos con Erasure y Chains of Love. Ahora vamos con otra canción bien ochentosa, Madonna y Cause in a Commotion, escrita por ella junto a Stephen Bray para la película Who's That Girl. Mi nombre es Mariano Lainez y te voy a acompañar conduciendo La Canción Lógica. Miguel Kovacs está en la operación técnica y la musicalización y Pablo Sturzenegger en la coordinación general. Quédate con nosotros, tenemos mucha música por delante. Ahora sí, Madonna con Cause in a Commotion. Bienvenidos a La Canción Lógica.

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¿Qué historia la de Tina Turner con What's Love Got to Do With It? La canción había pasado antes por las manos de otros artistas y hasta Tina dudó en grabarla. Terminó convirtiéndose en una pieza fundamental de su enorme regreso en los años 80. Mira cómo son las cosas. Nosotros seguimos y ahora llega In Excess con Baby Don't Cry.

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¿Qué canción dejó Soul Asylum con Runaway Train? Hoy es viernes 9 de octubre de 2026 y nosotros seguimos compartiendo música con vos. Ahora llega All for One con I Can Love You Like That.

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Recién escuchábamos a Bad Boys Blue con A Train to Nowhere. Ahora viene una colaboración enorme. State of Shock había sido pensada originalmente como un dúo entre Michael Jackson y Freddie Mercury, pero finalmente la grabó con Mick Jagger. ¡Vamos con ellos!

Coldplay y Trouble. Una canción sencilla, íntima, de esas que bajan un poco el ritmo y te hacen escuchar con atención. Nosotros seguimos compartiendo

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Veníamos de Skid Row con In a Darkened Room y ahora vamos a cambiar completamente el clima. John Secada contó que Angel nació a partir de una mujer que había conocido en Ámsterdam y de esa sensación de estar buscando una conexión emocional más profunda. Hoy es viernes 9 de octubre de 2026. Miguel Kovacs sigue en la operación técnica y la musicalización y Pablo Sturzenegger en la coordinación general. Gracias por acompañarnos. Ahora llega John Secada con Angel.

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qué energía dejó Ken Laszlo con Tonight. Y bueno, seguimos sin frenar demasiado. Quédate con nosotros porque ahora llega Cyndi Lauper con Change of Heart.

0: Tremendo, Bryan Adams con One Night Love Affair. La canción incluso fue regrabada cuando Adams sintió que al álbum Reckless todavía le faltaba un poco más de fuerza rockera. Una buena muestra de cómo una segunda vuelta puede cambiarlo todo.
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Bruce Hornsby venía con Mandolin Rain. Y ahora nos vamos a una canción que durante años fue tomada como romántica. Sting explicó que Every Breath You Take, en realidad, habla de obsesión, celos y control. Bastante lejos de una canción de amor. Hoy es viernes 9 de octubre de 2026 y seguimos con The Police.

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Qué buena onda tiene Katrina and the Waves con Walking on Sunshine. Vamos a mantener esa energía un rato más. Seguimos juntos en La Canción Lógica. Y ahora llega República con Ready to Go.

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Ya estamos entrando en el último tramo y veníamos de Take That con Back for Good. Gary Barlow contó que la escribió en apenas unos 15 minutos. Después la banda la presentó en los Brit Awards de 1995 y terminó convirtiéndose en uno de sus mayores éxitos. Gracias por seguir acompañándonos hasta acá. Ahora cambiamos de clima con Tears for Fears y Advice for the Young at Heart.

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1: Ahora sí, llegamos al cierre de este viernes 9 de octubre de 2026. Recién compartíamos a ABBA con Voulez-vous. Y después de toda esta música, nos queda una última canción. Muchas gracias por acompañarnos una vez más en La Canción Lógica. Miguel Kovacs estuvo en la operación técnica y la musicalización. Pablo Sturzenegger en la coordinación general. Y mi nombre es Mariano Lainez. Fue un gusto acompañarte conduciendo el programa. Nos vamos con The Manhattan Transfer y Boy from New York City. Muchas gracias, amigos. Que estén muy bien. Y los esperamos durante el fin de semana para seguir disfrutando juntos de grandes clásicos en La Canción Lógica.

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La inspiración de esta canción llegó en uno de los tantos viajes que la compositora del tema realizaba a Paraguay, en una visita vinculada al Festival del Lago Iparacaraí. La cantante conoció a un hombre llamado Pedro, un canoero paraguayo, que la impresionó por su sencillez y por la profunda conexión que tenía con su oficio y con el río. Aquel encuentro quedó grabado en su memoria. Y Teresa Parodi percibió en ese hombre mucho más que a alguien que remaba para ganarse la vida. Vio a una persona cuya existencia transcurría al ritmo del agua entre la soledad, el trabajo y la incertidumbre. La historia cuenta que la canción comenzó a tomar forma durante el vuelo de regreso. Teresa empezó a escribirla allí mismo, con la emoción todavía fresca de aquel encuentro. Así, un hombre de río se transformó en protagonista de una canción que trascendería fronteras. Pedro Canavero, Teresa Parodi, junto a la negra Mercedes Sosa.

Le vamos dando los buenos días en esta mañana de día viernes, llegando ya a este 9 de octubre, un día especial para Tolhuin. Saludamos a todos los amigos allí en Tolhuin, ¿sí? En esta jornada, como decíamos, especial 54 aniversario de Tolhuin. Bueno, ya vamos a contarles algo de lo que por estas horas ya va teniendo repercusión en los medios. 4 grados 5 décimas la temperatura para nuestra ciudad con cielo despejado. Una máxima de 14, depende de las aplicaciones, por ahí dicen 16, 17 grados para esta jornada de día viernes, cerrando una semanita bastante excelente en cuanto a clima, ¿no? Bueno, ¿cómo viene el fin de semana para nuestra ciudad? Pasamos por el sábado con cielo mayormente nublado durante toda la jornada también y con una máxima de 15 grados. En tanto que el domingo habrá mayormente nublado de cielo y también con temperaturas que puede llegar hasta los 14 grados de acuerdo a lo que indica el Servicio Meteorológico Nacional para el fin de semana. Río Grande, Tolhuin, por esta hora 4 grados la temperatura, el cielo invisible con niebla y la sensación térmica 1 grado 2 décimas. Puerto Argentino, 2 grados 3 la temperatura, registro de las 6, una sensación térmica de 4 décimas de grado bajo cero con cielo cubierto. Para cerrar, nos vamos hasta la base Marambio, en donde la temperatura es de 5 grados 4 décimas con cielo nublado y una sensación térmica de 3 décimas de grado bajo cero. Hasta las 9, aquí estamos en el Cronista Urbano.

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Qué grande, Charlie ahí con Sting, en uno de sus últimos trabajos. Bueno, temas que hacen a esta jornada, como siempre, en esta primera parte, en donde vamos intentando resumir cuáles son las informaciones que van teniendo repercusión por esta hora. ¿Sí? Volvió el gobernador, estaba el gobernador, no se fue el gobernador, escuchó todo lo que pasaba, le pasaron los datos, leyó, bueno, un poco de todo, ¿no? Pero bueno, puso palabra el gobernador respecto de esta discusión, ¿sí? Que se está generando en torno a el proyecto político gremial del gobierno de la provincia, apuntando concretamente a este financiamiento educativo. Y allí, bueno, advirtió que Tierra del Fuego atraviesa una situación financiera crítica. Hola, está el teléfono por ahí. Defendió el proyecto de financiamiento educativo y rechazó las acusaciones de un supuesto impuestazo. Bueno, teléfono entonces para el sector privado, para los legisladores que hablan de impuestazo, ¿no? Al asegurar que la iniciativa busca terminar con beneficios tributarios de grandes empresas y entidades. Cuestionó, ¿y cómo se hace eso? Bueno, cuestionó a los legisladores que se oponen a discutir la distribución de recursos, ¿sí? Denunció que existen organismos cuyos funcionarios perciben salarios entre los 20 y 25 millones, mientras que su remuneración ronda entre los 5 millones de pesos. Pero, pucha, otra vez nos quedamos para atrás con el sueldo del gobernador. Qué cosa seria, ¿no? Bueno, esta película, que es tan repetida, ¿no? ¿Cuánto tiempo llevamos con la misma película? ¿Cuánto tiempo llevamos bajo la misma discusión estéril? ¿Cuánto ganás vos? ¿Cuánto gano yo? Si vas para allá, vas para acá. Lo cierto que después todo queda en la nada, ¿no? Porque incluso se hicieron leyes, se modificaron leyes, y después siempre aparece otra ley, otra que está por encima de la otra y de la otra, y termina siempre en lo mismo, ¿no? En estas discusiones, no, yo cobro poco, ¿viste? Pero cuando se llega a fin de mes, cuando se llega a fin de gestiones, se cobra todo lo que no se había cobrado en aquella... No, ¿saben qué? Yo me voy a poner a disposición de ustedes, de la gente, y saben que voy a cobrar menos. Pero son decretos que después esos decretos quedan guardados por ahí en algún cajón, en algún rincón. Y lo cierto es que, bueno, volvemos a estas discusiones que verdaderamente no solucionan nada. Lo único que me parece sí no se está teniendo en cuenta es que, ¿saben qué? Hay un dato no menor. ¿Saben qué reclamó el gobernador? Una reforma constitucional para limitar el gasto político. Se hace más fácil. Se hace mucho más fácil. Se hace mucho más fácil que eso, ¿no? No es la reforma constitucional. La reforma constitucional, todos saben, y ya tiene nombre y apellido, ya se buscan. Digo, ya en la previa se sabe todo, ¿no? Porque es muy previsible, me parece, la política. Y el día que pase algo contrario a lo que suponemos, bueno, listo, ese día vamos a tener que salir verdaderamente a festejar, ¿no? Y entonces reclamó esta reforma constitucional para limitar el gasto político, para revisar la coparticipación y ordenar la estructura institucional, ¿eh? Bueno, revisar la coparticipación, municipios, basta de quejas, ¿eh? Eso de andar pidiendo todos los días 15, 16, 13, 18, 20 millones, 20 mil que se deben, bueno, basta, se terminó, porque el gobernador no quiere. También cuestionó el adelantamiento de las candidaturas para el 2027. Aseguró que no le interesa una nueva reelección y reconoció que la provincia depende de adelantos de coparticipación nacional para enfrentar sus obligaciones. Hoy tenemos que elegir entre pagar un viaje o comprar medicamento para quienes se quedaron sin trabajo y sin obra social.
Uy, qué ejemplo. Bueno, lo dejamos ahí. Declaraciones del gobernador de la provincia. Insisto, en torno a una vieja discusión, eterna discusión, y el día que, insisto, el día que cambie y que pase por otro lado, o que nos sorprenda verdaderamente, bueno, ese día va a haber que salir a festejar. Por lo pronto es más de lo mismo. Bueno, tema de esta mañana. Hablando de educación, a preparar el bolsillo, porque el secretario general del Sindicato Unificado de Trabajadores de Educación, cuenta el diario Hoy, Horacio Catena, presentó el pasado 11 de junio una demanda por daños y perjuicios contra el gobierno de Tierra del Fuego. El dirigente sindical reclama una reparación millonaria luego de que la justicia declarara nulo el decreto que dispuso su exoneración. El caso presenta una particularidad. Catena tenía una condena penal firme por los incidentes ocurridos en la Casa de Gobierno en el año 2013, y la justicia había autorizado el levantamiento de su tutela sindical. Sin embargo, años después, la Cámara de Apelaciones anuló la sanción administrativa por irregularidades en el procedimiento, decisión que el Superior Tribunal de Justicia dejó en pie al declarar inadmisible la casación provincial. Bueno, sin embargo, este nuevo reclamo incorpora una discusión de considerable trascendencia institucional: la posibilidad de que el Estado deba afrontar una indemnización multimillonaria por una sanción administrativa anulada judicialmente, pese a que los hechos que la motivaron dieron lugar a una condena penal firme y a decisiones judiciales que autorizaron expresamente la exclusión de la tutela sindical del dirigente. En efecto, Catena fue condenado el 2 de diciembre del 2015 por el Tribunal de Juicio a 2 años de prisión en suspenso como coautor penalmente responsable de lesiones leves calificadas por la condición del sujeto pasivo en concurso ideal con atentado contra la autoridad doblemente calificado. La condena adquirió firmeza el 15 de junio del 2018, cuando el Superior Tribunal de Justicia rechazó su recurso de casación. Por consiguiente, no se trató únicamente de una sanción disciplinaria derivada de una protesta sindical, exigió una sentencia penal condenatoria que estableció responsabilidades individuales por delitos cometidos durante aquellos acontecimientos. Catena fue absuelto, en cambio, de las imputaciones por daños simples y agravados. A ese antecedente se sumó el proceso judicial de exclusión de tutela sindical promovido por la Fiscalía de Estado. La justicia laboral hizo lugar al pedido provincial y autorizó el levantamiento de la protección gremial que impedía ejecutar la exoneración. Posteriormente, en este recorrido judicial, la Cámara de Apelaciones confirmó esa decisión el 10 de marzo del 2017 y el Superior Tribunal de Justicia rechazó el recurso presentado por Catena el 4 de octubre de ese mismo año. De esta manera, la provincia obtuvo autorización judicial para ejecutar la sanción, que se hizo efectivamente en noviembre del 2017. No obstante, aquella autorización no significaba necesariamente una convalidación definitiva de la legalidad del decreto de exoneración, cuestión que sería examinada en otro expediente. La situación cambió en diciembre del 2022, cuando el juzgado de primera instancia de trabajo declaró la nulidad del decreto al considerar que durante el sumario administrativo se habían vulnerado el derecho de defensa y las garantías de debido proceso. Posteriormente, el 15 de agosto del 2024, la Cámara de Apelaciones confirmó aquella sentencia y los magistrados entendieron que el decreto presentaba vicios en sus antecedentes, motivación y finalidad suficiente para declarar su nulidad absoluta. Por su parte, el Superior Tribunal declaró inadmisible el recurso de casación presentado por la Fiscalía de Estado y de ese modo quedó en pie la decisión judicial que invalidó la exoneración, aunque la provincia promovió posteriormente un recurso extraordinario federal cuya admisibilidad figuraba pendiente en la documentación presentada por Catena. Bueno, a partir de esa nulidad y todo este proceso, Catena ahora pretende que el Estado provincial responda económicamente por los perjuicios sufridos entre noviembre del 2017 y marzo del 2025,
periodo durante el cual permaneció separado de sus cargos docentes. La demanda individualiza cinco conceptos indemnizatorios. El principal corresponde algo así como casi 400 millones, ¿sí? Por falta de percepción de los pagos asociados a su licencia gremial. Sostiene que continuó desempeñándose como secretario de general del SUTEF y por lo tanto tenía derecho a conservar sus ingresos. Además reclama 100 millones por perjuicios previsionales, argumentando que los años durante los cuales estuvo exonerado no pueden computarse para acceder al régimen jubilatorio diferencial docente. A ello agrega 50 millones más por la pérdida de oportunidades de ascenso en la carrera docente, 150 millones por daño moral y otros 20 millones por afectación de su proyecto de vida. Lo cierto es que los cinco conceptos suman 659.500 millones, el valor fijado por Catena como indemnización total por los hechos que derivaron en su condena judicial. Bueno, a esperar, a ver qué sucede, ¿no? Pero bueno, ahí está. El reclamo, ¿sí? El reclamo en este caso del secretario del SUTEF, Horacio Catena. Bueno, título de esta mañana también en lo que hace a la información de este día. Bueno, decíamos hoy una jornada especial para Tolhuin, 54 aniversario. Tolhuin crece por el esfuerzo de su gente, por quienes estuvieron desde el principio, quienes llegaron, eligieron quedarse y por los jóvenes que hoy se comprometen con su comunidad. Como municipio tenemos la responsabilidad de acompañar ese esfuerzo y generar las condiciones para que puedan seguir proyectando su vida, expresó Daniel Harrington en este nuevo aniversario. Dijo, cuando hablamos de crecimiento, hablamos de servicios, de obras, de educación y de trabajo. Hablamos de nuestros vecinos y de que nuestros vecinos puedan vivir mejor y de que nuestros jóvenes tengan oportunidades en Tolhuin. Sabemos que hay necesidades por resolver y tenemos que seguir trabajando, ordenar, en este caso, las prioridades y pensar más de lo inmediato. En relación con las nuevas generaciones, el intendente valoró su participación y el vínculo que mantienen con la ciudad. Hay jóvenes que están formando, que impulsan proyectos, que participan en el deporte, en la cultura y en distintas actividades de nuestra comunidad. Ese compromiso tiene mucho valor. Tenemos que escucharlos, darles lugar y acompañarlos porque sus ideas y sus ganas también hacen crecer a Tolhuin. Llegamos a estos 54 años porque hubo personas que se animaron a empezar cuando todo era mucho más difícil. Nuestros antiguos pobladores hicieron un esfuerzo enorme y merecen nuestro respeto. Escuchar sus historias y compartirlas con los más jóvenes es una forma de valorar lo que tenemos y entender la responsabilidad que nos toca. Bueno, finalmente el intendente, en este discurso que está hoy en los medios de comunicación, mencionó que este aniversario es una alegría y también una oportunidad para renovar nuestra esperanza y compromiso. Nos toca reconocer a quienes abrieron el camino, acompañar a las nuevas generaciones y seguir haciendo nuestra parte. Tolhuin tiene mucho por delante y ese futuro lo construimos entre todos. Bueno, declaraciones, insisto, en la previa, ¿no?, del aniversario, precisamente con los actos que se van a llevar adelante en esta jornada, en el 54 aniversario allí de la ciudad de Tolhuin. Bueno, tema también que, como decíamos, va teniendo repercusión por esta hora. Bueno, dura declaración de parte de el presidente de la Asociación de Colegios Privados, ¿sí?, Alberto Cabral, habló ayer aquí en la radio, en el programa Buscando el Equilibrio. El título de la nota de esta mañana, el diario Provincia 23, dice: Cabral denunció incumplimientos del gobierno. Los funcionarios del gobierno provincial están en una actitud bastante cínica e hipócrita, dijo. Aseguró que la provincia continúa sin pagar un ítem salarial reconocido por la justicia para los docentes de gestión privada. Advirtió que denunciarán el incumplimiento de las sentencias y solicitarán multas personales para los funcionarios responsables. Y además cuestionó la demora
en las transferencias del aporte estatal a los establecimientos educativos. El representante del sector señaló que la situación afecta a una estructura educativa que comprende aproximadamente 11.000 alumnos, 2.000 docentes y 300 trabajadores no docentes en toda la provincia. Según explicó, existen 18 instituciones titulares que reúnen 42 unidades educativas de los niveles inicial, primario y secundario. Los funcionarios del gobierno provincial están en una actitud bastante cínica e hipócrita respecto de que hablan de defender la educación pública, hablan de igualdad, de equidad, pero son quienes incumplen de forma deliberada la ley 749, que es la que rige para el sector de la educación privada, pública, de gestión privada, que es parte del sistema educativo provincial. Y remarcó que las instituciones no reclaman una medida discrecional, sino el cumplimiento de una obligación legal. El sector representa alrededor del 25% de la matrícula de los niveles inicial, primario y secundario de Tierra del Fuego, y las decisiones adoptadas por el Ejecutivo generan una situación de desigualdad entre trabajadores de la educación. Bueno, dura crítica en este caso, que apuntó concretamente también al ministro de Educación, Pablo López Silva, por la posición que habría expresado en distintas reuniones con los representantes legales de las instituciones. Cabral recordó que en el mes de julio el ministro de Educación manifestó a todos los representantes legales de las instituciones públicas de gestión privada de la provincia que consideraba injusto e inequitativo que no les estuvieran pagando eso a los docentes de los colegios privados. Dijo que estaba viendo el tema con el ministro de Economía y con el gobernador y que en pocos días iba a estar la solución. Nada de eso ocurrió. Además afirmó que si un acta acuerdo paritaria fue firmada por ambos sectores con la representación gremial y el gobierno provincial, luego homologada por la Secretaría de Trabajo y ratificada por un decreto provincial y después una resolución del Ministerio de Educación genera que no se pague al sector docente de los colegios privados, hay una decisión política indudable. Existe una obligación legal que debe cumplirse. No queda librado al criterio o las ganas de los funcionarios. Y sostuvo que es una ley que fue votada por la legislatura y que establece cómo debe funcionar el sistema. Si el gobierno actual considera que el esquema debería ser otro, tendrá que discutirlo en el ámbito legislativo. En todo caso, que transparenten qué es lo que quieren para que la comunidad sepa qué idea tienen sobre el sector de la educación pública de gestión privada. Y por su parte también Cabral cuestionó la postura que habría adoptado el ministro de Educación, Pablo López Silva, frente a las instituciones que todavía no cuentan con sentencias judiciales firmes. Y en ese sentido, relató que el mismo ministro de Educación hace una semana atrás dijo: bueno, señores, algunos, los que no tienen sentencia judicial firme, no vamos a pagar a menos que haya una acción judicial firme. Por lo tanto, vayan e inicien juicios. Sabemos que los perdedores como el Estado, que habrá honorarios a los abogados para pagarles y también que le pagarán en cuotas en otros momentos, en otra gestión. Qué mirada, ¿no? Bueno, así está la educación, ¿no? Así está la educación. Así viene la educación, siempre volvemos a lo mismo, ¿no? Desde hace tantísimo tiempo, ¿no? Tantísimo tiempo. Pero bueno, indudablemente siempre en algún gobierno es en donde estas situaciones quedan más expuestas. Y evidentemente este gobierno, que volvemos a decir lo mismo, había arrancado en su primera gestión con mucho eslogan de campaña. ¿Se acuerdan lo que nos decían los policías territoriales, no? Que molestos por el acampe que todavía siguen llevando adelante, por el reclamo que siguen llevando adelante, manifestaban y recordaban aquel eslogan, ¿no? De vamos a vivir mejor. Y hoy, casi a 7 años después, los policías territoriales

Que había sido una primera instancia, ¿sí? En donde, bueno, había como una especie de buena noticia, pero que, claro, había que esperar a lo que sucediera en torno a el avance que iban a tener indudablemente las partes afectadas, en este caso las empresas. Y se conoce por esta hora, publican varios medios, entre ellos Infofueguina, que la justicia rechazó la demanda de 7.000 ciudadanos por el precio de los 0 kilómetros en la provincia. La Cámara Federal de Comodoro Rivadavia revocó ayer la sentencia dictada por la jueza federal de Río Grande, Mariel Borruto, y rechazó íntegramente la demanda colectiva iniciada por alrededor de 7.000 ciudadanos contra 8 automotrices por la comercialización de vehículos 0 kilómetro en la provincia. El nuevo fallo fue firmado por los jueces Aldo Suárez y Javier Leal de Ibarra. Para la Cámara, los reclamos estaban fuera de plazo y además existían diferencias entre las operaciones que dificultaban su tratamiento mediante una única acción colectiva. Los compradores sostenían que las empresas habían trasladado los precios de venta, las exenciones impositivas y aduaneras contempladas en la ley 19.640 y reclamaban una compensación por las sumas que, según sostenían, habían pagado de más. La Cámara consideró que la acción estaba prescripta. Uno de los principales fundamentos estuvo relacionado con el tiempo transcurrido. Los vehículos incluidos en la causa fueron adquiridos entre el 2000 y 2010, 2001 y 2010, mientras que la acción judicial fue presentada el 30 de noviembre del 2015. Los camaristas entendieron que debía aplicarse un plazo de 2 años para reclamar por la responsabilidad civil extracontractual. En este caso señalaron que los compradores habían adquirido los vehículos a través de concesionarios independientes y no directamente a las terminales, por lo que las operaciones discutidas quedaban alcanzadas por el régimen de prescripción. La Cámara también rechazó el argumento de que una denuncia presentada en 2008 ante la Comisión Nacional de Defensa de la Competencia hubiera interrumpido el plazo. Según el fallo, aquella actuación administrativa tenía como finalidad investigar una posible infracción y establecer eventuales sanciones, mientras que el proceso iniciado posteriormente buscaba obtener una reparación económica para los compradores. Bueno, una extensa nota. El fallo todavía puede ser recurrido, ¿sí? El tribunal también impuso las costas de ambas instancias a los demandantes por haber resultado vencidos. De todos modos, aclaró que su cobro está condicionado por el beneficio de gratuidad previsto para los consumidores, sin perjuicio de que las empresas puedan realizar los planteos correspondientes sobre la solvencia de quienes integran la demanda. Y además, la Cámara mantuvo en el orden causado las costas correspondientes al trámite de inhibitoria, es decir, la discusión previa vinculada con que el tribunal debía intervenir en el expediente. La sentencia todavía puede ser recurrida ante una instancia superior, por lo que el expediente no necesariamente quedó cerrado. Hasta el momento no se informó que la representación de los compradores haya presentado algún nuevo recurso, pero todavía está en tiempo. Así que, bueno, indudablemente es uno de los temas, ¿sí? Que también va teniendo repercusión en los medios respecto de esta situación. Bueno, sigue la situación dentro del puerto, los que están adentro, los que están afuera. El Consejo Internacional de Trabajadores Portuarios, que reúne a más de 120.000 trabajadores portuarios, reclamó el fin de la intervención, la devolución de la terminal a Tierra del Fuego y la reincorporación de unos 140 empleados. Una delegación llegará a la provincia a fines de octubre. Por otro lado, sigue la pelea, también por el puerto, claro está, entre los dirigentes de ATE, de Río Grande y de Ushuaia. De Río Grande, lo que dijeron, lo dijo acá, en la radio, Margalot, hablando de nosotros no nos juntamos con nadie y menos con los libertarios. Por el otro lado, dijo Córdoba, si tenemos que juntarnos con el diablo para darle solución a la gente, nos vamos a juntar. Así, directo fue el actual secretario general de ATE, que explicó los motivos que llevaron al sindicato a mantener una reunión con representantes vinculados a la intervención del puerto en Ushuaia y defendió la decisión de abrir canales de diálogo
con todos los sectores que puedan aportar una

una solución para los trabajadores. Como conductor, si se tiene que juntar con el diablo para darle una solución a la gente, me voy a juntar. Esto dijo Carlos Córdoba, ¿sí?, por estas horas, respecto de esta decisión. Y por otro lado, ¿sí?, y por otro lado también, ayer se conocía, o por lo menos hemos recibido como información, que, por eso decía que esto sigue, ¿no? Vaya a saber hasta cuándo sigue esta novela. Están denunciando cacería administrativa, así lo han denominado, los trabajadores que están adentro del puerto, ¿eh?, contra los trabajadores, pese a que la fiscalía dijo que no había hechos para que investigar. Una grave denuncia sindical pone bajo la lupa a la Dirección Legal Administrativa y a Recursos Humanos de la Dirección Provincial de Puertos por haber convertido un dictamen que descartaba irregularidades concretas en un mecanismo de seguimiento individualizado. Acusan a las autoridades de utilizar abusivamente sus cargos y herramientas administrativas para mantener bajo vigilancia a un grupo específico de agentes, dejando en evidencia un accionar arbitrario y manifiestamente persecutorio contra trabajadores que actualmente cumplen funciones en la ANPIM. La Unión del Personal Superior Ferroportuario cuestionó formalmente la interpretación desvirtuada que realizó la Dirección Legal Administrativa sobre el pronunciamiento de la Fiscalía, totalmente contradictorio con sus conclusiones, al recomendar una actuación administrativa de seguimiento individualizado, pese a que la Fiscalía de Estado no encontró elementos concretos que acreditaran irregularidades en la situación de los agentes. Aún más lejos llegó Recursos Humanos, al ejecutar la recomendación que, según el gremio, carece de sustento jurídico suficiente y vulneran garantías laborales. Un seguimiento que no existe en la normativa legal, el régimen disciplinario investiga hechos, los responsables de estas áreas primero individualizaron a las personas que van a investigar y luego piden información sobre ellos. Semejante accionar lo dejaron plasmado en un expediente administrativo de seguimiento individualizado. En este caso, para la Unión de Personal Superior Ferroportuario, exige el cese inmediato de las actuaciones y se reserva el derecho de recurrir a la justicia. Bueno, así estamos. Esta es la situación de hoy. Esta es la situación de hoy. Los que están adentro, los que están afuera del puerto. Y bueno, con esta crítica permanente, con estos dardos casi permanentes que se están tirando de un lado y del otro, y con las acciones gremiales que evidentemente tampoco llegan a nada, ¿no? Porque no alcanzan para contener estas luchas, estas peleas que se están dando. Lamentablemente, ¿saben qué? Con los que hasta hace poco tiempo estaban en un mismo lugar de trabajo. Y que lamentablemente por estas cuestiones de los negocios, evidentemente quedan en el medio, ¿no? Quedan atravesados los propios trabajadores en esta discusión política económica, ¿no? Bueno, tema de esta mañana. Venía reclamando, por lo menos cuando hemos mantenido contacto con él, que la UIS se cierre. Lo ha dicho en varias oportunidades el concejal Vladimir Espech, porque, bueno, es una empresa que da pérdidas, y después de que dijo eso, la contra o la respuesta que surgió de parte del Estado municipal fue que estaba impecable, que había mucha inversión y que además también los colectivos llegaban a todos lados, ¿sí? Bueno, se conoce en esta mañana una noticia publicada en el portal del Fuego Noticias, que dos colectivos de la UICE quedaron fuera de servicio en un mismo día en Ushuaia. Y cuenta y relata con fotografías de esta jornada que ayer jueves, en horas de la tarde, un segundo colectivo perteneciente a Ushuaia Integral Sociedad del Estado quedó detenido por un desperfecto, esta vez en la zona de los semáforos de Héroes de Malvinas y Eva Perón, generando nuevas complicaciones para la circulación.
El episodio se sumó a otro similar registrado más temprano en Quanip y Fuegebasque, donde otra unidad de WICE quedó fuera de servicio y permaneció varada durante parte de la jornada. La reiteración de desperfectos en dos unidades durante el mismo día volvió a generar cuestionamientos entre usuarios de transporte público, especialmente entre quienes dependen del servicio para trasladarse diariamente por la ciudad. La situación también expone una contradicción con el discurso oficial sobre las mejoras implementadas en el sistema de transporte, que en los últimos tiempos fue presentado por la municipalidad como uno de los servicios en proceso de renovación. Para los usuarios, que dos colectivos de WICE queden fuera de servicio en una misma jornada vuelve a poner la discusión de la confiabilidad del sistema y las condiciones en las que circulan las propias unidades. Más allá de las explicaciones que puedan brindarse sobre cada desperfecto, el dato concreto es que dos vehículos de la empresa estatal debieron detenerse el mismo día en distintos puntos de Ushuaia, afectando a un servicio del que dependen diariamente numerosos vecinos. Bueno, y esto es lo que viven, por lo que relata en este caso el concejal Espeche, que ha mantenido contactos inclusive con vecinos de la ciudad que, bueno, trasladan, ¿no?, esa preocupación, esto que les pasa concretamente en el día a día aquí en nuestra ciudad, ¿no? Bueno, tema de este día, de esta mañana, también para contarles, y una información que publica el portal Red 23 Noticias con el título: Chile teme que Argentina intercepte al buque Danstar en su viaje a Malvinas. El gobernador de Magallanes, Jorge Flies, ahora tiene miedo. Recientemente advirtió sobre una preocupación real ante un posible incidente durante la nueva ruta comercial entre Punta Arenas y las islas. El carguero tiene previsto partir entre fines de noviembre y comienzos de diciembre, mientras autoridades chilenas reclaman gestiones diplomáticas para evitar una escalada. La advertencia se conoció a partir de una investigación publicada por el medio chileno BioBio Chile, que citó informes de inteligencia según los cuales el primer viaje de la embarcación podría derivar en un evento crítico en medio de las tensiones bilaterales por Malvinas y el Estrecho de Magallanes. El Danstar, un carguero de bandera chilena de 72 metros, de eslora perteneciente a la empresa Easter Island Naviera, tiene previsto zarpar desde Punta Arenas con alimentos y provisiones destinadas al archipiélago. De acuerdo con las declaraciones de Flies, el viaje podría concretarse durante la última semana de noviembre o primera de diciembre, aunque la fecha exacta permanecería bajo reserva. Flies sostuvo que el riesgo de un incidente debe ser abordado con anticipación y pidió al gobierno chileno, especialmente a la Cancillería, que gestione el asunto con las autoridades argentinas. Es una preocupación real, vuelvo a insistir, tenemos el tiempo, sabemos que hay un hecho concreto, pero esto va a ocurrir y esperemos que Chile y especialmente la Cancillería haga su trabajo como corresponde. Y también planteó que la cuestión debería resolverse por canales diplomáticos. Esperamos que si existiera alguna molestia por el lado trasandino, esto se mantenga a nivel de cancillerías y no acciones concretas que impidan el libre tránsito de comercio entre países soberanos. Bueno, extensa nota también hoy publicada en el portal Red 23 Noticias sobre, bueno, esta situación, ¿no?, que está puesta de manifiesto a partir de la declaración del gobernador. Y además también se conoce hoy, lo publica el portal Agenda Malvinas, que el gobierno argentino va a formalizar su presentación ante el Tribunal del Mar por Cielión. Agotado el plazo perentorio de 2 semanas sin que el Reino Unido suspendiera las operaciones en la cuenca Malvinas Norte, la Argentina va a acudir a la sede judicial de Hamburgo para exigir medidas provisionales de cese inmediato contra el petrolero. La estrategia jurídica está a cargo de la Consejería Legal de la Cancillería, encabezada por Mario Yarzábal, replicando el mecanismo utilizado en el 2012 durante el litigio por la fragata Libertad. Bueno, tema también de esta jornada que tiene que ver con todo lo que venimos hablando en este último tiempo, ¿no?, que hace concretamente
a la soberanía. Nos vamos a ir a la primera pausa, pero como viernes, ¿sí? Como es día viernes, compartimos con ustedes una charla que en este caso está apuntada y es un pibe, Juli Garbulaski, que terminaba la secundaria y en esa charla comparte una visión que puede ayudarnos a pensar distinto en el futuro de la educación. Julián terminó la secundaria, bueno, está ya estudiando licenciatura matemática desde hace algunos años. Tiene, o en ese momento tenía, es una charla de hace algunos años, tenía 19, pero la mamá lo sigue retando, si sale sin abrigo. Le encanta la física del vuelo de los aviones y armar modelos a control remoto, aunque siempre se caigan, dijo. Disfruta de la música, pero canta mal, y también le divierte mucho pensar acertijos de lógica. La charla Zombies en la escuela. ¿Cómo se sienten los adolescentes cuando están en la escuela? Charla de hoy, dale.

Si egresaste de la secundaria, viviste 10 segundos como estos 3 millones de veces. A los 15 años, dibujé esto en la pared de mi habitación. Ahí estoy encerrado atrás de los barrotes, pensando en una de las cosas que más me gustaban, los aviones. Así me sentía en ese momento. Me sentía preso. Preso en la escuela. Y casi todos mis amigos, fueran de la escuela que fueran, sentían lo mismo. El año pasado terminé la escuela. Y ahora trato de entender lo que sentía estos 12 años. Y creo que sentía eso porque todos los días en la escuela eran más o menos iguales. Para la mayoría de las materias, la clase era entrar al aula y quedarnos ahí sentados escuchando al profesor, copiando lo que escribía en el pizarrón, pasando esas letras blancas en ese fondo verde a la carpeta en el banco, para después repetir las cosas en la prueba. Todos los días, durante muchas horas, por varios años. Pizarrón, carpeta, prueba. Pizarrón, carpeta, prueba. Y tal vez me sentía preso porque también sentía que en la escuela no había ningún espacio para aprender sobre lo que me interesaba. A mí siempre me gustaron muchas cosas, como los aviones del dibujo. Y cuando estaba en mi casa me encantaba aprender sobre eso. ¿Por qué vuelan? ¿Cómo influye cada detalle? Para eso tuve que buscar muchas cosas en internet y experimentar armando aviones con papel, cartón y sacar conclusiones. Pero en la escuela no había lugar para eso. Mi vida se dividía en escuela y mundo real. En escuela y aprender. Y a varios de mis amigos les pasaba lo mismo. A la que le gustaba la música y tocar la guitarra, al que le gustaba dibujar historietas y crear personajes. Sentíamos que la escuela nos robaba el tiempo para hacer lo que nos gustaba. Cuando estábamos en la escuela, lo único que queríamos era que suene el timbre para que sea la hora de irnos. Pero cuando salíamos, casi siempre estábamos cansados, apagados. Estábamos zombies, con ganas de no hacer nada más que ver la tele o boludear con el celu. Mucha gente está pensando cómo mejorar la escuela, pero varios de los cambios que se proponen son grandes y llevan tiempo. Y mientras tanto, ¿qué hacemos para las chicas y los chicos que están hoy en la escuela? Así que me puse a pensar, ¿en qué momentos no me sentía preso? Ahí me di cuenta de que esa sensación a veces se iba. En las clases de algunos profes o en algunas actividades que ofrecía la escuela. Por ejemplo, cuando iba a practicar para la Olimpiada de Matemática, que era muy distinta a la materia matemática. Mucha gente cree que hay algunas materias que son acordarse cosas de memoria, como historia. Pero no. Hoy todas las materias son acordarse cosas de memoria. Hasta matemática. A mí no me gustaba nada la materia matemática. Es más, me iba bastante mal, alguna vez me la llevé. En la materia matemática hacíamos cosas como estas. Todo esto se resolvía siempre igual, recitando. Más por menos es menos. Menos por menos es... Lo que está sumando pasa restando. Lo que está multiplicando pasa... Y para aprender a hacer estos ejercicios, había que hacer varios hasta acordarse el procedimiento. Hace algunos años, durante una de estas clases, pregunté para qué servía todo esto. Me respondieron mis compañeros, para probar matemática, ¿para qué más va a ser? Eso era la materia. Pero las Olimpiadas nada que ver. Como cualquiera podía ir, un amigo me recomendó que me anotara y fui a ver qué onda, cómo era. Lo que encontré era algo muy distinto a lo que me esperaba. No había que hallar X. No había que hacer nada mecánicamente. Había que pensar. Acertijos. Les cuento uno. Este es uno de los primeros que vi de este estilo, me encanta. Tenemos 9 monedas idénticas que pesan todas lo mismo, salvo una que no sabemos cuál es, que es un poco más pesada, pero levantándola ni se nota. También tenemos una balanza de esas de platos que podemos usar para poner todas las monedas que queremos y nos dice qué lado pesa más. O si pesan lo mismo. ¿Cómo hacer para encontrar cuál es esa moneda más pesada usando la balanza solo 2 veces? Para resolver estos acertijos había que ir probando distintos caminos, fallar, usar la creatividad y compartir ideas con otros, como pasa en la vida real. Y ahí aprendíamos matemática, pero no de memoria, sino aprendiendo a pensar. Cada tanto, mis amigos me pedían alguno de estos acertijos para pensarlo, para ver cómo eran.
A mí me gustaba darles alguno como este de las monedas y la balanza. Pero lo que les pasaba a ellos era lo mismo que me pasó a mí la primera vez que lo escuché. No sé. Nunca vi esto en la escuela. No sé cómo se resuelve. Ahí fue cuando me terminé de dar cuenta de que la escuela nos acostumbra a que si no vimos cómo resolver algo puntual, entonces no lo podemos resolver. Y no tenemos nada para hacer más que rendirnos. Yo creo que la vida real así no funciona. También había momentos en los que me sentía libre en las clases. Me acordé de esos profes que hacían cosas distintas, que salían del pizarrón, carpeta, prueba. Como cuando en historia teníamos debates. Elegíamos un hecho histórico, a una mitad de la clase le tocaba apoyarlo y a la otra mitad estar en contra. Eso traía la historia a la realidad y nos la enseñaba haciéndonos pensar, ponernos en el lugar del otro y aprender a argumentar. También me sentía libre cuando dentro de la escuela podía elegir hacer las cosas que me gustaban. Yo tuve la suerte de que en mi escuela nos ayudaran a prepararnos para las Olimpiadas o dieran algún que otro taller optativo, como el de astronomía. Una vez nos pidieron que poniendo palitos al sol y midiendo sus sombras, calculáramos nosotros mismos el diámetro de la Tierra. Pero en la escuela, muy pocas veces hay espacio para elegir. En estos 12 años, tuve que leer un montón de libros. Pero de todos esos, ninguno lo elegí yo. Y eso pasa en las demás materias también. Los chicos casi nunca elegimos sobre qué aprender. ¿Qué habría pasado si hubiese podido elegir algunos de los libros que leí? ¿Y si hubiese tenido un espacio para aprender sobre algún tema que eligiera yo? Estoy seguro de que si los chicos tuviéramos dentro de la escuela más momentos en los que podamos elegir, y si las clases nos plantearan más desafíos del mundo real y menos pizarrón, carpeta, prueba, la escuela sería un lugar donde sí querríamos estar. Cada tanto escucho decir que la escuela no tiene por qué ser un lugar en el que los chicos disfruten. Nada, los chicos van a la escuela a aprender, después llegan a la casa y que hagan lo que quieran. O si no, después entran a la universidad y que sigan la carrera que quieran. Pero esta forma de pensar como que aleja a la escuela de los chicos. Si no nos motivamos ahí a aprender y hacer lo que nos gusta, ¿dónde va a ser? También nos pasa que cuando tenemos que elegir qué hacer después, muchas veces ya somos zombies. Y no elegimos por nuestras pasiones, sino por descarte. Porque la escuela nos apaga. Si nosotros queremos, podemos hacer cambios como estos. Todos nosotros, escuela, chicos y padres, podemos encontrar muchas más oportunidades como estas. Oportunidades para lograr que la escuela no sea copiar y repetir. Que no sea para aprobar. Y que en vez de pizarrón, carpeta, prueba, sea elegir, explorar, aprender. Y así, en vez de que la escuela nos haga zombies, nos despierte y nos dé verdaderas ganas de aprender. Aprender a componer música, cómo hacer historietas o por qué vuelan los aviones. Gracias.

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bueno, están hartas, están hartos, ¿no? Un poco de todo. Bueno, temas de esta mañana que, bueno, siguen teniendo y que van también formando parte de la agenda de este día. Saben que hay un informe elaborado, son datos que formaron parte del operativo Aprender 2024, ¿no? Que están determinando en este informe respecto de la salud mental de adolescentes. 6 de cada 10 estudiantes secundarios dicen sentir tristeza o dificultades para disfrutar. Esto tiene que ver con estudiantes de secundarios de Argentina que manifiestan haber experimentado tristeza o dificultades para disfrutar de manera sostenida. Alrededor de la mitad también reporta problemas de concentración, nerviosismo o ansiedad y sentimientos persistentes de soledad. Los datos surgen del primer informe del Observatorio de Convivencia, Conflictividades y Violencias en Entornos Escolares de la Fundación La Salle Argentina, presentado en vísperas del Día Mundial y Nacional de la Salud Mental, que se conmemora mañana, 10 de octubre. El estudio analiza información producida por el operativo Aprender. El 60,6% de los estudiantes secundarios reportó tristeza o dificultades para disfrutar de manera sostenida durante los últimos 3 meses, según muestra el informe. El 54,7% señaló dificultades para concentrarse. El 48,7% manifestó nerviosismo o ansiedad y el 46,6% dijo experimentar sentimientos persistentes de soledad. Son datos que alertan, que preocupan y que nos interpelan para tomar acciones que fortalezcan la detección precoz y abordaje de las condiciones individuales o del entorno socioafectivo que pueden propiciar esta situación, señaló Patricia Marchito, que es directora de la Fundación La Salle Argentina. El informe se elaboró a partir del procesamiento de microdatos del operativo Aprender correspondientes al periodo 2021-2024, con información de estudiantes y directivos de primaria y secundaria. En el caso del nivel secundario, se analizaron relevamientos entre el 2022 y 2024, aunque las preguntas específicas sobre malestar, ¿sí?, emocional fueron incorporadas recién en el 2024. El documento describe los resultados como un cuadro de alta vulnerabilidad psicoemocional. A la vez, aclara que estos indicadores conviven con vínculos mayoritariamente positivos de los adolescentes con docentes y compañeros. Para los autores, eso sugiere que el malestar detectado no puede explicarse únicamente por las relaciones dentro de la escuela, sino que incluye también una dimensión subjetiva más amplia. Los porcentajes surgen de la respuesta de los estudiantes a preguntas sobre su bienestar y sus experiencias emocionales. No expresan la prevalecencia de trastornos específicos de salud mental. Para Ana Campelo, coordinadora del observatorio, los resultados muestran un estudiantado secundario con elevados niveles de malestar psicoemocional. El informe también plantea que ese escenario puede funcionar como correlato y como factor de riesgo de las situaciones de conflictividad escolar. El informe del Observatorio de la Fundación La Salle pone el foco en la capacidad de las instituciones educativas para generar espacios sostenidos de escucha y acompañamiento, aunque advierte que la respuesta no puede recaer exclusivamente sobre las escuelas. La pregunta es, ¿qué condiciones puede construir la escuela para que cada estudiante pueda ser escuchado y acompañado? ¿Qué espacios preventivos y sostenidos hay en la escucha, la contención y la participación que se puede generar? Mirar, escuchar, alejar, acompañar, son verbos sencillos, pero piden tiempo, adultos disponibles, formación y una comunidad que los sostenga. Weissman, quien es coordinadora del proyecto de escuelas promotoras de la Fundación La Salle, remarcó que la intervención debe exceder los límites de la institución educativa. Nada de lo que pueda hacerse alcanza si la escuela lo hace sola. Según explicó, el acompañamiento requiere articulación entre
las familias, las organizaciones barriales, los servicios de salud, las escuelas y los programas específicos de prevención. Otro dato que el informe también señala entre los preocupantes es la participación adolescente en apuestas online. Qué tema ese, ¿no? En 2024, el 20,4% de los estudiantes secundarios declaró participar en juegos de apuestas por Internet. La proporción ascendía al 31% entre varones frente al 11% entre las mujeres. Los investigadores coincidieron también que la posible intersección entre las apuestas, el malestar emocional y las dinámicas de los entornos digitales constituye una agenda que requiere investigación y políticas de intervención que involucren a distintos sectores. Bueno, qué tema, ¿no? Verdaderamente preocupante, ¿sí? Verdaderamente preocupante en torno a lo que sucede, a lo que se está observando. 6 de cada 10 estudiantes secundarios dicen sentir tristeza o dificultades para disfrutar, ¿no? Y un punto que no me parece menor, ¿no?, respecto de este último dato que dábamos, que es un poco cierto, ¿no? Me parece que los tiempos cambiaron y en esto de quedarse por allí más cercano a lo que tiene que ver con las computadoras, que es un poco el vínculo de comunicación que hay hoy entre los jóvenes, cómo se ha perdido, ¿no?, esta articulación entre las familias, las organizaciones barriales, ¿sí?, los servicios de salud, las escuelas y programas específicos de prevención, que también hay muy pocos. De hecho, un tema de la salud mental que hemos hablado, ¿no?, en varias oportunidades, y que evidentemente todavía aquí, inclusive en la provincia, si bien esto es un estudio hecho a nivel nacional, aquí en la provincia también hay bastantes dificultades en este sentido y que la hemos hablado en varias oportunidades, ¿no? Uno de los temas que queríamos mencionarles va teniendo repercusión también por esta hora en lo que hace a esta mañana aquí como título de los medios aquí en nuestra provincia. La información que tiene que ver con la crisis petrolera en Tierra del Fuego, el portal Boca de Pozo habla de trabajadores despedidos por Belitec que denuncian meses de incertidumbre y ponen en jaque las promesas de Castillo y D'Alessio, ¿sí? En este caso, con algún dato más, porque se conoció algo también durante esta semana, pero aquí da cuenta el portal Boca de Pozo que desde la empresa Almar denuncian que llevan meses atrapados entre suspensiones, contratos rescindidos y promesas que nunca terminaron de materializarse. El gobierno había asegurado la continuidad laboral y la nueva operadora había anunciado incorporaciones. Sin embargo, cientos de familias continúan esperando una solución. La pregunta ya no es qué se prometió, es dónde están los puestos de trabajo. La denuncia publicada este lunes vuelve a abrir una herida que el gobierno de la provincia lleva meses intentando cerrar discursivamente. ¿Qué ocurrió realmente con los trabajadores de las empresas contratistas después de la salida de YPF y el desembarco de Terra Ignis y Belitec? El 8 de abril, la ministra Castillo presentó públicamente el desembarco de Belitec como el comienzo de una nueva etapa para recuperar la producción hidrocarburífera. Pero hubo algo más importante que el discurso productivo. Castillo aseguró que el proceso se desarrollaba de manera ordenada y que el objetivo era garantizar la continuidad operativa, sostener el empleo y mantener el vínculo con las contratistas. Ese compromiso es relevante porque posteriormente la realidad laboral comenzó a alejarse considerablemente de aquella fotografía oficial. El gobierno sabía que la salida de YPF no significaba solamente cambiar el nombre de la empresa operadora. Detrás había cientos de trabajadores pertenecientes a contratistas, empresas de servicios, talleres, proveedores y estructuras que dependían de los contratos de las petroleras, y allí comenzó el problema.
En mayo, el Sindicato de Petróleo y Gas Privado presentó ante legisladores provinciales una denuncia formal sobre la transición. El gremio habló de la dotación de 505 trabajadores de empresas contratistas y denunció que el esquema acordado contemplaba la continuidad solamente de 260 puestos de trabajo. La diferencia era brutal: 245 trabajadores quedaban potencialmente afuera. El sindicato reclamó entonces intervención institucional y garantías de continuidad laboral. Esto resulta, dice la nota, ¿no?, fundamental para entender la denuncia actual de Almar, porque ya en mayo existía una advertencia formal sobre este problema, no fue una sorpresa, no apareció de repente y el conflicto estaba anunciado. El 29 de mayo, en esta recorrida de historia que hace el portal, menciona que Terra Ignis y Belitex salieron públicamente a negar que estuvieran impulsando despidos masivos. Belitex sostuvo que no era empleadora de los trabajadores de las contratistas y que no tenía facultades para despedirlos. También afirmó que no había promovido ni solicitado despidos masivos y aseguró que estaba incorporando mano de obra local. El argumento empresarial era jurídicamente comprensible. Belitex no es empleador directo de los trabajadores de Almar. Pero ahí aparece la pregunta política que el gobierno todavía debe responder. ¿Quién diseñó la transición y quién debía garantizar que esa transición no destruyera el entramado laboral existente? Porque una cosa es no despedir directamente y otra muy distinta es rescatar contratos, servicios y trabajadores de una manera, de una estructura anterior y reemplazarla por otra sin garantizar la continuidad efectiva de quienes dependían de ella. Bueno, evidentemente este tema, ¿no?, que lo habíamos hablado incluso también con Moisés Solorza, lo habíamos hablado con el doctor Francisco Jiménez, que fue por lo menos el que alertaba sobre esto, y nos fue casi como contando lo que venía sucediendo en el día a día con los trabajadores que no llegaban al colectivo, que no subían al colectivo, que estaban abajo del colectivo y que estaban afuera de la empresa. Ahora hay un expediente que el Ministerio de Trabajo ya tenía el conflicto delante. En una audiencia del 18 de junio, distintas contratistas ratificaron sus suspensiones. Según la información difundida a partir del acta, Uinol mantenía trabajadores suspendidos, Alfa 80, Almar, Policer, Terra Ignis y Belitex participaron de las instancias de negociación. Esto demuestra que el Estado provincial tenía conocimiento institucional del conflicto. No se trataba de rumores de redes sociales, no era una denuncia aislada y existía un expediente y audiencias dentro del propio Ministerio de Trabajo. La promesa de los 260 trabajadores el 17 de junio en otra audiencia laboral apareció un dato decisivo. Belitex comprometió la incorporación de 260, pero la información publicada por Boca de Pozo a partir del acta de aquella audiencia también mostró un problema. YPF no concurrió y las empresas reclamaban información contractual para determinar responsabilidades y condiciones de la transición. El gremio además había denunciado que trabajadores podían quedar obligados a abandonar sus empresas de origen para incorporarse a Belitex bajo nuevas condiciones. Y entonces aparece una pregunta que atraviesa todo el conflicto. ¿Los 260 puestos fueron una garantía laboral o solamente el número mínimo necesario para mantener operativa la nueva estructura? Bueno, muchas preguntas para D'Alessio, muchas preguntas para Castillo en este informe, insisto, extenso informe publicado en el portal Boca de Pozos, en donde habla de la crisis petrolera en Tierra del Fuego, en donde trabajadores despedidos por Belitex denuncian meses de incertidumbre y ponen en jaque las promesas de Castillo y D'Alessio. 23 minutos pasaron de las 8 de la mañana.

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0: Bueno, 35 minutos, perdón, pasaron de las 8 de la mañana. ¿Saben qué? Entre las informaciones que tienen repercusión también en los medios en esta mañana, queríamos ampliar lo que ya en su momento habíamos hablado, ustedes recordarán hace algunas semanas para atrás, con Ramiro Requejado respecto de una instancia que entendían venía por delante, que era concretamente estas reuniones que se llevaron, esta reunión que se llevó adelante de administradores de programas antárticos latinoamericanos RAPAL, que comenzó en esta semana y de acuerdo a este encuentro permitió reunir en un mismo espacio a representantes de programas antárticos de Argentina, Chile, Perú, Colombia, Brasil, Ecuador, Uruguay y Venezuela, junto a empresas, instituciones científicas y organizaciones que están vinculadas con la actividad antártica, en donde se incluyó el networking polar con la participación de 18 empresas e instituciones que presentaron servicios, proyectos y desarrollos relacionados con operaciones marítimas y áreas salud, equipamiento, gestión de residuos. Muchas empresas, ¿sí? Que empresas y además también organizaciones que estuvieron presentes, ¿no? En este encuentro, insisto, de esta reunión de administradores de programas antárticos latinoamericanos. Bueno, queríamos consultar, ¿sí? ¿Cuál es el resultado de esto? Y es por eso que estamos en contacto con Ramiro Requejado. Lo tenemos en línea, lo saludamos. Ramiro, buen día. ¿Cómo andamos?
1: Adrián, buen día.
0: ¿Cómo andamos? Andás? ¿Todo bien?
1: Bien, muy bien.
0: Bueno,
1: muy bien.
0: Gracias.
1: Muy contentos.
0: Eso iba a preguntar, digo, ¿no? Porque por lo que uno podía observar ahí a través de las fotografías que compartieron desde Finnova, evidentemente la capacidad allí del hotel fue impresionante, digo, mucha gente.
1: Sí, la verdad que fue algo, bueno, a nuestro entender histórico. Entendamos que RAPAL es una reunión anual, como lo dicen sus siglas, de
0: claro,
1: programas latinoamericanos antárticos. Programas antárticos latinoamericanos, lo cambié. Uh-huh. Esto se hace todos los años, esta era la edición número 37, y hay que entender que esos siete países van va itinerando la sede, o sea, todo, depende del país que le toque, decide dónde, bueno, define su sede.
0: Claro.
1: El año pasado fue en Punta Arenas, porque le tocó a Chile, y este año era en Argentina, y bueno, desde Finnova empezamos a... En todo este trabajo que venimos haciendo de poner Antártida como lo que... O sea, empezar a trabajar Antártida con todo lo que nos propone Antártida en términos de desarrollo económico, ¿no? Con la potencialidad uh-huh. que tiene. Y entendíamos que eso había que hacerlo acá en Ushuaia. Y lo increíble de esto, Adrián, es que en Ushuaia se había hecho la última vez hace 30 años.
0: ¡Qué bárbaro!
1: Una sola vez. Y bueno, por políticas de Cancillería, se hacía en Buenos Aires. La Cancillería está en Buenos Aires, tiene el Palacio de San Martín, que es algo espectacular, con salones, técnica, con catering,
0: sí, claro,
1: con todo.
0: Sí, claro.
1: Entonces era para ellos, por una cuestión más cómoda que lógica, hacerlo en Buenos Aires. Y bueno, nosotros vimos ahí una oportunidad y tomamos contacto con Cancillería y nos ofrecimos a ver si podíamos ayudar a realizar RAPAL acá en Ushuaia. Y bueno,
0: qué interesante, digo, que se haya podido cambiar esa lógica, ¿no? Y traerlo,
1: y se cambió,
0: como quien se dice, cambió, como, sí, como se utiliza ahora decir, a territorio, ¿no?
1: Es que la verdad que entendemos que tiene que ser así. Nosotros, claro, entendemos

0: desde Finova, cuando empezamos a trabajar todo el mundo antártico, que todo lo que se haga en relación a la Antártida tenemos que tratar de que se haga acá en Tierra del Fuego. Pero bueno, ya estaba el presupuesto asignado, entonces a partir de ahí nos movimos con el sector privado para poder hacerlo acá con todo el esfuerzo que eso significa, porque teníamos que salir a buscar recursos. Y la verdad que desde Finova y con una participación especial en este sentido de aportes por parte del Hotel Aracur, se pudo realizar Rapala acá en Ushuaia, que fue dicho por todos los representantes de los programas, por la gente de Cancillería, que ha sido espectacular, de las mejores que se han visto, porque claro, se hizo en un lugar espectacular, con un marco increíble, y salió todo muy bien. Y bueno, la verdad que nosotros estamos felices, orgullosos que podamos tener estas actividades que se realicen acá y que vivamos. Y que sintamos Antártida, bueno, acá, en nuestra provincia, que es la provincia de la Antártida,
1: Claro,
0: así que
1: claro.
0: la verdad que muy, muy contento. Y en el
1: Y
0: marco de eso, y te termino la idea, porque
1: sí.
0: Rapala hay que entender que es una reunión de las diferentes cancillerías de los países que la conforman, o sea,
1: Claro.
0: es cerrado, no se puede participar, es todo con protocolo de confidencialidad, o sea, se hacían las comisiones a puertas cerradas,
1: Claro.
0: pero en el marco de lo que es Rapal, Finno organizó. En los coffee breaks, donde bajaban los programas, estaban los stands bueno, de todas estas cuestiones que vos hablaste, empresas que ofrecían sus diferentes servicios logísticos para que estos programas antárticos puedan analizar la posibilidad del día de mañana empezar a operar en Ushuaia.
1: Claro.
0: Y el congreso que hicimos con Finova el día miércoles, también en este marco, donde participaron todos los programas antárticos que vinieron. Y la verdad que salió todo, fue en algún punto emocionante.
1: Claro. Y allí
0: Muy emocionante.
1: entre los participantes también, por Aruj, que también había, fue un poco lo que habíamos hablado hace algunas semanas para atrás y que nos contabas que, bueno, era esta iniciativa en donde, bueno, evidentemente lo que se busca es que esto de lo que tanto se habla, me parece a mí, ¿no? De manera discursiva, de el punto geopolítico que tenemos estratégico, además, en Tierra del Fuego, comience verdaderamente a llevarse a la práctica, ¿no? Que no quede solamente en un discurso.
0: Sí. La verdad que así con bien decís vos, bueno, Polaruz es el clúster que contiene a todas empresas, a estas empresas, algunas porque no todas
1: Claro.
0: estuvieron, no solo empresas de Polaruz. Entendamos que en donde se armaron los stands, también vinieron, por ejemplo, empresas chilenas para mostrarse ellos y para mostrar a los programas antárticos lo que te pueden ofrecer, si ellos operan en Chile, como en realidad hoy está pasando. Y bueno, pero esto es el sector privado que a mí me apasiona, ¿no? Te lo debo decir, la competencia, o sea, pero me
1: Claro,
0: apasiona
1: claro,
0: sanamente, porque
1: claro.
0: cuando vos ves la competencia, cuando ves estas empresas chilenas que ayer fueron súper amables, agradeciendo la posibilidad de participar, y estás compitiendo, pero no deja de ser algo muy sano y que representa ese desafío. O sea, todo lo que hoy estamos viendo, Adrián, y esto también hay que decirlo, porque vos siempre te he comentado que todo el término polo logístico antártico, la puerta de entrada a la Antártida más cercana, son todas realidades, pero que muchas veces nos pusieron en un estado o un status quo de confort, de decir, bueno, nosotros somos todo eso, entonces vamos a trabajar con la Antártida. Y eso no pasa. O sea, lo que tenemos es una ventaja comparativa en términos geográficos, pero hay que trabajar para que los programas antárticos elijan Ushuaia, como sucede para armar toda su logística antártica. Y eso hoy es lo que estamos haciendo, es la punta del ovillo, pero muy chiquitito, porque después viene lo más difícil, que es todo esto que estamos armando, que empiece a competir.
1: Claro.
0: Nosotros hoy el desafío es que los 34 programas antárticos que están desparramados en el mundo elijan alguno, primero uno,
1: sí, sí.
0: Después otro, primero una parte de uno, por algo en particular, empiecen a elegir Ushuaia para operar su logística interna.
1: Claro, bueno, de hecho lo habíamos hablado la vez pasada, ¿no? Que nos decías de empezar así, de uno y entendiendo también los otros servicios que se prestan, que no tienen la puerta a la Antártida, digamos, no hay desde el punto de vista logístico y de distancias y todo, digamos, el puerto de entrada a la Antártida es el nuestro, digamos.
0: Sí, totalmente. Nosotros somos el destino más cercano.
1: Claro.
0: Pero como te digo, eso hoy no, si no damos servicios que compitan con,
1: bueno, y ahí está,
0: con calidad,
1: claro.
0: No nos van a elegir.
1: No, claro.
0: Y ahí era lo que yo un poco hablaba ayer en las diferentes mesas que estuvimos, que el desafío que representa, porque vos tenés que traer a un programa antártico que hoy está operando en un lugar. Y nosotros le tenemos que mostrar que acá puede operar mejor.
1: Claro.
0: No podemos fallar.
1: No, claro.
0: O sea, tenemos que ser muy conscientes de todo lo que viene.
1: ¿Y están preparadas las empresas como para llevar adelante ese desafío?
0: A mí me sorprende por el nivel de profesionalismo. Son empresas que, por ejemplo, hay proveedores marítimos que hoy ya lo hacen en todo el mundo turístico, y que adaptarse a los programas científicos lo pueden hacer perfectamente, y así lo han demostrado. Y empresas que se van. El caso más resonante de este congreso fue, que fue muy emocionante, te lo voy a repetir, porque estaba Osvaldo Mella y
1: Eli Ushuaia.
0: Claro. Sí, lo que está haciendo
1: con el laburo, que claro.
0: Pero lo que está haciendo, claro. Lo que hicieron de ahora poder lograr
1: en los 14 vuelos.
0: Con gestión de Finova, lo cual nos sentimos orgullosos, no con la gestión de Finova nada más, pero Finova apoyando
1: en
0: esa gestión para lograr. Hablando con la Dirección Nacional Antártica y poder lograr esto que está haciendo el Ushuaia, que es mérito absoluto de ellos, invirtiendo en un avión, entendiendo que ese avión pueda servir para logística y que esté preparado para evacuación sanitaria. La verdad que las cosas que se están haciendo y cómo se preparan las empresas cuando ven la oportunidad, porque el sector privado funciona a partir de la oportunidad.
1: Sí, claro.
0: Hay una oportunidad de inversión, hay una oportunidad y ahí viene la inversión para aprovechar esa oportunidad. Y esto es sano y está bien que así sea. Muchas veces, a veces se critica esto, pero es la esencia del sector privado. O sea, donde hay una oportunidad, yo vendo café, vos lo sabes, donde puedo vender café, voy y vendo café.
1: Sí, claro, obviamente. Claro.
0: Lo veo como una oportunidad, avanzo.
1: Y evidentemente, ¿vos crees que ahora están dadas las condiciones? No sé si esto se ha hablado, digo, si están dadas las condiciones, porque también respecto de las inversiones o no inversiones, que esto también ha sido parte un poco, y sigue siendo, me parece, parte un poco de la discusión política, ¿no? Si las condiciones de la economía están como para iniciar, si la economía es endeble y no tiene futuro, si se producen cambios en las próximas elecciones para un lado o para el otro, porque digo, forma parte un poco, me parece, esto de la discusión, y uno imagina que el sector privado, por lo que también se menciona, pone atención sobre eso y dice, bueno, a ver, espera, la posibilidad está, pero ¿lo vamos a hacer ahora o mejor esperamos un poquito más adelante para ver qué pasa el año que viene? ¿Esto también forma parte de la discusión?
0: Creo que eso es más un análisis individual de cada persona que decide invertir. En lo que hablamos, el sector privado está acostumbrado a esto. Nosotros vivimos en Argentina y no tenemos,
1: claro.
0: Cada 3 años se cambia todo.
1: Claro.
0: Claramente no es lo ideal, y esperemos que en algún momento se pueda lograr una estabilidad a mediano y largo plazo. Pero ahí, ¿por qué? Porque ahí empiezan a jugar otros, o empiezan a operar otros jugadores con inversiones más importantes. Voy a mi caso, sabes que nunca me gusta ser autorreferencial, pero claramente si yo invierto en un proyecto gastronómico, el retorno de esa inversión es mucho más corto que si compro un barco para operar logísticamente en la Antártida. O sea, necesito más años. Y bueno, cuando esos más años hacia adelante te generan incertidumbres, es donde se retrae la inversión. Porque yo no sé qué, ¿cómo va a ser el escenario económico en Argentina de acá 4 o 5 años? Y no sé. Entonces, no sé si hago esto. Entonces, en tanto en cuanto podamos lograr que la economía sea más previsible a mediano y largo plazo, claramente facilita todo lo relacionado a las inversiones. Hoy, en lo que hace a al abastecimiento o el poder atender estos programas, las inversiones que se están haciendo y las empresas que hoy están en Ushuaia están con capacidad de hacerlo. Ahora, ¿cuál es el problema? Entendamos que esto para que funcione va a tener que ser la sinergia que tiene que haber entre lo público y lo privado, tiene que ser brillante, porque vuelvo
1: Claro.
0: a lo mismo.
1: Bueno,
0: Necesitamos.
1: de hecho hoy esa sinergia en el puerto, por ejemplo, no está.
0: Y entonces
1: Claro.
0: tenemos el problema del puerto, pero si querés, sacando el problema del puerto, si querés después lo hablamos, no es que
1: Sí,
0: me
1: sí.
0: quiera correr
1: No,
0: de
1: no, no, no,
0: eso,
1: no, pero digo, lo puse como
0: pero
1: ejemplo, nada más.
0: también hay un montón que hacer en términos de normativas. O
1: Claro.
0: sea, es muchísimo el trabajo que hay que hacer en términos de normativas. Muchísimo el trabajo que hacer con la aduana. Entendamos la lógica de un programa antártico que viene y trabaja en esta área por 5 meses. Necesita tener desde su país de origen, Noruega, por darte un ejemplo, que tuvimos una reunión entre Finova y la Embajada de Noruega allá por abril, mayo.
1: Sí.
0: Por darte un ejemplo,
1: Sí.
0: está trabajando acá y tiene todo su equipamiento, todo lo que va a formar parte de esa logística, tiene que venir, tiene que entrar en un galpón, no puede quedar trabado en Buenos Aires con trámites aduaneros o llegar a Ushuaia y que no puedan salir las cosas que necesitan para llevar a la Antártida. O sea, es de una dinámica muy finita que todas las otras puertas de entrada a la Antártida ya lo tienen resuelto.
1: Claro.
0: Punta Arenas tiene todo un espacio aduanero especial para los programas logísticos antárticos. Bueno, pero todo eso hay que normarlo, hay que escribirlo, se tiene que poner en funcionamiento y por sobre todas las cosas le tiene que dar esto de competir, ¿no? La tranquilidad, ese programa que decida venir a operar Ushuaia, que lo va a poder hacer, que no va por un papel que no se firma en una
1: Y
0: oficina
1: no, claro.
0: en el centro de Buenos Aires, porque los matás en esa campaña antártica de ese año.
1: Claro.
0: Entonces, son muchísimas cosas las que tienen que
1: Alinearse para los
0: aparecer.
1: planetas, como se dice
0: Claro, no,
1: habitualmente.
0: pero no, mira, yo creo que no se tienen que alinear, las tenemos que trabajar. Las tenemos que trabajar y el desafío está en trabajarlo. O sea, me parece que.
1: Y hay compromisos, digo, desde, porque hablas de lo público y lo privado. Uno entiende por lo que nos estás contando del sector público, perdón, sector privado, hay toda una predisposición, se labura. Por lo pronto ahora sin esa necesidad de contar con lo que nos decís, ¿no? De esa logística, ¿crees que lo público en este caso puede allanarse a sentarse y a tener una discusión, un debate serio respecto de lo que puede ser levantar el punto estratégico de Ushuaia y ponerlo en otro lugar? Ah, me parece que se cortó la comunicación, ¿eh? Me parece que se nos cortó
0: ¿Me
1: justo.
0: escuchás, Adrián,
1: Ah, ahí está, ahí
0: ahora?
1: está, ahí te escuché, te escuché. Parecía que se nos había cortado.
0: Sí, se fue, se fue. Sí, yo creo que sí. Yo creo que sí. Nosotros hace 2 semanas tuvimos una reunión con la gente de la aduana, y ya empezamos a hablar al respecto. Alejo Pagano, que está en la fundación, bien lo sabés, trabajó muchísimo en temas de normativa. Yo creo que sí, yo creo que ese es el camino que viene, pero todos entendemos que es por donde hay que ir.
1: Claro. Así que las expectativas, digamos, son importantes y entienden que incluso a partir de esto que pueda llegarse a dar, aunque sea como creo que nos habías dicho en la anterior nota que tuvimos, que si así sea una, dos o tres empresas que empiecen a llegar, en ese transitar de a poco, campaña tras campaña, puede llegar a convertirse Ushuaia en un punto importante.
0: Mira, no podemos pensar que esto se va a hacer de la noche a la mañana.
1: No,
0: Esto
1: claro,
0: es
1: eso,
0: paso a
1: claro.
0: paso.
1: Y si no,
0: Esto
1: bueno,
0: es.
1: pongamos el ejemplo de Eli Ushuaia, ¿no? Mirá vos cuánto tiempo.
0: El Ushuaia, y ni más ni menos, ni
1: Claro.
0: más ni menos. Pero lo que va a ser más lento y donde tenemos que trabajar y donde vamos a tener que estar muy finos es en cuando empiecen a aparecer los programas antárticos para poder, bueno, abastecerlos en todo lo que ellos necesitan. En esto entendamos que también dentro de FINNOVA y del clúster está el CADIC CONICET, está la Universidad Nacional de Tierra del Fuego, o sea,
1: Claro,
0: estamos incorporando todo nos estamos juntando, no
1: claro,
0: incorporando, porque
1: claro, claro.
0: se suman de manera inmediata cuando pedimos verlos y lo entienden de esa manera. El CADIC la pasó en este programa, en estos días, estaban felices por poder participar, por tener el lugar que tenían en la mesa, que obviamente lo tienen desde Cancillería, pero a título local, que puedan estar, que puedan participar, que puedan hablar con los diferentes programas. La verdad que no veo realmente reparos de nadie. Creo que todos entendemos que esto hay que hacerlo. Después, obviamente, van a aparecer las cosas que ya sabemos que siempre
1: Claro,
0: aparecen,
1: claro.
0: pero me parece que no va a haber mucho margen. La verdad, Adrián, que tenemos que entender que la realidad de Tierra del Fuego es por acá, no hay mucho más. O sea, las oportunidades de desarrollo que tiene la provincia están a la vista. Y me parece que todos tenemos que trabajar en ese sentido para que puedan concretarse una vez por todas. Para haber logrado que se realice Rapal en Ushuaia, haber logrado, y esto lo digo y permitirme sentirme orgulloso de lo que estamos haciendo en FINNOVA, que desde hace un año y medio, dos, hemos puesto la agenda de Antártida en la vida del fueguino y de entender y de que se visibilicen las reales oportunidades que hay y empezar a buscar el camino para que se concreten, es un paso que no es poco y que es el inicio. Ahora, como en todo, es trabajo, es sacrificio, es inversión de parte del sector privado, es acompañamiento del sector público para todas las cuestiones que naturalmente lo público traba en cualquier lugar del mundo, no acá, en cualquier lugar del mundo, se pueda destrabar para que las cosas avancen. Así que nosotros tenemos fe que es un camino que empezó y que está haciendo ruido y bueno, va a ir para adelante, no tengo dudas. El tema es la inercia, ¿no?
1: Claro,
0: La
1: claro.
0: fuerza que tenga para ir para adelante.
1: Claro. Bueno, esperemos que así sea porque, bueno, muchas veces también, ¿no? Esto se menciona, ¿no? Lo privado, pero bueno, a partir de esa inversión es que también llega un poco más de posibilidades de trabajo y se abren ciertas expectativas y, bueno, esperemos que eso pueda concretarse más temprano que tarde, ¿no? Porque, bueno, evidentemente hoy parece como que es la necesidad, ¿no? Así que esperemos que pueda darse.
0: Esperemos que pueda darse y desde FINNOVA lo que estamos haciendo y poniendo como prioridad es que se visibilice absolutamente todo, poder que nos vean. Ya hoy, ayer, firmamos un convenio con la Dirección Nacional Antártica, en donde de estar trabajando en conjunto para que cada cosa que aparezca, nosotros decimos, che, hagámosla acá, podemos desarrollarla acá,
1: Claro.
0: podemos mostrarnos acá. Nada, entendamos que los programas antárticos quedaron impactados con lo que es Ushuaia, navegaron, conocieron nuestra ciudad, conocieron la infraestructura que tenemos, conocieron lo que podemos hacer desde el sector privado para que ellos puedan realizar sus campañas antárticas y es importantísimo que vengan y lo vean, porque esto si lo hacen en Buenos Aires no es
1: Claro.
0: muy difícil que se vea.
1: Claro.
0: Así que nada, tenemos un lindo desafío por delante y creo que todos tenemos que estar pensando qué podemos hacer para que eso se concrete.
1: Ramiro, como siempre, gracias por el contacto, ¿eh?
0: No, por favor, Daniel, un abrazo enorme y gracias a vos.
1: Que andes muy bien. Bueno, ahí estaba Ramiro Requejado, bueno, como uno de los representantes de Finnova, y esto que mencionábamos, ¿no? Que la importancia de, como lo decía recién Requejado, de esta posibilidad de reunión, no en las oficinas en Buenos Aires, como bien lo explicaba recién, digamos, con todo el catering, con todo ahí a mano, ¿no? Todo cerca. La posibilidad de que esta reunión de administradores de programas antárticos latinoamericanos, RAPAL, haya llegado a este lugar, representantes de Argentina, Chile, Perú, Colombia, Brasil, Ecuador, Uruguay, Venezuela, de tantos lugares que estuvieron presentes aquí y que hayan observado lo que se ha planteado, digamos, el sector privado, de comenzar a discutir y debatir a Ushuaia y a Tierra del Fuego en general como un punto clave para llegar a la Antártida, evidentemente, bueno, marca una posibilidad que, fíjense, regresa después de 30 años, después de 30 años la posibilidad de este encuentro realizado aquí en la ciudad. Veremos qué pasa, lo que viene, y bueno, si estos desafíos pueden lograrse como bien lo decía recién Requejado. Llegamos a las 9 de la mañana, es momento que de a poquito vamos cerrando esta semana.

Bueno, perdón, perdón, porque estaba teniendo un inconveniente acá con el WhatsApp, ¿eh? Estaba, pero ¿saben qué? Me había quedado un mensaje que nos habían compartido hoy un poquitito más temprano y no quería cerrar por allí el programa. Nos estaban mencionando que desde hoy, viernes 9 de octubre, entre las 8 y las 19 horas, comienza la denominada obra Pavimentación de los Mieres, con cortes de tránsito que se están llevando adelante a partir de las 8 de la mañana. Por eso digo, perdón, que se me había quedado por aquí abajo. Bueno, con cortes y desvíos de los Ñires entre Halcón Peregrino y Los Notros, con desvío por Halcón Peregrino, Pájaro Carpintero, Los Notros y retoma por de los Ñires. De los Ñires entre de los Milagros y Papa Francisco, con desvío por Papa Francisco, que corre paralela y se retoma de los Ñires. Bueno, circulación con precaución, que no nos informaban a través de estos anuncios que nos enviaron oyentes, que bueno, compartió la municipalidad, entiendo, a través de los mensajes, ¿sí? Así que, bueno, ahí agradecemos a nuestros oyentes que también, bueno, quieren compartir un poco esta información y hoy entonces arranca la obra, ¿sí? Nosotros nos vamos, nos despedimos. La Antártida tiene una temperatura de 4 grados 2 décimas, el cielo está nublado, la sensación térmica 4 décimas de grado bajo cero en la base Marambio. Puerto Argentino, 4 grados 7 la temperatura, la sensación térmica 3 grados 5 con cielo despejado. Río Grande y Tolhuin de festejo, 54 años, 4 grados 4 décimas, cielo invisible con niebla y la sensación térmica 1 grado 4 décimas. Y para cerrar, aquí en Ushuaia, bueno, en Tierra del Fuego, la temperatura más alta, 8 grados 9 décimas con cielo despejado, una sensación térmica de 6 grados 2 y en principio la máxima prevista para hoy, 14 grados de acuerdo a lo que indica el Servicio Meteorológico Nacional. Con ustedes nos reencontramos el próximo lunes. Que tengan un buen fin de semana. Chau.

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0: 16 minutos pasaron de las 9 de la mañana. ¿Qué tal? Buenos días, bienvenidos. Comenzamos a compartir con ustedes aquí este ratito que tenemos para intercambiar las informaciones de la mañana, lo que sigue de ahora en adelante hasta la 1 de la tarde, en tiempo ya de Entre Nosotros. ¿Cómo le va don Sergio Sarmiento? ¿Qué dice?
1: ¿Cómo anda?
0: ¿Todo viento?
1: Pero...
0: ¿O todo sol hoy?
1: Todo sol, todo viento
0: y
1: agua.
0: Todo completo.
1: Todo,
0: bien.
1: Hoy estamos a full caramelo. Así que imagínense lo que le estoy diciendo.
0: Muy bien, muy bien. No sé si saludamos que lo cumple.
1: Sí, hoy hay que saludar.
2: Se canta sola.
0: Buen día, sol.
2: Buen día,
0: mira qué sol.
2: ¿Qué día?
0: El día exclusivo. Siempre te reservas un día así.
2: Es así. Sí, me lo merezco. Estos 49 años que me están encontrando con esta fecha.
1: Muy bien.
2: 350,
1: muy
2: bien, vamos, bien, ahí, bien.
1: 49.
0: Estamos todos. Estamos todos.
2: Sí, no, yo también.
1: No, pero para un cacho, juego y gano yo.
0: Ay, dale. Pero estamos todos en 9 en esta mesa.
1: Sí, eso, 9.49.
0: ¿Sí?
2: 9.49. ¿Qué tal,
0: ¿sí?
2: ¿Eh?
0: Sí, sí.
1: Hay que jugarle. Ahora le juego.
0: Y.
1: Pero lo hago.
0: Y el lunes va a ser 9.59.
2: ¡Ay, claro! No.
0: Y en diciembre va a ser el 2.59.
2: Martín Pérez, el martes.
1: El martes.
0: El 13.
2: 59.
1: El
2: 13.
1: Y
2: sí, no podía ser.
1: El 12
2: de
1: cumpleaños Mica. Claro. Rubén, nuestro operador. El 12 de octubre.
2: Sí. Qué bien los librianos, qué bien estamos. Y hoy cumpleaños Tolwyn también, ¿eh? Sí. Le mandamos un beso a la gente de
0: esta mañana. Saludamos esta mañana, sí.
2: Gran cumpleaños.
0: 54 años.
2: Que ayer hablábamos cuántos años, ¿eh? 54.
0: Bueno. Yo estoy más viejo que todo.
2: Qué barba. Soy más viejo que tal.
0: Ah, mucha.
1: El regente de Sol es Marte, me dice Sony. Que va a venir acá.
2: Ay, me encanta.
0: ¿Cuándo?
2: Marte suena complicado.
1: Marte.
2: Sony, sí, Marte suena, ¿no?
1: Sí.
2: Como que me rige un planeta jodido, ¿no?
1: Mucha pelota.
2: me lo
0: Marte.
2: Dijo. Ah, ni me la dibujó, me dijo muy hincha pelota, así.
0: No.
1: Sí, bueno. Me posta, mucha pelota.
0: No,
1: muy
0: Marte.
1: Regente, muy, sí, muy duro.
0: Sí.
2: Y, bueno.
1: El dios de la guerra, Marte.
0: Claro.
1: A Aries, nos rige Marte.
2: Oh, ¿también? Bueno.
1: Por eso está la única frase.
0: Mamita.
1: Marte. No te cases ni te
0: embarques.
2: Ya que estamos. Ay, Dios mío.
1: Es, bueno. es muy complicado, me dice acá.
2: Oh.
1: Según como lo
0: chan.
2: Ay, Sony, venía a decirme.
1: Sony, vení en vivo.
2: Necesito tu guía, Sony.
1: Ya va en vivo y ya va a venir por acá.
0: Ah, bien.
1: Vamos a tener a Sony acá.
0: Bien.
1: Va a estar con la numerología y todo.
2: Me encanta.
1: Bueno, vamos a tener,
0: se enganchan mucho ahí.
2: Sí, claro.
0: Hay varios que esperan ese momento.
2: Sí, además es lindo.
0: Para ver qué centro tira o no.
1: Sí. Vamos a adivinar, vamos a hablar que ella nos diga, vamos a averiguar las fechas de nacimiento de los candidatos.
0: ¡No!
1: A ver qué viene.
2: No. Me gusta.
0: No, no, no, no.
1: Va a estar divertido.
2: Qué lindo.
1: Prepárense porque
0: no,
1: nos vamos a divertir.
0: No te puedo creer.
1: ¿Viste cómo es
0: esto? Sí, porque no sé los de los candidatos no tengo ni idea. Cuando
1: la fecha de cumpleaños de los candidatos la averiguamos enseguida.
0: No, claro,
2: sí,
0: y
2: claro.
0: Primero hay que esperar a los candidatos, porque todavía, ¿viste?
1: No, pero más o menos ya...
0: Hay dos o tres nada más que están con número puesto, como quien dice.
1: Sí, hay... hay cinco.
0: Sí.
1: Tenés a Lechman,
0: sí.
1: Que lo dijo acá.
0: Sí.
1: Ventura, que lo dijo acá.
2: Sí.
1: Martín Pérez, que...
0: No sabemos todavía.
1: No sabe.
0: Él tiene ganas, pero todavía no sabe.
1: Estarán esperando que. Bueno, no sé.
0: Y después.
1: Ahí está llegando
0: Javier Branca.
2: Ahí está llegando Javier Branca.
1: Sí, él golpea como si fuera Dick Van Dyke.
0: Mirá qué lente, papá.
1: Después lo tenés.
0: Después me decía a mí de la lente. Qué guancho que
1: sea. A los libertarios, que posiblemente sea Santiago Pauli.
0: Claro.
1: Posiblemente, no. Claro. Está muy seguro, pero digamos.
0: Sí.
1: Y después, el que está anunciando a todos lados, a todas las reuniones que va, es Walter Botto.
2: Claro.
1: Así que hasta ahora tenés cinco. No sé si se sumará alguno más o no, pero tenés cinco candidatos.
0: Claro.
1: Cantado. Casi cantado.
0: ¿Tienen ganas?
1: Sí, bueno, por supuesto. Sí, sí. Después habrá que ver, ¿no?
0: Sí.
1: Pero bueno, ahí está el tema.
0: Sí, o sea que solamente va a ser sobre los candidatos a gobernador.
1: Sí, sí, tampoco le vamos a andar exigiendo tanto, ¿no?
0: Claro.
1: Pero con eso alcanza y sobra.
0: Sí, no sé. Y vos decías que hoy había cumpleaños también, ¿no?
2: Hoy cumple también. Bueno, dijimos, mi cumple, el de Tolwyn. Hoy cumple Ricardo Furlan también.
0: No,
2: se me tocó yo cumpleaños. Cumple Laura Colazo también.
0: Mirá vos, el domingo pasado le podríamos haber perdido con Belgrano.
2: Sí.
0: Para que tuviera una alegría, pucha, bah, qué macabro.
2: Le mandamos un beso a Ricky, que además no suele escuchar Furlan, así que le mandamos un abrazo, feliz cumpleaños. Laura Colazo lo mismo, feliz cumpleaños. Qué gente tan... Beatriz Salomón cumplió un 9 de octubre, mirá qué datazo.
0: Me acuerdo, no me hice la nota.
2: Y bueno, seguramente mucha gente más que no sé qué. Aymara también, gente que uno conoce de...
1: ¿Quién? Ah, era del bloque de Ciudadanos.
2: Sí, exactamente, así que le mandamos un beso. Bueno,
1: sí,
2: mucha gente.
1: Sí, hay que mandar un beso porque es la que maneja las muchas pautas. ¿Sí? Feliz cumple, Aymara.
2: Feliz cumple.
1: Espero que tu gente se ponga algo. Espero que Hugo Cano pague algo, ¿no?
2: Bueno. Más le vale. Esa gente. Uy, no.
1: No es un cocodrilo, es un velociraptor.
2: Y bueno, que la gente, ¿no? Se porte.
0: Muy bien,
2: verdad,
0: muy bien.
2: Este
0: de cumpleaños, muy bien.
2: Día no, y además un día precioso.
0: Sí. Muy lindo está.
2: Muy lindo.
0: Esta lindo mañana,
1: todo el día, 14 a 15 grados
0: sí,
1: puede 14 ser la temperatura
0: grados
1: para
0: sí,
1: hoy,
0: sí, sí,
1: según
0: sí,
1: el pronóstico de Oklahoma.
0: Sí. 14 a 15 grados, hasta que venga Pérez.
1: El otro,
0: ahora viene Pérez, ya te ve claro, en su teléfono, te va a decir 18.
1: Después tenemos el pronóstico de Massachusetts, 15 grados, y el de Hurlingham, 12. Ah. Es el medio pobre, bien. Así que bueno, ahí estamos.
0: Ay, ay, ay, qué bárbaro.
2: Viene a donar sangre además Martín Pérez, ¿eh?
1: Ah, mira.
0: Oh.
1: Ah, entonces lo vamos a agarrar tranquilo, qué bueno.
0: Bien. Baja un poco la intensidad ahí, ¿no?
2: Me dicen, uy, si Cano te paga algo es porque te está tú cagando.
0: No.
2: Uy, qué fama tiene ese hombre. Qué
1: feo,
2: cosa.
1: Qué feo. Pero bueno, ¿qué tenía que hacer? Ah, jugar a la quiniela.
0: ¡Apa! ¿Ya estás jugando?
1: Ahora
0: ¿sí?
1: juego.
0: Ah, lo haces por ahí, por la computadora.
2: Directamente.
0: ¿Sí? Mira, qué bien.
2: No y sabe, bueno.
0: No sabía que venía ahí por... Se podía hacer ahora.
2: No promovo, no se
0: no,
2: promueve
0: yo
2: eso.
0: No, yo no tengo ni idea.
2: No, yo tampoco.
0: Ni idea.
2: Pero, si él dijo ni el idea, número...
0: Ni idea, sí, claro.
2: Pero
0: ni,
2: bueno.
0: Ni idea. No, y fíjate vos que hoy justo leí un informe, ¿no? Que está publicado en los medios, que viene siendo publicado en los medios por estos días, que habla de la salud mental de los adolescentes,
2: sí,
0: ¿no? Y qué bárbaro, ¿no? Porque lo que ha transformado el número respecto de esto que decimos, ¿no? De la participación, por ejemplo, de los chicos en las apuestas online. En el 2024, el 20,4% de los estudiantes secundarios declaró participar en juegos de apuestas por internet.
2: Terrible, eso es terrible, sí.
0: Y la proporción ascendió al 31% entre los varones y el 11% entre las mujeres. Y es tremendo, ¿no? Tremendo, digo,
1: cómo se
0: está dando, ¿no?
1: Pero
0: porque
1: eso...
0: aparte a mí, a veces, yo veo los avisos, ¿viste? Y decís... Me estás jodiendo que ponen los autores, los jugadores de fútbol, a quien sea, que dicen, che, pero no, es prohibido para menores.
2: Sí.
0: Y la verdad que hoy eso...
2: Sí. Es casi una motivación. O sea, lo dicen porque lo tienen que decir, pero la realidad es que donde más ha crecido
0: el
2: juego online es en los chicos.
0: Totalmente.
2: Y realmente lo lleva a primero a tener deudas y a problemas de salud mental.
0: Es un problema.
2: Que es muy difícil, porque además lo ocultan, después piden préstamos, se endeudan con prestamistas, obviamente, ilegales e informales. Muy complejo el tema del juego, y además ven que sus ídolos lo referencian, porque la realidad es que
0: bueno,
2: la publicidad
0: está
2: en la cancha de fútbol, en los jugadores,
0: claro,
2: en las modelos, decís, toda esta
0: totalmente
2: gente con tanto glamour
0: totalmente
2: lo promociona,
0: totalmente,
2: ¿no?
0: Sí,
2: es como en
0: totalmente
2: su momento el cigarrillo, la gente más top que hace publicidad de cosas,
0: claro,
2: que en definitiva
0: sí,
2: ellos
0: sí
2: no hacen, además, porque está claro que todo lo que la promocionan no apuestan online.
0: Sí, no,
2: pero bueno,
0: está claro. Es un... es un problema, ¿no?
2: Sí.
0: Es un problema.
2: Es un gran problema, y falta regulación, como con todo lo que tiene que ver
1: no
2: con...
1: No lo podés regular. ¿Cómo lo regulás?
2: En algunos lugares han prohibido directamente los sitios de apuestas.
1: Ah, bueno, está bien. Entonces
0: sí. Está bien. Bueno, de hecho, Brasil y Lula había firmado.
2: Sí, me parece que sí.
0: Que las publicidades ya cortaban con las publicidades.
1: La
0: no, también, bueno, pues justo acá me dicen también, clandestino en cada esquina, me dicen. Sí,
1: claro,
0: sí, acá
1: te justo, prolifera justo la clandestina.
0: Justo me estaban mandando un mensajito respecto de eso, ¿no?
1: Es que, ¿sabes qué? Pasa eso, pero pasaba antes y va a pasar.
2: Sí.
0: Sí.
1: Vos
0: sí.
1: Podés prohibir que la...
0: Sí, pero me parece que a partir de el invento que... O de lo que ha ingresado a partir de lo que
2: es una pelea entre ellos.
0: Sí. No, digo, a partir de lo que ha ingresado el tema, digamos, en los últimos tiempos, a través de la publicidad y todo esto, y de que el, bueno, esto que a mí no me cierra por ningún lado, pero bueno, no, yo creo que no, el juego no tiene nada que ver con el deporte, ¿no? Con el fútbol. Y vos te vas a hoy y los principales inversores en el deporte son los casinos.
2: Sí, es
0: los
2: terrible.
0: Casinos online, ¿no?
2: La verdad que sí. Y también cuánto...
0: creo que no pega ni con plasticola, pero bueno, hoy están poniendo así.
2: Y cuánto hay que hablar también en las casas, ¿no? Que digo, poder poner palabra, porque la mayoría de los casos que uno escucha de chicos que se ven muy complicados, chicos y chicas que se ven muy complicados, pero creo que es mayor la proporción en los varones, también les cuesta mucho decirlo, les cuesta mucho hablar acerca de este problema, se sienten unos tontos porque entraron en esa, en la rueda de ver plata, les cuesta mucho llegar a exteriorizarlo. Entonces uno a veces lo dice, decir, bueno, no es tan fácil tampoco hablarlo. No, pero bueno, iniciar un diálogo, que esté siempre el tema ahí. Las redes sociales están trayendo mucha complejidad a la salud mental de todos, pero mucho también en una edad tan sensible como la adolescencia, que se están formando, que se comparan, que apuestan, que los consumos, que la estética, que el cuerpo. Hay tanta complejidad en eso que me parece que una de las cosas que uno puede hacer como padre y como adulto es al menos poner palabra, ¿no? Y ordenar un poco. Después hay cosas que se pueden manejar y claramente hay cosas que se nos escapan porque inventan una manera de comunicarse que uno no sabe, digo.
0: Totalmente. Sí, totalmente.
2: Pero bueno.
0: Don Martín Pérez, ¿cómo le va? Buen día.
3: ¿Cómo andan? ¿Cómo está?
1: Feliz cumpleaños.
0: Qué lentecita que pusiste.
3: Vengo de
0: caminata.
3: De donar sangre. Estuviste vos la semana
2: pasada.
3: De lo que están hablando y el aporte que puedo hacer, en realidad es que es un combo explosivo lo que está pasando, ¿no? Ustedes por ahí lo ven en el fútbol, que es lo más popular, pero está metido en el deporte.
0: Por eso dije,
3: y hay países que viven de la apuesta.
0: No me cierro por ningún lado.
3: Y no nos olvidemos que hay un montón de guita alrededor del mundo negra que necesita blanquearse.
0: Sí.
3: Y que se mete por recovecos que... Y después lo que hablamos, ¿cuántas veces hablamos? Los sitios web están sin legislar.
2: Claro.
0: Totalmente.
3: Al estar sin legislar...
0: Está
3: abierto a todo.
0: Sí, ¿no? Totalmente.
3: Entonces, hay un gris ahí.
0: Sí, más gris negro, me parece.
3: Sí, bueno, pero me refiero de que y a esto le sumas que los chicos de esta última generación nacieron con un celular en la mano,
2: claro.
3: Listo, olvídate.
0: Claro.
3: Ya está.
2: Sí,
3: realmente. La batalla está perdida. Hay que ver hay que tratar de
0: buscarle la vuelta para ver
3: tratar
0: cómo
3: de que el final sea lo menos
0: con menos daño
3: posible, pero ya está.
2: Que el daño colateral sea el menor posible, pero bueno, claro. Está, no se puede evitar y lo peor que uno puede hacer es negarlo, ¿no? Decir, no, esto no pasa, en mi casa no pasa, a mis hijos no les pasa, siempre hay que poner palabra porque quizás a tu hijo no, pero al amigo sí y el día de mañana le pasa a otro, así que me parece que es lo que tenemos a mano, ¿no? Para hacer.
0: Y sí, lamentablemente. Pero bueno, es uno.
1: Bueno, lo que me dicen acá que. ¿No? La Premier League prohibió el uso de las publicidades.
0: También.
2: Claro, bueno.
1: Camisetas.
0: Sí. Sí, por eso digo, se va dando, porque creo que evidentemente siempre, un poco como decía Martín, digamos, a nivel mundial, y todo se copia, ¿no? Porque todo se traslada y se va generando por ahí. Arrancan los países más desarrollados, en donde hay este tipo de apuestas y después eso empieza a bajar y los negocios empiezan a hacer evidentemente en todos lados, eso está claro. Y me parece que el impacto que empiezan a observar de lo que está pasando en estos países, que son países más avanzados, empiezan a decir, che, no, bueno, paremos un poco la mano, o lo dibujemos de otro lado, o le busquemos la vuelta por otro lado, y empiezan a virar un poco.
3: Pero vos fijate que originalmente la apuesta era por el resultado de los partidos. Hoy apostás por cuántos córner, por cuántos laterales, por cuántos pases. Es una locura.
0: Es más, un jugador que estuvo relacionado a una denuncia. Claro. Porque
3: se hizo poner una amarilla y había apostado por
0: totalmente,
3: una amarilla.
0: Totalmente.
3: No,
0: claro.
1: ¿Cuántos
0: sí.
1: patean con derecha, con izquierda? ¿Cuántos goles?
0: Sí,
1: es una locura.
0: Sí.
1: Y es una locura en serio, ¿no?
3: Claro, sí. Pues nosotros crecimos, pero bueno, listo. Local empate visitante, el PRODE.
0: Claro.
3: Después vino todo lo que vino, pero digo, claro. Siempre era el resultado del partido.
0: Totalmente.
3: Pero hoy ya apuestan hasta. No sé.
0: Sí.
3: Sí. ¿Cuántos cambios va a hacer el equipo? ¿Qué sé yo? Cualquier cosa.
0: Sí, se meta todo. Absolutamente todo. Todo y de, como dice Martín, de todo y cada uno de los deportes.
3: Con tal de apostar
0: sí,
3: por algo.
0: Sí, de cada uno de los deportes.
3: Qué bueno que el país que tiene más la apuesta hasta en lo cotidiano son los americanos.
0: Claro.
3: A los americanos les encanta apostar a todo.
0: Sí, bueno, olvidate.
3: Pero desde su concepción, vaya a saber, ¿no? Hay que revisar la sociología, hay un montón de libros que se hayan escrito. Pero hay dos yanquis y en un campo, en un alambrado, y a que se paran, te apuesto no sé cuánto, sacan, apuestan un dólar, ¿viste? Que se ve hasta en el cine, se ve en un montón de las series. A mí por lo menos me llamó la atención hace mucho tiempo, antes de que esto de las apuestas online apostara. Es como que te quieren ganar a... hasta en lo más mínimo al otro, ¿no?
0: Sí, claro.
3: Deben ser muy competitivos, sí. ¿Viste? Debe pasar por ahí.
2: Y además entran en una espiral de deudas monetarias que lleva en muchos casos a situaciones terribles, incluso a quitarse la vida. Hay algo muy complejo porque pasa por esa adicción. Y bueno, como la ludopatía...
3: Que es una enfermedad.
2: La ludopatía en la mano y disponible 24/7. Porque antes vos decís, bueno, es una adicción, una enfermedad muy compleja, pero tenías que tener, no sé, para ir al casino, más de 18 o acercarte a un lugar ilegal, pero que era peligroso. Ahora lo tenés en la mano todo el tiempo. Tenés que poner, soy mayor de X...
0: Y ya está. Sí.
2: Pero bueno.
0: Es bastante complicado.
2: Sí.
1: Pero mandan saludos.
0: Epa.
1: Feliz cumple. Están mandando Alcira, les mando un beso grande.
0: A Sol.
1: Por supuesto.
3: La cumpleañera.
1: La cumpleañera está mandando un saludo. Sí. Regalos en Puerto Español 751.
3: Sí, claro. Y que todo sea comestible, le pido por favor. Que no se lleve nada de acá.
2: No, alguna otra cosita no me molesta, soy amplia, ¿no? No, solo comestible. Traje una velita con sanguchitos, así que.
3: Muy bien. Bueno, los escuché hablar del clima.
0: Ah,
3: y yo le voy a dar con excelencia que tiene mi sitio, hora por hora.
0: Te dije.
3: 11 a las 10 de la mañana. A las 10 de la mañana 11 grados, a las 11 14, a las 12 16, a la 1 16, a las 2 de la tarde 17, a las 3 de la tarde 17, a las 4 de la tarde 18.
0: Toma, ¿qué te dije?
3: A las 5 de la tarde 17, a las 6 de la tarde... A las 6 de la tarde 16, ya a las 7 de la tarde, cuando Febo empieza a irse por la sala, 15 grados. A las 8 de la noche 13 grados. A las 9, 12. A las 10 se empieza a nublar, no lo vamos a ver porque está de noche, 10 de grado. 11 de la noche recién 8 grados.
0: Va
3: a ser una jornada.
0: Sí, intensa, digo que linda.
3: Para darle agua a los perros.
0: Sí, sí.
3: Como decían en el campo, darle agua a los perros, que hace calor. Y después, durante toda la madrugada, a la madrugada de mañana, recién a las 6 de la mañana, 5 grados, que una jornada muy, muy linda. Ya, de cualquier forma, la mañana de mañana es nublada.

0: Gracias, ya. Siempre estoy hablando de tú, de acá.
1: Epa,
0: vos,
1: ah, de acá.
0: Vos estabas antes, vos estabas en Capital. Te cruzaron Hipólito Yrigoyen, que vendría
2: claro,
0: a ser
2: la
0: General Paz, y ahora está en Provincia. Antes vivía en Celina y ahora te pasaban a Lugano, claro. Al que entiende la zona. Sí,
2: claro.
0: Con la valija, igual. Ay,
2: claro,
0: con
2: todo incluido.
0: Con la cuchara, toda la mochilita con la cuchara.
3: Qué chabón, qué
2: las cucharas las agarró después en el camino.
0: Epa, sí.
4: Bueno,
0: ya
4: te sé. Por favor.
2: Después de cruzar, claro.
3: Ay, ay, ay, qué chabón.
4: Pero bueno, mucha joda.
3: Sí,
4: pero,
3: mucha joda. Y bueno,
0: hay gente que espera cosas.
4: Festival. Están esperando.
3: ¿Qué están esperando?
4: Acá me están diciendo, ¿y?
2: ¿La banda habla de mí?
4: ¿Hay música?
3: Tenés razón, hoy es viernes.
0: Y tu cuerpo lo sabe.
2: Claro.
0: Yo recibí, viste, vos sabés que yo tengo influencia con la banda.
2: Sí, no, ¿y qué sabés?
0: No puedo decir que lo
2: ¿cómo
0: diga?
2: Que no?
3: No me digas.
2: Bah.
3: El señor Pérez,
0: sí.
3: Parece que no sé, lo vienen escuchando. Porque habló de Bossa Nova.
0: Bossa Nova, sí.
3: El fin de semana pasado era el fútbol, pero no llegaron.
0: No llegaron.
3: Dijeron.
0: El pedido fue casi sobre.
3: Claro, estaban
0: en estudio.
3: Sí, estaban preparados.
0: Desde el estudio.
3: Uno imagina que debe ser. Un poco como hablábamos el otro día con Ignacio Boreal, ¿no? Que hay que preparar los temas.
2: Claro. ¿No? Sí.
3: Hay que adaptar
0: prueba
3: los
0: sonidos. Sonido.
3: Claro,
2: los arreglos corales.
3: Los arreglos, claro. Son complicados. Pero, no sé, está Mati ahí. Tiene los músicos, Mati, me parece.
2: No,
3: ahí.
2: El reflejo no nos deja verlo.
3: No me deja verlo. Pero, bueno, llegó la Bossa Nova.
2: Wow.
3: Con una voz femenina, parece.
0: Uh-huh.
3: Parece que viene una voz femenina. No tenés. ¡Ay, arrancó! Mirá. Dale.
4: Para.

se desgañita. Un 400% de suba nos ahorcan la placita. Y el gobernador ya volvió de su gira triunfal y salió a aclarar que el impuestazo no es impuestazo social.

0: Bueno, mami, vinieron a pleno, ¿eh?
1: Qué buen tema.
2: Temazo.
0: Vinieron a pleno. Vinieron.
2: Y además, ¿cómo condensa la información? Porque hay que...
0: Eso me resulta...
2: No, a mí me resulta muy llamativo.
0: Hay muchos temas.
2: ¿Vos lo viste ensayar
0: Hay
2: ayer?
0: Muchos temas.
3: Sí, hacen capoeira también.
2: ¡No!
0: ¡Ah, bueno!
2: Ah,
0: no, ya está.
3: Sí, sí, es con capoeira.
0: No sabía. Sí, sí. No sabía que bailan.
3: Bilimbao, hay Bilimbao. Ahí
0: no sabía que bailan.
3: Ojo que en cualquier momento me dice Daniela Mercury.
0: Bueno, ese too much.
2: Bueno.
3: No sé si no era la que cantó, ¿eh?
0: Me parece que no.
2: Y debe tener un calle alto, Daniela Mercury.
0: No, esto ya están teniendo, calle alto esto, ¿eh?
4: Claro. La voz de Elis Regina.
3: Ajá.
0: Ah, claro, tenés razón.
4: Tiene un tono ahí.
0: Claro, tenés razón. No, bueno, ya se pusieron medio que hay que pagarle por adelantado.
2: Oh,
0: no sé.
2: Claro.
4: Bueno, siempre
0: me parece que.
3: No, estaba complicado por el tema de la segunda vuelta en Brasil.
0: Ah, claro, aparte también. Sí, sí.
3: Sabía si aparte. Venir, ¿viste?
0: Claro. No, le queda una semana. No,
3: sí, fin de mes.
0: Una semana más.
3: Fin de mes, 25.
0: Una, dos semanas más. Claro, 25, todavía.
3: Pero bueno, está todo, falta, todo rosqueando.
0: Falta, sí. Y sí, claro.
2: Ojo.
0: Están todos rockeando. Ay. Pero bueno, viste que hacía mención ahí el tema del impuestazo, que el gobernador dijo que no hay impuestazo.
4: Dijo que no hay impuestazo.
0: Córtenla con eso.
2: El tema es, bueno, vamos a poner la que tira abajo el humor del viernes. No, pero digo, Camusi no va a absorber el aumento. A eso me digo. El banco va a absorber, claro, ese es el tema. Yo entiendo conceptualmente que la idea es que Camusi paga algo, y sí estoy de acuerdo, Camusi paga algo que no paga, no paga algo que sí paga en el resto del país, y tenía el compromiso de hacer obras que nunca, está claro. Ahora, presionar por el lado de aumentarles algo que tiene el transporte del gas, que tiene Camusi, eso se traslada,
0: no,
2: pero
0: directo,
2: en un abrir y cerrar de, no les terminó de llegar la notificación, que ya llega eso.
0: En dos minutos te llega.
2: Y lo mismo con el BTF, digo, el 3% de aumento del BTF. ¿Alguien piensa que no va a terminar trasladado a las tarjetas de crédito?
0: Pero creo que lo dijeron todos cuando estuvieron en la reunión de comisión en esta semana.
2: El martes, y ahora el martes hay otra.
0: Por
2: sí.
0: Eso, lo dijeron todos, lo explicaron todo, digamos, no hay mucha vuelta para darle. Acá, cuando hablamos con él, Brisighelli lo dijo, un 4%, un 400% así en dos minutos, digamos, y tampoco hay vuelta para darle. Ahora, que se quiera ver para otro lado, que se quiera plantear de otro lado y poner... Porque además también me parece que mezcló... Bueno, pero qué sé yo. Mezcló un poco las cosas, porque también habló un poco de cuestionando a los legisladores, que se opone por discutir y qué sé yo, y los funcionarios. Y otra vez volvemos a la misma discusión. Yo cobro menos, ellos cobran más. ¿Cuándo hacemos? ¿Cómo lo hacemos? Las leyes. Esto lo venimos discutiendo hace, no sé, 40 años ya que se viene discutiendo en la provincia y nunca se llega a nada o se llega a esos puntos en los cuales hemos tenido. Todos mis funcionarios no van a cobrar. ¿Cuánto fue eso? 3 meses, 4 meses, después del cuarto mes, pasaron a cobrar todo lo mismo. Entonces, por eso me parece que son cuestiones que evidentemente no sé. Y aparte ahora se van a quedar sin plata.
4: ¿Por?
0: Me miró Pérez.
2: Pará, pagar a plata.
3: El boludo que la tengo gastada, dijo.
0: No, claro. Se van a quedar sin plata ahora.
4: ¿Por qué?
0: ¿Y cómo por qué? 659 millones de pesos está reclamando Horacio Catena en una demanda por daños y perjuicios contra el gobierno.
3: Bueno. Bien, pero eso para que lo cobre, pueden venir tres gobiernos más después. Eso se maneja, no es automático.
0: No sé.
2: Cerrame la 7. Cerrame la 9.
0: Todo depende.
3: No existen los juicios automáticos.
4: Si tenemos que esperar a que intervenga el fiscal de Estado, estamos en el horno con frito.
0: Por eso, todo depende.
4: Pero eso se debería, porque supuestamente dicen que está firme. A mí me sorprende.
2: ¿Que está firme que la sentencia?
4: Sí, a mí me sorprende.
2: No, y además uno imagina que se apelará. ¿Y en concepto de qué?
0: ¿En concepto de qué? Es una demanda bastante larga, porque esto surge... A partir de que Catena tenía una condena penal firme por los incidentes ocurridos en la Casa de Gobierno durante la gestión Ríos.
2: Sí, claro.
0: ¿Sí?
2: Y graves incidentes. Claro. Fueron graves, sí.
0: La justicia había autorizado el levantamiento de su tutela sindical. Mm. Sin embargo, después, la Cámara de Apelaciones anuló la sanción administrativa por irregularidades en el procedimiento, decisión que el Superior Tribunal de Justicia dejó en pie al declarar inadmisible la casación provincial. Mm. Con lo cual, en este caso, está reclamando ahora. Lo que pretende el dirigente sindical es que el Estado responda económicamente por los presuntos perjuicios sufridos entre noviembre del 2017 y marzo del 2025, periodo en el cual permaneció separado de sus cargos docentes. La demanda individualiza 5 conceptos. El principal responde a casi 400 millones por falta de percepción de pagos asociados a su licencia gremial. Hmm. A eso se suman 100 millones por perjuicios previsionales, argumentando que los años durante los cuales estuvo exonerado no pueden computarse para acceder al régimen jubilatorio diferencial docente. 50 millones por la pérdida de oportunidades de ascenso en la carrera docente. 150 millones por daño moral y otros 20 millones por afectación de su proyecto de vida. ¿Sí? Lo cierto es que reclama esos 659.500 millones, que es el valor fijado por Catena como indemnización total por los hechos que derivaron en su condena judicial.
4: Este valor lo impone la parte que es
0: Representa Catena, claro.
4: Hay que ver después cuál es la circunstancia, que yo creo que esto va a dar para largo. Me parece que va a dar para
0: largo. Mirá, de acuerdo a lo que dice la nota que publica el diario El Fin del Mundo hoy, el nuevo juicio vuelve a colocar bajo discusión, dice, las consecuencias económicas de una prolongada controversia entre el Estado provincial y la conducción del sindicato. El tema central será determinar si la nulidad del decreto genera efectivamente responsabilidad patrimonial de la provincia y, en tal caso, cuáles de los perjuicios invocados por Catena pueden acreditarse y resultar indemnizables. Mientras tanto, el expediente exhibe una contradicción institucional difícil de ignorar. Una misma secuencia de acontecimientos produjo una condena penal firme, una autorización judicial para levantar la tutela sindical y posteriormente la anulación de la sanción administrativa por defecto de tramitación. Entonces acá dice, la paradoja es evidente. Después de una condena penal y de sucesivas decisiones judiciales vinculadas con la exclusión de la tutela sindical, la demanda planteada por Horacio Catena podría terminar con el Estado obligando a indemnizar al mismo dirigente cuya exoneración había impulsado. Será ahora la justicia la encargada de establecer si corresponde esa reparación y hasta dónde la responsabilidad económica del gobierno.
4: ¿Quién es el responsable de salvarlo de la exoneración?
0: Y bueno, ahí está.
4: Que pague con su...
0: Claro. Y bueno, ahí está.
4: Su bolsillo.
0: Claro. Y bueno, ahí está.
2: Que el hecho estuvo.
0: Y bueno, ahí está. Que fue el gobernador, digamos.
4: Claro.
0: Fue el gobernador.
4: Lo metió ahí en ese secundario de adulto.
0: Claro.
4: El abogado de Catena es el que fue acusado por usura en una financiera docente, ¿te acordás? Sánchez Sotarán.
0: Ah, tenés razón.
4: Son hermanos.
0: Claro, hay dos. Eran dos, uno que estaba en el gremio también.
4: ¿Es que es abogado del SUTEF?
0: Claro, tenés razón.
4: Creo que es el actual abogado del SUTEF.
0: Claro, claro.
4: Ahora, qué raro que el gremio permita que un abogado del gremio defienda a un secretario en una causa privada. Porque es una causa de él, no es una causa pública.
0: Y no sé, está apresado, claro, está presentado como docente.
3: Pasó lo que pasó,
0: todo involucrado docente.
4: Está bien, pero la demanda es privada. Él está defendiendo a Catena en forma privada, no lo está defendiendo en forma de pública.
0: No, está bien. Yo, bueno, no sé puntualmente cómo será el alcance. Pero lo que dice Martín también es cierto, digamos. Porque él venía desarrollando. O todo lo que está involucrado en esto tiene que ver con el sector docente, porque está involucrado por su responsabilidad dentro del gremio. Porque incluso la responsabilidad que cabió en la primera instancia fue por lo que hizo como gremialista adentro de Casa de Gobierno.
3: Claro, a eso, ahí me refería.
0: Y de ahí para acá, todo lo que viene sucediendo y en donde lo tiene involucrado. Sí, bueno, después no sé, interno, después bueno, ahí ya hay, claro, por eso, después ya ahí ya no sé si hay alguna discusión que pueda generar,
4: ¿qué
0: digamos,
4: personaje nefasto este Catena,
0: del tema acoso?
4: Sí. ¿Qué personaje nefasto? ¿Cómo está destruyendo? Destruyó la educación pública y sigue destruyendo. ¿Qué personaje nefasto, Dios mío? Qué lamentable. Qué lamentable es la política de Tierra del Fuego, que mantenemos un tipo de esta magnitud, ¿no? Que se mantiene así libremente.
2: Sí, que genera tanto daño, ¿no?
4: La financiera era Credit Sur, ¿se acuerdan?
0: Sí, claro.
4: De los hermanos Sánchez Otarán.
0: Sí, sí, sí.
4: Y para no llegar a un juicio devolvieron los intereses a los docentes que invirtieron.
0: Claro.
4: Que es el mismo abogado que lo defiende, ¿no?
0: Sí, sí. Sí, tenía mucho debate, mucha discusión eso.
4: Ahora, bueno, qué sé yo. Bueno, habrá que ver qué va a pasar. No quiero adelantar, ¿no? Pero capaz sea un penal cobrado.
0: Y habrá que esperar. O sea, creo que acá lo que publica, de acuerdo a lo que publica el diario, pone precisamente lo que viene, está ahora en la justicia, que será la encargada de establecer si corresponde la reparación y hasta dónde alcanza la responsabilidad económica provincial. Porque si no, digo, ¿y si no, quién lo paga?
2: El Estado. Todos, porque el Estado en definitiva somos todos.
0: Sí, sí, claro. Lo va a pagar, terminar pagando al Estado, olvídate. Ahí no hay vuelta atrás. Pero bueno, con todos los vericuetos y con todas las presentaciones y un, evidentemente, una justicia que ha actuado o ha observado que el procedimiento que se dio fue un procedimiento bastante también, por lo que se plantea, bastante irregular.
4: Ah, sí, bueno, pero esos son procedimientos.
0: Claro, pero que después se terminan pagando.
4: Que no significa que tuviste culpa, ¿no?
0: No, por eso digo, pero que después se termina pagando. Porque
4: bueno, pero que se hagan responsables. Que se hagan responsables.
0: Fíjate
4: que,
0: ahora el reclamo.
4: Perdón, ¿no? Discúlpeme.
0: Sí.
4: Lo voy a decir en forma genérica. Si un cirujano se equivoca, muere el paciente. Sí, y claro. El responsable es el cirujano.
0: Sí, claro.
4: Si un ingeniero se equivoca, se cae un puente y el responsable es el ingeniero. Entonces, si un abogado de gobierno se equivocó por un procedimiento judicial, que pague el abogado.
0: Sí. Claro, pero como dice Sol, recae todo en...
2: Porque además
0: el general,
4: pero que pague el bolsillo el abogado. Que pague el bolsillo el abogado.
2: Porque además lo más triste es que no se cometió el delito, sino que el proceso fue el problema, ¿no? Cuando uno dice, bueno, es como que cometas un delito y en realidad el delito sucedió, pero lo que pasó fue que te sacó mal la pericia la policía. O
0: sí, sí, sí.
2: Hubo algo administrativo. Eso sí, pero es terrible también.
4: No,
2: porque
4: lo sacó
2: digo,
4: mal la policía.
2: No, lo que digo, bueno.
4: No lo sacó mal la policía porque hemos visto en las filmaciones como...
2: No, lo que digo es en términos de proceso, lo que sucedió, sucedió.
4: El proceso judicial fue...
0: Exactamente, claro.
2: Bueno, no es que no pasó el hecho.
4: El proceso judicial, ¿quién defiende al gobierno? ¿La Secretaría Legal y Técnica o el abogado en ese momento?
0: Sí, sí.
4: Bueno, si te equivocaste, pagalo vos de tu bolsillo.
0: Sí, sí.
4: ¿Por qué lo tiene que pagar el gobierno? Es así de sencillo. Que pague el que se equivocó o los que se equivocaron. Porque no es un error
0: si lees la nota,
4: acusaron a una persona y la persona era inocente, entonces bueno, no, acá hubo un error en la instrucción, en el proceso judicial.
0: Sí, sí.
4: Hubo un mal tratamiento, algo pasó.
0: Bueno, fíjate, el punto es este. Porque la situación cambia en diciembre del 2022 cuando el juzgado de primera instancia de trabajo declaró la nulidad del decreto 3004 del 2015 por considerar que durante el sumario administrativo se habían vulnerado el derecho de defensa y las garantías de debido proceso. El 15 de agosto del 2024 la Cámara de Apelaciones confirmó aquella sentencia y los magistrados entendieron que el decreto presentaba vicios en sus antecedentes, motivación y finalidad, suficiente para declarar la nulidad absoluta. Y el Superior Tribunal de Justicia declaró inadmisible el recurso de casación presentado por la Fiscalía de Estado, y de ese modo quedó en pie la decisión judicial que invalidó la exoneración, aunque la provincia promovió posteriormente un recurso extraordinario federal cuya admisibilidad figuraba pendiente de la documentación presentada por Catena. Pero bueno, es... sí, yo tampoco, no soy como muy técnico.
4: A ver, si hubo un vicio...
0: Pero hay, evidentemente,
4: si hubo,
0: queda marcado.
4: Si hubo un error, si hubo un error en el proceso sumarial, bueno, loco, agarrá quienes eran los sumariantes y listo.
0: Sí, vale.
2: Sí, alguna responsabilidad tiene que haber, ¿no? También, o debería al menos, porque si no es, bueno, esto fue un error, listo, ya está, nos olvidamos.
4: No, nos olvidamos, pero tenés que poner, poniendo esta balaganza.
0: Sí. No sé, me parece que es un tema bastante, bastante complejo, me parece. Me parece que es un tema bastante complejo.
4: ¿Y el recurso federal ya tuvo definición o no?
0: No, esto es todo lo que sucedió en el ámbito acá de la provincia. Este paso fue todo lo que...
4: Pero hubo,
0: la justicia...
4: recién que hubo un recurso federal, un recurso extraordinario.
0: Sí, acá lo que dice la información, que la justicia anuló la exoneración.
4: La justicia de acá.
0: Sí, el juzgado de primera instancia de trabajo, que declaró esa nulidad. Sí, hay como mucho vericueto, sí, ¿viste? Hay mucho...
2: Porque además tenés la condena penal que estaba firme,
0: claro,
2: hay muchas
0: claro,
2: aristas que la verdad sí, a mí...
0: Sí, son para... porque, por ejemplo, el pronunciamiento de la Corte Suprema de Justicia de la Nación, de la actuación que tuvo el Superior Tribunal de Justicia, dice, el escrito acredita la intervención de este último en la exclusión de tutela, pero no documenta una sentencia específica de la Corte Suprema de Justicia Nacional confirmándola. Entonces, bueno, por eso digo, hay mucho vericueto legal,
2: sí,
0: que evidentemente, bueno, cuando suceden, me parece, este tipo de situaciones, es donde los abogados se hacen una fiesta, pues dice, che, mirá, ¿sabés qué? Vos tendrías que haber hecho esto y no lo hiciste, o lo hiciste mal, o como bien lo dice acá la nota, se hizo... en este caso sin dar la posibilidad de una presentación que se pudiese haber hecho y demás. Así que bueno, ahora, de ahora en más, habrá que ver qué pasa en el ámbito de la justicia, que tendrá la última palabra y verá si corresponde esta reparación que está reclamando Catena, y además también hasta dónde alcance incluso la responsabilidad económica provincial. Si es, como decís, los que firmaron, si es que paga el Estado, cuánto paga el Estado, cómo se va a pagar, si va a pagar en cuota, no se va a pagar en cuota, cómo, bueno, estos son los pasos que evidentemente de ahora en más habrá que esperar a ver qué se define.
2: Va a ser rico, digamos.
0: Y sí, ¿no? Claro, olvídate. Sí, sí.
4: Más
2: que, sí, lo siguiente. Ya, pues sí. Ahí nos dicen, tiene la noticia, tiene lo que tiene que ver con lo judicial y también con lo económico-político, como que por un lado, porque está todo lo que tiene que ver con el Superior Tribunal de Justicia, lo que pasó en el 2018, después el Tribunal de Cuentas, digo, hay muchas aristas, por eso,
0: sí,
2: de,
0: por
2: no
0: eso
2: es
0: lógico,
2: la Fiscalía de Estado, Tribunal de Cuentas, Fiscalía de Estado.
4: A los otros que estaban exonerados.
2: Claro.
0: Y también, claro, y sí, claro. Sí, probablemente. Sí, probablemente, puede ser un caso testigo.
4: Sí, por eso, un antecedente,
0: sí.
4: Chau,
0: sí,
4: listo.
0: Sí, claro, olvídate.
4: Tengo un dato.
0: A ver...
4: Me han pasado, no tiene nada que ver con esto, ¿no?
2: Sí.
0: Bien.
4: Hoy es el aniversario de Tolwyn, obviamente, sí, que va a haber este desfile.
0: Sí.
4: Y me dijeron, lo voy a decir en potencial.
0: A ver.
4: Que el único colegio secundario de Tolwyn, que es el 3 Juan
0: Manuel, sí,
4: no habrían permitido que los alumnos desfilen.
2: No.
4: Por orden No, lo tenemos corroborado, pero no hay una palabra oficial. Por sí. eso lo tienen potencial.
0: Sí.
4: Habría sido un llamado del Ministerio de Educación.
0: ¿El Ministerio de Educación lo permitió?
4: Sí. Que no permitirían al Colegio Trejo Nogel desfilar hoy en el desfile de...
0: ¿Y por qué?
4: Del aniversario.
0: ¿Hay algún fundamento?
4: No sé. Si esto es así... Los padres están muy enojados.
2: ¿Y cómo se les habrá transmitido la noticia, no? Porque digo, si hay
4: por una nota de la dirección.
2: O sea, hay algo escrito que dice que no pueden participar. Es un montón eso.
0: Qué raro,
4: ¿no? Se hizo a través de un comunicado.
0: Qué raro.
4: Bueno, quien chequeó esta información y me comenta que es real es Gaby. Gabriel Nieto en Tolwin.
0: Sí.
4: Bueno, pero vas a saber.
0: Qué raro.
4: Y sí, obvio.
0: Yo...
4: Pues yo soy padre.
2: ¿Y por qué motivo sería? ¿Por una cuestión de decisión?
4: No sabemos. Esta es la información.
2: Qué raro. Es raro porque...
4: Yo, padre de los chicos, porque capaz hay chicos que quieran desfilar, obviamente...
0: Sí.
2: Sí, sí.
4: Porque para muchos chicos...
2: Además es un evento de la ciudad, es el aniversario de la ciudad, claro. Trasciende cualquier otro...
4: Trasciende lo político.
2: Ámbito, exactamente.
0: Y, claro.
2: Es como decir, no, dijo...
0: Sí,
2: ¿no?
0: Hasta a veces pasa, a veces no pasa, esto de que trasciende lo político, ¿no? A veces pasa y a veces no pasa. Porque lamentablemente...
4: Bueno, hay un comunicado de Tolwin... Que el director de juventudes del municipio de Tolwin, Alejandro Machuca, dice que es un comunicado.
0: Sí.
4: En el marco del 54 aniversario de la ciudad, desde la dirección de juventudes del municipio, invita a los estudiantes del Colegio Provincial Ramón Trejo Noel a ser parte del desfile que se realiza el próximo 9 de octubre. Desde el trabajo constante y el compromiso que venimos sosteniendo junto a las juventudes, entendemos que las y los estudiantes son una parte fundamental de nuestra comunidad y que su participación en esta fecha tan significativa también es una manera de celebrar y construir la identidad como ciudad. Por eso los invitamos a participar del desfile junto a la Dirección de Juventudes del municipio de Tolwin, representando a la juventud de nuestra ciudad. Los esperamos para compartir juntos este aniversario y ser parte de nuestra historia. Es decir,
0: la invitación previa.
4: Vengan que defina
0: claro,
4: con nosotros.
0: Claro.
2: El ámbito municipal, digo, es como una discusión entre la órbita municipal y el Ministerio de Educación.
4: Y parecería, porque por lo visto parece que no dejan participar como institución escolar. O no la dejarían participar como institución escolar al colegio. Y por eso la juventud.
0: Sí, hoy no va.
4: Va
0: al evento, pero no participa, digamos.
4: Bueno, pero perdón, que para mí un chico, ¿no? Debe ser. Alejandro Machuca, que es el director de juventudes de Tolwin, les está diciendo a los estudiantes que son una parte importante, que vengan y defienden
0: con
4: nosotros.
0: Sí, claro, más vale.
3: Pero aparte, todo desfile de un aniversario de una ciudad tiene que ver con. No sé. Fundamentalmente con todo el.
0: Generar un poco esa situación de.
3: Acá la fuerza y los colegios
0: identidad,
3: era lo primero
0: claro,
3: que había.
0: Claro.
3: Que había,
0: la identidad. De la
2: sí,
0: sociedad.
2: Con lo social además. Sí, es más vinculado a otra cosa. Sí.
0: Sí, totalmente. Sí, sí. Pero bueno, capaz que por ahí no se entiende o. Si se traslada por una discusión política, bueno, es un papelón. Si el justificativo... No encuentro justificativo.
2: No.
0: Por eso, no me cierra. La verdad que no me cierra por eso.
4: Sí, mezclar el agua con el aceite.
0: Sí,
4: tiene que ver
0: claro.
4: Una cosa con la otra.
0: Sí, claro.
4: Se mezcla lo político con lo institucional, que no tiene nada que ver. Aparte, está bien... Yo no sé, ¿no? Pero lo veo por lo que pasaba con mis hijos, que le encantaba desfilar.
2: Sí,
0: no, claro, cada
2: es que
0: uno
2: institucionalmente
0: depende de cada uno.
2: Es
0: claro.
2: Lindo. De hecho, participan los clubes, las instituciones, las organizaciones. No, todos, digo, no es algo que responda a la política, trasciende y atraviesa, me parece, los sectores políticos.
0: Sí, además ya es como una cuestión de tradición, digamos, ¿no? O sea, se viene realizando desde hace tantos años. Que bueno.
4: Muy raro.
0: Por eso es llamativo.
4: Muy raro todo. Bueno, Moreno.
0: Bueno. Pórtense bien.
2: Trataremos.
0: Que termine bien en su día.
2: Muchas gracias,
0: señorita.
2: Morenito. Muchas gracias, Morenito.
0: Que termine bien su día, señorita.
4: Bueno, lo hago ahora porque si no.
0: A ver, tire.
4: Primero, saludos. Hermoso, excelente el noticiero del revés.
0: Ah. Muchas gracias. Acá también nos mandaron mensajitos.
4: Sí, muchos mensajes. Bueno. 2901-503600, nombre, último tres números del documento. Tenemos 5 cajas de alfajores zarpados para regalar. ¿Y qué más tenemos?
2: Tenemos el box de Big Pizza. Tenemos la merienda en Canal Beagle. Y después hay que chequear si tenemos alguna otra cosa, chicos.
0: Guarda,
2: atención, ¿eh?
0: ¿Usted qué tiene?
3: Yo tengo un mundo de sensaciones y la agenda deportiva el fin de semana largo. Estaba pensando en este momento que no es mi fuerte y menos los viernes.
0: Un
3: pensamiento pedido.
2: A ver.
3: ¿Se acuerda que nosotros una vez a mí me grabaron cantando una canción que cuando poníamos música los viernes? ¿Se acuerda que
0: varias canciones?
3: No, pero canté la de ¿cómo se llamaba la de...?
2: ¿Cuál?
3: No lo escucho porque no tengo... La Cotorra. Quiero versión La Cotorra. ¿Me hace versión La Cotorra la semana que viene?
4: Rap sería.
3: No, pero La Cotorra tiene un...
4: Sí, pero...
3: Porque es conocida.
4: El ritmo.
0: Ya te digo, vamos a ver si están disponibles.
3: Deben conocer, porque yo los vi, hay algunos músicos que son grandes.
0: Claro. Claro.
3: Vos pasaste medio, medio con avispa como bueno. Vos. Viste que el rockero tiene otro tipo de vida. Vos, el tipo por ahí, tiene 40 años y parece que tiene 75.
0: Sí, claro.
3: Porque viven de noche.
0: Sí, claro.
3: Y el ritmo de La Cotorra, porque La Cotorra ya es internacional.
0: Sí,
3: ¿no?
0: Sí,
3: me gusta La Cotorra.
0: Sí,
3: que se estaría bueno puede, porque. Escucha.
2: A ver.
3: ¿No te gustaría un ejercicio así?
1: Me gusta La Cotorra y aquí estoy, pues, con la trocha que no habla inglés. Y vive calipado, trabajo en el mantel, llevo a negro en esta vida, el derecho y al revés. Y a doña Inés, y del departamento del lado de tres, me voté.
0: Varias canciones, bailes, hizo
2: rapeo,
0: bailes.
2: Wow,
3: porque me acuerdo de las letras, por eso, porque son épocas nuevas.
0: Hizo bailes.
3: Sí, bailo también, pero acá bailamos, hacíamos los pasos que... ¿Y vos sabés cómo baila este muchacho antes de perder la pierna? ¿Antes de perder la pierna en una apuesta clandestina? Baila
0: online.
3: Muy bien rock and roll baila.
4: No, sí, sí.
3: Un día le llevó la pierna a Coso, ¿cómo se llama? Bets, ¿cómo es eso? Los cosas de juego, ¿cómo se llama?
0: Sí, claro.
3: Porque él aprendió agarrándose del picaporte de la heladera, ya lo explicó.
2: Ah, que
3: y con
2: bien,
3: la hermana también, ¿no?
2: Claro.
4: Con la hermana. Y dos hermanos.
2: Muy bueno para la movilidad,
4: bueno,
2: claro, porque además
3: tenés que tenía una pelota, el picaporte y la heladera, la empujabas así, era increíble. Era
0: sí,
3: como,
0: claro.
3: Era después, con el picaporte y la heladera vieja de la Siam, que dicen claro, Sergio y yo, con sí. Eso después pensaron y idearon los ¿cómo se llama? Para jugar automático, ¿viste? Eso que
2: a las maquinitas.
3: Las maquinitas, si tienen el mismo,
0: claro,
3: tenían el
0: tenía
3: mismo,
0: que tirar así,
2: el mismo funcionamiento.
0: Sí, tal cual.
3: ¡La heladera! Te gritaban. No podías ni manotear eso, ni
4: no,
3: cambiar muy rápido los
4: no
3: canales de...
4: No podías agarrarla descalzo.
3: No,
0: olvídate.
3: Te pegaba una patada.
2: No, olvídate. Ahora peligrosísimo.
4: Esa no, te pegaba. En aquel momento no había,
3: no había tierra.
4: No había tierra en los enchufes.
0: Claro, sí, claro. Me acuerdo.
4: Te pegaba un
3: patadón. Hubo gente que fue a buscar hielo a la heladera y
4: quedó ahí.
3: Pasó derecho arriba, una nube fue.
0: Sí, tenía que ir con los J sí o sí.
4: No.
3: Dos cosas que no podías hacer. Abrir la heladera de forma loca y cambiar los canales de más de uno.
2: No.
3: Le contamos a la gente que no había control remoto.
0: Tenía tac, tac,
3: había que
0: tac,
3: pasarlo
0: tac,
3: así los
0: tac,
3: canales.
0: ¿Cómo se llamaba el sintonizador
3: sí.
0: ese? Tenía un nombre.
3: Convengamos que había cinco.
4: No, la perilla.
3: Sí, había cinco canales. Sí, canal 2 de La Plata, 9, 11.
2: Sí,
4: pero yo agarraba 4.
2: 2
3: de La Plata. 2 de La Plata. Si era de abajo para arriba. 2, 9, 11, 13. 7, 9 y 13. ¿No había más?
0: Sí.
3: Era todo aire.
0: Sí.
3: ¿No?
4: Bueno, ya que le agarró el viejaje al señor.
2: De no, recuerdo.
3: No, le pedí La Cotorra. Pues gestiónelo, por ahí entra.
0: Sí, sí.
4: Vamos a Moreno, disfrute de la vida.
0: Nos reencontramos.
4: Vamos a la presentación de los datos del tiempo. Dale, vamos.
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4: Bueno, muy bien. Datos del tiempo para la ciudad de Ushuaia. En estos momentos la temperatura es de 10 grados, la humedad del 66%. Vientos del este, mirá vos.
2: Mirá,
4: ¿no? A 10 kilómetros se viene la lluvia y el cielo está despejado. En tanto que en la ciudad de Río Grande, en estos momentos, 10 grados la temperatura, la humedad del 98%, viento del noroeste a 6 kilómetros, casi imperceptible. No hay sensación térmica y el cielo en la ciudad de Río Grande también se encuentra despejado.
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0: Bueno, muy bien, exactamente a las 10 de la mañana, 21 minutos, títulos del deporte.
1: Agenda deportiva, como hemos, bueno, como es habitual los días viernes, hoy comienza la fecha número 12, hoy 4 partidos. Hoy juega Boca, el último, perdón, el anteúltimo, el de 7:30 de la tarde, empiezan 2:30, el último partido es 21:45. Mañana juega su equipo, otra vez, hace mucho que no juega River, juega a las 9:30 de la noche de local ante Estudiantes de Río Cuarto, que ganó muy poco desde que está en primera división. Le ha hecho fuerza a todos, a veces un tiempo, pero después evidentemente no es la categoría la principal, la de Estudiantes de Río Cuarto. Tengo como 11 cosas, recordemos que es un fin de semana que tiene características de largo.
2: Claro. ¿No? Claro.
1: Recién va a ser hábil el próximo martes. Fútbol 11, hay dos, la Liga Independiente, y vamos a tener torneo regional federal amateur. Viene Camioneros de Río Grande a jugar con Camioneros de Ushuaia.
3: Ay, ese, qué picante eso, ¿no?
1: Sí, lo lindo que hay color. Yo no sé si viene la hinchada de Río Grande, la de acá, tiene los instrumentos.
3: Río, obvio que va a venir la de Río Grande, ¿por qué no?
1: No sé si viene. Cuando la vea, tiene hinchada, igual que la de acá. Claro. Hay que ver si viene.
3: Además son hinchadas power.
1: Son hinchadas con el folclore del fútbol. Claro. Con bandera, con trapo, con instrumentos y con todo. Prueba atlética nocturna este domingo. Tendremos futsalafa. El rugby también va a estar presente. Básquetbol en Río Grande. Voleibol provincial también. El handball va a tener actividad aquí y en Río Grande. Hockey. El pádel, ¿se acuerda que de la Copa Coasa que comenzó el martes? Termina este fin de semana con más de 100 parejas en Field Class. El patagónico de natación, aniversario de Ushuaia, vienen los nadadores de Chile, de Santa Cruz, de Río Grande y de Ushuaia, están llegando las delegaciones hoy y mañana y pasado entran en competencia. Y el futsal federado, es mucho lo que va a pasar tanto al aire libre como bajo techo con el deporte competitivo.
0: Bueno, muy bien, tenemos varios temas que vamos a estar ampliando y desarrollando en un ratito nada más.
3: Sí, y gran evento en, lo decíamos y lo decimos desde temprano, en Tolhuin, a las 11 es el acto, me habían pasado la agenda, a las 11 es el acto en la Plaza de la Piedra Fundacional, que no me queda muy claro cuál es. No, ¿cuál es la plaza en Tolhuin? Bueno, ahora le vamos a preguntar a Gaby Nieto, pero cuando
1: centro,
3: vi la agenda...
1: Cerquita del hospital, ahí donde está la guardia.
3: Claro, yo me imagino que esa es la plaza, pero no sé si es exactamente ahí donde en su momento se enterró la cápsula del tiempo y todo eso, pero bueno, ya le vamos a consultar a Gaby. Después a las 14 empieza el desfile cívico-militar al que hacíamos referencia hace un ratito, y creo que cerca de las 16:17 es el corte de la torta de aniversario, así que mucho lo que va a estar pasando hoy en Tolhuin, además con un día hermoso allá y con un fin de semana largo que se prevé que va a ser muy lindo, así que tendremos aniversarios de ciudades lindas. Esto de que cumpla Tolhuin y Ushuaia ahí con dos días de diferencia, lindo, ¿no?
0: Sí. Bueno, hay cortes de tránsito porque comenzó la pavimentación de los Nires de hoy y mañana de 8 a 19 y el martes al viernes 16, martes 13 al viernes 16 de 8 a 19. Los desvíos son de los Nires entre Halcón Peregrino y los Notros. Desvío Halcón Peregrino, Pájaro Carpintero, Los Notros y retoma por De los Nires.
3: Bien.
0: Y después De los Nires, entre De los Milagros y Papa Francisco, el desvío es por Papa Francisco, que corre paralela y se retoma De los Nires. Esto lo está informando la municipalidad. También el viernes 9 se retoman los trabajos a partir de las 8 del ensanche y pavimentación de la avenida Perito Moreno, corte de tránsito en la obra Paseo Costero, y cortes y desvíos de esa obra desde Gendarme Argentino hasta la nueva rotonda frente a los centros comerciales. Así que bueno, trate de circular por precaución,
3: Y hay que ir despacio, sobre todo lo que decíamos de los Nires, a mí me consta porque ya he dicho
1: que
3: es mi zona, hay muchos nenes jugando en la calle en esos barrios, nenes, y en esta época, ni te cuento, salen todos desesperados después de haber pasado el invierno más metidos adentro. Esta calle por la que se va a hablar, se va a tomar, que es Halcón Peregrino, que es mi calle, hay nenes todo el tiempo, es un barrio que tiene muchos pibes, y los pibes salen mucho a jugar a la calle, así que por favor que anden con muchísimo cuidado, muy despacio, porque más allá de que son calles de tierra, además se levanta tierra, etcétera, hay muchos nenes jugando en la calle, hay perros sueltos que siguen a los nenes, así que hay que circular con muchísimo cuidado en esta fecha que se va a estar haciendo esto. Ya se ve, mandan fotos los vecinos, ya se ve que está cortada Los Nires, o sea que todo lo que tiene que ver con la entrada al barrio Los Cauquenes para ir al Susana y todo eso también va a estar demorada la
1: sí, y mucha tierra en suspensión.
3: Muchísimo, pero, no, y con este claro, día con y este que, día y no se prevé que haya lluvia tampoco, así que bueno. Pero celebramos que empezó la obra, porque uh-huh. uno dice, no, bueno, cuando empieza se había anunciado para estos días, así que está empezando la obra, celebramos que esté comenzando.
1: Uh-huh. Bueno, yo ayer me dormí, esto se lo preguntaba a ustedes, que seguramente habrán estado repasando las principales noticias a nivel nacional, con la declaración de la gente del Banco Central y la declaración de la pérdida de la guita del oro. Uh-huh. Es un escándalo lo que pasó.
0: Ah, lo de Caputo.
3: Ay, no, me perdí. Sí. Perdóname, estaba en modo cumpleaños.
1: Sí,
3: ¿qué pasó?
1: Bueno, sí. No, salió el presidente de la gente del Banco Central a decir que apostaron, pero que se equivocaron y perdieron miles de millones con el tema del oro.
0: Uh-huh. 1.023 millones de dólares.
1: Es un escándalo. Uh-huh.
0: Con el tema
1: wow.
0: del oro.
1: Seguramente va a tener repercusiones, ¿no? Esto, se hablaban de salidas, se hablaban uh-huh. de...
0: Y hay que ver cómo lo manejan, ¿no? Porque es muy, muy complicado esto. Muy complicado lo que anunciaron acerca de el oro que se
1: movió. Apostamos y nos equivocamos.
0: Sí, sí.
1: Pero significó mil millones de ¿Mm? Los argentinos, digamos. De todos.
3: Sí.
0: Está bien. Sí, aparecen todos los medios y obviamente que hay algunos medios que lo están disimulando, ¿no?
1: Sí, pero digo que a partir de allí se empezó a hablar de posible subida del dólar, de mandar a imprimir, o sea, tirar pesos a la calle por el tema de la falta de lo que está pasando, ¿no? Uh-huh. Que no hay
3: reactivación. Así que sí. Más allá de que los macro, el número de la macro supuestamente da bien, bueno, después en la calle no se nota.
1: En algún momento tenía que tener algún tipo de reacción, habrá que ver si la tiene hoy por hoy, son todas especulaciones, pero a partir de lo que salió a decir las propias autoridades del Banco Central de
3: error de cálculo.
1: Un error de cálculo de mil millones de
0: dólares. 23 millones de dólares. Uh-huh. Una fortuna. Bueno, o sea,
1: va a tener
0: total.
1: Tiene que tener consecuencias. Políticas adentro, algunos cambios y en realidad algunas bueno, se viene un fin de semana con algún feriado.
0: Y aparte, para cómo hoy define la Corte Suprema lo del tema de las tierras, a ver si se le da la derecha o no al gobierno nacional, así que bueno.
1: Sí, va a ser una semana la que viene con mucha gente en la calle también, porque hay un montón de reclamos populares con concentraciones, ¿no?
3: Con claro. movilización.
1: Mucha movilización.
0: Uh-huh. Bueno, nos vamos a la comunicación telefónica, porque nos habían solicitado desde la Alianza Francesa, porque organizan la Semana del Cine Europeo hasta este sábado. Vamos a hablar con Marieta Iglesias, está con nosotros al aire aquí para Radio Provincia. ¿Cómo andás? Buen día.
2: Hola, ¿qué tal? Buen día a todos, y en especial a Sol, que es su cumpleaños. Nunca un mejor día de cumpleaños que hoy.
3: Gracias, Marieta, muchas gracias.
0: Obvio. Bueno, contanos cómo es esta Semana del Cine.
2: Bueno, empezó el lunes y hace 22 años que la Unión Europea en Argentina organiza este encuentro de cine europeo para facilitar el acceso a todas las provincias interesadas de Argentina en difundir películas que por ahí no las encontramos en el circuito comercial y, bueno, se hacen un poco más accesibles a través de estos encuentros que se hace 22 años que se llevan, y en Tierra del Fuego, precisamente en Ushuaia, a través de la Alianza, llegan hace 15 años que la Alianza está organizando estos encuentros de cines europeos. Hace algunos años se hacían en la sala Nini Marshall y ahora los estamos haciendo en la Biblioteca Popular Sarmiento. Y se ven películas de todos los países que pertenecen a la Unión Europea, que son facilitadas estas películas a través de instituciones que tienen que ver con alguno de esos países. En el caso de Tierra del Fuego es Francia, a través de la Alianza Francesa, y justamente hoy la película que se va a difundir es francesa.
0: Uh-huh. Ah, mira.
3: ¿Qué película es?
2: Se llama El misterioso asesinato en la montaña, uh-huh. que bueno, por ahí el título nos atrapa un poco porque es misterioso y porque hay montaña, que es un paisaje que nos rodea. Y es una comedia de humor negro, de suspenso, que nos va a relajar un poco de las películas que estuvimos viendo en los días precedentes, que eran ya un poco más cargadas, un poco más llamar a la reflexión, un poco más ver las cosas de la vida misma desde distintos ángulos que pueden ser a veces tristes, a veces complicados. Y bueno, ayer la película fue, si bien nos mostraba una situación de la vida cotidiana, pero era muy triste, entonces hoy compensamos con una comedia, un poco de humor negro, porque bueno, pasan cosas insólitas que en la vida real por ahí son verdad, pero en esta oportunidad las tomamos un poco como comedia.
3: Sí, muy del cine francés, ¿no?
2: Sí, todo el cine europeo a veces las realidades te las muestra de una forma un poco más contrincada, con muchas vueltas, y a veces a la gente le cuesta aceptar ese tipo de cine que no es tan directo. Y no lo entendemos tanto como otros que dan un mensaje más directo. Y en el caso de Francia, más todavía, ¿viste? Ellos complican más todavía cuando quieren dar un mensaje, y a veces se nos complica entenderlo. Pero bueno, a medida que vamos mirando estas películas, con el correr del tiempo, si nos enganchamos, cada vez se nos hace más fácil entender esos mensajes subliminales que nos mandan en las películas.
0: ¿Y cómo tiene que hacer la gente para ir a disfrutar del cine francés?
2: Bueno, es muy fácil, se van un ratito antes de las 9 de la noche, ya sea hoy o mañana. Mañana terminamos ya con el ciclo de cine, y a la Biblioteca Popular Sarmiento, que queda ahí en calle San Martín y Onas, que es, bueno, este año también es especial porque la biblioteca cumple 100 años, así que también estamos acercando esa información a todos los que van a ver la película, que tenemos una institución que ya va a cumplir 100 años, como es la biblioteca, que nos llena de orgullo que exista eso en la ciudad. Y hay un bono contribución que es de 5.000 pesos, si alguien puede poner más también. Generalmente el bono contribución nosotros lo usamos para seguir con las actividades culturales de la Alianza Francesa durante todo el año, pero este año, no sé si ustedes saben que nosotros estamos construyendo la sede de la Alianza, nuestra propia sede. Siempre estuvimos en lugares alquilados o en comodato, pero ahora queremos hacer nuestra propia sede, y bueno, todos los bonos contribución y la gente que se acerque va a aportar de alguna forma a que esa construcción se termine.
3: Qué bien. ¿Dónde está la sede nueva? ¿Dónde va a ser?
2: La sede está en Andorra, cosa que también es todo un cambio, porque nosotros siempre actuamos cerca del centro de la ciudad, claro, o más para el lado donde están ustedes, la radio de ustedes, y por Perón, calle Perón, y ahora nos vamos a ir a Andorra, así que es todo un desafío de tratar de interesar a la gente que vive de aquel lado de la ciudad a que se acerquen a la Alianza Francesa. Está, viste, del polo deportivo de Andorra, en la calle paralela donde está la policía, el centro asistencial, ahí está también la sede de la Alianza. Y la gente que vive por Andorra la va a ver, porque bueno, ya hace bastantes años que estamos tratando de terminar la construcción, así que ya es parte del paisaje de Andorra, nuestra sede, que es una casa ecosustentable con una cierta autonomía energética, es decir, que vamos a tratar de no usar gas. Bueno, va a ser también eso todo un desafío.
3: Muy novedoso, además, está bueno.
0: Bien, entonces repetimos, ¿hoy a qué hora, cómo va a ser todo?
2: Hoy es el misterioso asesinato en la montaña, es la única película francesa de todas las películas que se difunden en el ciclo de cine europeo. Hay gente que como siempre estamos pasando películas francesas, gusta mucho, así que hoy es el día para ir un ratito antes de las 9 de la noche en la Biblioteca Popular Sarmiento. Hoy mañana tenemos la última de las películas, que se llama Voces de Libertad, a la misma hora, en el mismo lugar, con el mismo bono contribución, todo. Y la de mañana yo creo que es una linda despedida, porque es una película de suspenso y drama ambientada en Praga, es una película checa, de la República Checa, y bueno, todo lo que pasa en los años 60, la censura, el acoso de la policía secreta, y unos periodistas que van a tratar de informar a la gente con noticias independientes, un poco mostrar, tratar de mostrar la realidad. Así que los espero a ustedes también, porque va a ser interesante para nuestro rubro, el periodismo.
0: Bueno, te agradecemos esta comunicación y a disposición cuando necesites comunicar algunas cosas.
2: Bueno, chicos, muchas gracias y que disfruten el día. Hasta luego.
3: Gracias, gracias. Marieta, hasta luego.
0: Bueno, Marieta Iglesias de la Alianza Francesa y toda la actividad cultural del cine francés. Las 10 de la mañana a 36 minutos, ya vamos a ir a una nueva comunicación en segunditos nada más. Y nos quedan varias cosas para ir comentando, ¿no?
3: Así es.
0: Así que, bueno, de a poquito vamos completando.
3: Y tenemos sorteos, además.
1: Sí, acordate.

0: junto con ella, te la autografía, si querés.
1: Claro.
0: Te pone con cariño.
2: Claro, exactamente, uh-huh. Todo eso. Bueno, muy bien, mientras tanto yo comercializo un poco,
1: ¿sí? Sí, yo también puedo empezar, ¿eh? Bueno. Tengo todo preparado.
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0: Bueno, arrancamos con lo que sucedió ayer por la tarde noche. Tiene que ver con la Fortaleza Verde y con este torneo federal regional amateur de futsal AFA. Habían que llegado a esta instancia la primera eliminatoria los 8 equipos mejores, los primeros y los segundos de cada grupo. En el primer horario empataron el partido 2-2 el Jockey Club de Rosario y la Gloria de San Juan. Fueron a penales, 5 para el Jockey, 3 para la gente de San Juan. Opción Joven de Río Gallegos también igualó, perdón, le ganó a Alianza de San Juan, bien digo, por 6-3. Banco Nación de Rosario cayó ante Luz y Fuerza de Río Grande, después que empataron 1-1 y después por penales 5-4. Ganó el equipo de Río Grande, que tiene a Douglas Romero, al chico de Ushuaia, al pívot como refuerzo. Y Camioneros, el dueño de casa, tenía un clásico con San Isidro, el otro equipo de Río Grande. Fue 4-1 para el equipo tachero. San Isidro entonces está en semifinales. Se juegan hoy las semifinales, 7 de la tarde el Jockey Club de Rosario ante San Isidro de Río Grande, a las 9 de la noche Opción Joven de Río Gallegos jugará con Luz y Fuerza, también de Río Grande.
2: Bueno, muy bien. 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
2: 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Bueno, vamos a una pequeña pausa, si te parece, las 10:41 minutos y ya estamos regresando, dale.
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0: Bueno, 50 minutos pasaron de las 10 de la mañana, estamos llegando a las 11, en breve minuto, hermosa la mañana, ¿eh? Un sol muy alucinante lindo. Y sigue ascendiendo la temperatura, ¿eh? Sigue subiendo la temperatura, estamos en 12 grados.
1: Sí. Ojo con la capa de osorno, hay que tener, sí, hay no, que tener mucho, ojo con el solcito. Pónganse un poquito, porque sobre todo nosotros estamos blanco, sí, tipo fluorescente,
0: sí, ¿no? Sí, blanco, sí. Teta, diría, sí, mi amigo. Sí,
1: así como este plato que tenemos acá, sí. Y entonces hay que tener cuidado porque si se arrebata es como el asado. Queda colorado.
2: Sí. ¿Sabés qué me funciona a mí? Que este año todavía no lo hice porque el año pasado se me terminó. Llevar un protector solar en el auto.
1: Claro. Eso en la guantera.
2: En la guantera, exacto. De hecho, hoy le iba a poner a mi niña que tenía, que salían a la plaza con la escuela, y me di cuenta que no lo había, que no lo repuse desde el año pasado. Pero en esta época está bueno, porque además uno capaz salís, está nublado, después se pone lindo el día. Y realmente hay que tener protector, sí, sobre todo para los chicos.
1: Bueno, y venimos del invierno, ¿no? Estamos con, claro, un, es un color entre qué sé yo, pálido, parecemos... Eso.
2: Pálido, amarillo, sí, transparente, es una cosa tenemos, rara. Sí.
1: Es raro. Bueno, yo comienzo a contarle algo de agenda deportiva del fin de semana, que es mucho, conté 11 actividades. El fútbol, el futsal AFA va a competir sábado y domingo en varios escenarios. En el gimnasio Sobral el sábado van a estar las veteranas que vienen haciendo su torneo. El domingo la Casa del Deporte, desde las 10 de la mañana y hasta las 10 de la noche, compartido de tercera masculina, primera A femenino y primera A masculino. El domingo se va a sumar gigante del sur, la Casa de Camioneros de la calle Abel Cárdenas, allí cerquita del RTO, va a estar entonces el futsal AFA, decía, domingo desde las 5, desde las 10 de la mañana y hasta entrada la tarde, tarde-noche, porque 8:30 de la noche va a ser el último partido. Los partidos en Camioneros van a ser de cuarta masculina y también de primera B masculino. Finalmente se agrega siempre el domingo el gimnasio de Campoltar, que está enfrente, cruzás el, sí, de Malvinas, salís de justamente la calle del gimnasio de Camioneros y casi cruzás derechito a Campoltar. Campoltar se juega de las 10 de la mañana, va a haber partidos hasta las 12 del mediodía y después dos partidos a la noche con horarios de 21 y 22. En Campoltar van a estar presentes la primera B femenina, tercera masculina y primera B masculina. Así que despliega la Liga Ushuaiense el futsal AFA en todas sus categorías. Sábado y domingo con tres escenarios: el gimnasio del Colegio Sobral, la Casa del Deporte, el gimnasio de Camioneros y el gimnasio de Campoltar.
0: Bueno, muy bien. 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
0: Bueno, nos vamos a ir a una comunicación telefónica. Vamos a, sí, dialogar con
2: Fernanda Gailar.
0: Fernanda Gailar, que es la titular del CAD en este caso. Obviamente vamos a estar hablando, por supuesto, de todas las actividades, de la nueva construcción y todo eso, pero hay un inconveniente que me habían trasladado, pero se lo vamos a comentar a ella. Hola, Fernanda, buen día.
3: Hola, buen día Sergio, buen día Sol, ¿cómo están? Buen día a todos los que están escuchando.
1: Ya, estoy pintado yo, no me saludes.
2: Pobrecito Martín.
1: Encima que me debes, una remera, me voy a retirar.
3: Ay, no seas así Martín, por favor.
0: Dios mío.
3: Ya vamos a estar hablando porque en breve viene el Facundo Ríos.
1: Ah, ya tengo el flyer. Y tenemos un jubilado nuevo, ¿viste?
3: Sí, hay un jubilado
1: nuevo. El profe Macu,
3: ya lo saludamos. Varios. Hay varios ya.
0: Sí. Y él también está jubilado. Él ya le echó esa cascoteada, así que olvídate.
3: Ay, qué mal que
0: Bueno, Vamos por la parte más feliz, entregó el decreto, así que ya están a full con todo lo que tiene que ver con el edificio.
3: Sí, se entregó un decreto de preadjudicación, ahora sigue una serie de trámites bastante importantes, y la realidad es que ya va a ser casi un año desde que empezamos con el sueño de la construcción de nuestro edificio. Fueron muchos los que participaron, los que colaboraron y los que nos motivaron a empezar esto. Y eso que empezó el 12 de octubre del año pasado, quizás unos meses antes, con el empuje y las ganas que nos dio Fede de concretar nuestro edificio propio, hoy tomó una velocidad impresionante. Venía lento el asunto, te digo que venía bastante lento, bastante complejo, pero bueno, decidimos no bajar los brazos, decidimos seguir empujando y hoy podemos decir que sí, que está tomando forma, que nuestro terreno ya dejó de ser un espacio verde con una construcción en el medio, de pasar a ser un... No sé si ustedes lo pudieron ver, si pasaron por el terreno, si vieron lo grande que es. Ya no tiene más esa edificación. La empresa Encode estuvo colaborando un montón y nos dejó el terreno listo para poder empezar a construir. Así que lentamente, en realidad no lentamente, muy rápidamente creemos que esto ya va a tomar forma. En breve empieza la empresa constructora a trabajar en el terreno, y eso la verdad que a nosotros como institución nos pone muy felices, nos pone muy contentos.
2: Fer, mencionabas, ¿no? Cuando recién, hace unos minutitos, mencionabas hace un año, el 12 de octubre, cuando salió, bueno, la ultramaratón de Federico Ciurano desde Río Grande hacia acá, que se juntaron cerca de 800 millones de pesos, 765, y esas empresas que se sumaron a esa causa y hoy están trabajando. Era muy emocionante ver, por ejemplo, en Code, que vos lo mencionabas, haciendo el movimiento de suelo, ¿no? Con toda esa movida que empezó hace más de un año y finalmente hoy pueden empezar a concretarlo. Obtuvieron los permisos municipales, que se llevaron unos meses, y ahora ya está todo listo para avanzar no queda ningún otro trámite.
3: No queda ningún otro trámite más que empezar a construir. La verdad es que fue complejo, pero lo logramos después de mucho trámite y de mucho empuje, porque la realidad es que, bueno, Pablo necesitaba, Pablo, cuando hablo de Pablo, hablo del titular de Encode.
2: Pablo Dana,
3: tenía una ventana de 2 semanas para poder trabajar en el terreno, porque empezaba en breve con otras obras, y dijo, es ahora el momento. Y bueno, ellos también nos empujaron, ¿no? A decir, mismo la empresa que nos hace el proyecto y la dirección, que es Proyectar, junto a la arquitecta, dijeron, chicos, es el momento de empezar a hacerlo ahora, porque si no, después el tiempo se dilata, nos pasan los meses. Y bueno, con el empuje de todos, logramos traccionar y destrabar todo lo que era necesario para empezar. Y no paramos, chicos, porque en esta última semana no les puedo explicar la cantidad de gente, de empresas que decidieron sumarse. Había que mover la tierra, había que ponernos a trabajar en el terreno para que empiecen a sumarse más voluntades a este a nuestro sueño. Se trataba de eso, había que hacerlo y lo logramos, se logró. Pero también pasan otro montón de cosas.
2: Claro, a eso digo, toda la parte linda, la parte de la construcción del edificio, de esta causa tan hermosa que los ha unido y que finalmente logró concretar este sueño después de muchos años. Y lamentablemente también otras cosas que pasan, porque nos llegaba una nota, Fer, de un grupo de padres cuyos hijos no están pudiendo ir porque falta una combi. Contanos qué es lo que está sucediendo con eso.
3: Sí, la realidad es que el servicio de transporte que presta el Ministerio de Educación es bastante complejo, siempre hay dificultades, y el CAD tiene una combi es contratada por el Ministerio de Educación para que le brinde servicio a 20 alumnos que no tienen la posibilidad, de viajar en un vehículo privado, en un de alquiler, en un taxi, en un remis, en un Uber, porque no pueden. Primero porque no pueden ir solos, no tienen independencia para poder hacerlo, y eso implica que los tengan que venir con la mamá o con el papá o con algún familiar. Para los papás no es fácil en la situación actual del país poder todos los días de la semana costear un coche, o sea, un viaje de ida, un viaje de vuelta. Hay estudiantes que vienen una vez a la semana al CAD porque si tuvieran que pagarse todos los días el remis o el taxi, no tienen para comer. Hay estudiantes que no pueden acceder al servicio público por su condición, por su discapacidad. Y desde el 14 de septiembre hay alrededor de 20 estudiantes que vienen en forma alternada o directamente no vienen. Tenemos la situación de un estudiante que vive solo, con movilidad reducida, en una casita muy pequeña, y ayer cuando hablábamos con él, porque no dejamos de ir a verlo, no dejamos de llamarlos por teléfono, nos decía: yo no quiero estar más encerrado en mi casa.
2: Claro, sí.
3: Entonces, muchas personas dicen: el CAD nunca pasa nada, el CAD siempre es todo color de rosas. No, pasan estas cosas. Personalmente no me gusta a mí estas cosas, darle este tipo de tratamientos, pero bueno, hoy la necesidad de los padres fue mayor, la necesidad de nuestros estudiantes fue mayor, y nos vemos obligados como institución a poner palabra en este pedido de los padres, ¿no? Porque los papás me presentaron una nota que yo voy a elevar al Ministerio de Educación, pidiendo que se solucione, porque la realidad es que el CAD nunca paró. El CAD desde enero que está funcionando, primero con los talleres de verano, después con el ciclo escolar, pero no hubo un solo día que deje de dar clases. Nuestros estudiantes se ven privados de recibir la atención porque no tienen un servicio de transporte. Esa es la realidad. Y la combi que hoy le presta servicios al Ministerio de Educación y que es del Ministerio de Educación es súper irregular. Perdón, la emoción se me convierte en enojo a veces. Pero sí, es una realidad muy triste y es lo que nos sucede.
0: Claro, no, pero aparte de todo, es tan importante y tan necesario estos vehículos, y que no es que están rotos o están... No, es falta de pago del salario, y el chofer obviamente que necesita su salario también.
3: Lo necesita, y a pesar de todo, nuestro chofer, el señor Favale, que es del transporte del que estamos hablando en cuestión, sigue viniendo a hacernos algunos viajes. La semana pasada tuvimos los interbandos, los intercolores, y le dijimos: Claudio, necesitamos que los chicos vengan, que participen, que estén. Él vino, hizo el recorrido, buscó a los chicos a la mañana, a la tarde. Lo hace, lo sigue haciendo. Pero no nos podemos abusar de la voluntad del señor, porque hasta el día de ayer le habían pagado solamente 15 días del mes de julio.
2: Claro. ¿Y tenés referente, Fernanda, para hablar en el gobierno? ¿Quién se encarga de esto? ¿Cuál es el área? ¿Has podido tener alguna información o actualización sobre eso?
3: La realidad es que nosotros presentamos y elevamos las notas correspondientes al área. Esto tiene que ver con gestión operativa del Ministerio de Educación. Nosotros tenemos una dirección, que es la Dirección Provincial de Educación Inclusiva. Ellos están al tanto del reclamo, ellos siguen elevando los reclamos a quien correspondan. Pero bueno, la solución no llega. Y la realidad es que ustedes saben que yo no me quedo quieta y he hablado con quien se te ocurra para poder solucionar esto, y no hay solución todavía del conflicto. No es un conflicto, no le dan solución, no le han pagado. Creo que es una de las pocas veces que salgo a hacer este tipo de...
0: Claro, no, pero
3: sé
0: es
3: si
0: necesario.
3: De reclamo, pero siento que hoy mi responsabilidad está con las familias y con nuestros estudiantes que están en sus casas y que no vienen.
0: Claro.
3: La mamá con la que vos hablaste ayer me dice: Fer, mi hijo se enoja en mi casa porque no puede ir al CAD. Y esta mamá lo trajo dos veces en lo que va del mes. Porque me dice: si lo llevo todos los días, ¿después de qué vivo?
0: Claro. Sí.
3: Porque la realidad es que... A ver, los recortes están en todos lados. Hay muchos papás que antes tenían la cobertura de la medicación al 100% y hoy tienen el 70%. Entonces, si vos no tenés la cobertura del 70% de tus medicamentos, aparte tenés que sumarle el transporte para venir a la escuela, no es sencillo. No es sencillo para las familias, no es sencillo para nuestros estudiantes. Así que nada, si alguien está escuchando y puede hacer algo, la verdad es que se lo vamos a agradecer todos.
0: Es decir, que el último cobro que tuvo este señor fue en julio.
3: Hace un mes tuvo la primer quincena de julio paga.
0: Por eso, qué locura.
3: Sí, sí, es la realidad.
0: Y no se puede mantener una familia así, ni nadie. No puede.
3: Así que, bueno, nada, era un poquito eso, es el reclamo de las familias. A nosotros no nos gusta exponer a las familias de esta forma, pero bueno, ellos dijeron hasta acá llegamos. Uh-huh. Y bueno, y es mi responsabilidad como directora de la escuela darle respuesta, y la respuesta es esta: elevarle el reclamo correspondiente a la dirección de educación inclusiva, y que ellos sigan con el reclamo y decir que sí, que es verdad lo que está sucediendo.
0: Uh-huh. Claro. Bueno, esperemos que alguien escuche y que de alguna manera u otra paguen, ¿no? Porque es muy necesario para todos los chicos y chicas, para todo el mundo, para que los padres estén tranquilos. Así que, bueno, que paguen. Mm. Es lo que estamos pidiendo, ¿no?
3: Sí, hay una mamá que tiene, inclusive hasta ella, dificultades para trasladar a su hija en un transporte público, en un remis. Porque la nena no, si le cambias el remis o el auto todos los días, no se puede subir. Hay alumnos que ya tienen un recorrido organizado, entonces si hacen otro recorrido en otro transporte, le genera crisis. O sea, que nosotros estemos sin transporte genera una dificultad muy importante en cada uno de nuestros estudiantes. Uh-huh. En todos los aspectos.
2: Sí, sí, sí, y además con todas las imposibilidades que implica tener una discapacidad, ¿no? Porque no es que vos decís, bueno, obviamente todos deberían estar en determinadas edades en instituciones educativas, pero además la gente, los alumnos y las alumnas del CAD que tienen una discapacidad tienen muchísimas más limitaciones que otras personas. Entonces, quizás es lo que vos decías, su única salida, su único espacio, su lugar de contención emocional y física.
3: Sí. Vos imaginate que te quedes en tu casa todo el día... Mm. Sin poder salir a ningún lado, sin poder nada, ni siquiera juntarte con tus amigos, porque los amigos de nuestros estudiantes están acá adentro.
2: Claro.
0: Claro, claro.
3: Y muchas veces muchos de los estudiantes se tienen que quedar solos porque los papás trabajan. Mm. O la mamá tiene que pedirle a alguien, a un vecino, a un amigo, a un hermano, a un familiar, que venga y se quede con el estudiante en la casa, porque no los pueden dejar solos. Mm. Entonces, todo lo que eso ocasiona en la dinámica familiar de los estudiantes. Quizás no soy muy clara explicándolo, y si uno hasta que no lo vive y no tiene un familiar con una discapacidad en su casa que viva esto, no toma real dimensión.
0: No.
3: Pero
0: no.
3: Es muy complejo.
0: No tiene. Sí. Directamente no se toma dimensión. No se toma dimensión. Aquel que no conoce, que no vive, que no está en el tema, que no está en el día a día, no tiene dimensión. Por eso tratamos nosotros de viralizar estos inconvenientes para que de alguna manera u otra se apiaden y que puedan comenzar con el transporte, que es muy importante para los chicos, las chicas y para los padres y madres, ¿no? Por supuesto.
3: Sí, es eso. Así que yo les agradezco el llamado, y es lo que digo siempre: a veces todas las cosas buenas que suceden en el CAD y todo lo bueno que nos está sucediendo no lo podemos disfrutar, o no nos damos el lugar para disfrutarlo, porque nos pasan estas cosas que también son importantísimas porque hacen al bienestar de nuestros estudiantes. Uh-huh. Así que bueno, nada, es un poquito eso.
2: Uh-huh. Bien.
3: Sí.
2: Esperamos noticias.
3: No suelen escucharme en estos tonos, sí, en ningún lado.
2: No.
3: Pero bueno, había que poner palabra.
2: Sí, sí.
3: Y esta es la última estrategia que nos queda, como uh-huh, para ver si se soluciona o se destraba, ¿no? Estos pagos o lo que sea necesario que se tenga que destrabar para que Claudio, chicos, hace más de 15 años que presta servicios en uh-huh, el CAD. Uh-huh. 15, sí. Más de 15 años que le hace el recorrido a estos estudiantes. Pueden variar uno o dos estudiantes, pero hace más de 15 años que estos chicos vienen y entran y salen, uh-huh, con Claudio del CAD. No hay otro. Aparte, no hay un transporte escolar privado, si siquiera, que haga, brinde este servicio.
2: Claro, porque tampoco hay taxis para discapacitados, ¿no? Que en algún momento se había hablado acerca de eso. Sí, en algún momento, ¿te acordás hace varios años que, bueno, aunque sea uno, era obligatorio? No está eso ya.
3: No, no existe. Hay infinidad de proyectos, hay infinidad de presentaciones. Desde distintos espacios se ha querido, se generaron alternativas, pero no se concretan. Entonces, hasta que uno no concrete eso, no podemos privarnos de tener un servicio de transporte. Y sí, y me van a decir, ay, bueno, pero el Ministerio de Educación tiene una combi. Sí, tiene una combi. Pero, una que le da servicio a todo el resto de las instituciones.
0: Pero no está adaptada tampoco.
3: Eso ya es otro tema y podría estar hablándote horas de eso, Sergio, y la verdad que...
0: Porque las combis...
3: Creo que me molaría...
0: No, pero que es verdad, las combis para personas con discapacidad están adaptadas, tienen un sistema de rampa lateral para las personas que se trasladan con silla de ruedas, para las personas que no pueden trasladarse por X motivo. Son combis totalmente distintas a una combi que puede subir cualquiera.
3: Sí, la realidad es que estas combis adaptadas existen, le hacen la entrada y la salida a varios de nuestros estudiantes, pero hay tanta necesidad de esa combi adaptada, porque no, la combi adaptada esta de la que vos hablás, que traslada a las personas que utilizan silla de rueda, solamente hay dos, y prestan servicio a los estudiantes que vienen al CAD, los estudiantes que van a la escuela especial, y a todas las personas que reciben servicio en el centro de rehabilitación. Esa es otra combi distinta. Yo te estoy hablando, y la combi que de la que estamos hablando hoy es la combi que no es adaptada, que tiene asientos y que transporta o le brinda servicio a personas con discapacidad sin ningún tipo de dificultad en su movilidad. ¿Se entiende? Aquellos alumnos que pueden ascender, descender del transporte sin inconveniente, de manera más autónoma o con la asistencia de alguien. De cualquiera de los dos transportes hay necesidad, pero hoy estamos hablando en concreto de las combis que le brinda el servicio de entrada y salida a los estudiantes del Ministerio de Educación, que no son las adaptadas. Son una combi común y corriente, como las que vemos de servicio turístico, o sea, de 10, 12, 13, 18 asientos, que hay solamente una funcionando. Y le hace a una parte, o le hace la entrada, o le hace la salida, o hoy le damos servicio a 5, le damos servicio a 3. Esa funciona intermitentemente, porque a veces se rompe, porque a veces, infinitas circunstancias que suceden. Claro. Pero la que le presta servicio al CAD, que es la combi del señor Claudio Favale, que es una combi contratada por el Ministerio de Educación para brindarle la entrada y la salida a los estudiantes del CAD, desde el 14 de septiembre que no está funcionando. Y este inconveniente no lo tiene desde el 14 de septiembre, viene desde el año pasado, y le fueron pagando a cuentagotas, y Claudio, por amor, por compromiso, por el compromiso que tienen con nuestros estudiantes y con sus familias, lo vino sosteniendo hasta septiembre. Dijo, Fernanda, no puedo más, porque ni siquiera cambiar su camioneta puede, porque no le pagan. ¿Se entiende?
0: Claro.
3: ¿Logro ser clara con lo que estoy explicando?
0: Sí, se entiende perfectamente. Hay que ser un poco más solidarios en este caso, ¿no? Y más con esta situación, principalmente. Pero bueno, lamentablemente, bueno, esperemos que suceda, que le habiliten el salario y que esta persona pueda trabajar tranquilamente, ¿no?
3: Sí, que por el bienestar de nuestros estudiantes y de sus familias, ¿no? Porque el CAD no para, seguimos brindándole servicio a otra cantidad enorme de estudiantes y es una pena porque les hace muy mal estar en su casa. Vos cuando después de estar un periodo muy prolongado sin venir al CAD, cuando vuelven no es lo mismo, porque vos pensás que a veces muchos están solos, muchos están en su casa, mirando por la ventana, mirando la tele, no la pasan bien, porque se aburren, porque no están con otro, porque no pueden socializar, porque no pueden interactuar, porque muchos de estos estudiantes salen a caminar con nosotros, van a la plaza con nosotros, van a hacer deporte con nosotros, porque los papás están grandes, porque es complejo para muchas familias poder hacer este tipo de actividades recreativas con sus hijos. Entonces nosotros se las brindamos y no lo están recibiendo.
0: Esperemos que cuando se hable y se administre y se genere actividades, no sean solo un discurso, que sea realidad, ¿no? Que es lo más importante. Esperemos, ¿no?
3: Es lo que deseamos todos.
0: Fer, te mandamos un beso grande y cualquier cosa a disposición, como siempre.
3: Muchas gracias por la comunicación y gracias a Moni, a la mamá que habló con vos. Ella ayer me llamó y me dijo, hablé con Sergio, me dijo que te iba a llamar, vos no tenés inconveniente en contar cuál es la realidad de los chicos. Y le digo, no, porque nuestro compromiso está con ellos, está con las familias y está para cubrir y acompañar las necesidades de todas las familias. Uh-huh. Yo sé que no está bueno hacer estas cosas porque no somos partidarios, pero bueno. Era el momento, creo, ¿no?
0: Hay necesidades que se tienen que hacer sí o sí. No te hagas drama, quédate tranqui. Un beso, beso grande.
3: Un beso.
2: Gracias,
3: nos vemos.
2: Fer, nos vemos. Adiós.
3: Gracias a ustedes. Chao, chao.
0: Bueno, Fernanda Gailiar del CAD.
2: Desde el 15 de septiembre.
0: Desde el 15 de septiembre.
2: Es un montón, realmente.
0: ¿Cuánto es lo que puede llegar a estar cobrando este hombre? Qué mono de joder.
2: Desde el 15 de septiembre que no pueden ir y los otros pagos que están sin salir, ¿no? Así que bueno.
0: ¿Cuánto puede ser? ¿Cuánto va a ser desde julio que no cobra?
1: El chofer y el dueño del vehículo, el querido Claudio Favale, el hermano de Hugo.
2: Ah, mira.
1: Es el hermano, pues digo porque por si hay gente nueva que no lo conoce, no es que sea coincidencia, es un apellido
2: claro.
0: No, por supuesto, sí, sí. Pero a lo que voy es cuánto de lo que tiene que cobrar, millones. Millonada, una millonada de plata que no le pueden pagar.
2: No, y además suponete que fuera que no se contrata un servicio que no se puede pagar tampoco, o sea, una vez que lo trabajó, y además es un servicio indispensable, ¿no? Para los chicos y chicas, para los alumnos con discapacidad que van al CAD, y lo que Fernanda decía, ¿no? Hay muchos de ellos que no se mueven de su casa si no van al CAD, y eso es realmente lo que mencionaba al final, que decía... no, les cambia la vida, les cambia el día a día, pero también le genera un enorme daño no ir, porque es su espacio educativo, su espacio emocional, su espacio social. Bueno, también es un descanso para los padres, para las personas que están a cargo muchas veces que no dan abasto y que son unas horas en las cuales, cuando uno habla con los padres del CAD y las madres del CAD, te dicen capaz son 4 o 5 horas en las cuales pueden hacer otras cosas que no sean estar pendiente, porque realmente tener una persona con discapacidad en la familia implica un trabajo hasta físico muy enorme, ¿no? Entonces poder tener para los que concurren al CAD es increíble lo que hacen, y también para los familiares, bueno, poder también tener ese tiempo.
1: Es algo similar, pareciera que los temas son comunes, pero ¿se acuerdan cuando pasó todo lo que pasó con las instalaciones de la CAYU?
2: Bueno, sí, claro.
1: Exactamente lo mismo.
2: Exacto.
1: O sea, vos a alguna persona con algún grado de discapacidad le corre su realidad... Mm. Está acostumbrada a su metódico.
2: A la estructura,
1: en muchos,
2: claro,
1: de los casos, sí genera un inconveniente grave. Hasta de la reinserción habló recién la directora, ¿no?
0: Bueno, 11:18 minutos. Vamos a una pausa cortita y ya regresamos. Dale.
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0: Bueno, muy bien, 11 de la mañana, 26 minutos. Continuamos aquí entre nosotros. Bueno, chao, hasta mañana, que la pase linda.
1: Gracias.
0: Nos encontramos el lunes con otro programa.
1: ¿Cómo el lunes?
0: El martes, perdón. No, el lunes, sí, el lunes tenemos otro programa.
2: Dijo martes.
3: El martes venimos todos porque es mi cumpleaños, ¿saben?
1: Martes,
3: torta.
1: Hay que superar el desafío de los sanguchitos,
3: sanguchitos de hormiga
0: el
3: y
0: lunes,
3: todo.
0: Estábamos, es el día de la ciudad.
3: Creo que nos escucha. Hay móvil en el desfile.
1: Y además actividad desde muy temprano.
0: Vamos a mandar a Majo al desfile, así a
1: Maquilón.
4: Hola, ¿cómo está? Buenas tardes, disculpen las molestias, iba a decir nada que ver.
1: Discúlpeme, perdón, despídeme Indis.
4: Disculpen las molestias por haber llegado hasta ahora. No, el tráfico está tremendo.
1: ¿Sí? ¿El tráfico?
3: Es una autopista
4: no.
3: Ya.
4: No, yo no podía llegar, mira.
1: No, claro, se te atrasó. Y sí, bueno, ¿siguen pintando la Maipú? ¿Pasaste por ahí? No.
0: No importa, ya
1: pasó.
4: No, fresco, me dijeron, no pases por ahí, me quedé esperando hasta que seque y bueno, claro. Pues ya me demoré.
1: Tuve 4 o 5 horitas.
0: No, pero ya no.
4: Feliz cumpleaños, querida Sora Guti.
1: Gracias.
4: ¿Ya le cantaron el feliz cumpleaños o no?
1: Estábamos esperando a vos. Mirá, está la vela. ¿Está la vela sin soplar?
4: No,
1: pero bueno.
4: Que nos cumplan feliz.

0: felicidad. La mejor. Sol, Dios, ay, gracias, chicos.
1: Diga que hay gente que participa de los alfajores zarpados para jugar, pero si no, no.
2: Bueno,
1: no importa. El 9.49, la carne.
2: La carne.
1: Y el 9 por el día, ¿no? Uh-huh. ¿A qué hora naciste?
2: A las 11:30 de la noche, más o menos. Mira, no sé, 11:30 por ahí. Sí. ¿Viste?
1: Sí. Mira, se acuerda y todo.
2: Me acuerdo, ¿no? Una memoria cuando salí del útero.
0: ¡Ay! ¿Fue cesárea?
1: ¿Qué momento?
0: ¿Fue cesárea?
2: ¿Fue cesárea? ¡Ay, no sé! Voy a preguntar. No creo que fue natural, ¿eh?
0: ¿Estaba oscuro o estaba clarito?
2: Estaba clarito.
0: Entonces
2: cesárea. Salí y vi la luz de golpe. Vi la luz de golpe, claro. No vi el túnel.
0: Claro. Entonces fue cesárea.
2: Claro. Vi la luz de pronto.
1: Dios mío. Competencia de obediencia de vida canina, gran premio de Tierra del Fuego, Sotelo Canales, 6 y 7 de diciembre de 10 a 16 en el Polideportivo Municipal de Ushuaia. Inscripciones al WhatsApp 58-21-63, evento totalmente gratuito.
0: Buenísimo.
3: Vamos a hablar un poquitito, seguimos hablando de la agenda. Nos metemos en el rugby, nueva fecha, mañana sábado, en M14, en menores de 14 años, Ushuaia Rugby Club recibe Universitario a la 1 de la tarde, en M18 a las 2 de la tarde hacen lo propio, justamente los M18 del Ushuaia y de Universitario. En zona competencia, en Tolwyn, en la cancha de la Turba, el equipo del corazón de la isla a las 4 de la tarde va con el Ushuaia Rugby Club. También por competencia en Río Grande, Colegio del Sur, el campeón que viene de perder en su cancha ante el Ushuaia 18-14, va al campo de juego de Universitario allí en el cono de sombra, también a las 4 de la tarde. Y ya el domingo hay encuentro femenino a partir de las 11 de la mañana organizado por el Ushuaia Rugby Club.
2: Che, me dicen parto natural, me dicen, mi hermana está escuchando atentamente, me dice, ¿cómo no lo sabes, no tenés esta información? Bueno, parto natural, o sea que vi túnel.
0: Claro,
2: vi túnel.
0: Fue rápido entonces.
2: Fue rápido, túnel, va, siga.
0: Listo.
1: No, el mío fue cesárea.
2: ¿En serio?
1: Sí.
0: ¿Tu parto o tu nacimiento?
1: No, mi parto de mi madre, fue cesárea.
0: ¿Por qué? Complicado de chiquito ya.
1: Porque yo ya venía de nalgas.
3: Yo venía con una bomba y una denuncia. Por eso no salía.
1: Yo nací al revés de todo. Así no me cagaste de risa. Nací, los nenes salen, tienen cabeza abajo y normalmente mirando para adelante, habitualmente, y yo nací cabeza arriba mirando para atrás.
0: Claro.
3: Claro, como si te hubieran puesto al revés.
1: Claro, como que me enrollaron.
0: De reversa, Sergio.
1: Sí.
0: De reversa.
3: Salió tipo como el breakdown de Michael Jackson.
1: El paso lunar. Así haciendo el paso lunar, claro.
2: El bebito.
0: Pirimini, pirimim, pim.
1: Pirimim,
0: pim. Pirimim, pim.
3: ¡Yo soy pupito!
2: ¡Pupi! ¡Es bueno eso!
1: Yo me voy porque ya empezaron los trenes. Dale, para más.
3: Y eso que son los sándwiches, lo traje y lo tomamos.
2: No, claro.
0: Yo soy pupito. Me encantó.
2: Hay que comentarle a la gente los viernes de Morenito, a la banda de... Porque podría ser, ¿eh?
3: Ya le pedimos.
1: Gustavo Blanco le manda feliz cumpleaños.
2: Ay, gracias, Gustavo. Un beso grande.
1: Le mando un beso grande.
2: Hablando de Gustavo, me mandan una foto desde Tolwyn, ¿eh? Ajá. ¿Está Gustavo Melella? ¿Viste que no había ido a...
3: Melella, Harrington.
2: Gustavo Melella,
3: Harrington, porque es con H.
2: Urquiza. Urquiza, Greve. Ciurano.
4: Arcando.
2: Miriam Martínez, Arcando.
1: Arcando tiene domicilio.
2: ¿Este Martín Pérez, claro, chico? No, Martín.
1: ¿Está Pérez?
4: No.
2: ¿Está Pérez?
4: Ciurano. Y acá está...
2: Miriam Martínez.
4: Miriam Martínez. Acá está Pérez. Ese es Pérez.
2: No, ¿en serio?
4: Sí.
1: Me da la calle una foto en Facebook que es de la municipalidad de Río Grande y está por lo visto Pérez.
2: No sé si es este, para mí está del otro lado Pérez, ¿vos qué decís? Bueno, no sé, vamos a saber, a develar. Les voy a preguntar ahora, voy a hacer las consultas, pero bueno, un día espectacular también, ¿eh? Espectacular.
1: Sí. Y eso está bueno, sí. Pero hay varios, Hay varios.
2: Sí, pues viste que en general no es tan común que vaya, por ejemplo, el gobernador, no sé si estuvo en el aniversario de Río Grande, el de Ushuaia en general no viene, que estén todos, que esté la vicegobernadora, que esté el gobernador, legisladores, bueno, Tolwyn es el poder de Tolwyn.
1: Y no, está bien.
2: Tolwyn Power.
1: Pero es que es lo
3: así debería
1: lo que debería ser.
2: Sí, obvio.
1: pero
3: tampoco tenemos tantas ciudades.
1: No, son por tres, eso. Por eso, sacarlo, es decir, saber separar lo político de lo institucional.
2: Sí, sí, claro.
1: Cuando es institucional, a cualquier intendente o cualquier persona le gusta que el gobernador, que es el que obvio. Administra la provincia, y otras personalidades lleguen al desfile. Después, sí. Bueno, siempre está lo mismo, viste, que se mezcla todo.
2: Acá nos dice Germán que le mandamos un beso a Río Grande, vino Urquiza, es verdad, la vicegobernadora sí. Es la que suele ir, por eso mencionaba que en este caso están los dos, pero al aniversario de Río Grande estuvo Mónica Urquiza. Uh-huh.
3: Bueno, déjeme contar algo porque no voy a llegar 12 cosas. Tengo el voleibol de la Federación del Voleibol Fueguino, va a actuar en Ushuaia, tanto en el gimnasio Carlos Petrina como en la Casa del Deporte, domingo y lunes. Así que todo se va a centrar en la zona del complejo habitacional Ciudad de Río Grande de la Villa Eva Perón. El sábado en el Petrina, en cancha 1, 9:30 de la mañana, arranca un femenino sub 13 Galicia Uni, o sea que viene la gente de Uni a jugar a Ushuaia. El último partido, 7 de la tarde, en primera, la Asociación del Empleado Público va a jugar con Centro Deportivo, y después va a haber 3 partidos en cancha 2 de sub 13, sub 14 y sub 16. Esto es el domingo. El lunes, en la Casa del Deporte, también arrancan a las 10 de la mañana, de 10 a 17:30 en la cancha 1, con partidos sub 12, sub 13, sub 14, sub 16, sub 18 y primera, y en la cancha 2 también va a haber algunos partidos de la misma categoría, con equipos de Río Grande visitando la capital provincial.
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1: ¿No había una modelo que se llamaba Mariana Arias?
3: Claro, hoy está claro. En el noticiero de la televisión pública.
2: Y tiene ella
3: conduce
2: líneas.
3: El noticiero de la televisión pública.
2: Sí, claro.
3: Una hija que también es muy
2: Mariana
3: muy
2: Arias,
3: linda, muy modelo.
2: Y fue la pareja Spinetta, no, me estoy confundiendo con otra. No, con Carolina Peleretti.
3: Con Carolina Peleretti.
2: Bien, perdón.
1: No sabía que tenía.
3: Sí, trabaja en la televisión pública. En el noticiero de la televisión pública.
2: No fue INA, nacional.
3: No, nacional.
0: No, entonces no. Si no es local.
2: La queríamos acá.
0: Claro. 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
2: Ya mismo.
3: ¿Tuvieron la oportunidad de ver el aluvión de barro en Santiago de Chile?
2: Terrible.
3: En San Carlos de Apoquindo, ahí, bueno, tienen, no sé si el que conoce, o está muy cerquita de Mendoza, pero digo que son las calles como para abajo, como las nuestras,
2: sí.
3: Y el aluvión es las calles, como si se transformaran en río, con un agua barrosa, se llevó absolutamente
2: terrible.
3: Todo. Los autos, esto tiene que ver con crecimiento, se ve, de ríos que bajan de la montaña y que elevan su caudal. Es impresionante lo que se está viendo en los videos.
2: ¿Cuántas catástrofes naturales que están pasando, no? Especialmente con desprendimiento, ni hablar los terremotos de este año, ¿no? Porque ya parece que pasó.

0: estos aludes que pasan.
1: Sí.
0: No tenemos algo muy lejos, ¿eh?
1: No, y además, ¿sabés qué? Yo me acuerdo, y lo hemos hablado acá también, en algún momento el CADIC hizo un estudio hace varios años, hace como 15 años, en lo que tiene que ver con los barrios altos, porque los árboles funcionan de freno, claro. ¿No? Porque todo lo que tiene que ver con el bosque funciona de freno. Cuando vos edificás, además, y talás árboles ahí, de manera no planificada, por supuesto, en las usurpaciones, en la montaña, lo que sucede es que eso le quita contención. Entonces, te llega a bajar algún tipo de situación como la que estamos viendo, y eso es realmente lo que puede llegar a suceder, es terrible.
2: Bueno, en la región, con mucha preocupación, y que fue tomó ribetes nacionales la noticia, es lo que puede llegar a haber un desprendimiento en la zona del Chaltén.
1: Claro.
2: Que tiene el pueblo ahí. Y,
0: claro.
2: Si pasaría, lo complicaría, y explicaban justamente los profesionales acerca de la posibilidad, producto de algo que pasó, creo que en Asia, que podía pasar algo similar porque las características geográficas eran parecidas.
1: Claro, bueno, y acá el Martial, no sé la distancia, digo, deben afectar muchas situaciones, pero bueno, el Martial y todo lo que tiene que ver con el camino de la montaña, con los hoteles y con el Escondido y todos esos barrios, bueno, también podría sufrir una situación similar, porque el terreno, al estar construido y todo, bueno, se genera una baja en el drenaje también y en la absorción que la tierra puede hacer del agua y del hielo y la nieve.
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0: Ah, mira vos.
1: Opa, qué bien.
0: New Fragrancy.
3: Sí. Nuevas fragancias, sí. Quiere decir.
0: No,
3: para
0: no,
3: que
0: no,
3: ellos
0: no
3: hablan.
1: Para
0: no,
1: ellos que no hablan. Que no son bilingües.
3: Claro.
1: Los perdonamos, no, les traducimos.
0: Eso, a salvo jeringoso, después no le entra nada.
2: Rosalina en sí.
0: Claro. 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
0: Bueno.
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2: El handball o el balón mano, como le gusta decir a Sergio Sarmiento, va a tener doble actividad. Aquí en Ushuaia el sábado va a estar el torneo Proyección en el gimnasio del colegio Sábato. Arranca a las 11 de la mañana y termina el último partido a las 2 de la tarde. Va a ser en categoría menores masculino, sub-14 femenino, sub-14 masculino e infantiles mixto. Pero en Río Grande, en el gimnasio del el gimnasio integrador, el sábado va a jugarse el torneo provincial de juveniles. Les cuento que todo comienza a las 10 de la mañana, Universitario Real Madrid. El último partido es a las 7 y 20 de la tarde con la final masculina. Anterior a las 6 se jugará la final femenina. Van a estar Universitario, Real Madrid, Galicia y San Martín jugando el torneo provincial de handball en la categoría juvenil.
0: Luz Ferrando, ¿te suena?
3: Como no me va a sonar, es tradición en el cuidado de la visión en Argentina.
0: ¿Y vos sabías que está en Ushuaia?
2: Sí.
3: No solamente lo sabía, hace poco pasé también por ahí y pasé a comprar el regalo para mi mamá. Tiene unas gafas de sol soñadas, son realmente un lujo, como se merece mi mamá, y se las voy a mandar.
1: Muy bien.
0: Listo, me convenciste.
3: Vamos.
0: Yo también voy a ir a comprar.
2: Bueno, ¿cuál es la dirección?
3: Recordá que Luz Ferrando está en Ushuaia, en Juanip 106, y tiene una atención espectacular.

0: espectacular.
1: Sí, aparte sí. Está un amigo mío que se llama Freddy. Un crack.
0: Okay.
1: Pregúntenme de dónde son esos lentes.
0: ¿De dónde son esos lentes? No solo eso, les voy a dar un dato a las que ya cumplimos alguna cantidad de años. Atenti los multifocales, ¿eh? Atenti los multifocales
2: sí,
0: para.
2: Yo tengo que
0: ¿no?
2: pasar, que me dijiste vos.
0: ¿Viste?
2: Que,
0: yo fui ahí hace poco, me atendió Analía Divina. Bueno, atención.
3: Espectacular la atención.
0: Sí, muy.
3: Freddy y Analía.
1: Sí, ahí sí. Está. A mí Freddy me hizo los de Sergio y los de. Tengo esos fashion que pongo los.
3: No, los amarillos.
1: Y los.
0: Que tiene mancito.
1: Hoy vamos con. Hoy van con los negros.
3: Con los negros,
1: está
3: claro.
1: Mucho sol, van con los negros.
3: Hermoso día afuera.
1: Sí.
3: Aprovechá, hacer toda la recorrida y aprovechá todas las ofertas que hay para el Día de la Madre. Ojo al piojo.
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2: 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Dios mío. 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
1: Bueno, dentro de una de las actividades que sale de lo común este fin de semana tiene que ver con la cuarta fecha del Circuito Patagónico Austral de Natación. Esto va a ser sábado y domingo en el natatorio del Polo de Andorra. Mm. Héroes de Malvinas. Van a venir nadadores tanto de Chile como de Santa Cruz, de Río Grande y de Ushuaia con los diferentes equipos de natación. Y les cuento que el sábado 10 de 8 a 12:30 y de 17:00 a 20:00, el domingo de 7 a 13:00, y el acto inaugural es este sábado mañana a las 15:45. La verdad, si a usted nunca vio una fecha del Circuito Patagónico Austral de Natación, vaya al polo porque tiene las gradas y tiene los vidrios ahí para poder verlo. Así que, bueno, la invitación de algo que suele tener la fecha Ushuaia por justamente el aniversario de la ciudad.
0: ¿Estará José Pileta? Había un José Pileta, ¿se acuerdan que el otro día hablamos de José Pileta?
3: Lo tenías agendado así en tu celu, José Pileta.
2: Ah, mi asesor, José Pileta.
1: Claro. Ah, José Pileta, que es uno que le pasa info.
0: Claro, como hablaste en la tatuaria.
2: Ya te lo voy a comentar.
1: Sí. Así que fecha entonces, la cuarta fecha del Circuito Patagónico Austral de Natación este sábado y domingo.
2: Bueno, cerramos el concurso. Ya está,
0: no, listo.
2: No hay más concurso, así que todos los que no han participado, lo siento.
0: No va más.
2: No va más porque tenemos muchos que han participado. Tenemos la merienda en el canal de Bill, tenemos el box pizza de Big Pizza y tenemos las 5 cajas de alfajores zarpados para regalar.
0: ¡Qué rico, po!
2: Así que necesito un número del 1 al 47.
3: ¿Del 1 al 47?
0: 9, por mi cumple.
2: 09, ahí está. Bueno.
0: ¿Al 40 cuánto?
2: Al 49.
3: Al 47, ¿no?
2: Al 47, perdón. Otro número del 1 al 33.
1: 22.
2: 22, el loco. Sí. Y ahora necesito 5 números del 1. No llamen más, ¿eh?
0: Ay.
2: No manden más.
0: No manden más
2: mensajes.
0: Molesten.
2: Si no mandaron antes.
3: Estamos ocupados.
2: Ya está, listo, cerramos.
0: Sí.
1: Del 1. Se ha comunicado, ¿viste? Cuando no te
2: quedas. Sí. Al 345.
0: 110.
2: 110, 1.
0: 49.
2: Ya con su cumpleaños.
1: 73. Y decirle que es.
2: Al 341. Me faltan 2 números.
3: Ah, perdón, pensé que iba a
1: responderle.
3: 280.
2: Y uno del 300 al 341.
0: 313. Me salió bien.
3: 3, 1, 3.
0: porque pensé 13 tu cumple. Claro, no sé cumple, si viste el guiño, ahora. No sé si guiño.
2: Viene ahora. Muy bien, así que ya estamos, en segunditos nada más, vamos a decir quiénes son los ganadores. ¿Qué me preguntaste?
0: Y si no responde, el 73. Y si no responde, se lo lleva la cumpleañera.
2: El 73
3: es el hospital. Sí. No los esperamos hoy.
0: ¿Cómo? No. Si no responde, se lo lleva la cumpleañera.
2: No.
3: Sí, por supuesto.
2: Todas las cajas.
0: Volví el lunes con un empacho.
3: Claro.
2: Bueno, estén atentos que en segundito nada más les voy a decir quiénes son los ganadores. Si no responden, al piste, lo sorteamos de nuevo.
0: Ahí cantamos atención después.
3: Fuiste, dijo Gilda. Claro. 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
0: ¿Qué es este domingo, no el otro?
1: No, el otro, ¿okay? Exactamente. Atentos. El día de la madre. Bueno, le decía y hablábamos, y con esto por ahí ya, no sé si me doy por satisfecho, pero en realidad después ya vienen los móviles. Y la otra actividad que sale de lo común para este fin de semana largo, que tiene ribetes de largo, porque muchos van a utilizar el lunes feriado para realizar alguna actividad, es la prueba nocturna que se va a realizar el domingo. Hoy desde las 5 y hasta las 8, acreditación y últimas inscripciones en el edificio de la Casa de la Mujer de la calle Maipú. El domingo a las domingo desde las 19, acreditación también allí en la Casa de la Mujer para la gente que llega a participar y que viene de afuera, de Río Grande y de Tolwyn y de alguna otra parte del país. A las 8, el domingo, inicio de la actividad con música. 8 y media, largada de carrera de niños y niñas. 9 y cuarto, inicio de una cardio, una especie de entrada en calor con Liliana Moreira e Isaías. Dice 21:50, se va a cantar la Marcha de la Malvina, estamos ahí al lado de la, del monumento, y a las 10 la largada de la carrera nocturna. A las 11 está previsto los sorteos para los participantes, así que van a tener un numerito. Entonces, a las 10 de la noche del domingo, la prueba nocturna, que hasta donde sé que tengo el afiche aquí, tiene 8 y 4 kilómetros de recorrido. La de 4 es participativa y la de 8.000 metros competitiva, carrera nocturna. Entonces, carrera nocturna y la prueba de natación es lo que sale del fin de semana, justamente estos próximos días.
2: Bueno, muy bien, atención porque vamos a decir quiénes son los ganadores. Tienen tiempo hoy hasta la hora 18 de venir a buscar el premio, si no mañana de 11 a 16 y si no después durante toda la próxima semana.
3: Atención. Concentración.
2: Me va a salir una úlcera. Bueno, la merienda se la lleva. Acá dice, se anotó como Clau. Debe ser Claudia.
3: Sí, los Claudios no suelen poner Clau.
2: 329. ¿Y otro nombre?
0: ¿Cómo se le dice a los Claudios?
2: ¿Cómo Clau se dice, Majo?
0: Clau.
2: ¿Cómo se dice, Majo?
0: Se les dice...
2: Está con un chebuzán.
0: El chebuzán, dale.
2: Bueno, Clau 329, te ganaste la merienda. El box Luciano 541. Vayan diciendo, acá estoy. Acá estoy, me dice.
0: Acá estoy, bien.
2: Bien, bueno, listo. Ahora te digo cómo tenés que hacer. Luciano 541 es el box de Big Pizza. Así que tenés que andar escribiendo. Acá que en el mismo WhatsApp donde nos mandaste para anotarte. Y los alfajores. María Belén 341. Cristina 349. Susana 334. Hernán 467. Y el otro que lo tengo medio perdido por acá. Ah, Mayra. Ni yo me entiendo la letra. Mayra 765. Repito. María Belén 341. Tienen que poner acá estoy, ¿eh? Cristina 349, Susana 334, Mayra 765 y Hernán 467. Son los ganadores. ¿Quién está acá? Luciano. Listo, te ganaste el box. Ahora te voy a explicar cómo tenés que hacer, Luciano. Acá estoy, Cristina. Listo. Ahora les voy a decir cómo tienen que hacer. Acá está María Belén. Listo, ahora está. Me falta Susana 334, Mayra 765 y Hernán 467. Acá estoy. ¿Quién es Hernán? Listo. Acá estoy también. Mayra, listo.
0: Acá estoy.
2: Y me falta
0: Sol.
2: Me falta
3: me
2: Susana
3: tú.
2: 334. Susana.
4: Susana.
5: Hola, Susana. Te estamos llamando. Queremos jugar.
2: Susana 334. ¿Dónde está Susana?
1: ¿Dónde el living.
0: Susana.
2: Bueno,
0: sí, Susana. Si te llamás Susana, tenés un montón de canciones.
2: ¿Por qué?
0: Ah, no.
3: Susanita,
0: no,
3: tiene un rato.
2: No, ese
3: es Susana. Un rato chiquitín.
2: Dios mío. Bueno, acá está Susana. Listo.
0: Ya sí, está. Susana.
2: Sí, está. Listo, entregamos todos los premios.
1: ¿Vivo?
0: Qué completa la gente de aquí, ¿no?
2: Sí, obvio.
3: Si no, no. No esperamos menos.
0: No esperábamos menos. Claro que sí.
2: Ahí está, mira qué rápido que está, ¿eh? Sí. Se ve que es viernes, ¿eh?
0: A esto, claro. Se me confundió Susana y Roxanne. Roxanne, pero claro. Era este.
1: ¿Roxanne o Roxana?
0: Roxanne,
1: el tema. Eso lo canta Sting.
0: Claro, por eso te
1: no,
0: digo.
1: No, pero Roxanne es una cantante.
0: No,
1: otra cosa.
0: Es un grupo Roxanne. Ah, no es una cantante.
2: Roxanne.
0: Hola. Roxanne. Yo escuchaba. Muchísimo. Es más capelo. Roxanne. No,
1: igual, ¿eh?
0: Temones.
1: Canciones cantadas en
2: un
1: inglés de mierda.
2: Como sí, exactamente. Con la fonética.
0: Ay, bueno, chicos.
1: Es el cumpleaños, hoy tienes que hacer lo que quieras.
0: Claro, ahí tengo un changuí.
2: Bueno, vamos a la pausa, si te parece. En unos minutitos estamos. ¿Vos te vas o te quedas?
0: Yo me voy.
2: Ah, ¿vos te vas?
1: No se ve nada. Bueno,
2: entonces,
0: ¿me llevo todo lo que sobró?
2: Sí.
0: Claro. No, no. Va. La dejo para la gente.
2: Cerca, bueno, disfruta de tu
0: gracias,
2: día.
0: Gracias, muchas
3: feliz,
0: gracias.
3: Feliz en tu sí, día. Feliz,
0: día.
3: Feliz,
0: bendiga. Miren este, miren este día que les estoy regalando yo a ustedes.
3: No, en vez de, nosotros no. Te lo regalamos a vos.
0: Bueno, igual. Te quedas con la velita porque te veo encantada.
3: Me encantó la velita.
0: Me encantó la vela. Quédatela.
3: Me encantó.
0: Quédatela. Ah. Quédatela porque te gustó el globito con brillo. Va. Venga.
3: Gracias.
0: No, de nada.
2: Bueno, pásela lindo. Si llego a ganar, te aviso.
0: Bueno, bueno.
1: ¿Vamos a jugar
0: sí,
1: por
0: el favor.
1: Número de la quiniela?
0: La carne, claro. Ah, ¿ya jugaste?
2: Gracias claro. A la agencia 119.
0: Perfecto.
2: Vos le mandás un WhatsApp, haces la jugada, claro. Le transferís y listo.
0: ¿Me pasas
3: qué
0: el WhatsApp?
3: Jugada.
2: ¿Eh?
0: Igual no jueguen.
3: No, solo mayores de 18.
0: Toby, mira por otro lado. ¿Me pasas el WhatsApp?
2: ¿De la agencia?
3: ¿Te sí. Pintó la suertuda hoy?
0: Sí. Yo no sé. Si él juega, yo juego. Vale. Yo hago raviales, sí, estrellas claro. Raviales.
2: Bueno, bueno, ahí te lo paso. Vamos a la pausa, ya volvemos, dale.
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2: Bueno, muy bien, nos vamos hacia Tolhuin y por supuesto también está cumpliendo años porque él reside ahí, el señor Gabriel Nieto. ¿Cómo le va? Feliz cumpleaños.
17: Gracias, Sergio, muy, muy amable, gracias. Yo corriendo, imagínese,
2: me imagino,
17: con la cantidad de gente que había, estuvimos allí intentando comunicarnos, salir al aire, digamos, con el intendente en el momento antes de comenzar a que se lleve a cabo, digamos, el acto fundacional, ahí en la plaza fundacional, lo que es el discurso oficial, pero bueno, no pudimos, así que lo seguimos hasta poder encontrarlo. Y le cuento que, bueno, ya Tolhuin celebra sus 54 años con actos oficiales, desfiles cívico-militares y festejos populares. La ciudad conmemora este nuevo aniversario hoy, 9 de octubre, con una agenda que incluye el acto protocolar, el tradicional desfile sobre la Avenida de los Gires y el corte de torta en el Polideportivo Ezequiel Rivero. Así que, bueno, la jornada comenzó a las 11 de la mañana con el acto protocolar en la plazoleta de la Piedra Fundacional y un espacio, bueno, emblemático, ¿no?, que recuerda los orígenes de la ciudad. La ceremonia también incluyó el discurso del intendente Daniel Harrington en el marco de esta nueva conmemoración de la historia y el crecimiento de la localidad. Bueno, a partir de las 14 horas, los festejos van a continuar con el desfile cívico-militar sobre la Avenida Los Nieres, que contará con la participación de instituciones y representantes de distintos sectores de la comunidad. El cierre de la jornada estará previsto para las 16 horas en el Polideportivo Ezequiel Rivero, donde se va a realizar el tradicional corte de torta, una de las actividades características de este aniversario. Bueno, antes del discurso oficial, dialogamos con el intendente Daniel Harrington, quien compartió sus reflexiones sobre este nuevo aniversario. ¿Compartimos la nota?
2: Dale, dale.
18: Sí, salimos de la casa de Luis y de Miguelina. La verdad que contentos de poder por segundo año consecutivo hacer este reconocimiento y ir identificando con una placa las viviendas de los antiguos pobladores, que creo que comienza una tradición que va a prosperar en el tiempo. Así que nada, eso, compartir algunas anécdotas, algunos recuerdos. Ellos me conocen de muy chiquito, de cuando recién hice mis primeros pasos por Tolhuin, así que siempre hay alguna anécdota linda, otra de picardía. Así que nada, contento por esta mañana, por arrancar de esta forma, con un hermoso y maravilloso día hoy en Tolhuin.
2: ¿Qué nos espera ahora en la Plaza Fundacional?
18: Y en el discurso básicamente va a ser un repaso por lo que hicimos, vamos a anunciar alguna hora también, no solamente lo de las termas, sino que ya tenemos apertura de la licitación para la asfalto en Constitución Nacional y Seriot, una inversión importante que va a ser el municipio para continuar con la red vial de infraestructura. Vamos a destacar algunas políticas públicas que por ahí quedan solapadas en función al plan de obra pública que tenemos, visto. Para mí hay que destacarla también otras áreas del municipio y nada, hacer un balance y continuar siempre cada año. Me invita a renovar el compromiso con Tolhuin, invita a todo el equipo de trabajo y de gestión a renovar ese compromiso y seguir creciendo.
2: ¿Qué se espera para las termas en este caso? Porque hubo un anuncio por parte de Obras Públicas en torno a una construcción importante que se va a hacer allí.
18: Sí, estamos, recogimos el guante con el tema de los reclamos, principalmente con la infraestructura. Vamos a hacer una construcción de baños, vestuarios, con rampa accesible, hay previsto una incorporación de una rampa hidráulica para los que tienen movilidad reducida. Y además que, digamos, una cuestión satisfactoria que se dio en estos últimos días es la aprobación, si se quiere, del dictamen en conjunto de la Comisión de Hacienda y Presupuesto y de Turismo. Creo que eso es un avance importante, alcanzamos, si se quiere, de alguna manera, el consenso necesario para que se dé. Esperemos que la próxima sesión ya se apruebe y podamos avanzar.
2: Se habla de que el municipio en su totalidad se trasladaría, digamos, al nuevo edificio
18: edificios que están construyendo por parte de Sartini en esos lugares?
19: Estamos analizando varias posibilidades. Tenemos que hacer una renovación de contrato, hay que de los alquileres. Hay, digamos, ustedes sabrán que no hay disponible hoy tierra, digamos, en el centro como para la construcción del edificio propio. Intentamos hacer algunas gestiones, vamos a ver cómo resulta. Ya habrá tiempo de comentarlo específicamente, a ver si se concreta alguna gestión en ese sentido. Para además seguro la vamos a estar informando.
18: Bien, le dejo el micrófono abierto por si quiere darle algún mensaje a todos los telugineses en este día tan especial.
19: Nada, mi agradecimiento, digamos, por otorgarme la responsabilidad de representarlo de alguna manera. Renuevo, como siempre, mi compromiso con mi lugar, con Tolwyn, con mis vecinos. Creo que tenemos futuro. Creo que en la juventud, en lo que venimos trabajando, hay futuro. Tolwyn es una ciudad que se construyó a base de trabajo y esfuerzo, donde nuestros primeros pobladores nos marcaron el camino. Es importante el rescate, si se quiere, de las tradiciones y la cultura de nuestros pueblos originarios, que tenemos que seguir acentuando. Pero por sobre todo eso, tengo, a pesar de los momentos o los contextos, a veces de conflicto, a veces atravesados por una crisis económica, Tolwyn tiene futuro, estoy seguro de eso.
18: Hay corte de torta, ¿no?, a la tarde.
19: Obviamente, vamos a festejar, vamos a recibir las visitas, tenemos un hermoso día en Tolwyn, así que los esperamos a todos a pasar un fin de semana distinto en nuestra localidad. Siempre nos preparamos para recibirlo de la mejor manera. Gracias.
2: Bueno, ahí estaba la palabra del intendente, Gaby.
17: Bien, lo que sí, hay algo para comentar, obviamente, que realmente llamó la atención, no solamente por parte nuestra, sino también por parte de la gente que estaba allí. Antes del discurso, la gran mayoría de gente que estaba escuchando el discurso y centrada justamente en lo que es la Plaza Fundacional, eran, en su gran mayoría, eran funcionarios del gobierno, de la municipalidad, de los otros organismos descentralizados, de policía, bueno, pero muy, muy, muy poca participación de la comunidad. Y esto llamó mucho la atención, Sergio, muy poca participación de la comunidad. Lo hablábamos con distintos funcionarios, le digo, ¿qué pasa? A lo mejor, digo yo, quizás la gente se dará por concentrar a las 16 horas en el Deportivo Ezequiel Rivero, pero lo que fue, en este caso, el discurso del intendente en la Plaza Fundacional, muy poca participación de la gente.
2: Qué raro, ¿no?
17: Sí, llamó mucho la atención y lo hablé con varios funcionarios para saber si era mi apreciación o no, pero sí, la gran mayoría también se preguntaba qué pasaba, que la gente no participaba, no había ido. O sea, la gran mayoría eran muchas banderas, muchas instituciones, defensa civil, policía, gendarmería, ejército, funcionarios, pero gente de la comunidad, digamos, que esté allí con sus termos, los chicos, la familia, muy poca gente.
2: Y bueno, vaya a saber si está en otra situación, está en qué están pensando, qué sé yo, anda a saber, ¿no?
17: Bueno, lo vamos a comprobar hoy a la tarde, seguramente a las 16 horas, seguramente vamos a pasar, aunque sea un ratito, por el polideportivo, también para captar la palabra de otros funcionarios y de otra gente también vinculada a lo que tiene que ver con el turismo y todo eso, y seguramente vamos a ver si la gente se congrega a las 16 horas. Por lo pronto, no hubo participación del Colegio Trejo Noel en el desfile, no va a estar la participación en el desfile. Yo intenté comunicarme en varias oportunidades con los directivos, pero no tuvimos suerte para poder charlar con ellos y preguntar por qué no iban a participar del desfile, que lo hacen todos los años, así que bueno, no sabemos tampoco. Hay cosas que todavía no podemos entender, porque aparte el tema es que no hablan, ¿no?, sino a través de determinados comunicados que dicen el Colegio Trejo Noel no va a participar, pero no te dan ningún tipo de explicaciones. Y cuando uno los llama, se comunica con ellos, tampoco atienden. Así que bueno, vamos a ver si podemos saber de qué se trató todo esto.
1: Gaby, ¿cómo te va? Pero ¿y en la Hola, calle qué se dice con respecto a esto? Porque de cualquier forma, en el almacén, en la panadería, en la estación de servicio, en el supermercado, de esto se debe hablar, de que...
17: Llamó la atención,
1: claro.
17: Llamó la atención, sí, claro. A la gente con la que normalmente uno se relaciona, siempre está el comentario, che, viste que el Trejo no va a participar del desfile, y nadie sabe el porqué, o sea, nadie sabe explicarte por qué se dio este comunicado y por qué salieron los directivos del colegio a decir justamente que no iban a participar. Pero bueno, en algún momento lo vamos a saber y vamos a tener la respuesta, pero por el momento nada. Y lo que me llamó sin mucho la atención es la muy poca participación de los vecinos. La gran mayoría de gente que estaba ahí estaban ligados o al municipio o al gobierno o a los entes, digamos, que recién mencionábamos, ¿no? Lo que son policía, ejército y todo eso.
1: A las fuerzas.
17: Exacto, o sea, las fuerzas. Sí, es más, estaban las dos hermanas que llegaron de Buenos Aires también a participar de los festejos, las dos monjas que estuvieron muchos años aquí en la ciudad de Ushuaia, de Tolhuin, y bueno, nada, pero después gente en la cual uno se encuentra todos los días, transita, no, le digo la verdad, llamó mucho la atención la poca participación.
2: Bueno, perfecto. ¿Algo más por allá?
17: Nada más por el momento. Nos reencontramos el lunes, seguramente con más repercusiones de los festejos del 54º aniversario de la ciudad de Tolhuin.
2: Dale, abrazo grande.
17: Hasta mañana, hasta el lunes.
2: Hasta el lunes, hasta el lunes. Hasta lunes. Buen fin de semana. La palabra de Gabriel Nieto. Las 12:14 minutos.
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1: Bueno, permítanme un segundo, sí. Les cuento que el básquetbol provincial este fin de semana, sábado y domingo, va a actuar en la ciudad de Río Grande, en el gimnasio del colegio Jaspen. El sábado, 10 de la mañana, arrancan con cadete femenino, Defensores juega con Club de Amigos, viaja el usuayense Club de Amigos al norte de la provincia. El último partido, el sábado, 4 de la tarde, en juveniles masculinos, Defensores, Club de Amigos. El domingo, a las 10 de la mañana, sigue la actividad en cadetes masculinos, Universitario va con Escuela 3, y el último partido, 4 de la tarde en juveniles, Defensores, juveniles masculinos, Defensores jugará con Escuela 3. Sábado y domingo, básquet provincial, los clubes de Ushuaia, Club de Amigos y Escuela 3 viajan a Río Grande.
2: Bueno, muy bien, ya nos vamos a ir a Río Grande en segunditos nada más. 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
3: ¡Ay, qué tierno! Es verdad, la tienen que cuidar, mimar, agasajar, regalar.
2: Sí, sobre todo
3: viste
2: regalar.
3: Que la mamá te decía... Yo le pregunté, ¿qué querés que te regale? Que te portes bien.
1: Ah, porque a mí nunca me dijo eso, siempre.
3: ¿Nunca te dijo eso? ¿Porque nunca le preguntaste?
2: No, a mí nunca me dijo eso. Me dijo,
1: tal cosa.
2: O te portás bien o te rompo la cabeza.
3: Ah, claro. Sí, yo uso, te rompo.
2: No necesitaba.
3: Parto la cara,
2: claro, sí.
1: Con toda la psicología de la época.
3: Sí.
2: Una vez me dijo, o te portás bien o tu cédula de identidad, porque no había DNI antes, sino cédula de identidad. Te la pegás en el pecho para que te reconozca.
3: Muy claro.
2: Mi madre.
1: Era así, color negro era.
2: Sí, no tan negro, pero...
3: Pero se veía oscuro cuando lo sacaba.
2: Sí, sí. Bueno, nos vamos a Río Grande, en este caso creo que con José Piñeiro, ¿no? ¿Lo tenemos a José en línea? ¿Cómo anda, José? Buen día.
20: Muy buenos días, Sergio. El saludo para vos, para todo el equipo ahí en Río Grande. El saludo para la audiencia de Radio Provincia. Bueno, una zona norte de Tierra del Fuego con cielo despejado por estas horas. Poquito de viento, pero bueno, una jornada muy, muy agradable con el sol que ya es bastante.
2: Bueno, muy bien. Está hermoso. Sí, casi toda la provincia está así, ¿eh?
20: Sí, para disfrutar, bueno, ya con el día de ayer ya estábamos hechos, ¿no? Pero
2: no, hoy también, hoy va a estar así. Río Grande también va a estar soleado todo el día y va a arrancar el sábado también soleado. Recién se va a empezar a nublar un poco el domingo.
20: ojalá sea el preanuncio de una temporada para disfrutar, primavera-verano.
2: Ojalá, sí, Dios quiera, porque va a haber mucha gente que no se va a poder ir de vacaciones y que disfrute acá al menos, ¿no?
1: Mi teléfono en este momento acá en Ushuaia dice que la temperatura real es de 17 grados y la sensación térmica de 21. ¿Escuchó?
20: Oh, estalló el verano.
2: Bueno,
20: veremos. Agua para el perro, como dijo.
2: Sí, claro.
1: Dale agua a los perros.
20: Dale agua, al perro.
1: Viste que los perros de acá, los nacidos y criados acá, se quedan un poquito de sol y se meten abajo de la sombra de los autos. La verdad que la sufren.
2: Exactamente. Bueno, ¿qué info tienen allá? Cuente.
20: Bueno, algo de info del ámbito judicial, policial, en principio. Les cuento que veníamos comentando, ¿no? Este juicio que involucraba a un hombre de 41 años de edad, David Pizarro. La acusación la formuló, y la denuncia la formuló, una empleada doméstica que se desempeñaba en el domicilio de esta persona, que dijo haber sido abusada sexualmente, un abuso con acceso carnal. Eso fue lo que se investigó y se ventiló a lo largo del juicio. Bueno, finalmente fue absuelto por el beneficio de la duda, lo había dicho el abogado defensor, quien representaba a Pizarro, Francisco Ibarra, que no había pruebas para demostrar el hecho. Hablaron siempre de una relación consentida. Bueno, esto es lo que negaba la mujer, pero finalmente los jueces Pedro Fernández, Eduardo López y Natalia Huitrago resolvieron absolverlo acogiéndose al beneficio de la duda. Esto quiere decir que no encontraron que estaba debidamente probado el hecho que se denunció. El fiscal Martín Bramatti había solicitado 7 años de prisión para esta persona. Habrá que ver ahora si se recurre. De todas maneras, el fiscal había aceptado que esta persona quedara en libertad hasta que la sentencia quede firme. Finalmente fue absuelto, pero bueno, habrá que ver si se presenta algún tipo de recurso de casación luego de este fallo absolutorio para David Pizarro. Por otro lado, les cuento de un accidente de tránsito. Esto fue en la calle Córdoba, en la intersección con la ruta nacional número 3. Durante la tarde-noche de ayer, un Hyundai impactó a un Chevrolet Onix. El Hyundai venía por Córdoba, el Chevrolet Onix circulaba por la ruta 3, lo impactó y terminó este Chevrolet Onix dando contra el cordón y luego volcando a muy pocos metros de la ciclovía que hay en ese sector de la ciudad de Río Grande. Afortunadamente ninguna persona estaba circulando en ese momento por la ciclovía. Las dos conductoras fueron asistidas. En el caso de la del Chevrolet Onix, fue trasladada al Hospital Regional de Río Grande. De todas maneras, las lesiones no revestían mayor gravedad, así que fue dada de alta luego de ser asistida ahí en el hospital de nuestra ciudad. Y les cuento también que la Cámara Penal, la Sala Penal de la Cámara de Apelaciones, dio el visto bueno para que integrantes del Club O'Higgins, responsables de una prueba de ciclismo que se corrió en el año 2019 y que ese día, el 1 de septiembre de 2019, tuvo como consecuencia la muerte de un ciclista, Jorge Daniel Zapata, quizás lo recordarán, que terminó bajo de un camión, una jornada de muchísimo viento. El camionero luego de este hecho rápidamente fue sobreseído porque se pudo comprobar que había seguido las reglamentaciones, las indicaciones de los responsables de la prueba, que iba muy baja velocidad. Lo que sucedió sería que este ciclista, Jorge Daniel Zapata, oriundo de la ciudad de Ushuaia, recibió un golpe de viento y terminó bajo las ruedas del camión, pero se estimó que no se habían seguido las medidas de seguridad correspondientes por parte de los organizadores de esta prueba de ciclismo. Bueno, en su momento la jueza, porque se había presentado una solicitud de un acuerdo sin llegar a juicio, alguna posibilidad de probation y demás, la jueza que intervino lo había desestimado. Esto fue apelado y la Cámara de Apelaciones ahora dio el visto bueno. Así que los responsables de esta prueba de ciclismo van a poder acceder a una probation, van a poder ofrecer algún tipo de reparación a la familia de la víctima, y de todas maneras la familia de Jorge Daniel Zapata va a poder recurrir a una instancia civil exigiendo alguna reparación patrimonial por este suceso, ¿no?, lamentable, donde perdió la vida este ciclista, ocurrido, como decíamos, el 1 de septiembre de 2019. Del ámbito gremial, decir que bueno, se está preparando todo para la marcha universitaria. Ya hay confirmación de en ambas ciudades, tanto en Ushuaia como en Río Grande, este 15 de octubre, en consonancia con lo que va a ocurrir a nivel nacional y sobre todo en la ciudad de Buenos Aires, va a haber una manifestación aquí. Tanto la DUF como AFUDIE lo están impulsando, van a participar también desde la UTN, así que PACDUT se va a estar sumando a esta movilización, que va a tener un punto de concentración aquí en Río Grande el día 15 en la Plaza de las Américas, como sucede habitualmente cuando participan desde ambas universidades, tanto desde la UTN como desde la UNTDF. Así que el 15, movilización en horas de la tarde con esta concentración y acto en la Plaza de las Américas. Y del ámbito metalúrgico, decir que bueno, siguen las situaciones de conflicto en la empresa Mirbol, con este acuerdo que habrían firmado tres de las cuatro plantas, una no, estarían produciendo algunas desvinculaciones, así que bueno, estaremos profundizando en este tema. Y por último, la confirmación de que va a haber una convocatoria, una conferencia de prensa la próxima semana, el día martes, de los gremios que tienen injerencia en el Poder Judicial, tanto la Unión de Empleados de Justicia de la Nación como el CEJUP, probablemente allí en la ciudad de Ushuaia va a ser esta conferencia de prensa con el anuncio de cómo va a continuar el plan de lucha en el Poder Judicial de la provincia con el reclamo salarial.
2: Bien, bueno. ¿Alguna otra cosita?
20: Por el momento nada más desde acá.
2: Bueno, abrazo grande. Nos encontramos el lunes. Buen fin de...
20: Buen fin de, abrazo grande.
2: La palabra de José Piñeiro desde Río Grande. Son las 12:25 minutos. Ya vamos a ir con Abigail en segunditos nada más. ¿Le queda algo más?
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2: Bueno, muy bien. Ya nos vamos a ir nuevamente a Río Grande y por supuesto vamos a contactarnos con Abigail Barrientos. Exactamente son las 12:25 minutos. Me encantan las fotos que sube muchos de los antiguos pobladores de los viejos desfiles, ¿no?
4: Claro.
2: Antes se desfilaba sobre Avenida San Martín.
3: ¿En serio?
4: Sí.
3: Mira, claro. No sabía.
2: Claro. Así
4: sí,
2: que
4: yo no alcancé. Me parece que cuando yo llegaba ya no era San Martín. Yo no me acuerdo.
3: Yo recuerdo que tenía otro sentido, sí, el desfile.
4: No, sí, ¿en San Martín?
2: Sí, sí.
4: No me acuerdo. Lo que pasa es que yo por ahí del 83,
2: hubo tiempo que vos te
4: fuiste, del 83 al 87 me fui.
2: Te abandonaste.
3: Claro. Yo me acuerdo que tenía otro sentido el desfile. Sí, íbamos todo para allá.
2: Claro, antes era por el otro lado y ahora es por San y antes era por San Martín. Hay una foto que sube acá, ahora te voy a comentar, Marcelo Arín Navarreta, que está desfilando y está la foto de Messier Charles, la esquina
4: tenés
2: de
4: razón, me
2: San
4: acuerdo,
2: Martín y 25.
4: Sí, la época del secundario.
2: Y debe ser. Nos vamos a Río Grande. Avi, buen día.
21: ¿Qué tal? Feliz viernes para vos, Sergio, Majo, para Martín, para Matías, por supuesto, en la musicalización, y a nuestra querida compañera Sol, que ya no está, pero le mando un saludo en vivo por su cumpleaños, que pase un excelente día, y por supuesto a los oyentes que nos hacen compañía diaria en estos días maravillosos que nos ha regalado la provincia, la verdad, días soleados, primaverales, hasta incluso ya veraniegos, porque hoy también en Río Grande está maravilloso, no corre una brisa de viento, el sol muy presente, y bueno, novedades tenemos en cuanto a la información que pasa, como digo, los días están muy lindos, las jornadas súper soleadas, sin la presencia del viento, y mucha gente en las calles de la ciudad, ¿no? Caminando, los parques repletos, las calecitas andando, las heladerías también, con filas hasta afuera. Bueno, es un momento bueno para los comerciantes, porque al haber tanto movimiento, quizás hay consultas de precios y demás. Esperemos que puedan vender. Pero, como digo, los comercios han sido un momento bastante crítico y se están tratando de ambientar, de tener alternativas nuevas para poder llevar sus locales a otros puntos, ¿no?, de la ciudad. Y en este caso, ayer pasó algo muy particular, chicos, Sergio, porque un emprendedor que empezó como emprendedor, hoy en día ya tiene su comercio, él salió a recorrer las calles de la ciudad arriba de un flete con una máquina de coser a coser, llevando a todos lados o a diferentes puntos de la ciudad, aprovechando el día, aprovechando que había gente en las calles, gente recorriendo. Dijo, voy a mostrar la marca que vende, que es, digamos, un emprendimiento local, realiza remeras, todo lo que es indumentaria con una marca patagónica, marca de acá de Río Grande, con diferentes imágenes de los barrios de la ciudad, con frases del sur, así que es algo muy, muy de acá. Y él salió a las calles a mostrar su emprendimiento y también salir un poco de lo habitual, de las redes sociales, claro, salir un poco de la propaganda que todos conocemos. Así que bueno, hablamos con él para que nos cuente cómo surge esta idea y bueno, cómo también se encuentra actualmente el comercio en sí. Emma Rodríguez es quien habló con nosotros y nos decía lo siguiente.
0: Pintor, yo soy un loco de estar mirando siempre el pronóstico. Vi que estaban lindos los días, ya hace como una semana atrás vi que estaba lindo el día. Y dije, bueno, le hablé a un amigo que es el que me grabó Kevin. Digo, ¿podemos hacer un video? No sé qué. Me dice, bueno, dale. Hablé con un flete, cargamos la máquina y nada, nos fuimos. Aprovechando el día que estaba hermoso, así grabamos ese video.
5: ¿Es la primera vez que haces esto?
0: Algo tan así puede ser. Ya hemos hecho otro tipo de eventos, pero algo tan así, sí.
5: ¿Y cuál es el objetivo? Que la gente tenga una respuesta, que la gente se interese, atraer a clientes.
0: Sí. Y bueno, un poco sí es atraer a clientes, pero qué sé yo, a mí me gusta todo lo que es artístico y hacer algo así. Me gusta también las cosas que no se suelen ver habitualmente. O sea, tenemos la marca de ropa y es algo que no se suele ver habitualmente. Nosotros vendemos solamente nuestra marca. Y hacer algo así vistoso, que a la gente le guste, lo comparta, me encanta realmente.
5: Bueno, ¿cuál fue la reacción de la gente?
0: Y la gente, un montón de mensajes, repost de la publicación, comentarios de un montón de gente, nuevos seguidores también. Llegamos a 12.400 seguidores en Instagram. Super, la recepción súper linda. Incluso en la calle, cuando estábamos en la calle, la gente nos saludaba, nos tocaba bocina, se reían, nada, estuvo lindo.
5: Bueno, Emma, ¿qué significa esto que mencionás, no? Para un emprendedor local que tiene su propia marca, que todos los días apuestan a la provincia, ¿no?, a la ciudad de Río Grande, tener esta cantidad de seguidores, esta cantidad de viralizaciones, sí, a los clientes que quizás a través de un video llegan más.
0: Y no, está lindo porque también a través de la ropa nosotros damos un mensaje como de comunidad, de que incitamos mucho a los chicos que si no tienen nada para hacer, que vengan, que se tomen unos mates acá. Tenemos la parte del sillón, tenemos para tomar mate ahí, para tomar un café. Creo que ese es el mensaje más allá de la ropa que queremos dar, de que tipo no estén solos. Sacamos varios drops incluso hablando de eso. Me gusta, sabemos cómo sufre la provincia en general por el tema de la salud mental y bueno, por ahí un poco el mensaje que queremos darle al margen de vender ropa simplemente, porque yo siempre digo, no me molesta a mí regalar algo o lo que sea cuando vienen clientes y demás, pero ese mensaje que llegue es lo más importante para mí.
5: Bueno, ¿cómo está hoy la situación del comerciante, el emprendedor que, bueno, vos te transformaste finalmente en un comercio?
0: Ajá. Nosotros realmente venimos bien. Sí, por ahí el único creo que sentimos el mes pasado, los últimos 15 días del mes pasado, pero después súper bien. Yo no creo por ahí en el tema de no, porque estamos a fin de mes, o no, porque no cobrado, no, porque yo sé que todos los días alguien cumple años, yo sé que todos los días alguien quiere regalar algo y demás, entonces no, y lo pienso. Yo lo único que pienso es en vender, sacar algo nuevo, que a la gente le guste, y también jugar con el, no sé si jugar es la palabra, pero no matar a la gente con el precio, o sea, acá tenés remeras de 20.000 pesos en adelante, qué sé yo.
2: Bueno, ahí estaba la nota, está bien. Son opciones que se necesitan y que se buscan cuando falta trabajo.
21: Sí, totalmente. Hoy les queda eso a los comercios, ¿no? Porque está tan complicado también el hecho de que empiecen a llegar productos de otros lugares, hace que el comercio local, el que está fijo, tenga otras complicaciones porque ya compite con otro tipo de cuestiones que es la venta online, por ejemplo. Así que bueno, en este caso este emprendedor salió a las calles a mostrarlo. Aprovecho de decir, porque lo que decía es muy interesante, dice, bueno, yo no noto tanto porque es verdad que todos los días hay cumpleaños, me mató eso que dijo. Aprovecho a mandar un saludo grande a mi mamá porque hoy es su cumpleaños, Libriana, me había olvidado porque claro, la saludé a Sol, pero me olvidé de mi madre.
2: ¿Cómo se llama?
21: Ana María Guerrero es el nombre de mi madre, que sí, sí, ya está jubilada, pero ha trabajado toda su vida, es bastante reconocida en la provincia por su trabajo, era trabajadora social, así que el trabajo que ha hecho es excelente, y también, bueno, me contagió el gusto del trabajo, así que le agradezco muchísimo, y que bueno, que todos tengan excelente día, excelente fin de semana, que disfruten, y bueno, nosotros seguiremos recorriendo las calles, por supuesto.
2: Bueno, un feliz cumpleaños para su madre, y buen fin de semana, nos encontramos el lunes.
21: Hasta el lunes.
2: Gracias. En la palabra de Abigail Barrientos, las 12:33 minutos. Nos vamos a una pausa y enseguida estamos regresando. Dale.
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0: imagino. Y en Río Grande el servicio, la estación astronómica marca 11 grados 4 décimas, la humedad del 78%, viento del noroeste a 16 kilómetros, produce una térmica de 9 grados sobre cero y el cielo también se encuentra despejado.
1: Así bueno, déjenme contarle una de las últimas actividades. Son muchas, después las vamos a enumerar por disciplina, pero son muchas. El hockey pista va a tener actividad lunes, feriado, en el gimnasio del Ushuaia Rugby Club, con tres partidos en cuanto al campeonato de la federación. A las 3 de la tarde, en sub-14, los Yerebas con Águilas, y el último partido, 5 y 10, en Primera Damas, Colegio del Sur a Sur, Águilas. Pero hay torneo de hockey sub-12 damas y Gran Prix Patagónico sub-14 caballeros organizado por el Ushuaia Rugby Club desde hoy y hasta el domingo. Hoy comienza todo a partir de las 7 de la tarde con un sub-12 damas. Ushuaia Rugby Club Azul jugará con Colegio del Sur y el último partido en esta jornada de viernes será a las 9 de la noche en sub-14 caballeros. Ushuaia Rugby Club va a jugar con los Notros. La actividad del sábado va de 10 de la mañana a 19:40, mientras que el domingo va a ser la jornada definitoria y se va a poner en marcha a las 10 de la mañana. Y en lo que tiene que ver con los partidos definitorios sub-14 y sub-12 van a llegar 17:40 y 18:40. Calafate Hockey, tercer tiempo, Ushuaia Rugby Club, los Notros, Águilas, los Ñires y Colegio del Sur forman parte de esta actividad organizada por el Ushuaia en los segmentos sub-12 damas y sub-14 caballeros.
0: Bueno, muy bien. ¿Le queda algo para la comercialización?
2: Nada más, nada caballero. Todas las ofertas para el Día de la Madre, todo dicho.
0: Igual falta para el Día de la Madre, ¿no?
1: Sí, una semanita más larga.
0: El 11, no, sí, el 18.
2: El 18, pero viste que la gente a veces es indecisa y está bueno presentarle el abanico de opciones.
0: Sí, por supuesto. Así cada uno después tiene la posibilidad, según su bolsillo, de comprar lo que pueda.
2: Tal
0: ¿no?
2: cual.
1: Partido de ida, Torneo Regional Federal Amateur, domingo, 3 de la tarde, Sintético de Lugo Lumbreras. El camión ushuaiense juega con el camión riograndense. Los primeros 90 minutos... los próximos, el otro domingo, justamente el Día de la Madre.
0: Claro.
1: Va a ser el domingo 18. ¿No? Porque si es este domingo, el otro domingo, la revancha en el Sintético Municipal de la ciudad de Río Grande.
0: ¿A qué hora es?
1: 3 de la tarde. Quien gane esta llave ya va seguramente a enfrentarse con el ganador del duelo que van a iniciar en Río Grande. El equipo de San Martín recibiendo al Boxing de Río Gallegos el domingo 18. San Martín, el equipo de la B Azulada del norte de la isla, deberá cruzar el charco e ir a jugar a la cancha del Boxing en la capital santacruceña.
0: Bueno, muy bien, 12:42 minutos, vamos a comenzar de a poquito con la despedida. Ya cerró el concurso, chicos.
1: Sí, cerró hace una hora.
2: ¿Sigue participando la gente?
1: Claro, sí, o por eso están anotando para el viernes que viene.
0: Me escuchan. Y capaz sea para el viernes
1: que viene. Los primeros del viernes que viene. Sí.
0: Mañana, si no, de 11 a 1 a los viejitos piolas, claro, que también tenemos premios. Bueno, así que bueno. Hoy se conmemora la festividad de San Abraham. Ajá. Patriarca. Bueno.
2: Abraham.
0: Abraham.
2: Sí. Abraham, ¿no será?
1: Es como Abraham Lincoln.
0: No, Abraham.
1: Este es Abraham.
0: Este es
2: Abraham.
0: Abraham.
2: Abraham.
1: Abraham. Cordobés.
0: Sí.
1: Ya, sí, papa.
0: Bueno, un día como hoy, en 1547, nacía Miguel de Cervantes Saavedra, el Manco de Lepanto. Mm. En 1813, la Asamblea General Constituyente prohíbe los castigos corporales en las escuelas.
2: Pocha.
1: ¿Aquí cuánto fue eso?
0: En 1813. Llegaron tarde.
1: Llegó tarde a...
0: En 1978,
1: una,
0: una varilla, estaba el cura con una varilla. Sí. En 1874 se crea en Berna la Unión Postal Universal. Y en 1940 nacía John Winston Lennon, más conocido como John Lennon, cantante y compositor de los Beatles. Está mal la palabra, no era el líder, no era el líder. Era compositor y cantante, pero no era John Lennon el líder. Había una disputa ahí.
1: Había dos.
0: Con Paul McCartney.
1: Claro. Había dos.
0: Es más, Paul McCartney puede solamente cantar los temas de él, que los puso él nada más. No puede cantar otros temas de los Beatles. No está permitido, claro. Porque los que compuso John Lennon.
2: Pero ni hacer un cover.
0: No.
2: ¿De onda?
0: Nada. No puede hacer nada porque los que compuso.

0: famoso John Lennon tiene la autoría de Yoko Ono y no le permite. Claro.
1: Mm. Viste que siempre que hay una mujer,
0: siempre hay una mina, arma las pendejas, rompe la pared. Bueno, hoy es el día del guardaparque nacional. Saludo muy grande a todos los guardaparques de nuestra provincia.
1: ¿Guardaparque y guardabosque no es lo mismo?
0: Es lo mismo.
1: Pregunto.
0: Sí, es lo mismo. Calculo que será lo mismo, qué sé yo.
1: Bueno, pregunta. Porque estoy yo en FM, buscá y pregúntale.
0: En el 2024 se profundizaba el conflicto universitario en las universidades nacionales. No nos alejamos.
1: Cualquier de similitud, claro, con la realidad.
0: Es lo mismo. Y un día como hoy, ya lo anticipamos, fallecía Ernesto Che Guevara. Bueno, lo fusilaban, no fallecía, lo fusilaban en Valle Bolivia. Grande, Bolivia. Uh-huh. Así que lo habían capturado en las fuerzas, que fue buchoneado por... Sí, algunos dicen que era un compañero de él, que le pusieron mucha guita y después zafó, pero bueno, vaya a saber la realidad o la verdad.
1: La propia, versión acerca de ir a hacer la campaña a Bolivia del propio gobierno cubano en ese momento, no se sabe si o lo mandaron para que no vuelva, o dijeron anda, que está todo bien.
0: Sí, porque con Fidel no había buena relación.
1: Desde la muerte de Camilo Cienfuegos, que también es dudosa.
0: Fue dudosa, ¿no? Camilo Cienfuegos, o recontra dudosa. Sí.
2: Dice, no son exactamente lo mismo guardaparque y guardabosque, aunque cumplen funciones muy similares orientadas a la conservación natural. Claro. El guardaparque es como un poco más, más amplio, porque incluye bosques, lagos, montañas, fauna y sitios culturales, y en cambio el guardabosques o guarda forestal se enfoca de manera más específica en la protección, manejo y vigilancia de zonas boscosas o forestales.
1: Así es lo que me está escribiendo Urquía, que nos escucha todo el tiempo. Dice guardaparque es mucho más que un guardabosque, abarca todo el ambiente de un parque nacional y provincia.
0: Pero acá entonces, ¿qué son los de acá? ¿Guardaparque o guardabosque?
1: Me parece que el guardaparque es el que está dentro del parque nacional.
2: Parque.
0: Ah, bueno, claro. Por eso, entonces guardaparque.
1: Claro, pero dice guardaparque es mucho más que un guardabosque.
0: Por eso,
1: claro.
0: ¿Qué son los que están acá?
1: Para mí guardaparque.
0: Para mí son guardaparques, porque cuidan lagos, ríos, bosques, y toda la parte de la flora y la fauna que circulan, parece.
1: Sí. Después el guardabosque nosotros le decíamos al que guardaba la hermana.
0: Claro,
2: ¡ay, es verdad!
0: El guardabosque, eso es un guardabosque.
2: El cuida, tal cual.
0: A tu hermana.
1: No, tampoco, tampoco la entrega.
0: Yo conocí a algunos que sí. Por unos pesos eran cualquiera. Bueno, un día como hoy se autorizaba la construcción de la bomba atómica en 1941. Y nacía el director de cine y actor Guillermo del Toro.
2: Ajá.
0: Gran actor. Uh-huh. ¿Qué más tengo? A ver. También nacía John Ono Lennon, el hijo de John Lennon.
1: Sí, que tuvo una pequeña, ¿no? Que tuvo una pequeña
0: aparición musical, pero después se dedicó a otras cosas. ¿Qué más tenemos para hoy? Es el Día Mundial del Correo.
1: Ajá.
0: Saludo muy grande a todos los que trabajan en el correo. Y como lo manifestaron, el Día del Guardaparque en la Argentina.
2: Guardaparque Nacional.
1: ¿Dijiste Guillermo del Toro?
0: Guillermo del Toro.
1: ¿Y qué era?
2: ¿No es actor? ¿Un actor? ¿Guillermo del Toro?
0: Director y actor, dice.
1: Benicio del Toro.
0: Pero debe ser el hermano.
2: Benicio es actor y Guillermo me parece que es director.
0: Ah, mira.
1: El que conocemos
0: acá
1: la película.
0: Dice director y actor.
1: El que conocemos la película no es este, evidentemente debe ser un pariente porque Benicio.
0: Un imitador.
1: No, porque Benicio del Toro cumple el 19 de febrero.
0: Entonces debe ser un imitador.
1: 19 de febrero y tiene mi edad, 59, en el 67 nació. Que es el que nosotros vemos en las películas. Por eso, Guillermo Altón me parece que es pariente. Ahora lo vamos a preguntar.
2: Voy a buscar en Hollywood mientras tanto.
1: Sí.
0: Bueno.
2: He seguido las pisadas en las efemérides y hemos coincidido en todas.
0: Qué loco.
1: Espera.
2: En todas.
0: Qué loco.
2: Si es el día del correo, no es el día del cartero.
0: Día del Correo Internacional, dice. O Día Internacional del Correo.
2: Claro.
0: Que no es el cartero.
2: Ah, ok.
0: El correo. Pero bueno, qué sé yo.
1: Mira, son nada que ver. Dice que se los confunde. Guillermo del Toro, que decías muy bien vos, director, guionista, productor y escritor, es de origen mexicano, nacido en Guadalajara, en Jalisco, el 9 de octubre del 64, por eso es su cumpleaños. Está claro. Benicio del Toro, que es el actor que estamos acostumbrados a ver de Hollywood, nació en Santurce, en Puerto Rico, como dije yo, el 19 de febrero del 67. Debido a la coincidencia de compartir el apellido del Toro, son originarios de Latinoamérica, pero uno de México y otro de Puerto Rico, y no tienen ningún tipo de parentesco.
0: Claro, no. Mira vos.
2: Yo conocí acá dos compañeros del secundario que eran de apellido Toro, pero no del...
1: Claro.
2: Muy escaso ese apellido acá.
0: Sí, yo conozco de Toro, lo único que conozco es el vino Toro.
1: Claro. Toro viejo.
2: Sí.
0: Toro viejo.
1: Era de esa el único. Bueno, ¿voy yo un poco?
2: Sí.
1: Bueno, les cuento que un día como hoy del 62 en Gualeguay, Entre Ríos, nació Jorge Luis Burruchaga, gran futbolista que brilló en Independiente y en el Nantes de Francia. Con la selección fue campeón del mundo en México 86, marcando el gol de la final ante Alemania, el de la corrida interminable tras el pase del Diego. El arquero no salía nunca. ¿Te acordás del arquero alemán? Corría para atrás.
0: Uh-huh.
1: Cualquier arquero que estaba al borde del área, a Burruchaga lo gambeteaba. Se ve que era un fútbol medio viejo. En el partido que finalizó 3-2, referente del rojo, con el equipo de Avellaneda, ganó 6 títulos, uno local y 5 internacionales, entre ellos las Copas Libertadores e Intercontinental del 84. Un día como hoy, del 94, en la derrota de Mandiyú de Corrientes a manos de Rosario Central por 2-1, hizo su debut oficial como entrenador Diego Armando Maradona. El negro Omar Palma y Pablo Vitamina Sánchez hicieron los goles del canalla. El 10, que cumplía una suspensión por doping, hizo la dupla con Carrito Frente, ¿verdad? De barba.
0: Claro.
1: Y la campaña no fue buena. Un triunfo, 6 empates y 5 caídas para Mandiyú. Un día como hoy, del 96, por las eliminatorias para el Mundial de Francia 98, la selección argentina goleó en el Estadio Pueblo Nuevo de San Cristóbal a Venezuela por 5-2. El equipo era dirigido por Daniel Alberto Pasarela. La curiosidad, uno de los tantos locales lo marcó el arquero de la Vinotinto, Rafael Dudamel, de tiro libre. Anteriormente, la albiceleste ya había recibido un gol de similares características, pero en ese caso, ¿quién? Chilaver pateando para Paraguay, sin ninguna duda, a Burgos en el 1-1 en el Monumental de Buenos Aires. Por último, un día como hoy del 2004, en el éxito de Argentina por 4-2 ante Uruguay en el Monumental, hizo su debut como DT de la selección mayor José Néstor Pekerman. Asumió el cargo como reemplazante de Marcelo Bielsa con una soberbia actuación de Riquelme. La albiceleste ganó gracias a los goles de Lucho González, Zanetti y Figueroa, que hizo 2. El partido correspondió a las eliminatorias para el Mundial de Alemania 2006, algunas de las efemérides futboleras del día de la fecha.
0: Bueno, muy bien, nos vamos con los números de la suerte que los presenta Quinielas Beto. A la cabeza en la primera de la Nacional, el 159. Mira vos,
1: ¿qué pasó?
2: Te pasan reserva.
0: La planta, ¿eh?
2: Te pasan reserva.
0: Por 10, yo
1: juego 49, el martes que tenés, güey. ¿Eh? Salió otra vez el martes.
0: ¿Por qué?
1: Y porque el martes cumple yo 59.
0: Bueno, pero no, no sé.
1: Dígalo.
0: Y en la provincia, la cabeza en la primera, el 514, el borracho. Sí, eso tiene que ver con Sol Agustín. Así que no. 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
2: Muy bien, farmacias de turno para la ciudad de Ushuaia es la farmacia Andina. Hoy tenemos dos. Andina y Austral, si no me equivoco. Responde, responde. Ay, ¿qué le pasa?
1: Y le está pegando feo.
2: Le estoy... Déjame abrir. Ay, no me quiere, no me hace caso. Ahí está. Andina, que está en San Martín 683, y la farmacia Austral, que está en Pionero Fodinos 445, en el barrio 640. Para mañana, farmacia de turno a la bancaria en Maipú 333, y para el día domingo, farmacia de turno es la farmacia Ushuaia, que está en Cuanip 540. Para la ciudad de Río Grande, estás más aquí abajo. Hoy tenemos farmacia de turno, es la farmacia del Sur, que está en la calle 20 de junio 793. Mañana farmacia Torne, que está en la calle Torne 902. Y el día domingo la farmacia Posadas, que está en la calle Posadas 547.
0: Está a 3 cuadras de la radio, de la calle. 3 o 4 cuadras.
1: ¿Puedes caminar?
2: ¿Cuál, Posadas o Torne?
0: Posadas.
2: Ah.
1: Bueno, me preguntan y por eso le contesto, el fútbol del Salón Federal de la Federación Ushuaiense va a actuar. La confirmación en este momento es el domingo en tres escenarios, en el gimnasio de la Escuela 15, en el gimnasio de la Escuela 3 y en el gimnasio de la Escuela 16. Me dice Verónica Navarro, la presidenta de la Federación Ushuaiense, que están terminando de darle unos horarios para el lunes feriado, así que lo vamos a tener seguramente una vez que termine el programa, pero yo sé armar agenda para el sitio, para la Bestia Deportiva, así que ahí lo voy a agregar. Por lo pronto, el fútbol de Salón Federado confirmado actúa este domingo en tres gimnasios.
0: Bueno, muy bien, cumpleaños para hoy, 9 de octubre.
2: No tengo cumpleaños en mi Facebook.
1: ¿Cómo no
2: tengo? Pero...
1: Sol, tenés que tener. A Sol.
2: No la tengo en Facebook. Ella no tiene Facebook.
1: No. Facebook.
2: Tiene Instagram.
0: Tiene Instagram.
1: Es muy moderna.
2: Sí.
0: No, Facebook no tiene.
2: Sol Agusti, feliz cumpleaños.
1: Mentira, tiene. Yo tengo Sol Agusti, la primera que me aparece. Vos no la tenés de amiga.
2: Ah, bueno, no, yo no. No, pero no era Sol que ella había dicho que no. No, no.
1: Sol Agusti, la primera. Hay una fotito de, ¿qué? ¿Sol está? A ver. Sí, Sol Agusti esquiando. Con una antiparra violeta. Y un gorro que se lo tejió. Sí, y un gorro que se lo tejió la tía.
2: No, no la tengo. No me mandó la solicitud.
0: No me aceptó la solicitud.
1: No, a mí yo sí, yo ya
0: tengo
1: la tengo.
0: Tengo ahí que dice cancelar solicitud. Yo le mandé.
1: No, cancelala, cancelala.
0: La cancelo, ¿no?
1: Cancelala.
0: No.
1: Se ve que no te quería.
0: No sé cuánto hace que le pedí amistad y no me dio bola. Uy, qué feo. No,
2: qué feo.
1: Lo charlamos el lunes, lo charlamos el lunes.
0: El lunes se pudre todo.
2: Ay, no.
1: Se pudre la momia.
2: Se pudre el queso.
0: Sí, se pudre.
1: Bueno, Hollywood.
2: Hollywood, directamente. Tengo que ser cumpleaños de uno de los...
1: ¿De quién? Sí, lo
2: de Superman. Porque viste que Superman tuvo diferentes personajes. En esta oportunidad es el cumpleaños de Brandon Routh.
1: Sí.
0: Ah, sí.
2: Él, creo que él fue uno de los mejores perfilados para ser de Superman.
1: Sí. Bueno, volaba bien.
2: El último.
0: El mejor fue el chabón este que tiene mucha facha. ¿Cómo se llama?
1: Sí. El fachero.
0: ¿El fachero?
2: El último.
0: ¿Cómo se llama?
1: Brad Pitt.
2: No.
0: Brad Pitt, no.
2: Ay, no.
1: Benicio del Toro.
0: No, claro. Bueno,
1: Ricardo Darín.
0: No.
2: Bueno, Guillermo del Toro, como bien decía, 62 años. Tenemos a Chris O'Dowd.
1: Sí. O'Dowd pregunta era.
2: Él es un actor de cine.
1: Sí.
2: Es conocido, pero bueno, ahora no me va a salir la película como siempre.
1: Sí.
2: Tony Shalhoub.
1: Henry. Sí, Henry Gosling.
2: Exactamente. Sí. Este muchacho...
1: Volaba bien ese.
2: Muchacho, un hombre grandecito ya. Tony Shalhoub. Es el que trabajó en Hombres de Negro.
1: Ah, cuando... que se queda como perrito.
2: No. Cuando le disparan la cabeza y se...
0: Ah, sí.
1: Sí,
2: le sale otro.
0: Ese actor estuvo en varias películas. No son en...
2: Ay, y trabajó con Denzel Washington en una de guerra, me parece. Porque él era traductor.
1: En combate.
2: Él era traductor así, medio islámico. Una onda así. Después, bueno, Jacob Batalón, que es el mejor amigo de...
1: Batalón corto.
2: Batalón.
0: El humor...
1: Hoy por el calor, Batalón corto.
2: El chinito este, que es el mejor amigo de Peter Parker.
1: Lee.
2: ¿No de ahí? Tom Holland, del último Spider-Man.
1: Sí, chinito.
2: Y después, un gran compañero de Adam Sandler en sus películas, Nick Swartzen.
1: Sí.
2: Cumple 50 años.
1: Bueno, listo. Yo tengo a Sol Agusti, que yo sí la tengo de amiga, no como ustedes que no las aceptan. Fede Sichero, más conocido en Hormiga. Manuel Velasco, que es el hermano menor de mi amigo el Negro Velasco y que vive en Australia. Ana Soto, Iván Loíza, Mariano Sáenz. Ricardo Furlan, cumpleaños hoy.
0: El Ricky Furlan, sí, le mando un abrazo grande.
1: No tiene un pelo de sonso. Carlos Cárdenas, Tommy Álvarez, Darío Ricardo Pedro dice, y ¿qué más? Sergio Omar Holguín, Adolfo Duriguti, y hoy cumpleaños Cristian Magrini. Mira, lo jugué con la pelota el otro día con él. A todos ellos,
2: feliz cumpleaños.
0: Yo tengo, bueno, para Ricky Furlan le mando un abrazo grande. También cumple la legisladora Laura Colazo.
1: No se sabe cuándo cumple Furlan, ¿no? Más o menos.
0: Furlan debe estar como yo.
1: 104.
0: No, debe tener 63, 64.
1: ¿En serio?
0: Sí, por ahí anda. Está cerquita de mi edad. Pedro Godoy y a Samantha Cardoso. A todos un feliz cumpleaños y que la pasen lindo. Y a Sol no la saludo porque no me aceptó.
1: No la aceptó.
2: Natalia Paez también cumpliendo años.
0: No me aceptó la amistad en Facebook. Muy feo lo de ella.
2: Bueno, pero te trajo sanguchito.
0: No importa.
2: Chambuchito, querela por los sanguchitos.
0: No, no, es más, muy trucho los sanguchitos, no me gustaron.
2: ¿No?
1: No, sí, menos mal que no te gustaron.
2: ¿Tiene, o como nunca tenés el plato al lado?
0: No, perdón, yo no tengo ningún plato.
2: Tenías, y no, porque...
0: No, el pasado es pasado, es pisado.
2: Y que la gente te trae cosas acá saludables para vos y vos, mirá.
0: ¿Tenés filmación? No.
1: No hay ni foto ni filmación.
0: Nos vamos, nos despedimos. Gracias a todos por habernos acompañado. Ya llega Edith con Tren X y después continúe con toda la programación hasta la noche, que llega Dani Morales y La Ruta. Mañana a las 11 Los Viejitos Piolas y a las 13 Apnea aquí en Radio Provincia, y después continúe durante todo el fin de semana con toda la programación musical hasta el lunes a las 7 de la mañana, que aparece El Cronista Urbano, y a las 9 volvemos a estar entre nosotros.
1: Estoy esperando que me termine de escribir. Hola Martíncho, 63 Ricardo.
0: Igual que yo.
1: ¿Viste? Están los dos hechos pedazos.
2: No,
1: Están impecables.
2: No los quemé.
1: Están impecables los dos. Yo me haría un entretejido si fuera un Alberto Martín, le metería Furlan. ¿Va de candidato a algo?
0: Habló, claro. Habló. Sí, tiene estrés, bueno. El habló, dale, claro, sí.
1: Están bárbaros, están bárbaros.
0: Por favor, nos vamos. Buen fin de semana para todos. Chao.
2: Chao, chao.

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1: Hola, hola, hola, ¿qué tal? ¿Cómo están? Bienvenidos, muy buenas tardes, ¿cómo les va? Tengo por ahí un eco, por ahí, si podemos sacarlo, corregimos un poco de estudio. Ahora está perfecto. Mica, ¿cómo estás? Bienvenida a Tren X en este día viernes, final de semana y en las puertas del fin de semana largo. Festejos, hoy festejos en Tolwyn, el lunes en nuestra ciudad. Octubre siempre tiene ahí pegaditos dos aniversarios de las tres localidades que tenemos en la provincia. Dos tienen festejos ahí muy, pero muy cerquita. Hoy el de Tolwyn, 54 años Tolwyn de la fundación, allá por 1972. Tolwyn nació de la mano de la Ley de Promoción Económica, en 1972. 54 años de la fundación de este pueblito, ¿no? Tan querido, que fue creciendo, que hoy ya perfila transformarse en una ciudad que tiene la posibilidad de estar a tiro de las dos ciudades más importantes de nuestra provincia, que cerquita del mediodía empezó con sus festejos en la plazoleta, donde está la piedra fundacional. Bueno, está previsto un desfile cívico-militar y a las 4 de la tarde el corte de la torta, el festejo en el Polideportivo Ezequiel Rivero. Y por lo que vine chequeando durante toda la mañana, por supuesto, sintonizando Radio Provincia desde muy tempranito y escuchándolo a Gabriel Nieto desde Tolwyn, bueno, una festividad que reunió a mucha dirigencia política, ¿no? E institucional, y que lo escuchaba en el comentario en la última salida con entre nosotros, decir que había llamado la atención no solo a él en lo personal, sino que al haberlo comentado con otros participantes del evento, la poca participación cívica, civil, de la gente, de los vecinos, en el acto que, bueno, por lo menos dio inicio ahora a esta festividad en Tolwyn. Y muy a pesar del clima, ¿no? Porque la verdad, el clima se está portando no bien, excelentemente bien. Vamos a hablar del clima en el programa del día de hoy. Pero bueno, porque uno podría pensar, un día destemplado, no sé, lloviendo, con frío, bueno, te desanima, pero un día sí te anima. También uno entiende que hoy es viernes, son horarios laborales, la gente, la vida de la gente tiene otros carriles muchas veces que la de, la cuestión más institucional, más protocolar. Hay que salir a laburar, hay que salir a hacer todo lo que se hace diariamente y, bueno, cae un día laborable también y, bueno, esa cuestión hay que tenerla en cuenta. Porque no todos los sectores pueden tener un día libre. Lo hablamos todas las tardes aquí, ¿no? La realidad de la gente indica que todos los días hay que salir a trabajar. Cada vez son menos los que tienen la posibilidad de estar bajo un régimen que a veces te permite gozar de un día de descanso, ¿no? Ya es una decisión más personal últimamente que institucional. En fin, bueno, celebración, 54 años, la localidad de Tolwyn, con sus más, con sus menos, con un día espléndido. Bueno, quizás a lo mejor más en horas de la tarde la gente se pueda volcar a los festejos que continúan en esta jornada de día viernes y festivo en el corazón de la isla. Ojalá que, bueno, haya mucha participación, porque en definitiva un poco ese cariño que uno le tiene al lugar donde vive se manifiesta en estos momentos también, ¿no? Más allá del día a día y de cuidar el lugar en donde uno vive. Así que felicidades a todo Tolwyn y a todos sus habitantes a festejar estos 54 años. El lunes, como te decía, tendremos nuestro propio festejo en la ciudad de Ushuaia. Te hablábamos ayer precisamente, bueno, de los preparativos, de cómo, bueno, a partir de fines de septiembre, principio de octubre, y dependiendo del tiempo, del clima, se va preparando la ciudad para el aniversario, pero además para la temporada de verano, la temporada de turismo. Te voy a recordar nuestras vías de comunicación antes de meternos en los temas de la jornada de hoy, en el anticipo de los temas de la jornada de hoy. Estamos en Instagram, somos @trenxok. También en Facebook y en Spotify, ahí en ambos somos TrenX. En X somos @EditPouso. Y te podés comunicar, mientras estamos al aire, hasta las 15, al 2901-503602. Es el teléfono de la radio. Y si no, el resto del día, en el teléfono de nuestra producción, 2901-51-2185. Estamos en la 99.9, la que venía sintonizando, la que sintonizo desde la mañana temprano. Estamos en la 107.9, somos así en Río Grande y en Tolhuin. Somos Radio Provincia. Bueno, en estas dos horas te vamos a hacer compañía hasta que llegue Gabriel Ramonet. Unos minutos antes siempre cortamos para nuestro pase diario. Un momento que nos damos y que disfrutamos mucho y que también vemos que la participación de la gente es muy interesante y eso nos entusiasma un montón. Así que bueno, estaremos hasta las 15 y luego con el pase con Gabriel Ramonet. Varias propuestas vienen dándose y propuestas que vienen de la gente y eso es lo que nos gusta. Te decía que vamos, te hablé un poco del clima, del hermoso paraguas que se abre en este fin de semana para los festejos, ¿no?, de los aniversarios de las ciudades de nuestra provincia. Pero bueno, vamos a hablar de un tiempo que parece que no va a ser muy bueno. Hablamos de el Super Niño esta semana, ya hoy es viernes, vamos cerrando un poco las informaciones que formaron parte de la agenda de la semana. Y lo que tiene que ver con el Super Niño, con esas imágenes que seguramente en algún momento te las cruzaste en la tele o en alguna red social sobre lluvias abundantes, tormentas, alerta naranja, amarilla, roja, de todos los colores, cómo la precipitación, el agua y el discurrir, ¿no?, de todo eso que cae, muchas veces deja tras sí daños, problemas de infraestructura, y además requiere de mucho trabajo previo. Te contaba que hay varios municipios, incluso hay programas en las provincias que pueden resultar más afectadas, que están siendo destinadas las tareas a todo lo que es el mantenimiento o ponerle el punto, el foco a todo lo que tiene que ver con la red de desagües, limpiezas de canales, de todo lo que pueda transformarse en una posibilidad de desagüe de lluvias torrenciales que están pronosticadas, ¿no?, en el marco de este fenómeno del Super Niño. En un eventual Super Niño hacia finales del 2026. Se dice que, bueno, hay probabilidades de que se alteren las lluvias, las temperaturas, y por supuesto eso tiene un impacto, las cosechas, los sistemas de salud en varios continentes incluso. Esto no es una particularidad en términos de afectación de Argentina, sino distintas partes del mundo. Como el fenómeno puede anticiparse, con meses de margen, hay un grupo de científicos climáticos que viene pidiendo a los gobiernos y a los organismos internacionales que adopten medidas preventivas antes de que se agraven sus efectos. Esto es lo interesante, ¿no? Que en función de conocer que es un fenómeno que se va a dar, incluso te digo más, si uno hurga, lee y se interioriza, te dicen que en diciembre se prevé el pico de intensidad, pero que enero y febrero podrían ser los meses más críticos, ¿eh? Hay un alto riesgo de temporales severos, exceso de agua y posibles inundaciones. Dicen, por ejemplo, que en marzo, si vemos un poquito más allá, el evento climático podría llegar a extenderse. Hay expertos que remarcan que los efectos más duros suelen sentirse incluso después del pico del fenómeno, por lo que el verano, sin duda alguna, está bajo la lupa. Y bueno, la lupa que nos interesa es aquella que focaliza a la Argentina, y queremos saber qué pasa en Tierra del Fuego. ¿Este fenómeno nos afectará? ¿Llegará? ¿Estamos en la zona, estamos en la línea por donde puede llegar a darse este fenómeno que los especialistas anticipan va a pisar con fuerza hacia fines de este año, pero que va a tener un gran impacto en el verano 2027 y que hay distintas regiones de la Argentina que ya están observando que formarán parte del paso de este fenómeno? Bueno, como decimos siempre, si hay posibilidades de anticiparse, si hay decisiones políticas que en este sentido deben darse, porque hay cuestiones que tienen que ver con la infraestructura y los servicios de las ciudades, se está a tiempo. Lo que yo observo aquí es que hay un trabajo que se está realizando. Ahora, en la zona, por ejemplo, del litoral, la zona centro de la Argentina, hay una alerta en este sentido. ¿Qué pasa con Tierra del Fuego? ¿Qué pasa con el extremo sur de la Patagonia? Bueno, vamos a hablar en un rato nada más, luego del repaso de la información nacional, cerrando esta semana con Gabriel Caramanian, nuestro amigo y meteorólogo, a quien le propusimos poder hablar un poco del fenómeno, de por qué se da este fenómeno, y además, bueno, hablar de la Argentina y en el marco de la Argentina, qué se puede esperar en nuestra provincia, ¿no? Así que de ese tema nos vamos a encargar al inicio de lo que son las entrevistas en Trenex. Y después vamos a hablar del tema de las gomerías móviles. Digo, ¿cómo es la propia ciudadanía, es el propio usuario el que va imponiendo temas, ¿no? Producto de una realidad que impulsa a la gente a tomar decisiones de, bueno, búsqueda de trabajar, búsqueda de ver cómo sus servicios llegan a potenciales clientes. Si no vienen, hay que salir a buscarlos, ¿eh? Hay toda una conducta que se da en función de este contexto de crisis que nos rodea, claramente, pero además hay nuevas modalidades de comercialización, de prestación de servicios. Y bueno, lo que hemos visto, lo que hemos observado, lo hemos charlado incluso en el pase con Gabriel, esta modalidad de gomerías móviles, ¿no? En principio las observamos por la avenida Alem. Y también se ha dado últimamente, en función del turismo, la modalidad de casas de comida, restaurantes pequeños, en realidad, lugares gastronómicos de escala menor en términos de número, pero con una gastronomía de calidad, con servicios distintivos, con productos del lugar, que empiezan a ofrecerse como experiencias en casas bien ambientadas, en sitios que pueden además arrojar un ambiente que, no sé, te ofrezca además algo de historia, una vivencia que se usa mucho cuando uno viaja, ¿no? De decir, bueno, voy a un lugar y quiero ver cómo es una casa, en qué ambiente, una cuestión más íntima. Es un producto que sale muy bien y que se ha empezado a crecer como oferta en Ushuaia, fundamentalmente como ciudad turística. Bueno, ambas cosas intentan ser reguladas intentan que se pase por el Consejo Deliberante. Ahí está el concejal Nicolás Peloli. Lo invitamos hoy para la segunda parte de nuestro programa a que nos cuente qué pasa con esto, de qué modo se puede ordenar, de qué modo se puede regular. Y también le vamos a preguntar, dicho sea de paso, por esto que ayer empezamos a charlar de los motorhomes. ¿Qué pasa con los motorhomes en el verano, en una etapa que se está aperturando, que cada vez vamos a tener más visitantes, ojalá así sea, y algunos toman la alternativa de la ruta, de la vía terrestre, y muchos gustan de este tipo de turismo en los motorhomes. Ir libremente, teniendo su propia casita, rodando por la ruta, todos sus servicios allí incluidos, entonces te da una libertad de manejo en términos de lugares a donde querés ir, estadías, duración de esa estadía, en fin. Bueno, la particularidad que tiene ese tipo de turismo. Va creciendo también y la ciudad, lo que notamos es que no está preparada para eso. ¿Qué se está haciendo? Si se piensa hacer algo al respecto, ¿qué es lo con lo que contamos hoy? También vamos a hablar en la tarde de hoy aquí en Tren X, en el último programa de la semana, previo al fin de semana largo y a la fiesta de nuestra ciudad. Me voy al repaso, ahora sí, de la información nacional. Información que, viste, vino tuc, tuc, tuc, pivoteando con el tema ley de tierras. Tengo que decirte, para finalizar la semana, que había mucha expectativa en el día de hoy en función de lo que resolviera la Corte Suprema, que se reunió hoy en horas de la mañana. La expectativa estaba dada por el fallo en relación al pedido de la medida cautelar sobre el artículo del DNU 7023, donde se eliminaban las restricciones para la compra de tierras por parte de extranjeros. De ese resultado dependía, bueno, cómo seguía la cuestión. Y la Corte Suprema de Justicia dictó hoy una medida cautelar interina que pone nuevamente en vigencia las restricciones a la compra de campos por parte de extranjeros previstas en la Ley de Tierras. Lo hizo de urgencia con dos conjueces, ¿te acordás que te contamos? Que fueron convocados, y con un fallo dividido que incluyó una dura disidencia de Carlos Rosenkrantz. En la práctica, para que podamos entender, la Corte lo que hizo fue, hoy a la mañana, revertir los efectos que tuvo su propio fallo del martes de la semana pasada. Recordemos que ese día, invocando un motivo procesal, se revocó la sentencia de la Cámara Federal de La Plata que en el año 2024 había declarado inconstitucional el artículo 154 del decreto 7023, que firmó el presidente Javier Milei y que deroga entera la ley de tierras. Aquel fallo de la Corte motivó muchas críticas, una inusual aclaración pública del tribunal y una amenaza de la oposición con hacer caer en el Congreso todo el DNU, el 7023, y no solo el artículo 154 referido a la ley de tierras. La oposición, te venimos contando esta semana, anunció que apuesta a hacerlo en una sesión especial el jueves de la semana próxima. Este nuevo fallo de la Corte, ¿qué hace? Bueno, de alguna manera ayuda al gobierno, que necesita desactivar esa iniciativa que nació como reacción a la sentencia anterior del tribunal. El fallo de hoy fue firmado por los jueces Horacio Rosati y Ricardo Lorenzetti y los conjueces Diego Barra Etoveña y Juan Ignacio Pérez Cursi. Fue, como decíamos, en respuesta a un planteo de una asociación ambientalista, dos grupos indígenas y la legisladora rionegrina Magdalena Odarda, que pidieron que la Corte aclarara si el fallo de la semana pasada implicaba también un rechazo a un amparo que tenían presentado ellos contra la ley de tierras. Alegaron que mientras los excombatientes invocaban la defensa de la soberanía territorial como fundamento de su legitimación para reclamar que fuera repuesta la ley de tierras, ellos alegan derechos de incidencia colectiva vinculados con la protección del ambiente y derechos propios de los pueblos y comunidades indígenas. La Corte no resolvió sobre esa legitimación y mucho menos dijo que sí es constitucional y no el decreto de Milei de hace casi 3 años. Lo que hizo hoy fue devolver la causa al Juzgado Federal de Bariloche, donde se inició este caso, para que todo eso se discuta allá. Pero mientras tanto, dictó la medida cautelar interina que dispuso suspender los efectos del artículo 154 del decreto 7023 hasta tanto el juez competente se pronuncie sobre la legitimación de todos los actores y examine su solicitud. Bueno, en definitiva, la justicia lo que hizo fue descomprimirle la situación al Ejecutivo Nacional claramente. Esto fue lo que pasó en el ámbito de la justicia, pero en paralelo el tema se trata en el Congreso. Ayer el oficialismo convocó a un plenario de las comisiones de asuntos constitucionales y legislación general en diputados para comenzar con el tratamiento de la ley de inviolabilidad de la propiedad privada que ya cuenta con media sanción del Senado. La Libertad Avanza incluiría un capítulo en relación a la ley de tierras. Posiblemente una restitución del límite del 15% de superficie rural de cada provincia que puede quedar en manos extranjeras. La convocatoria al plenario es para el miércoles 14, un día antes de ese 15 que veremos qué pasa. Así está buscando desactivar la sesión especial pedida por la oposición para tratar la ley de tierras programada para el 15, el día siguiente, el jueves 15. Si federalizamos la información, podemos decir que el gobierno de La Pampa, por ejemplo, presentó en la legislatura provincial un proyecto que establece la prohibición absoluta de venta de tierras. Venta de tierras que incluyan recursos naturales estratégicos como ríos, acuíferos, lagunas, humedales, bosques nativos, o bien ubicadas en áreas protegidas a personas físicas y jurídicas extranjeras. Bueno, cada uno también va poniendo lo suyo. Un tema AISA que te contábamos ayer, bueno, queda en manos privadas el consorcio integrado por las empresas Rowing Sociedad Anónima, empresa argentina de servicios de infraestructura, Arcos, firma brasileña, Transclor, propiedad del empresario Mauricio Filiberti, el principal proveedor de cloro de AISA, y PHX de Países Bajos, ofertó 340 millones de dólares por el 90% de las acciones de la compañía. El otro 10% de AISA va a quedar en manos de los trabajadores. Filiberti también es dueño de Edenor y accionista en Metrogas, otras dos empresas que brindan servicios básicos en el área metropolitana. El gobierno aspiraba a recaudar 500 millones de dólares. El grupo Rogio, que también tiene Aguas de Córdoba y la concesionaria del subte EMOVA, y que había prometido contar con el asesoramiento de la israelí Mekarot y la japonesa Marubeni, ofertó 285 millones de dólares. Bueno, 340 para este grupo. AISA queda en manos privadas. Y otro tema nacional con el que terminamos la semana, el cruce entre la Auditoría General de la Nación y el Banco Central. Porque la Auditoría General de la Nación denunció que el Banco Central de la República Argentina registró pérdidas por 1.023 millones de dólares durante

0: con fines puramente políticos. Su defensa se concentró en que el resultado de los derivados debe evaluarse junto con el del activo que protegen y no de manera aislada. Bueno, un temita ahí con el central y pareciera ser una maniobra que no salió nada bien. La Oficina de Presupuesto del Congreso publicó un informe sobre el impacto fiscal del dictamen de mayoría emitido por las Comisiones de Discapacidad y Presupuesto, también Hacienda de la Cámara de Diputados. Sería de hasta 1.2 billones de pesos anuales, el impacto del dictamen de mayoría emitido por las Comisiones de Discapacidad. Este es un informe de la Oficina de Presupuesto del Congreso. Es la propuesta del oficialismo que plantea establecer un régimen permanente para las políticas públicas en materia de discapacidad en lugar de prorrogar la emergencia vigente hasta fines de 2026. La Libertad Avanza quiere llevar el proyecto al recinto el 21 de octubre. Para lograr el apoyo tanto de aliados como de parte del resto de la oposición, se comprometió a modificar las partidas originales de discapacidad incluidas en el presupuesto 2027 y hacer cambios en su proyecto sobre discapacidad. Bueno, atención, porque ese es un tema, sigue siendo un tema muy discutido, polémico. El tema es que es cierto, el tiempo corre y la prórroga o las definiciones deberán venir antes de fin de año, antes de que venza esta ley, ¿no? Esta emergencia. Por último, la inflación de la ciudad de Buenos Aires, que siempre antecede a los índices inflacionarios que luego el INDEC da a conocer y que seguramente tendremos la próxima semana, dio un 1.8% inflación en la ciudad de Buenos Aires, lo que representa un incremento del 0.1% en relación al mes previo. El martes se va a conocer efectivamente el dato de la inflación nacional. Repaso de la información nacional, como hacemos siempre. Vamos a tener que tener en cuenta en noviembre, nos adelantamos un cachito nada más, te lo tiro y después hablaremos un poco más en extenso, pero en relación al Banco Central, el Banco Central confirmó que va a haber un feriado extenso bancario de 5 días en noviembre, del viernes 6 al martes 10. Esto ya lo confirmó el Banco Central. Se va a afectar, claramente la provisión de dinero se verá afectada, ¿no? En los cajeros. Hay igual varias situaciones en donde uno puede tener otras alternativas, pero para tenerlo en cuenta, habrá un feriado extenso. Recomiendan buscar alternativas de uso de dinero en efectivo. Digo, por si pensás a principios de noviembre algo, ten en cuenta que 5 días en la Argentina no habrá bancos activos, y esto tiene que ver con la llegada del Papa, con algunos feriados, pero bueno, la confirmación ya la hizo el Banco Central, digo, a los efectos de que haya alguna previsión para aquellos que en esos días necesiten mover dinero. Para colmo es principio de mes, ¿no? Pero bueno, varias noticias más tenemos del orden, por supuesto, local, que iremos desarrollando a lo largo de esta tarde. Ahora nos vamos a ir a una pausa comercial para luego meternos de lleno en el tema que te comentábamos, ¿no? Que tiene que ver con el clima, con el efecto del niño, qué podemos esperar en los próximos meses en relación a todos estos anuncios y a este fenómeno que viene impactando en distintas regiones del país. Pausa y volvemos.
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0: Muy bien. Y bueno, los oyentes participan. Acá hubo alguien que me ayudó, porque se me hizo una laguna cuando les hablé del fin de semana largo de noviembre. Refería al Papa, pero claro, el viernes, ese viernes de que sería el viernes 6, es el día del bancario, ¿eh? Entonces se junta eso, el día del bancario, sábado, domingo, y el lunes y el martes por la venida del Papa. Así que sí, suena como un montón de días sin bancos, ¿no? Pero bueno, en fin. Esto quería decir, también me indican el día, ¿no? Que del que hablamos, hermoso, los días que están viviendo en Tierra del Fuego, que se están viviendo en Tierra del Fuego. 18.2 la temperatura hoy en Ushuaia, ¿no? Con un cielo parcialmente nublado, alguito nublado, así se va a mantener. El sábado un poquito de neblina a la madrugada, pero después cielos mayormente nublados. La temperatura se sostiene en 15, 14 de máxima, pero bueno, ahora 18.2 para Ushuaia. En el caso de Río Grande, bueno, temperaturas que están, bueno, 17 Río Grande, pero igual una muy buena temperatura. En Toluín, un aniversario con un día espectacular, con un fin de semana prometedor, cosa que es muy bueno, ¿no? Que se siga sosteniendo y que el lunes para Ushuaia sea un hermoso día. Le metí este tema al principio, ya estamos en comunicación telefónica con Gabriel Caramanián, porque digo, un comentario respecto de este fin de semana hermoso que se presenta también viene bien, Gabriel, ¿no es cierto?
2: ¿Cómo te va? Sí, claro.
0: ¿Cómo estás? Qué hermoso lo que tenemos por delante, ¿eh?
2: La verdad que sí, y no sabes el día de hoy, ayer también estuvo realmente muy agradable, ayer. Hoy es un día pero fantástico, te digo, muy poca nubosidad, muy bueno, ahora un poquito más de viento norte que está favoreciendo esas máximas que vos decís de 18, 19 grados, pero el resto del fin de semana también continúa bueno, si bien puede dar a aparecer alguna nube, un poquito más cantidad de nubes, tanto sábado como domingo, no dejan de ser buenas las temperaturas, ¿viste? Recién el lunes, y adelantándome a esto que vos planteabas, si bien no está malo el lunes, hay que esperar que baje un poco la temperatura y que haya un poquito más de nubosidad. Pero en principio tampoco habría precipitaciones, sino hasta la noche del lunes. Así que te diría que de acá hasta el lunes venimos zafando.
0: Digo, venimos zafando porque la verdad que en el resto del país esta semana hemos visto... Bueno, yo recién me estaba escribiendo con un oyente y digo, no le estoy pegando. Vine a ver a mi nieta y acá llueve, hace frío, hay humedad, lugares inundados y Ushuaia estalla en una temperatura ideal, ¿no? A veces, bueno, no le pegamos un poco con eso. Pero fue una semana donde se habló mucho. Se habló mucho del niño, se habla mucho del niño. ¿Me explicás? ¿Nos explicás, Gabriel? ¿Por qué se produce este fenómeno? Porque digo, lo tomamos como una frase y la repetimos, pero ¿qué tendemos que entender del niño como fenómeno? Porque después dicen que viene la niña también, ¿no?
2: Claro, generalmente son dos fenómenos, dos oscilaciones que tiene la atmósfera en general, que está bien estudiada por los meteorólogos y que son contrarios. Una cosa es el Niño y otra cosa, evidentemente, es la Niña. Y producen consecuencias diferentes, te imaginarás. Ahora bien, el fenómeno en sí tiene la particularidad del Niño, que es lo que estamos presenciando precisamente este año, es que cambia un poco la dinámica atmosférica, especialmente en la zona del Océano Pacífico, pero eso tiene influencia sobre gran parte del mundo, te diría, con algunas zonas donde tiene mayor o menor influencia. ¿Qué es lo que sucede en un evento de Niño? Que vos tenés en general, y todos lo sabemos, quién no se ha ido, bueno, los que pudieron ir en todo caso, a meterse, por ejemplo, en el mar, en el Pacífico, a la altura de Viña del Mar, en verano. Lo digo, no sé si has tenido oportunidad, yo entiendo que sí, y sabrás que la temperatura del agua, por ejemplo, en Viña del Mar, es fría. ¿Sí? Bueno,
0: Sí.
2: lo que sucede, ¿me escuchás?
0: Sí, te escucho bien, Gabriel, yo, ¿eh? ¿Vos?
2: Sí, muy bien, muy bien. No sabía si se había cortado, por eso. Lo que sucede es que durante ciertos, no es algo rutinario que cada 4 años, 3 años, 5, pero sucede que cambia esa circulación que tiene la atmósfera y en general comienzan a producirse una disminución del agua fría, si querés, o de los vientos que aportan las corrientes marinas. Cada tantos años
0: Sí.
2: sucede y comienza a aparecer agua caliente, por ejemplo, donde antes había agua fría, que era, te voy a poner puntualmente para que nos ubiquemos, por ejemplo, en la costa
0: Sí.
2: peruana o en la costa de Ecuador o el norte de Chile, donde antes había agua fría, comienza a aparecer agua caliente proveniente precisamente del Pacífico Central. Eso es porque se debilitan los vientos alisios. Hay toda una explicación muy técnica, que no es tanto, pero a lo
0: Sí.
2: mejor por radio. Se complica un poco, con a lo mejor una imagen se podría explicar mejor. Bueno, lo que sucede es que donde había agua fría, comienza a haber agua caliente. Esto sucede sistemáticamente y el fenómeno del Niño es eso, o sea, aparece agua caliente donde antes había agua fría. Imagina que agua caliente estamos hablando que antes tenías 13, 14 grados y esa agua pasa a tener 20 grados, ¿sí? Para lo cual es muy importante el cambio, es muy importante el aporte de
0: Claro.
2: humedad que puede tener esa agua caliente en zonas donde antes había agua fría, y eso tiene un montón de consecuencias. En general, para lo que es la Argentina, tiene consecuencias muy bien estudiadas, especialmente en la región del noreste y en las provincias litoraleñas, o sea, Santa Fe, Córdoba, Córdoba no tanto, pero Santa
0: Sí.
2: Fe, Entre Ríos, Corrientes, Misiones, esa es una zona que se ve muy afectada por mayor cantidad de humedad y, por supuesto, evidentemente, mayor humedad, mayores probabilidades de tormenta. Yo, a lo
0: Claro.
2: mejor siempre con los gráficos se puede explicar un poquito mejor. Ese es el Niño. La Niña es todo
0: Sí,
2: lo
0: la radio
2: contrario. O sea,
0: complica un poco, sí, entiendo,
2: claro, porque esto con dibujos se ve muy bien. La Niña
0: sí,
2: es lo contrario. O
0: es más
2: sea,
0: fácil.
2: había agua, había agua relativamente fría y pasa a ser más fría. Para lo cual, la condición es que tiende a haber menos humedad y hay más regiones donde se producen sequía. Por supuesto que la Niña, a lo mejor a
0: Sequía.
2: nosotros nos produce sequía, pero a lo mejor en la zona de Australia produce mayores precipitaciones. Entonces, los fenómenos están bien estudiados. Este año nos toca Niño.
0: Claro, este año toca niño. ¿Y desde cuándo se da el fenómeno del niño? ¿O que está detectado, estudiado y se puede ver el ciclo? Anticiparlo, porque yo leía en la presentación del tema que además hay especialistas, científicos que anticipan y le dicen incluso a los gobiernos, miren, esto va a ocurrir, fíjense qué cosas se pueden hacer, no sé, en las ciudades, en el campo, en lo que fuere, para poder, bueno, soportar la cantidad de agua que podría caer, ¿no? Digo, ¿desde cuándo eso se produce en términos de conocimiento, de detección?
2: Mirá, no tengo exactamente la fecha, pero te diría de que es de mitad del siglo XX, o sea, eso en
0: Ahí va.
2: 1950, por ahí comenzó a estudiarse un poco más en profundidad este fenómeno, pero dio un
0: Sí.
2: salto cualitativo, te diría que a partir del año och de 1980 en adelante, donde ya se comprendía mucho más, los satélites ayudaron muchísimo al entendimiento de esto, y hoy está muy bien estudiado, aunque nunca lo suficiente. La verdad es que la atmósfera la puedes
0: Claro.
2: estudiar muy bien, pero siempre te sorprende. Pero bueno, como es un
0: Claro.
2: fenómeno tan importante que sucede este año, es un muy buen año para ver realmente cómo trabaja el modelado, porque es un evento importante. Entonces, sí, bueno, a ver, con un evento importante, verificamos que realmente se produce lo que los pronósticos estimamos que se produce, pero aparentemente sí, y eso es lo bueno, que se puede llegar a predecir.
0: Claro, eso es muy importante porque permite esto, ¿no? Un poco la planificación, no te toma por sorpresa. Yo te preguntaba de la data, de cuándo todo esto se transformó en algo que hoy lo charlamos así, de manera radial o televisiva, porque uno observa que con el correr del tiempo o de los últimos años es un tema que se instaló. Antes no era un tema de charla ni de debate, probablemente sí las consecuencias de una gran lluvia. Pero tomarlo como fenómeno, no recuerdo mucho esto, ¿no? Hoy es un tema de agenda, claramente, y cosa que me parece bien porque también es una agenda que debe tomar la política, ¿no? En función de qué pasa con las ciudades y los lugares donde este fenómeno va a afectar.
2: Completamente, y a buena hora que haya fenómenos que están muy bien estudiados, porque como vos decís, en este caso, el fenómeno que tiene una escala climática, cuando hablo de escala hablo por la dimensión climática, por la dimensión y por el tiempo. Y déjame desmitificar un temita que a lo mejor algunos creen. Cuando se habla de El Niño, no es un solo fenómeno, o sea, no es una sola tormenta que va a suceder y la estamos esperando. Es una circunstancia que se va a dar en los próximos 3-4 meses, donde precisamente esta anomalía que hablábamos de temperaturas cálidas, de agua en el Pacífico, va a afectar durante por lo menos 3 o 4 meses toda la región, nuestra particular, claro. Pero te diría que en general muchas zonas afecta porque cambia un poco la dinámica de la atmósfera. Entonces los meteorólogos estudiamos una dinámica, pero cada tanto sucede todo lo contrario, o sea, cambia el patrón y tenemos que reevaluar un poco las condiciones. Eso es lo que pasa. Lo que quería desmitificar es que no es una tormenta, pues son claro. 4 meses que podemos estar afectados por diversos fenómenos.
0: Tal cual, porque digo, también hay como una suerte de cronograma hecho por meteorólogos, ¿no? Diciembre, pico de intensidad, enero y febrero, meses críticos con alto riesgo de temporales severos, marzo, bueno, eventos climáticos que podrían extenderse, es lo que vos mencionás, ¿no? Se espera desde ahora que están algunas lluvias como antecediendo la intensidad del fenómeno que se va a ir manifestando en los próximos meses, ¿no? Esto viene medio larguito.
2: Sí, Edith, sí. La idea es que por los pronósticos climáticos se está monitoreando continuamente, pero que esto dure con este tipo de fenómeno afectando con relativa intensidad, te diría que hasta marzo. A partir de marzo parecería que volvemos a una fase neutra, le llamamos los meteorólogos. Fase neutra es que volvemos claro. a ciertas condiciones de normalidad en el Pacífico ecuatorial. Y probablemente, estoy especulando, pero después de este un fenómeno importante de niño, vos tengas una fase neutra que puede pasar a una fase niña. O sea, no es descabellado pensar claro. que en los próximos 2 años vamos a tener un fenómeno de niña.
0: Claro. Bueno, algunos que van un poquito más allá empiezan a hablar de esto, ¿no? También como probabilidad, como lo estás mencionando vos. Gabriel, cuando focalizamos el mapa de la Argentina, ahora le dimos temporalidad. Es largo, es el niño, pero son varios fenómenos que se pueden ir dando. Algunas cosas pueden variar, van a ir corroborando el pronóstico con los eventos que vayan aconteciendo, en fin. Pero, ¿qué pasa en la Argentina? Focalizaste cuando hablaste de áreas que son más críticas, el litoral. ¿Hay sí. otra zona del mapa de la Argentina que va a tener que tener cuidado con esto?
2: Mira, en principio como me dijiste, temporalmente ya lo tenemos definido, espacialmente, sí. si hablamos de la Argentina, podemos hablar de dos aspectos. Sí. Uno de la precipitación, que es el más común, y otro el de la temperatura, que también viene de la mano uno con otro. Entonces, si nos enfocamos en Argentina, lo más estudiado y lo más probable es que vos tengas en la zona del litoral, como te digo, una alta probabilidad de que se produzcan mayores cantidades de precipitaciones. Y eso trae consecuencias sí. en las temperaturas. Uno piensa, bueno, va a haber más temperaturas, más precipitaciones. No, tienden a disminuir las temperaturas porque es mucho más probable que esté nublado, que esté precipitando. Así que en la zona, precisamente entre Ríos, Corrientes, Norte de Santa Fe, Misiones, lo que se espera es que haya mayores cantidades de nubosidad, mayor cantidad de precipitaciones y menores temperaturas por la abundante nubosidad. Eso con respecto a esa zona que está en la más y la mejor definida. Ahora, de todas formas, también hay zonas que también tienen afectación, un poco menos, pero por ejemplo la zona, mira, te pongo un caso que lo acabo de ver en la televisión y yo no sabía, pero la zona de Mendoza, hoy en la zona de que se va a encontrar con mayores precipitaciones, por lo menos en los próximos meses, la alta cordillera, y hoy acabo de ver una noticia que de un temporal en la zona de Santiago de Chile, por ejemplo, con cantidades importantes, con aluviones de barro, con problemas en la zona de Santiago, y tuvo que ver con una precipitación importante que tuvo hace pocas horas toda esa zona, y tiene que ver con el mismo fenómeno. O sea, el cambio de circulación está haciendo que en una época donde es raro que se empiecen ya tiende a secarse esa zona, todavía haya precipitaciones importantes, por ejemplo, en la zona de Santiago de Chile, como sucedió hace poco.
0: Claro, esas imágenes, la verdad que ayer empecé a verlas, anoche, hoy, bueno, están viralizadas. Impresionante, la luz vino en cuestión de nada, de minutos, a la gente la enganchó haciendo lo que estaba haciendo, digamos, claro. Los relatos de quienes estuvieron en ese lugar fueron impresionantes, ¿no? Y ver las imágenes es impresionante. ¿No se puede predecir eso? ¿O fue, digamos...?
2: Sí, probablemente el Servicio Meteorológico Chileno sabría que se iban a producir esas precipitaciones. Lo que muchas veces nos cuesta a los meteorólogos es saber, pues sí, bueno, va a haber precipitaciones moderadas o intensas, pero esa intensidad te puede pasar a ser, no sé, por decirte, 30 milímetros o pasar a ser 70 milímetros. Y la diferencia está en eso, que es muy difícil poder decir, te van a llover 20 milímetros, te van a llover 40.
0: Sí.
2: Pero es decir, provoca aluviones, bueno, ese ya es un tema un poco más complicado de predecir.
0: Claro, sí, porque la verdad que uno observando eso, definitivamente, pues sí, bueno, alguien pudo haber dado una alerta, ¿no? Que ver qué pasa. Pero bueno, entiendo lo que mencionás. Fue realmente sorprendente eso. ¿Y estas imágenes así las podemos llegar a ver durante toda esta época, mientras dure todo este tiempo del niño?
2: Me arriesgaría a decir de que es probable, o sea, ¿qué es lo que traería el fenómeno en algunas determinadas zonas? Tormentas más intensas y consecuentemente precipitaciones más intensas. Entonces, y más seguidas, para lo cual, yendo al ícono de la representación, que es el litoral argentino, vos podés tener, a lo mejor en una hora, que te llueven 70 milímetros, que es un montonazo. Ahora, el problema no sería que te lluevan en un momento y después, por 2, 4, 5 o 10 días, vos no tengas precipitaciones, sino que ese día tuviste 70 y a los 2 días tenés 10 y a los 2 días tenés 5 y después tenés 20 de vuelta. Entonces eso satura los suelos y tenés la consecuencia que puede tener, especialmente en la zona agrícola, de inundaciones, más allá de la crecida de los ríos.
0: Claro.
2: O sea, es por saturación,
0: claro,
2: porque vos tenés...
0: Uh-huh.
2: Las funciones van a ser medidas. La zona central... la idea es de que vaya disminuyendo las intensidades en los próximos días, en los próximos 30 días. Esa zona, si bien todavía hay que esperar que haya más precipitaciones, tiende a te diría hacia el final, después de lo que sería enero y febrero, a tener hasta menos precipitaciones. Esa es por lo menos las tendencias climáticas. Pero es muy puntual todo esto. O sea, hay grandes zonas que están muy bien determinadas. Litoral, por ejemplo. Esto está muy bien determinado. Y hay zonas que es más ambiguo, y ya te llevo al sur de la Patagonia, donde a veces es más difícil saber si un fenómeno niño o niña tenés consecuencias sobre nuestra región.
0: Es difícil. ¿Eso por qué?
2: Porque... Claro. Sí, te escucho.
0: Sí, digo, ¿por qué es difícil en la Patagonia?
2: Porque la relación no está tan estrecha, no hay una relación directa entre los fenómenos del niño que traiga consecuencias dinámicas en el dinamismo de la atmósfera en el sur de la Patagonia. ¿Entendés? O sea, hay zonas claro. que este fenómeno niño sí tiene consecuencias dinámicas de cambios de vientos, cambios de humedad, que en la zona central del país. En la zona sur, primero no está muy bien estudiado, pero lo que está estudiado es que no hay una, no es que yo te puedo decir, niño, sequía en Tierra del Fuego, o niño, abundantes precipitaciones en Tierra del Fuego, como sí pasa en el litoral argentino. Para lo cual, a priori, La implicancia sobre lo que es nuestra provincia es relativa. Podría llegar a suceder, este es un evento importante, habría que estudiarlo a lo mejor el año que viene, si bueno, ¿qué trajo este gran evento niño sobre el sur de la Patagonia? Claro. Y bueno, y sería un buen punto claro. de comienzo como para poder ver qué pasa.
0: Fundamentalmente, ¿sabes por qué? Te pregunto, Gabriel, porque bueno, lo que vimos y ese alud de barro, Las Condes, y es un lugar en donde hay cordillera, hay montaña, entonces el alud y la bajada, ¿no? del agua, el deshielo también, porque hubo mucha nieve acumulada y está en proceso claro. de deshielo, hizo que eso ocurriera. Nosotros somos una ciudad de montaña, entonces uno piensa precisamente en las precipitaciones y en el comportamiento, ¿no? de la caída del agua en una geografía como la nuestra, en el caso que se pueda dar en abundancia, ¿no?
2: De hecho, ha pasado, más allá del fenómeno niño-niña, que hemos tenido, recordar, yo no me acuerdo, la primavera pasada o antes del invierno, que hubo una precipitación muy importante con deshielos y con lluvias, y tuvimos problemas del arroyo Buena Esperanza. ¿Te acordás que hubo algunos desbordes del arroyo? Claro. Esto pasa, claro. Esto puede pasar en cualquier uh-huh. zona de montaña porque las crecidas de los ríos son muy rápidas.
0: Tal cual. Gabriel, finalmente, entonces, bueno, veremos qué pasa. No pareciera ser el foco de todo este fenómeno, la Patagonia, estaremos atentos claramente. ¿Qué pasó en el invierno? Contame, ¿sigue esta relación así que tenemos muy casera de poca nieve en el invierno? ¿Por qué se dio esta escasez de nieve? ¿Y significa un verano más seco, con mayor peligro, por ejemplo, de incendios forestales? Contame un poco esa relación y ahora que estamos dejando el invierno, ¿qué te deja a vos como meteorólogo este invierno que pasó?
2: A tu última pregunta, mira, la verdad es que fue un invierno que resultó con cierta atipicidad, porque estuvieron los valores de precipitación por debajo de los promedios en general. Así que fue un invierno uh-huh. con escasas precipitaciones, por lo menos en lo que es la zona del valle hacia Ushuaia, ¿no? De la zona de la montañosa hacia el sur. No hubo cantidades de precipitaciones importantes, quizás no faltó nevada, pero no fueron las que en el promedio estábamos todos esperando. Si eso fue consecuencia sí. del cambio dinámico que produjo el fenómeno de niño, bueno, es algo que habrá que estudiar, no hay que descartarlo. Bueno, como fue un evento importante, sigue siendo un evento importante, quizás empezó a tener, o de alguna forma produjo algún coletazo sobre el sur de la Patagonia y nos trajo, no lo quiero aseverar, pero quizás nos fue parte del problema de la poca nieve que tuvimos durante el invierno. Si eso tiene, el invierno poco nevador va a traer veranos más cálidos o menos cálidos, o más lluviosos o menos lluviosos, yo desconozco esa relación. De hecho, alguna vez traté de investigar un poquito, porque es una pregunta recurrente, inclusive en el conocimiento popular, ¿no? Inviernos muy nevadores, claro, tenés veranos muy digo. Buenos. Claro, pero bueno, yo no he encontrado ese tipo de relación. Tampoco profundicé sí. demasiado, pero no he encontrado esa relación. Pero en el conocimiento popular deberíamos tener un verano malo, entonces, porque si tuvimos un invierno no poco nevador, el conocimiento popular decía que el verano iba a ser malo. Inviernos muy crudos, veranos buenos. Por lo menos hasta donde yo tenía entendido el conocimiento.
0: Uh-huh. Sí, pero escasa cantidad de nieve hacía que, bueno, poca agua. Bueno, esta relación popular simplemente, bueno, digo,
2: pero eso
0: la traía
2: sí,
0: para que vos le pongas.
2: Uh-huh. Pero eso sí, Edith, eso sí, digamos, vos tenés poca cantidad, tuviste poca cantidad de nieve, tenés menos disponibilidad claro. de agua, seguro.
0: Ese es un
2: si
0: dato,
2: a vos te tocan
0: sí.
2: realmente, claro, un verano que con un par de temporadas de viento norte, intenso, seco, bueno, al haber habido poca cantidad de nieve, habrá que prestar más atención a la cantidad de agua disponible en el suelo por el tema de incendios, por supuesto. Yo lo estaría, digamos.
0: Tal cual. Sí. Solo que la relación, porque digo, si vamos con el sentido popular, nevó poco, entonces va a llover mucho en el invierno
2: Claro,
0: para compensar el
2: claro.
0: promedio de agua caída en el año. Y si lo
2: Claro, claro.
0: asociamos al fenómeno del Niño, digo, bueno, compren el snorkel, porque definitivamente nos va a ir un poco mal, ¿no?
2: Sí.
0: Pero bueno,
2: Sí,
0: para eso
2: yo
0: estamos
2: la
0: charlando
2: conclusión es
0: con
2: que
0: quien sabe.
2: el hecho, digo, que haya habido poca precipitación, a priori a mí me hace abrir los ojos como diciendo, miren que hay poca, no nevó lo suficiente. Ojo porque si en una
0: Claro.
2: condición normal podemos tener problemas de no de disponibilidad de agua para el consumo, pero sí porque haya disponibilidad de agua en el suelo, para lo cual podría favorecer
0: Claro.
2: un mayor índice de sequía, ¿no? Eso habrá que verlo.
0: Tal cual. Gabriel, bueno, te agradecemos un montón tu tiempo, esta posibilidad de poder charlar con vos, aprender un poco. Y bueno, nada, prepararnos, porque claro, también cuando yo mencioné lo de la lluvia, de cómo viene el agua cuando cae mucho, es cierto, nuestra montaña ha perdido la contención del bosque en buena parte de la ciudad y todo eso también tiene sus consecuencias. Nosotros, digo, no es una cuestión subjetiva, es un dato de la realidad también, ¿no? Eso preocupa, las ciudades tienen que tener en cuenta todas estas cuestiones. Todas estas posibilidades en términos de fenómenos meteorológicos que después, bueno, cuando ocurren, uno se lamenta, ¿no? Pero el diseño de la ciudad también tiene que acompañar y el mantenimiento, ¿no? De una ciudad a este tipo de circunstancias en las que a veces nos podemos encontrar, ¿no?
2: Sí, desgraciadamente, es como que hasta que no sucede el fenómeno climático no se toman cartas en el asunto, acá y en cualquier ciudad, ¿no? Los que a lo mejor ya están un
0: Sí.
2: poquitito más cancheros, ya saben que cuando tienen un anuncio de precipitaciones importantes, voy a poner un caso que conozco en la ciudad de Buenos Aires, ya van 2 días antes a limpiar pluviales, digo, ese tipo de cuestiones, que
0: Claro.
2: estaba un poquito más aceitado. Acá todavía no, y en muchas ciudades no está aceitado, porque también la meteorología todavía hay muchas dudas sobre la eficiencia o la eficacia del fenómeno del pronóstico del fenómeno meteorológico, aunque te diría que en los últimos años avanzó bastante.
0: Gracias, Gabriel, por este tiempo, gracias por la entrevista y bueno, por permitirnos conocer un poquito más, de lo que se puede esperar en términos del clima.
2: No, no es nada y hasta cualquier momento.
0: Por supuesto, siempre habrá una oportunidad. Gabriel Caramanián, meteorólogo, hablando un poco del fenómeno del Niño, de cómo se da, de cuál es su origen, su explicación, científica. Cómo impacta en distintos lugares del mundo, cuál es el mapa de la Argentina y qué pasa con la Patagonia y con Tierra del Fuego. También un poquitito de lo que pasó en el invierno, de lo que puede venir en el verano, en estos minutos que hemos podido compartir con él. Nos vamos a la pausa comercial y enseguida volvemos.
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0: Bueno, noticia de último momento, me llega por distintos lugares la información, agradezco a todos. Ya se rechazó la cautelar presentada por el gobierno. Sigue rigiendo la ley 1626, norma que canceló la posibilidad de reforma de la Constitución de Tierra del Fuego. Aquí tengo el escrito, visto los autos caratulados, Poder Ejecutivo de la Provincia de Tierra del Fuego contra Legislatura de la Provincia de Tierra del Fuego sobre acción de inconstitucionalidad, conflicto de poderes, bueno, expedientes, secretarías, etcétera. El señor fiscal de Estado, subrogante de la Provincia de Tierra del Fuego, el doctor Antonio César Petcos, con patrocinio letrado, promueve acción de inconstitucionalidad contra la legislatura provincial con motivo de la ley 1626, publicada en el Boletín Oficial 6102 del 10 de junio del 2026. Sostiene la competencia originaria del Estado, expresa que están reunidos los recaudos procesales para la admisibilidad de la acción, desarrolla sus fundamentos. Bueno, es un escrito que tiene 9 páginas. Me voy al final para resumirte. El Superior Tribunal de Justicia resuelve no hacer lugar a la medida cautelar planteada en los autos por el señor fiscal de Estado subrogante contra la legislatura de la provincia. En su artículo segundo de la resolución, tener presente el pedido de acumulación con la causa Elecciones Extraordinarias sobre Convencionales Constituyente 2026, en trámite ante la Cámara de Apelaciones, Sala Civil, Comercial y del Trabajo del Distrito Judicial Sur, bajo el número 2182 del 26, a los fines de ser resuelto en la oportunidad procesal correspondiente. Bueno, artículo tercero, mandar a que se registre, se notifique oportunamente. Firman Bataini, Sagastume, Muchnik, Cristiano y Loeffler. Así que, la noticia de hoy a la tarde. Quedó rechazada la cautelar presentada por el gobierno. Sigue rigiendo la ley 1626, que es la norma que cancela la posibilidad de reforma de la Constitución de Tierra del Fuego. Noticia que aparece en la tarde del día de hoy para cerrar la semana. Nos vamos ya a la comunicación telefónica. Vamos a hablar, como te contábamos, como te adelantábamos, con el concejal Nicolás Pelloli, porque bueno, se podrían llegar a regular las gomerías móviles y los restaurantes, esos pequeños restaurantes, esas casas a puertas cerradas que se vienen dando como una modalidad en nuestra ciudad. ¿Qué tal, Nico? ¿Cómo estás? Buenas tardes.
2: ¿Cómo estás, Edith? Tanto tiempo. Bienvenida a la radio, por lo menos en esta entrevista. Ya hace un tiempo que volviste, pero bueno, la primera vez que volvemos sí. a hablar.
0: A hablar en el aire ambos.
2: En el aire, claro, sí, en el aire,
0: sí, en el aire, porque nos vemos, somos vecinos, totalmente. Vecinos de la ciudad. Lo que ocurre, Nico, es que mi vuelta y mi programa y mi producto tiene que ver con un área específica, que es la economía, la producción, totalmente. Y no siempre a veces los temas están directamente asociados con cosas que pasan por otras áreas, ¿no? Entonces, me pareció esto una buena oportunidad para hablar con vos.
2: Un espacio para hablar de producción, un espacio para que los productores tengan su lugar y contar a la gente, para que hagan una red siempre es importante, porque a veces escuchando, decir, mira, él hace lo que yo necesito, o él puede hacer lo que yo necesito, y podemos trabajar en conjunto y así crecer. La verdad que es importante tener visibilidad de todo el trabajo que se lleva adelante en ese camino. Hay muchos emprendimientos, medianos, chicos y más grandes, y la verdad que el área económica se mueva en contextos difíciles y que tenga un lugar de encuentro, siempre viene bien.
0: Es buenísimo eso, Nico. Vos sabés que además es un mundo, te metés y descubrís cosas realmente extraordinarias, gente con muchas ganas de hacer cosas, de innovar, de superarse. Hay ahí un mundo que yo entendí no está lo suficientemente visibilizado y me parece que es interesante. Pero bueno, nada, es solamente una inquietud personal. Y por eso este Tren X, ¿no? Y esta vuelta que me entusiasmó. Nico, y ahora, digo, ¿cómo también miraba esto, no? Como consejo deliberante, creo que algunos asuntos tienen que ver con incluso la presión que la gente pone en relación a las cosas que ocurren, ¿no? Digo, gomerías móviles no existían un año atrás. El tema de los pequeños restaurantes que se usan mucho o a puertas adentro, mostrando una casa típica o costumbres o la intimidad de un hogar fueguino, ¿no? Que son cosas que se van como adaptando, lo adapta la gente y después hay que salir a ordenar, a poder verificar cómo se hacen las cosas para que tenga realmente una consecuencia como servicio importante para el cliente, ¿no? Esto me parece, como que la gente también está imponiendo temas en este sentido.
2: Totalmente, tiene que ver con, a veces uno se queda con el marco normativo y el marco normativo tiene que ir cambiando y modificándose para adaptarse a la realidad. Hoy hay una palabra que técnicamente está de moda en esta situación económica que estamos viviendo en todo el país y Tierra del Fuego no escapa y mucho menos la ciudad, que es de reinventarse. Digo, para buscar alternativas, vos lo habrás hablado seguramente en diferentes programas con quienes llevan adelante los emprendimientos productivos y económicos. Y cuando hablamos de reinventarse, empezamos a ver situaciones que hay en la ciudad que hace falta regular, pero regular para llevar tranquilidad, tanto a la persona que quiere estar dentro del marco de la ley, al emprendedor o emprendedora, como también así para el control, en el caso de cuando hablamos de estos espacios, nosotros los llamamos como tiene que ver como un salón de evento gastronómico ocasional, porque no es que están abiertos de lunes a viernes, sino que generalmente claro. Son o un día a la semana o un par de días, en algunos casos también luego de que lo planteamos y empezamos a hablar con algunos, también nos planteaban que algunos solo trabajan en temporada, con cuestiones ocasionales, entonces se va a abrir el debate en el Consejo Deliberante, lo que iniciamos es presentamos el proyecto, la idea es que participe la Cámara Hotelera y Gastronómica, que participe también los diferentes emprendedores que tienen esa iniciativa, que es algo totalmente diferente a un restaurante. Lo que tiene en común que es gastronomía, que te sirven la comida, ¿no? Por decir. Pero después es a puertas claro. cerradas, es con reserva, en muchos de los casos no es con menú, sino con una carta abierta, sino es con un menú ya pautado, con diferentes pasos. Y es una modalidad que se busca mucho, no solamente acá en Ushuaia, para el local y para el turista que puede venir a disfrutar de nuestra gastronomía, sino también que en el mundo lo hemos visto que y en el país ha proliferado esto, porque tiene que ver con otro tipo de experiencia. No es la misma experiencia que vos
0: claro,
2: vivís
0: porque es eso,
2: en una casa
0: porque,
2: que en
0: claro,
2: un restaurante.
0: Claro, ¿por qué es eso, Nico? Claro, en realidad es una búsqueda de una experiencia. Es un producto turístico que hace mucho tiempo existe en otros lugares, pero que ahora está llegando, bueno, a la Argentina, llega a nuestra provincia, porque la gente también viaja, ve, dice, che, mirá, estaría súper interesante, está bueno, es atractivo, ¿no?, estar en una experiencia así, íntima, con poca gente, ¿no?, en un lugar característico, cada uno ofrece. Claro. Exacto.
2: En otra lógica, en muchos casos compartir la mesa con gente desconocida, donde incluso él o los anfitriones también como parte de todo ese servicio y contándote otra historia. La verdad que es una experiencia y que es válida. Y ellos mismos plantean con los que he hablado de queremos estar dentro de un marco regulatorio. queremos tener claro. Que el vecino que venga o el turista que venga tenga la tranquilidad de que está controlado, que los productos son los adecuados, que bromatológicamente tiene todos los controles. Pero más allá de eso, ellos quieren estar dentro de un marco normativo y nos parece importante también llevar seguridad a quien va a comer, a disfrutar este tipo de situaciones, que estas experiencias que marcábamos. Entonces, lo que planteamos es, con determinadas características, de cómo habilitarlo, de cómo llevar adelante, porque no es lo mismo un restaurante donde tiene que tener las puertas de emergencia, la salida, las luces, a cómo podemos adaptar eso en una casa particular, que se utiliza ocasionalmente.
0: Claro.
2: Puede ser un día a la semana, puede ser...
0: ¿Ya tienen el proyecto, Nico? ¿Tienen medianamente armado el proyecto? Digo,
2: no, lo presentamos, ya tomó estado parlamentario ya.
0: Ajá, bien.
2: Nosotros ya tomamos todo parlamentario, digo, el conocimiento que tenemos nosotros de cantidad de emprendimientos son, conocimiento que tengo yo activo son 4.
0: Sí.
2: Esa es lo que digo, de los que hemos podido hablar, investigar en algunos casos. Después, cuando surgió esto y cuando se dio con la difusión, ya empezaron a hablar gente que o está con el emprendimiento o que lo tuvo en algún momento y está analizándolo, porque justamente lo que me nos marcaban al equipo es esto de, queremos, no lo seguimos porque no teníamos marco regulatorio y no queríamos, porque aparte hay chefs que tienen otros emprendimientos y que también avanzan en ese camino, porque es otro tipo de experiencia, no
0: claro.
2: Se puede comparar con un restaurante. Entonces, es lo que hablamos siempre,
0: pero
2: por
0: además,
2: ejemplo, cómo se puede dar la discusión.
0: Que, sí. Claro, además digo, Nico, me parece que al incorporar a quienes tienen proyectos de estas características, y que a veces son, digamos, un producto muy interesante y demandado. También si hay agencias o sitios que compren el producto o lo vendan para quienes quieran tener la experiencia, tener un marco regulatorio me parece que es más que necesario, ¿no? Porque si no es como que la informalidad le puede quitar categoría al producto.
2: Totalmente, y es llevar tranquilidad, por sobre todo es llevar tranquilidad a la agencia si es
0: claro,
2: que lo vende o si tiene
0: refiero.
2: La posibilidad de venderlo, al que va a consumir particularmente, porque aparte hay muchos locales que disfrutan esto, que disfrutamos de esta alternativa dentro de las posibilidades. Y es una herramienta más de trabajo, genera, porque obviamente se compran los insumos, muchas veces son insumos locales, porque es el diferencial que tienen, entonces
0: claro.
2: Uno se lleva un tipo de, digo, un plato que tiene que ver con la autenticidad de la zona, con los orígenes y con qué es lo que comemos y qué es lo que no. Entonces, nos parece importante y va a ser el debate con una apertura total al de, no es que queremos que esto salga como si fuera por sí o por no, se vota, no. Llevémoslo a la comisión, ya tomó estado parlamentario, así que llevémoslo a la comisión, trabajemos, invitemos a los diferentes actores para tener una mirada y que sea lo mejor posible para llevar la tranquilidad. Y además, para que después se pueda difundir esta alternativa y sea una alternativa más, como decíamos, para tanto para el local como para el turista que viene a disfrutar de una gran gastronomía que tenemos, ¿no?
0: Tal cual. La categoría que le da al lugar, el tema de salir de la informalidad, tiene que ver con eso, ¿no? Con la garantía que eso le da a quien consume determinado producto, ¿no? Que está en un canal donde hay control, que eso es lo que en definitiva
2: totalmente,
0: se necesita.
2: Totalmente.
0: Hay
2: que
0: fecha ya
2: mucho.
0: De... Claro.
2: No hay fecha de comisión todavía.
0: No hay fecha.
2: Seguramente se va a estar debatiendo. La semana que viene ya seguimos, vamos a continuar con algunas discusiones que tienen que ver con algunos proyectos y posibilidades que están dentro del Consejo Deliberante, y después avanzaremos con las convocatorias y demás, ya hablando con el presidente de la comisión para avanzar.
0: Claro, acá me dicen también oyentes que están y participan que hay que tener en cuenta, claro, cadena de frío, cómo los alimentos que se utilizan, ¿no? En la situación de los alimentos, la manipulación de los alimentos, ¿no? Hay toda una serie de cosas, porque estamos hablando de gastronomía, ahí se pone en juego también la salud, ¿no?
2: Se pone en juego la salud, la imagen del destino, la imagen de la ciudad,
0: sí.
2: Pero por sobre todas las cosas, la salud. Y si bien hablo de que los que están trabajando y por lo que uno conoce hay una responsabilidad extrema, esto lo que hace es la garantía de que esa responsabilidad se cumple.
0: Bien, me voy a ir antes de, porque tengo varios mensajes con el tema de la venta de comida en la calle, choripán, cosas así. Bueno, tengo varios mensajes. ¿Qué pasa con eso, Nico? Porque digo, hay mucha gente que dice, ¿qué pasa con la higiene? ¿Cómo se controla eso?
2: Nosotros
0: porque en definitiva...
2: un proyecto en ese camino hace 2 años, si no me equivoco. No hemos podido avanzar en el debate, pero hemos presentado un proyecto de trabajo para tener un control sobre estos espacios que se han proliferado en la ciudad conforme a la situación económica. Muchos ante la necesidad han preparado una parrilla, un chulengo, un espacio y han vendido. Digo, hay una mirada de bromatología en ese caso, hay unas inspecciones, pero bueno, hay que trabajar en un ordenamiento. También lo hemos presentado y estamos trabajando para que se dé el debate en el Consejo Deliberante, por sí o por no, o la búsqueda de alternativas.
0: Claro.
2: Pero si algo que hemos buscado desde que por lo menos ingresé al Consejo Deliberante es dar marcos para regular varias cosas y el ordenamiento. Lo que hacen las ordenanzas es darte un ordenamiento, darte las reglas claras para todos y poder trabajar. También hemos presentado en su momento eso y vamos a insistir para poder trabajar.

0: Por eso hemos trabajado a conciencia y hemos buscado la alternativa de poder dar, como te decía, un marco legal, un marco normativo, de la misma manera. No solamente para estos restaurantes, también en otra ocasión, con otro proyecto, lo hemos presentado para este caso de los chulengos y las parrillas que hay en la vía pública, para llegar a tener un
1: En las ventas a
0: ordenamiento.
1: la vía pública. Eso está para tratar también, entonces.
0: Sí.
1: Bien.
0: Y vamos a
1: Nico.
0: hablar con los concejales para por lo menos comenzar el debate, cosa que de ahí siempre, entre cuando comienza el debate, se pueden enriquecer este tipo de proyectos porque hay miradas diferentes. Digo, recordemos, en algún momento estaban prohibidas las ferias, en algún momento estaban prohibidos algunos espacios gastronómicos, y después, en base al debate, a la discusión, e incluso a la búsqueda de seguir mejorando esas ordenanzas, se ha dado y se han aprobado, incluso con el acompañamiento en su momento de la Cámara de Comercio, por ejemplo. Así que
1: Claro,
0: creemos
1: digo,
0: que estamos en condiciones de debatir, de no decir el no por el no mismo, sino de debatir y buscar la mejor herramienta posible.
1: Sí, porque digo, dejar a un lado, no tratarlo, no es la solución. Y esta es una buena oportunidad, digo, porque si se ponen a charlar sobre el tema de los pequeños restaurantes, estas experiencias gastronómicas en baja escala, es una buena oportunidad también para traer a colación este proyecto que vos mencionás sobre la venta a la vía pública, porque estamos próximos al verano y sabemos que mejora el clima y bueno, te invita, ¿no? A salir y tener esta posibilidad. Uno ve que hay más gente, ¿no? Cuando el clima está mejor. Por otro lado, tema gomerías móviles. Eso tampoco lo
0: Sí.
1: veíamos en nuestra ciudad. Aparecieron de repente. ¿Cuál es la idea, Nico?
0: Mira, hasta la información que tenemos son dos las gomerías móviles que están funcionando. En algún momento nos habíamos contactado porque
1: Sí.
0: también buscaban un marco regulatorio, y también están las gomerías instaladas, que también nos planteaban qué es lo que se lleva adelante. Nosotros lo que planteamos es tener mayor control, la prohibición de control, no solamente en términos. Tiene que ver con los términos de limpieza, en términos medioambientales, qué pasa con los efluentes en caso de que haya, cómo se trabaja, y la posibilidad de que sean móviles y no que estén instaladas durante meses en los mismos espacios. Para eso, la idea es llevar a, digo, hay una habilitación pertinente que va a ser similar a las gomerías más chicas, que tienen hasta 100 metros cuadrados, con las mismas, con los mismos pedidos y controles, y la búsqueda de poder brindar un servicio que es bastante utilizado. Acá he conocido varios casos de situaciones que han pasado que no podían mover el auto por cómo estaban las cubiertas, o por, y que por ahí están, es otro tipo de servicio, así que tiene otro tipo de costo, pero a tu casa te lo arreglan ahí, te colocan las cosas ahí. También acá tenemos mucha utilización de las gomerías y largas filas cuando estamos o en el ingreso del invierno o a la salida con el armado o el desarmado de las cubiertas con clavos de sílica, las cubiertas aptas para el invierno. Entonces, bueno, es seguir trabajando esto. Hay un trabajo nuevo, hay una nueva actividad, que es el de la gomería móvil, y tenemos que estar a la altura. Como te decía, las leyes, el ordenamiento, están, no son compartimentos estancos o que no se mueven, sino tienen que ver con espacios que se tienen que ir aggiornando y adaptando a la situación. Y hoy la situación es que hay un servicio nuevo, hay dos servicios nuevos privados, y se pueden haber más. Entonces, tener una alternativa para poder regularlo, para tener mayor control, para que no estén autos parados en cualquier lado. Entonces, hace falta la mirada del Ejecutivo y particularmente del Consejo Deliberante normar esto para que después el control sea más efectivo.
1: Claro, digo, determinar zonas, por ejemplo, porque si no, el servicio quedaría como a criterio de quién quiere moverse y cómo quiere moverse. Esa movilidad estaría arreglada, las zonas
0: Y
1: estarían regladas en donde podrían estar.
0: nuestra idea es trabajar eso con el Ejecutivo, que lo pueda trabajar o dentro del marco de una ordenanza o trabajarlo en el marco de la reglamentación de esa ordenanza. Hemos hablado con el Ejecutivo, hemos hablado con el equipo de Jefatura de Gabinete, que es la Jefatura de Dray, nos han dado unas propuestas en base al proyecto más inicial que presentamos nosotros. Armamos un mix con eso, lo llevamos al Consejo Deliberante y lo presentamos. Ahora vamos a debatir con el Ejecutivo, con los mismos concejales, para ver cuál es la alternativa que sea lo mejor posible, tanto para, particularmente para el servicio que se quiere brindar en la ciudad.

0: que se queden tranquilos las gomerías y que se queden tranquilos los que están llevando adelante este servicio de gomería móvil.
1: Claro, porque hay que tratar eso, ¿no? De armonizar, que una cosa no perjudique a la otra y que en todo caso ambos puedan convivir, ¿no? De manera, la manera más justa, en términos de actividades distintas, pero justas.
0: Ese es el trabajo y el desafío. Ese es el trabajo y el desafío que tenemos. Que digo, cuando ya están las reglas claras para todos, mientras vos te adaptes a esa regla y lleves adelante tu actividad bajo la normativa vigente, va a permitir que todos estén tranquilos, tanto que tenga una gomería de determinada característica, una gomería más amplia o la misma gomería móvil.
1: Claro, porque además, digo, para un municipio eso es indispensable, porque si no, tenés por fuera de la órbita de tu observancia un montón de actividades que están en la informalidad, ¿no? Eso es un caos, definitivamente. No, hay que tratar de ordenar todo eso, entender qué pasa, qué está, que es una realidad con la que convivimos, y ponerle un poco de orden, en el sentido de que resulte ese orden lo más justo posible para que todos puedan convivir trabajando, ¿no? Que es lo que buscan todos en gran medida. Es una tarea, yo diría que compleja, pero indispensable por hacer.
0: Pero posible, pero totalmente posible. Lo que decíamos nosotros justamente es, acá había dos opciones, o prohibir o normar, o armar la norma. Y bueno, nosotros fuimos por la positiva, por buscar alternativas, donde el momento es tan difícil. Y como te decía al inicio, que parece que es una palabra de moda, pero lo utilizan cada emprendedor, cada trabajador que dice que hay que reinventarse. Bueno, hay gente que lo ha hecho y buscamos alternativas para acompañar ese espacio.
1: Claro. Siempre reinventándose, respetando las reglas. Esto también es una condición necesaria para vivir en una sociedad organizada, prolija, sin caos. Te hago otra consulta, porque ya se nos termina el programa, Nico. Motorhome, sí. Hablamos ayer con Gaby al aire, con Gabriel Ramonet en nuestro pase. Hablábamos de los motorhomes, se viene el verano. ¿Hay alguna regla? ¿Han avanzado sobre un lugar específico? No sé, concesionar en un privado, generar un ámbito donde se le pueda brindar servicio, ordenar un poco este segmento turístico que aparece en el verano en la ciudad.
0: Sí, mira, hay varios espacios. Primero, el más importante, que tiene que ver con la descarga de las aguas grises, los desperdicios que tienen, tenés en la planta de Bahía Golondrina, un servicio gratuito que brinda las DIPOS, y en el centro hípico, un espacio de ACAM, de resguardo y de estacionamiento de los motorhome, y además también para poder llevar adelante esta descarga de aguas grises. La municipalidad tiene los dos campings que se permite justamente el estacionamiento y el aparcamiento de este tipo de vehículos, que es el camping de Andorra y el camping del río Pipo, el famoso camping municipal. Y además hay algunos sectores, tengo entendido, estamos trabajando con la habilitación de otros campings que sabemos como que hay en Andorra, por ejemplo el Ushuaia Camp, que está trabajando para brindar este servicio y lograr la habilitación antes del verano, o sea, antes de que comience el verano fuerte, la temporada fuerte nuestra. Hay un servicio que, si bien, de hecho hay una ordenanza que marca que no se puede estacionar en el centro más de 6 horas, y hay un control que se tiene que llevar adelante en ese camino, de los lugares habilitados, que ni bien ingresás a la ciudad de Ushuaia, hay cartelería donde te indica dónde podés ir, y también la Secretaría de Turismo en su página, si vos buscás en servicios turísticos, te aparece la posibilidad y te dice las direcciones y las ubicaciones de dónde puedes llevar adelante esto. También hay camping privados como el del SECU, también que recibe el motorhome y que han estado. Lo que hay que diferenciar es el que recibe el motorhome para el aparcamiento y el que tiene otros servicios como la descarga de aguas grises, que son hoy el hípico, claro, y otro espacio es la planta que tiene la DIPO, la planta que está en el barrio Bahía Golondrina, que se hace de forma gratuita ahí. Tiene un costo en el camping del hípico acá a cargo de la familia de Inver.
1: O sea, vos tenés el hípico, el SECU, Andorra y el municipal como lugares que me estás señalizando para poder estar con un motorhome.
0: Y está próximo a habilitarse el Ushuaia Camp, que es en la zona de Andorra.
1: Y eso está también en Andorra, serían dos en Andorra.
2: Sí.
0: Ajá. Sería privado, sí.
1: Ushuaia
0: Camp. Ese sería privado,
1: ese
0: ¿no?
1: Ese es privado.
0: Sí.
1: Y el único que brinda servicios es el hípico.
0: El que brinda servicios completos, porque en realidad el Ushuaia Camp tiene un servicio, el único que brinda servicios completos que tiene que ver con la descarga de aguas grises,
1: de aguas.
0: Es el hípico. Pero más allá de eso, si vos vas a cualquiera de los otros despachos y necesitas eso, te vas a la planta, también está marcado en los servicios turísticos,
1: hacer,
0: en la página de... Sí, y lo podés hacer de forma gratuita, en un trabajo de la Dirección Provincial de Obras y Servicios Sanitarios.
1: ¿En todos estos lugares ellos cuentan con energía, por ejemplo, con los servicios mínimos?
0: En el Ushuaia Camp seguro, en el Camping Municipal en algunos espacios seguro, y en el Hípico también. No sé en el de Andorra, porque sé que estaban con refacción y con algunos trabajos.
1: Bien. Bueno, Nico, te agradecemos esta charla. Iremos repasando cómo va todo eso, la regulación de actividades que tienen que ver con esto, con los emprendimientos, con lo productivo, que se vinculan mucho con el turismo y también con el cuidado de la ciudad y los servicios que se pueden brindar a una actividad tan importante, ¿no?, como es la turística, y por supuesto cuidar la ciudad para nosotros. Así que, bueno, te agradecemos.
0: No estamos acostumbrados, ha venido hace un tiempo a esta parte, la actividad del motorhome aquí en la ciudad, y la verdad es que vamos a seguir trabajando y en algún momento se va a llevar adelante algún espacio municipal, pero mientras tanto los espacios privados están funcionando y hay alternativas.
1: Bien, gracias, gracias por el contacto, Nicolás.
0: Como siempre, muchas gracias.
1: Estés muy bien.
0: Un abrazo.
1: Un abrazo. Bueno, Nicolás Pelloli, hablábamos de varios temas, ¿no?, que están en el Consejo Deliberante. Ojalá, bueno, se pueda dar el debate, se pueda ordenar, ¿no? Porque creo que es fundamental eso. No podemos mirar para otro lado cuando hay cosas que van surgiendo. Y van surgiendo producto de la situación del coyuntural, producto de la necesidad, y también porque la gente quiere hacer cosas, pero bueno, siempre hay que tener un orden para eso, y para eso están que los parlamentos provincial, en este caso municipal, para establecer en qué marco y en qué condiciones esas actividades, esas nuevas necesidades pueden desarrollarse en la ciudad. Y hablamos de las gomerías móviles, hablamos de los pequeños restaurantes en casas, en una oferta de poca cantidad de cubiertos, en algo que se usa mucho en muchas partes del mundo, pero que no está normado en nuestra ciudad. El tema de la venta ambulante de comida. Tengo mucho, mucho comentario, muchos mensajes al respecto, ¿no? En términos de, bueno, cuidamos tanto el tema de, o hacemos cursos, manipulación de alimentos y demás, y de pronto vemos que yo entiendo la situación, pero no es un justificativo el hecho de una, de hacer vista gorda porque la situación es muy crítica. No, hay que buscarle la vuelta, porque hay que tratar también de garantizar que quienes compran tengan la garantía de que lo que adquieren está en condiciones de consumirse, ¿no? En fin, bueno, varios temas. Y lo del motorhome, Gaby ya está, me está diciendo... la tengo acá a Mica, ya está Gaby, no sé si está listo, pero qué bárbaro. Así que podemos hablar un poquito del tema de motorhome, que estamos ahí averiguando, que fue un tema que ayer pusimos en el pase. ¿Cómo estás, Gaby? Muy buenas tardes.
2: ¿Cómo le va, Pouso? ¿Qué dice? Muy buenas tardes, un gusto saludarla, como siempre.
1: Igualmente, en este contacto. Justo motorhome nos quedó ahí.
2: Claro, qué interesante que ayer lo charlamos, y también muy interesante lo de las actividades nuevas, ¿no? En la ciudad, la venta ambulante, la venta de garage y las gomerías móviles, que ahora contaba el concejal que se van a intentar regular. Y me parece bien, ¿no? Porque, como decías vos, no se pueden dejar libradas al azar. Prohibirlas en esta etapa de rebusques de la gente ante la desocupación también es muy antipático y cruel, así que hay que buscarle la forma, ¿no? Hay que ser muy inteligentes para regularlo, ¿no? Partiendo desde bueno, cuestiones que vos charlabas ahí, ¿no? La zona. A mí mientras hablaban se me ocurría que quizá un aspecto de la regulación debería ser que no se coloquen cerca de una gomería instalada, ¿no? Esa
1: claro,
2: sería una posibilidad.
1: Alquiler y tiene otros costos, entonces eso, claro. Por eso yo fui, digo, hay varios, digamos, varias aristas para claramente debatir, pero me parece que esto de que realmente sean móviles, no porque tengan ruedas significa sean móviles, sino que realmente sean móviles, como dijo Peloli, pero además hay que determinar zonas, porque vos podés ser móvil y te le pones a media cuadra de una que está instalada, con local, con todo lo que significa eso, y la verdad que sí, no está bueno. Entonces hay que determinar zonas, me parece, determinar, no sé, circuitos incluso, no está mal poder llevar el servicio cerquita en barrios en donde no hay gomerías, por ejemplo.
2: Claro, exactamente.
1: No sé,
2: para
1: diseño,
2: para mí zonificar la posible ubicación es un aspecto, la
1: claro,
2: distancia a las gomerías instaladas es otro aspecto.
1: Otro.
2: El tema del tránsito, ¿no? Porque no en cualquier lado después van a poder estacionar autos para ser atendidos. Ahora están utilizando básicamente la avenida Alem, que, bueno, permite por el ancho que los autos se estacionen y quede un carril igual abierto. Pero bueno, no sé si
1: claro,
2: habrá otro sitio, ¿no?
1: Pero en el tránsito eso no está bien, digamos, no sé, es como...
2: Sí, no, claro, es una complicación
1: generar...
2: igual, es un problema, sí, es un
1: está
2: problema.
1: Tal cual, o sea, entonces hay que
2: analizarlo,
1: hay que ver
2: bien
1: cómo estacionan.
2: Claro.
1: Sí, tal cual, digo, ¿no? Eso hay que ordenarlo, digo, desde el tema tránsito, ver que en ese ordenamiento... no sea uno en detrimento de otro, sino que puedan las actividades convivir
2: sí,
1: lo más armónica posible, todas en un término de justicia, ¿no? Porque si no, van a terminar todos poniendo gomerías móviles, ¿no? Porque
2: no,
1: si
2: claro,
1: es más redituable...
2: Y nadie va a alquilar un local para ponerse una gomería. Lo otro que estaba pensando es que tal vez si son móviles debería obligárseles a moverse en algún momento, ¿no? Tampoco.
1: Claro, eso,
2: eso
1: es un tema.
2: Que se instalen.
1: Si no, no reúnen la característica.
2: Sí, no, claro. No pueden estar.
1: No son,
2: 5 años.
1: Ser móviles no significa que tengan ruedas, nada más,
2: claro. Tienen que ir de un lado a otro.
1: Que las usen.
2: Que las usen, exactamente. Bueno, un baño químico, las que hay, yo vi que tienen un baño químico. Se proveen de electricidad con un generador. En fin, todo eso tendrá que verse, ¿no?
1: Un espacio necesita, ¿entendés? Y eso está ocurriendo en la calle.
2: Sí, sí, eso está pasando hoy por hoy en la vía pública, ¿no?
1: Claro,
2: así
1: entonces
2: que,
1: me parece
2: bueno,
1: que ahí habría que, con el municipio, como dijo Nicolás, reunirse con el ejecutivo, ver, generar zonas que no sean inconvenientes para las gomerías que están instaladas con locales, con todo, porque bueno, ya hay gente que tiene cercanía. Entonces, bueno, lo móvil significa ir hacia lugares en donde ese servicio no se presta, acercar el servicio. Bueno, detectar cuáles son esas zonas, esa movilidad, cómo se puede dar, ¿no?
2: Claro.
1: Con vías, no sé, ir armando como una suerte de estructura, de ruta, de cronograma. Entiendo yo, ¿no? Que puede pasar por ahí, entre otras cosas, claramente, ¿no? El tránsito, el sitio en donde esto se lleva adelante. Nicolás decía, bueno, a veces pasa en el invierno que hay mucha demanda para cambiar cubiertas y demás. Bueno, está bien, pero esa demanda o las filas hay que ver dónde se hacen también, ¿no? Cómo se descomprime.
2: Bueno, apareció una interferencia en nuestro vínculo, la que aparece todos los días a esta hora. Yo cada vez estoy más convencido de que un grupo de conspiradores nos evita hablar cuando no está aquí Edith, pero bueno.
1: Hola, ahí estamos.
2: No, ahí se escucha, pero maravillosamente. Se ve que ahí aflojaron.
1: Tu amenaza
2: fue sirvió, fue contundente. No, y
1: claro, vamos, impóngase ahí, Ramonet.
2: Claro.
1: Por favor.
2: No, igual no creo que tenga tanto predicamento, ¿no? Pero bueno, por lo menos lo decimos. No, estaba pensando esto, que quizá, no sé, pero quizá haya que pensar también en habilitaciones para estos emprendimientos no definitivas, sino en habilitaciones provisorias o con vigencia temporal, ¿no? Porque también es cierto que esto que está ocurriendo es quizá más aceptable en este momento, porque vivimos una situación de coyuntura grave donde hay gente que no tiene cómo vivir y está vendiendo comida o arreglando ruedas en la calle, ¿no? Ahora, hay que ver si esto no cambia en algún momento y no sé si las habilitaciones deberían ser permanentes, quizá con una renovación, ¿no? Quizá por un tiempo. Ese me parece que es un punto para
1: sí, con para otro debatir. Sistema, concretamente.
2: Con otro sistema distinto al de un negocio normal, quiero decir.
1: Tal cual. Pero bueno, lo interesante es que el proyecto está, tomó sí. estado parlamentario, está en el Consejo Deliberante, al igual que el tema de la venta ambulante, que se sigue dando. Yo, la verdad, cuando empecé a hablar de esto y hablamos de los restaurantes, me empezaron a llegar muchos mensajes del tema de la venta ambulante, ¿no? Que además eso está a la mano del turista, en el camino de los presos, en la Laguna Esmeralda, ¿no? Lo hemos visto. La verdad que incluso en algunas ocasiones sin control, ¿no? Eso realmente uno puede entender que la situación es difícil, pero como ciudad turística, eso no, la verdad que no habla bien de nosotros. Hay que tratar de canalizar ambas cosas, ¿no? Claro. La necesidad de la gente por tratar de sobrevivir, pero por otro lado, cuidarla y dar garantías de que es un destino lo más seguro posible. Hay situaciones en donde realmente uno ve qué es lo que pasa y da mucha pena, ¿no? No tendría que estar pasando eso. Sí. Debería haber más controles, me dicen acá, ¿no? Porque no encontrás un lugar donde se puedan higienizar las manos, donde ir al baño, ¿no? O sea, hay cosas que son elementales, naturales, requerimientos de la vida misma.
2: En los de ventas de comida, ¿no? Sobre todo, que es lo más...
1: Claro, fundamentalmente más cuando es el tema de comida, Gabriel, claro, claro. ¿Viste?
2: Sí, eso o lo sea, decía el otro día, lo decía el doctor Rafael aquí en la columna, que es un problema bromatológico serio, ¿no? Porque...
1: Muy serio. Si bien muy uno, serio, uno cree porque que... Porque no tenés claro, lo mínimo indispensable para vos manipular un alimento en condiciones.
2: Exacto. Sí.
1: De higiene, digo, ¿no?
2: Sí, sí, creo que eso es básico, ¿no? Tiene que por eso la regulación, me parece que tiene
1: Mira,
2: que regularse.
1: Mira, volviendo al tema de las motorhome, me dicen totalmente, Edith, ¿cuánto nos falta todavía en materia de adecuarnos a necesidades que requieren los turistas, aunque sea con lo mínimo indispensable? Digo, bueno, la gente de acá también se da cuenta de eso, ¿no? Necesitamos contar con espacios adecuados para motorhomes, con puntos de carga de agua, lugares para descarga de aguas grises. Eso hay. Ahora vamos a repasarlo, si te parece, Gaby. Una terminal para ómnibus.
2: Bueno, ese es uno de los temas que tengo apuntado, o sea, para tratar aquí en este espacio, en la terminal de ómnibus. Si querés, lo charlamos.
1: Vehículos de gran porte, dice el oyente, que además contemplen servicios anexos, ¿no? Como gomería, lavadero, mantenimiento para vehículos grandes, ¿no? Terminales de carga que permitan acompañar la llegada y circulación de vehículos eléctricos. ¿Viste que ahora está claro, todo tanto con los vehículos eléctricos? Espacios adecuados para resguardo. Sí. Tenemos que empezar a prepararnos para lo que viene, dice
2: el otro día me contaba una persona que fue a comprar un auto, que le ofrecieron un vehículo eléctrico, ¿no? Ahora se venden los híbridos, que eso es más fácil porque la misma combustión va cargando las baterías y no necesitan de enchufarse. Pero en este caso, claro, le ofrecieron un auto de los que se enchufa. Y el comprador dijo, con todo respeto, ¿no? ¿Dónde lo enchufo? Y claro, no, bueno, pero si usted está cerca tiene una ventana, saca un cable, bueno, no puede ser así, ¿no? Creo que si se van a vender autos eléctricos, hay que también empezar a pensar en terminales, bueno, en la vía pública para que se puedan cargar.
1: Claro. ¿Te acordás que, no sé si está todavía, pero se había hecho en la provincia una empresa, yo ahora no recuerdo el nombre, de hecho entrevisté a la persona, se puso un punto de carga ahí de donde parten los colectivos frente a la Escuela 1, había, yo hasta hace poco tiempo lo vi todavía, funcionaba un punto de carga eléctrica.
2: Ah, mirá vos.
1: Iban a poner uno en Tolhuin y uno en Río Grande como prueba, porque bueno, adelantándonos a lo que se viene. No sé si existe todavía eso, si funciona, mejor dicho, y cómo anduvo la experiencia, ¿no?
2: Bueno, es muy interesante.
1: Pero bueno,
2: eso.
1: Nada, estoy hablando.
2: Obviamente tenemos que terminar la usina para eso, porque si no, ¿de dónde vamos a sacar la energía? Pero
1: ¿vos decís que salta la térmica?
2: Suponiendo que la terminemos. Hay que pensar en los autos eléctricos, claro. ¿Y qué me decías
1: entre
2: de los
1: otras cosas?
2: ¿Qué me decías de los motorhome? Que esa parte no,
1: bueno,
2: no la
1: motorhome,
2: escuché.
1: Bueno, motorhome, le pregunté a Nico, me dice que está el camping del Secu, el municipal,
2: sí,
1: el de Andorra y Ushuaia Camps, que es un camping privado que está por abrir también en la zona de Andorra.
2: Ajá.
1: Para las motorhomes, que el Hípico, el camping del Hípico es como el más completo, porque ahí también podés descargar las aguas hervidas, en el resto no, pero que se ofrece, y esto es real porque ayer me envió un oyente, el servicio de descarga de las aguas grises y negras las hace la Dipos. Me envió esta información, dice, está terminantemente prohibido el vuelco y disposición de aguas grises y negras en la vía pública, bocas de tormenta, cámaras de registro cloacales o en sitios no autorizados. Los motorhomes, casillas rodantes o vehículos similares deben vaciar sus tanques sépticos en el playón de descarga atmosférica que está ubicada en la planta de Bahía Golondrina, Avenida Roque Sáenz Peña,
2: ah, sí.
1: Sánchez Galdeano, 10 Ushuaia.
2: Sí.
1: Las descargas podrán ser efectuadas de lunes a viernes de 10 a 18 y los sábados de 8 a 16. Acá me mandan el costo del servicio es de 3.500 pesos, no sé si esto estará actualizado. También se pueden realizar cargas de agua potable.
2: Mirá
1: también
2: vos.
1: Dan los datos donde se paga el servicio, te dan la transferencia bancaria, el comprobante debe ser enviado, te dice, tiki tiki, se ve que eso ya está aceitado, pero bueno, la ubicación es la planta de Bahía Golondrina. Es ahí donde se realiza la deposición y también puedes cargar agua.
2: Bueno.
1: Luego, el Hípico es sí. El único que ofrece el servicio completo, y si no tenés el Secu, Ushuaia Camps, Andorra y el municipal.
2: Para parar, pero sin estos servicios que mencionamos, de descarga de agua.
1: Sin
2: ¿no?
1: la de, sí, claro, sin la descarga de aguas negras y grises. Y también existe una ordenanza de que no pueden permanecer más de 6 horas en la ciudad. Pero
2: ¿cómo?
1: Bueno, lo que ocurre es que los,
2: ¿cómo 6 horas? Ah, 6 horas.
1: Estacionados, digamos.
2: Ah, estacionados se refiere, claro. Tienen sí. que ir a alguno de estos lugares.
1: Exacto. Exacto. Lo que me decían es, bueno, los vemos siempre ahí en la bahía, que yo,
2: sí.
1: bueno, hay que controlar, porque digo, sí. después de la norma viene el cumplimiento de la sí, norma.
2: Sí, quizá debería, mira, había aspectos que yo no conocía, ¿no? Que estamos aprendiéndolos al aire. Tenemos más servicios de lo que pensábamos respecto de los motorhomes. Pero,
1: sí.
2: pero debería, sí, como divulgarse más, conocerse más. No sé si todo el mundo lo tiene claro. Igual no es que decimos que alcanza con esta infraestructura, pero por lo menos hay una
1: no.
2: mínima, ¿no? Se ve que esto al ir creciendo obligó a generar soluciones. Bueno, está
1: Nicolás
2: muy bien.
1: Dice que esa información se puede, la gente accede a través de la página de la Secretaría de Turismo Municipal.
2: Qué
1: ahí
2: bien.
1: Está cargada la información.
2: Qué bien.
1: Está bueno. Está bueno que nosotros podamos difundirlo también para que también la gente lo conozca, y si hay alguien o algo en donde nosotros como ciudad turística y solidaria que debemos ser en términos de información le podemos decir a alguien, tengamos
2: toda
1: data,
2: esta,
1: ¿no?
2: Claro, para... perfecto, muy bien. Muy bien, uh-huh. La verdad que me alegra mucho que estemos mejor de lo que pensábamos en esa materia, y que si bien no es lo ideal, tenemos algunas cuestiones resueltas, ¿no? Tienen dónde ir a descargar estos vehículos pagando una tarifa, y tienen cuatro lugares en la ciudad donde estar habilitados. Eso ya es un progreso.
1: Exacto, lo que nosotros considerábamos un punto de partida bastante desierto, nos encontramos con esto.
2: Está muy bien.
1: No es suficiente, no sea lo ideal si el turismo de ese segmento crezca, pero bueno, hay que seguir aportándole a esto mayor posibilidad de desarrollo, ¿no?
2: Sí, está muy bien. Bueno, y no sé si querés, ¿cómo estamos de tiempo? Bueno, si querés, otro día hablamos de la terminal de ómnibus que surgió como tema.
1: Dale.
2: Hay mucho para decir sobre eso. Creo que es algo de lo que también deberíamos hacernos cargo como ciudad, ¿no? Mucha gente lo plantea, esto de la necesidad de una terminal de colectivos para ordenar cierta parte del tránsito de personas y de vehículos, y también porque genera una actividad en sí misma, ¿no? Hay pueblos donde la terminal de colectivos genera un movimiento económico como si fuera un aeropuerto, ¿no? Que genera que vaya gente, que tome algo, que un café, que servicios, que los taxis. Bueno, es lo que se trata, ¿no? Así que otro día, si querés, lo profundizamos un poco, porque eso nos falta, ¿sí? Una terminal de ómnibus.
1: Claro, me parece que sí, porque eso nos va a requerir un poco más de tiempo, y merece ese tiempo. Hay mensajes, Gabriel dice, en el ingreso a la ciudad, ideas, ¿no? Sobre lo que ahora estamos tratando de los motorhome, para como terminar un poquito ese tema.
2: Sí.
1: Dice un oyente, en el ingreso a la ciudad podría haber un cartel con un QR que mediante foto y registro sean bienvenidos los turistas y contengan información sobre todo lo relacionado al turismo o a este tema puntualmente, ¿no? Y que ahí se detalle todo, donde puedan descargar aguas grises, donde pernoctar, puntos panorámicos, impuestos, etcétera, etcétera. Impuestos, pone también.
2: ¿Impuestos? Impuestos que pagan.
1: Impuestos, etcétera.
2: Se debe referir a lo que le cobran, ¿no? A lo que le cobran por los servicios. Debe ser eso.
1: Un agregado ahí. Impuestos.
2: Podría ser.
1: Está bueno, un QR, pero por todos lados QR tendría que haber, ¿no?
2: Sí. Igual si la información está en la página de turismo, está muy bien, ¿no? Porque cualquiera entra, cualquiera que llega a un lugar entra al sitio web. Igual no sobra.
1: Sí,
2: no sobra, ¿no?
1: Sí, no, yo soy fanática de los QR, ¿viste? Digo, vos vas a ver qué hay acá. O incluso que te indiquen el lugar, que te den cosas, y entras, lees y está bien. Es como acercar la información, ¿viste? No esperar que te vengan a buscar. Ese es el concepto, me parece. Está buena la idea, pero nada, y es un cartel y es un QR, ¿no? O sea, tampoco es que requiere de demasiada inversión. Ese tipo de información ahora se facilita un montón con un código nada más. Antes tenías que hacer carteles, escribir, poner fotos, acordate de lo que era antes. Ahora es una simbología y ahí te metes, ¿no?
2: Sí, y eso se puede, incluso la policía o el personal de tránsito que presta servicios en la entrada a la ciudad, cuando ve un motorhome puede informarle de todo esto, ¿no? Preguntarle dónde va a parar, tenga en cuenta que hay esta restricción, que estos son los lugares habilitados, que la descarga de aguas la puede hacer en tal lugar, eso se puede decir, ¿no?
1: Tal cual.
2: No son tantos.
1: No está, o sea, de más.
2: Viene gente en motorhome, pero tampoco es que son 500 por día los que
1: llegan. No, pero por ejemplo, vos sabés dónde por lo general se ubican. Entonces, bueno, entrada de la ciudad, quizás ahí en la zona donde están todas las casitas de los catamaranes, que las vemos estacionadas, ¿no? O en buena parte de la bahía.
2: Sí.
1: Era lo que decíamos ayer.
2: Y buscan
1: yo
2: el
1: si
2: mejor
1: veo
2: lugar,
1: y me
2: claro.
1: estaciono. Claro.
2: Sí, el lugar es
1: obviamente
2: digamos, en la doble mano de Maipú, en el medio, ¿no? Ahí hay, es un sitio bastante elegido. También sobre Garramuño, es decir, la margen del canal.
1: Claro.
2: Que es el sitio más privilegiado respecto de la vista, claro. Está muy bien.
1: Y bueno, ahí clavas un par de QRs y reforzás la información de la página, ¿no?
2: Sí, sí.
1: Observando qué cosas ocurren en esa zona, ¿no?
2: Claro.
1: Está bueno pensarlo así.
2: Sí.
1: Pero sí, bueno, lo de la estación de colectivos me parece que está muy bueno, pero planteémoslo para otro día para dedicarle el tiempo que merece el tema, que me parece que es muy importante.
2: Sí, que está bueno, está bueno. Tenemos ahí como un prelistado, un listado de cosas para charlar y está la terminal de colectivos. Bueno, gracias a la
1: ahora
2: gente que nos
1: escribe.
2: Ahora
1: viene un tema relevante. ¿Tenés gente que escribe?
2: ¿Vos? ¿Pero me decís relevante porque otro diferente o...?
1: Sí, sí, un tema relevante.
2: Ah,
1: más
2: tema
1: importante
2: más
1: que
2: relevante.
1: Tengo
2: mensaje.
1: El lunes es feriado.
2: Ah, claro. Ah, tenemos que tratar... tenemos sesión del... sesión de consejo directivo. Ahí vamos. No, claro. Un oyente me dice que en la panadería La Unión de Tolhuin, antes del incendio, tenían un punto de carga para vehículos eléctricos. Mirá vos, se había
1: claro,
2: adelantado Emilio a eso, ¿no?
1: No, es que es esta empresa que te digo que puso uno en cada ciudad.
2: Ah, entonces lo
1: probablemente
2: puso
1: lo hayan puesto en la panadería de Emilio porque era un punto en donde la gente sigue siendo, ¿no?, convocante.
2: Sí. Bueno, entonces debe ser eso, concretamente. Bueno, que sesione, abrimos la sesión
1: sí,
2: del Consejo
1: sesión
2: Directivo. Usted es la secretaria general del sindicato, así que tiene la palabra. ¿Cuál es la propuesta?
1: Bueno, yo presento la moción.
2: Sí.
1: Nos encontramos el martes en el aire.
2: Aprobado. Qué breve, ¿no?
1: Es que somos muy expeditivos nosotros, Gabriel. Entendemos el valor del tiempo. No andamos con vueltas.
2: Claro,
1: chicos.
2: Déjame fundamentar, nada de eso. Aprobado.
1: No, no. Porque además no somos candidatos a nada, así que ¿para qué vamos a andar ¿no?, con actuaciones que nos restan tiempo?
2: No. Bueno, el lunes no hacemos el programa, es el aniversario de la ciudad.
1: De nuestra ciudad.
2: Aniversario de la fecha de fundación, aunque eso es discutible, ya sabemos, pero bueno.
1: Como todo, siempre discutimos todo.
2: Porque en realidad se creó la subprefectura, pero bueno. Nosotros lo tomamos como fecha de fundación de la ciudad.
1: Sí,
2: y
1: chicos,
2: además
1: no podemos discutir todo.
2: Es el cumpleaños de Mica, el 12 de octubre.
1: ¿El 12?
2: El lunes es el cumpleaños de Mica. Hay un gran festejo también preparado.
1: Ah, bueno, entonces listo, está. Y eso es un buen fundamento,
2: bueno,
1: Gaby.
2: Claro. Tenemos múltiples, mucho argumento.
1: Por supuesto.
2: Sí, sí.
1: Mirá vos, en la radio tenemos a Sol Agustí, que cumple el día del aniversario de Tolhuin, que vendría a ser hoy. Y a Mica Urué, cumpliendo el día del aniversario. ¡Qué completa que es esta radio!
2: No,
1: es impresionante. No, esta radio no puede más.
2: No puede más de infraestructura, hablando de eso.
1: No puede más con la infraestructura.
2: Dios mío.
1: Ay, bueno,
2: acá me insisten con lo de Emilio, ¿no? Dicen que hoy se inaugura el enchufe para autos eléctricos. Mirá vos.
1: Hoy sí,
2: me dicen, hoy se inaugura. Bueno, se ve
1: el enchufe de autos eléctricos. Ah, pero eso es una iniciativa de Emilio.
2: De Emilio,
1: no,
2: sí.
1: No estoy entendiendo.
2: Sí, sí.
1: Ah.
2: Es una iniciativa porque vos decías que habían puesto un punto en cada ciudad y dimos por hecho que entonces el de Tolhuin lo habían puesto en la panadería de Emilio. Pero no, parece que es una iniciativa de la propia panadería y que la inauguran hoy. Mira vos. Está bien.
1: Viste, tenemos poderes extrasensoriales nosotros,
2: sí,
1: Gaby.
2: Nosotros sabíamos.
1: No nos dimos cuenta.
2: Que Emilio iba a inaugurar y por eso hablamos del tema hoy.
1: Claro.
2: Exactamente.
1: Pero mirá vos, qué conexión. Es impresionante esto,
2: sí,
1: ¿eh? Es un mundo que tendríamos que explorar un poco.
2: Mirá vos. Me mandan un video, o sea, evidencia, me mandan pruebas de que esto
1: claro,
2: que me están diciendo es
1: lo
2: cierto.
1: Lo estás poniendo en duda, lo estamos poniendo en duda
2: como
1: al aire.
2: Lo pusimos en
1: está
2: duda.
1: Está muy mal lo nuestro.
2: Bueno, ya no, ya lo estamos contando.
1: Ya no, creemos en nuestra audiencia, no entendíamos solamente.
2: Claro, porque como nos dijeron que antes del incendio de la panadería estaba, pero bueno, ahí nos envían el video, efectivamente, están inaugurando eso hoy en Tolhuin.
1: Perfecto. Hoy justo el día del aniversario, un servicio más de Tolhuin.
2: Claro, hoy es el día del aniversario de Tolhuin, exactamente. También
1: mencionémoslo.
2: Mencionémoslo.
1: Claro. Bueno, sí, yo lo mencioné asociándolo al cumpleaños de Sol Agustí.
2: Ah, bueno, claro. Y ya está, más fiestas no entran en este bloque.
1: No, chicos, ya lo dimos todo esta semana. Pasaron 20 minutos de las 3 de la tarde, nos volveremos a encontrar el martes.
2: El martes.
1: Buen programa, Gaby.
2: Que la pase muy bien usted también, es un día espectacular en Ushuaia, casi 18 grados de temperatura, así que imagínate cómo estamos y nos reencontramos
1: disfruten
2: el martes.
1: Por supuesto. Buen fin de semana para todos. Feliz aniversario a Ushuaia. El martes nos encontramos en el aire. Chau.
2: Chau, Edith. Señoras y señores, Edith Pouso, Tren X, el pase con periodismo que empieza así.

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1: Aquí estamos arrancando periodismo, señoras y señores, después del pase que hemos hecho como todos los días con Tren X y con Edith Pouso, donde hablamos de los motorhomes y también de los enchufes para autos eléctricos o terminales para autos eléctricos. Salió el tema de Tolwyn. Le agradezco mucho a Miguel, que nos cuenta que efectivamente antes del incendio de la panadería La Unión ya había ahí un cargador para autos eléctricos, que eso quedó documentado en una serie en donde el actor Ewan McGregor con un amigo vino en motos eléctricas desde Ushuaia, California, y ahí sale, quedó documentado esto, y sale el hijo de Emilio Sáenz, el dueño de la panadería, explicándolo. Eso por un lado, pero además otra oyente del programa, que si yo tuviera acá el nombre lo diría con todo gusto, a ver si está, Patricia nos dice que nos dice, y además nos envía el video, de que hoy, a propósito del aniversario de Tolwyn, hay dos autos eléctricos frente a la panadería de Tolwyn, y además se reinaugura, habría que decir entonces, esta terminal de carga. Concretamente entonces en Tolwyn hay a partir de hoy otra vez una terminal en la panadería para cargar autos eléctricos. Así que gracias a todos los oyentes que se han tomado el tiempo para contarnos toda esta historia. Y también quiero agradecerle a Griselda, que hace un ratito vino a buscar su premio de la semana pasada, el libro de Carlos Zampatti, Nuestro Hombre en Ushuaia, y nos trajo de regalo un budín espectacular, por lo menos visualmente espectacular. Todavía no lo probamos, pero le agradecemos muchísimo por ese gesto. Bueno, aquí estamos, ¿eh? Es el programa 724 de periodismo desde que comenzamos este ciclo, en un día de calor en Ushuaia, un día de verano, con una temperatura de 17 grados 9 décimas, casi 18 grados, cielo despejado, humedad del 33%, viento del norte a 28 kilómetros en la hora, y así, ¿no? Todos datos veraniegos, día para aprovechar, para estar al aire libre, para caminar, para andar por ahí. Nosotros los acompañamos desde aquí en la radio junto a Mica Orué, que el lunes cumple años. No puedo revelar la edad, no se puede decir la edad, ¿no? Pero cumple 30. 30, ¿no? Cumple 30. Así que los que quieran enviar regalos son aceptados. Hoy o el martes. Desde hoy hasta el martes acepta Mica regalos. Estamos en Puerto Español 751. Los que vienen a traerle algún regalo salen al aire y todo. Bueno, y el 12 de octubre es el día de Ushuaia. Hoy el día de Tolwyn, el lunes el día de Ushuaia. Por lo tanto, nosotros hacemos el programa hoy y nos reencontramos el martes. Bueno, quiero saludar, si les parece, a ustedes, a la gente de Río Grande y Tolwyn, que nos está escuchando a través del 107.9 del dial. Estamos con un problema técnico en Tolwyn justo hoy. Mirá que estamos contando todo esto sobre el municipio, pero ya se va a resolver. En Río Grande sí nos escuchan normalmente, 107.9. En Ushuaia, 99.9 del dial. Estamos por la aplicación de Radio Provincia o por internet en radioprovinciatdf.com.ar, en Puerto Español 751, allí los regalos para Mica, y también nos pueden enviar mensajes al 1560 20 74, 1560 20 74. Estamos en nuestro canal de Spotify que se llama Periodismo, y hoy me tomé mucho trabajo en mi jornada de mañana y cargué contenido en el canal de Spotify. Así que van a encontrar columnistas, notas de opinión, van a encontrar entrevistas, todo eso en el canal de Spotify para irse, por ejemplo, a la ruta o a caminar o a correr con un auricular y se van escuchando como podcast las columnas de este programa o las entrevistas o lo que fuera. ¿Qué recomendamos? La saga de Carlos Zampatti sobre historia de las estancias, que hoy continúa. La saga de Daniel Leguizamón sobre la Antártida como oportunidad. Las columnas de Guillermo Worman sobre actualidad y contexto. Las de Rubén Rafael, que habló mucho sobre la multitarea. Y ayer sobre la historia de la peste negra. Bueno, todo eso está en Spotify. También estamos en Dar la Palabra, nuestro sitio de notas de opinión, darlapalabra.com.ar, y en las redes sociales estamos como @gramonet en X. La semana que viene volvemos con los sorteos de libros y hoy tenemos doble columna. En un rato, Martín Pérez y el deporte. Y después, lo ya mencionado, Carlos Zampatti, historias y personajes, va a continuar y quizá finalizar hoy la trilogía con la historia de las estancias fueguinas. 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En un rato, Lorena Uribe, también desde la ciudad de Río Grande. Y ahora vamos a resumir los temas de hoy. Hubo declaraciones del gobernador Gustavo Melella, hay novedades con una demanda que presentó contra el Estado el secretario general del SUTEF, Horacio Catena, hay novedades a propósito de la demanda colectiva por el precio de los autos. Bueno, vamos a hablar de eso. Una polémica muy grande en Río Grande, hoy la va a contar Lore, sobre lo que hizo un estudio de tatuajes y piercing para promocionar el Día de la Madre. Y también hay un fallo que hace un rato se empezó a conocer del Superior Tribunal de Justicia, rechazando una vez más las aspiraciones del gobierno vinculadas con la reforma constitucional. Rechazó el Superior Tribunal de Justicia una medida cautelar que había presentado el gobierno para que se hagan finalmente las elecciones, elegir convencionales constituyentes y reformar la Constitución. Es otro golpe, uno más, porque ya se había conocido lo que opinó la Cámara de Apelaciones, que básicamente es nada, dijo no voy a opinar hasta no saber cómo terminan esas otras causas. Bueno, las otras causas, una de ellas es esta que acaba de resolver ahora el Superior Tribunal de Justicia. Por ahora, entonces, un mal panorama para el gobierno respecto de la reforma que parece definitivamente caída. Pero resumimos todo, como siempre, a esta hora con música en el clásico resumen de noticias de periodismo.

0: Bueno, vamos a ponerle seriedad a esta efeméride. Hoy es el Día Mundial del Huevo. Lo digo así con todo respeto. Se celebra cada segundo viernes de octubre. Este año cae el 9 de octubre, que es hoy. Conmemora su 30 aniversario desde su creación en Viena en 1996 por la Comisión Internacional del Huevo, que todos sabemos que existía, ¿no? La Comisión Internacional del Huevo es una entidad que se dedica a diversas tareas, ¿no? Que le pone mucha garra a lo que hace, digamos, mucha energía. Lo que dicen es que el huevo es una fuente de nutrición muy importante, fuente de proteína de alta calidad, contiene los 9 aminoácidos esenciales, y está considerada una de las fuentes de proteína animal más asequibles y amigables con el medio ambiente. Eso ahora, porque hace unos años era mala palabra, viste que si vos comías mucho huevo tenías colesterol y te morías en 48 a 72 horas, más o menos te lo decían así, pero ahora no, ahora el huevo es lo mejor que hay en el mundo. Vieron que vos vas por la calle y viene gente con huevos en la mano, perdóneme que lo diga así, consumen huevo como si se fuera a acabar el mundo. Bueno, según la Cámara Argentina de Productores e Industrializadores Avícolas, CAPIA, el consumo en el país alcanza un récord histórico, lo que le digo, cercano a los 430 a 400 huevos per cápita anuales. O sea, cada persona se come unos 400 huevos anuales. Bueno, por todo esto es el Día Mundial del Huevo y ustedes dirán, como yo me pregunté, ¿qué va a hacer Mika al respecto? Bueno, nada, vamos a escuchar directamente un disco de Miguel Mateos que se llama Huevos y ya está, no nos vamos a volver locos. Yo imaginaba canciones con huevo, no sé qué, íbamos a estar complicados, pero no. Escuchamos este tema que se llama En la cocina, Huevos.
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0: Bueno, y hablamos del financiamiento educativo, cambiando de tema, ¿no? El gobernador Gustavo Melella salió ayer a defender los proyectos oficiales de ley de financiamiento educativo. Lo hizo con mucho énfasis, con mucha energía, con mucho, ¿no? Bueno, apuntó contra los dirigentes que no se quejan de medidas nacionales como el aumento de combustibles, pero cuestionan la suba de impuestos a nivel local. Yo no los veo protestar cuando todas las semanas aumenta el combustible, no los veo abrazarse a la YPF y llorar y pedir que bajen los precios, ironizó el mandatario.

Bueno, en el Día Mundial del Huevo se abrió la encuesta entre oyentes de este programa y cada uno de ustedes nos puede decir cuántos huevos consume en un periodo de tiempo prefijado. Por ejemplo, un día. ¿Cuántos huevos por día? Digo porque sin preguntarlo ya hay oyentes que nos están contando, ¿no? Mientras nosotros resumimos las noticias escuchando a Miguel Mateos de su disco Huevos cantar esta canción que se llama Información Confidencial.

Bueno, y hablamos del financiamiento educativo, más sobre el financiamiento educativo, porque el gobernador Gustavo Melella negó ayer que el proyecto de ley de financiamiento educativo incluya un impuestazo. Dijo que solo se revisan beneficios impositivos a algunas empresas, como Camus y Gas del Sur. Los comercios pagan ingresos brutos, las pymes lo mismo, igual que los cuentapropistas. Entonces, ¿por qué Camus no va a pagar?, cuestionó Melella. También criticó a las instituciones del propio Estado, que se dan aumentos, pero no generan un peso, y por eso insistió con la reforma constitucional, que, como dijimos, sumó un nuevo revés, porque el Superior Tribunal de Justicia negó una medida cautelar para que esas elecciones se hagan.

Bueno, a ver esta historia. La demanda de Catena. El secretario general del gremio docente, Horacio Catena, inició una demanda judicial por 659 millones de pesos contra el Estado. Es por los sueldos que no percibió entre noviembre de 2017 y marzo de 2025, cuando fue exonerado del Estado, una medida que luego fue

Y ahora escuchamos a Miguel Mateos cantando Extra Extra de su disco Huevos mientras resumimos las noticias y ya entra al estudio principal de la radio Martín Pérez para su columna con unos lentes de sol que, te digo, son para la revista Gente. No, Gente no está más, ¿no? Una con más top todavía. La revista Hola se llamaba. Bueno, cualquiera de esas. Hablamos nosotros de los autos a mayor precio porque un fallo de la Cámara Federal de Comodoro Rivadavia dejó sin efecto la condena de primera instancia contra empresas automotrices por el precio con el que se comercializaron vehículos en Tierra del Fuego. Se trata de una demanda colectiva que lleva años de tramitación. Ahora la Cámara entendió que la acción judicial se encuentra prescripta y que la denuncia previa ante la Comisión Nacional de Defensa de la Competencia no interrumpió ese plazo. También negó que por su naturaleza debió encuadrarse como una demanda colectiva. Además, la Cámara le impuso las costas del proceso a los demandantes.

resumiendo las noticias en periodismo y hablamos de la polémica en Río Grande porque un estudio de tatuajes y piercing usó una imagen de Lucio Dupuy junto a sus asesinas para promocionar el Día de la Madre. En la imagen se ve a Lucio junto a Magdalena Espósito Valenti y su pareja Abigail Páez, ambas condenadas a prisión perpetua por el crimen del niño. La elección provocó indignación y una catarata de comentarios en redes sociales.

Los hits quedaron todos para el final. Escuchamos ahora Un gato en la ciudad, temazo de Miguel Mateos. Mientras se acomoda nuestro primer columnista de la fecha, el número uno del periodismo deportivo en la provincia, Martín Pérez, pausa y ya venimos en periodismo.

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0: Señoras y señores, Martín Pérez en los estudios de la radio. ¿Cómo le
1: con
0: va?
1: Boni.
0: ¿Cómo con le va? Boni.
1: ¿Cómo anda? Vino Boni. Copiloto. Estamos los dos con la lengua afuera.
0: Él se acostó.
1: Sí, 18 grados afuera. La verdad
0: qué
1: que
0: calor, lindo, ¿sí? Muy lindo.
1: Va a aguantar hasta el domingo, dicen. Domingo bueno. Seguramente caerá una agüita de verano, porque después de estas temperaturas.
0: Sí,
1: y, y justamente en el AMBA y en toda la zona, bueno, está muy feo, está muy nublado con tormenta y con un montón de
0: cuestiones. No, que no me suspendan el partido de Temperley-Chicago.
1: No sé.
0: Temperley-Chicago, con las dos hinchadas.
1: Ojo. No, pero por ahí mejora, pero estaba feo. Yo tengo un grupo ahí de ex compañeros de Vélez que me decían que estaba
0: está complicado.
1: Que estaba feo la temperatura y yo les mostraba por ahí, les mandaba algún
0: pero acá espectacular, ¿eh?
1: Y para los 18 nuestros, pues yo le explicaba, porque por ahí uno le decís
0: 18 grados y te toma el pelo, de frío, ¿sí? No.
1: Y le digo, "No, los 18 nuestros les tenés que aplicar la zona."
0: Claro, la zona fría.
1: Entonces la zona fría vendría a ser unos 27.
0: Sí, poner, más o menos.
1: Calculale. Bueno, acá estoy, directamente hoy.
0: ¿No trajo su agenda
1: manuscrita? No, porque mi agenda ya está en la Bestia Deportiva.
0: Qué bueno.
1: O sea, cuando yo le muestro...
0: Usted cada día mejora.
1: Es que ahora tengo más tiempo para mi sitio.
0: Para sus productos.
1: Y bueno, el tema era que el viernes pasado todavía no me había sentado a escribir la agenda. Ahora sí, está la agenda con muchas cosas. Yo le voy a leer la bajada y después, si quiere, ampliamos. Así como la escribí yo.
0: A ver.
1: Dice que promedia el mes de octubre y comienza un nuevo fin de semana, en esta oportunidad 24 horas extras, que son la condición del lunes feriado.
0: Claro, el lunes feriado, sí.
1: Se destacan prueba atlética nocturna, cuarta fecha del circuito patagónico de natación. En el futsal AFA, la definición del torneo regional federal amateur de clubes, que te está jugando en la Fortaleza Verde, en la casa de camioneros de Río Grande. Ayer Campeonato se quedó afuera, después le cuento. De manos de otro de los equipos riograndenses, que es San Isidro, el Tachero. Y una nueva fecha de la Liga Ushuaiense, ya hablando de futsal de acá. Memorial de ajedrez, la gente del ajedrez, ahí donde está mi amigo el Toto Arias. Jornada de la Federación Fueguina de Voley en Ushuaia. Y la cuarta edición de la Copa del Fuego, esto lo organiza MPS y es voley mixto. Se va a jugar de viernes a domingo en el profesor Ana Verónica Giró, de las 245 viviendas. El básquet provincial se va a Río Grande, se van los equipos de acá, que son Club de Amigos y Escuela 3, van a jugar en el gimnasio del Jaspen, del Colegio Jaspen, sábado y domingo.
0: ¿Usted juega al ajedrez también?
1: No. Pero sé cómo se mueven las piezas, que no es nada, es como decir, sé cómo se mueve la caja de cambio y después no te sabes subir al auto.
0: Pero en un partido amateur, nada.
1: No hay forma, no puedo. Sé jugar al backgammon y a las damas. Handball infanto juvenil en ambas ciudades. Aquí hay un torneo de proyección que organiza Galicia en el sábado, y en Río Grande, en el gimnasio integrador, va a haber un provincial donde van a ir algunos clubes de aquí y de Río Grande. Hockey pista va a tener una competencia regional organizada por el Ushuaia Rugby Club en su gimnasio del barrio Río Pipo, sub-12 y sub-14. Va a haber equipos de Río Gallegos, del Calafate y los de acá, y los de Río Grande. Va a estar bueno, sub-12 y sub-14. Y hay algunos partidos de la federación que van a estar en el Petrina, si mal no recuerdo. No, en el Ushuaia, el lunes feriado. Vamos a tener rugby de la Unión de Rugby de Tierra del Fuego, con la mayoría de los partidos en Río Grande, en el marco del torneo clausura. El futsal de la federación Ushuaiense, que está terminando el cronograma de competencia, me confirmó Verónica Navarro que va a haber actividad, pero con todo lo que te conté, van a lo que es bajo techo, van a los gimnasios que hay de acá, o sea que no sobran. Agarrás a veces lo que queda.
0: Además, mucha actividad.
1: Y sobre todo, sí.
0: Para un fin de semana.
1: Y yo te voy a vos, que es un futbolero viejo, yo te voy a hacer una recomendación o invitación. Si vos querés una invitación,
0: a ver,
1: yo te consigo una entrada para que vos vayas. Si estás al pedalín, porque el domingo a las 3 de la tarde chocan los camiones en el sintético de Lugo Lumbreras. Viene Camioneros de Río Grande a jugar con
0: Camioneros de acá.
1: Es lo más parecido. O sea, yo no puedo decir que va a ser extraordinario el partido, pero el marco... O sea, va a ser como cuando vas a ver a Tepe, con los trapos, con la música, con la hinchada, con los instrumentos.
0: Pero si es Camioneros contra Camioneros, son hinchadas amigas.
1: Son hinchadas amigas, pero si quieren ganar.
0: No sé
1: si Camioneros de Río Grande va a traer, no están escuchando en Río Grande, si escucha Guille Vargas, porque están con la organización esta, porque se está jugando en la Fortaleza Verde, pero lo que sí te puedo asegurar es que la hinchada de Camioneros de acá viene, va.
0: Los de Ushuaia vienen.
1: Son los primeros 90 minutos, porque son partidos de ida y vuelta.
0: Upa.
1: Es la segunda fase del torneo regional federal de amateur. Ganó la zona 2 el equipo de Rodrigo Ponce, Camioneros de Ushuaia, y en Río Grande ganó justamente el equipo.
0: ¿Y el que allá gana de estos dos, qué pasa?
1: Por el otro lado está jugando. San Martín de Río Grande juega los primeros 90 minutos con el boxing de Gallegos en Río Grande.
0: Ah.
1: Así que, ¿qué pasa? El domingo 18, San Martín va a Gallegos y Camioneros de Ushuaia va a Río Grande.
0: ¿Cómo es el nivel de fútbol, usted que sabe, de Gallegos respecto de Ushuaia?
1: Bien, en líneas generales le pasa, salvando distancia, yo creo que esto es un poquito mejor, a medida que vos vas subiendo es un poquito mejor, que tiene algunos equipos que en la propia liga local están mejor sobre con el resto, ¿se entiende?
0: Claro.
1: No es una competencia sólida en cuanto de
0: que son todos iguales.
1: ¿No? Entonces, me parece que el boxing es el que clasifica, es el que... No te olvides que la extensión de Santa Cruz hace que haya fútbol zona sur, zona centro y zona norte.
0: Claro.
1: O sea, Caleta, Olivia, le conviene mucho más ir a jugar a Comodoro y a Chubut, ¿se entiende?
0: Claro.
1: Que bajara a San Julián.
0: Sí.
1: Ya San Julián.
0: Igual,
1: tiene...
0: yo conozco el club Boxing.
1: Boxing,
0: ¿no?,
1: de Gallegos, sí.
0: Tiene
1: los colores de Germinante y los colores de Banfield.
0: Claro, buena infraestructura, ¿no?
1: Tiene buena infraestructura. Fue una de las primeras. Yo alcancé a jugar en el sintético cuando recién todavía estaba en actividad, con ya cuarentón, pero alcancé a jugar cuando ellos presentaron su sintético. Fue uno de los primeros, después lo tuvo Defensor del Carmen y hay un par de canchas más. No te olvides que nosotros hicimos la carrera en la Patagonia cuando las piedras eran piedra bola, viento,
0: las canchas eran de tierra, bueno.
1: Y si encima jugamos con la Tango, sabes qué, hay gente que pateó en Río Gallegos y la pelota fue a Comodoro
0: y todavía están buscando
1: como el otro día, quien no sé quién pateó. Pará,
0: sí.
1: Entonces te decía, fútbol de la Federación Ushuaiense, mientras que el fútbol de campo, la tercera fecha de la Liga Independiente se juega en el Gigante del Fin del Mundo, en la cancha que administra CAEF en el camping municipal.
0: Sí.
1: Mi amigo el profe Diego Sánchez, que está identificado con el Club Atlético de la Educación Fueguina, largó un campeonato hace un par de fechas. Esta es la tercera de la Liga Independiente. Es una Liga Independiente, a la de allá abajo no está afiliada a AFA, y vos podés figurar como co-club o armar un grupo, ponerle un nombre.
0: Es otra liga.
1: Tenía ganas de jugar yo, pero sobre todo porque es la cancha más chiquitita, pero se iba a armar un equipo que iba a participar y al final no participó.
0: No, pero no es serio eso, lo habían convocado.
1: Yo me había preparado, me había hecho una pretemporada como la de Maradona cuando fue al campo.
0: Y bueno, pero no es serio.
1: No fue serio. Mi equipo. El torneo está buenísimo.
0: Sí.
1: Decía, tercera fecha de la Liga Independiente y los primeros 90 minutos de la llave del torneo regional federal amateur entre los Camioneros de Ushuaia y de Río Grande. La prueba atlética nocturna está el domingo.
0: Claro.
1: Su amigo Julio Alday,
0: sí, 8K.
1: Sí, 8 y 4. 4 participaba.
0: Usted corre.
1: Hay casi 800.
0: Es un montón,
1: Es un montón. Y va a haber una serie de actividades previas. Va a haber una especie de carrerita para los más chiquitos y actividades también. Así que va a estar bueno. Van a cantar en la Marcha de Malvinas porque está ahí. Comienza y termina en el cartel de Ushuaia. Esto es el domingo.
0: Domingo previo al aniversario,
1: claro,
0: día del aniversario.
1: Claro, por eso. Así que en líneas generales,
0: eso es todo.
1: Esto es lo que va a pasar.
0: Es
1: y
0: es
1: la última vez que sí, como si viene. Bueno, en realidad ponen quinta porque empiezan a tratar de cerrar los cronogramas anuales porque te quieres acordar y estamos otra vez armando el arbolito y rellenando tomates para la fiesta, ¿no?
0: Claro, y el ¿cómo se llama? El pionón.
1: Claro, haciendo
0: me sale el lemon pie, ¿no? ¿Cómo
1: sí,
0: es
1: no,
0: el,
1: no.
0: El que el típico de Navidad? La comida.
1: Viteltoné,
0: claro.
1: Mi papá lo hace. Viteltoné de verdad hace mi papá, con alcaparras y anchoas. Después le hace cualquier cosa. O comprar cualquiera.
0: Cualquiera, ¿no?
1: Cuando lo haces en serie le vas perdiendo lo artesanal y... contaba ya un poco. ¿No aparece la señora? ¿No está?
0: No, todavía no. Tiene que esperar un poquito.
1: Que te decía que de la última vez que hablamos todavía jugaba Messi en la selección.
0: Wow. ¿Qué momento ese?
1: Yo estoy grande. Yo ya no puedo evaluar. Yo creo que se emocionaron hasta las lágrimas, y que lo que siente un niño, un preadolescente, un adolescente y hasta uno, hombre y mujer de hasta unos 30, 35, no es lo que sentimos nosotros, porque están totalmente identificados y no tienen al otro referente. Yo creo que corremos con ventaja, tuvimos la suerte
0: y lo vimos
1: de tener a los dos, pero de tenerlos, éramos grandes cuando estaba Diego,
0: sí.
1: y bueno, después vino lo de Leonel, que fue un regalo.
0: No, haberlos visto a los dos es un privilegio.
1: Sí, sí.
0: Notable.
1: Sí.
0: Yo me emocioné mucho.
1: Yo me emocioné igual, ¿eh?
0: También quiero decir que me pareció malísima la
1: fiesta.
0: La fiesta
1: es imposible pasar en vivo.
0: Bueno.
1: es imposible pasar en vivo. ¿Sabes cuál el tema? Es que no, la política y la pavada y, o sea, ¿te gustó o no te gustó? Te lo mostraron, es parcial, es una foto lo que te muestra la tele. No es lo mismo lo que la pasada si hubieras estado ahí.
0: Sí, pero Suncor seguro, ¿no viste?
1: Eso sí, a ver.
0: Pará. ¿Qué? Todo el mundo mirando el cielo a ver cómo ahora, nos emocionaban con Messi.
1: Y te olvidaste, y te olvidaste lo que fue la selección argentina de Estados Unidos cuando lo limpiaron cosas. ¿Estaban los Mirachi adentro de la concentración? ¿O no te acuerdas de eso? O te olvidaste de cuando venía Mariela Nani con limusina cuando estaba concentrado Caniggia con la selección argentina y lo estaban pasando por la tele y todos los jugadores tenían la gorrita con los sponsors. ¿No te acordás
0: de
1: eso?
0: Sí, me acuerdo de la gorrita con los sponsors, sí. Sí, Diego tenía.
1: Y los Midachi adentro.
0: Sí. Está bien, pero esta era una despedida. No,
1: yo entiendo,
0: jugador.
1: Pero digo que todo tiene. Yo te cuento una cosa. ¿Vos sabés lo que midió la transmisión en el mundo?
0: Dicen que fue la más vista
1: más
0: de...
1: que mundiales.
0: Sí, sí, fue impresionante.
1: Y la compró todo el mundo.
0: Sí, sí, eso sí. Bueno, después Messi.
1: ¿Sabés a quién se la compró? Bien.
0: ¿A quién?
1: A la AFA.
0: A la AFA. Imagínate la
1: guita. Imagínate que eso, lo de Suncor seguro.
0: Con la guita que había en el medio, ¿cómo nos hicieron?
1: Pero digo
0: que
1: uno se queda con.
0: Pero
1: uno se queda con él, lo que dijo, sí. lo que generó en la gente, en la familia, en los compañeros. Yo, el más roto era Enzo, el de la carta en el 2016.
0: Releí la
1: tenía
0: carta.
1: 15 años.
0: Releí la carta esa de Enzo Fernández.
1: Bueno, Enzo Fernández le hizo la carta en el 2016. Fíjate la edad que tenía 15 años.
0: A los 15 años.
1: De él, de Enzo Fernández.
0: Le pedía que no dejara la
1: y
0: selección.
1: Y terminó ganando un mundial con él. Claro. Es de película, es para
0: ser. Y saliendo subcampeón.
1: Sí, sí, claro.
0: El otro día me animé, mira, por primera vez desde la final. Volví a ver un resumen. No quería saber nada. Viste que a veces te pasa eso.
1: Bueno, ahora, pero hablamos de eso. Hablamos de todo lo que podemos llegar desde el periodismo y desde lo que nos gusta a nosotros y lo que fue Meme, lo de Sanco Seguro y todo. ¿Cuánto se habló de la final con España? ¿Y qué dijo Messi cuando agarró el micrófono?
0: ¿Vos
1: te crees que lo apretaron? ¿Vos te crees que alguien aprieta a Messi?
0: No, claro.
1: Hoy con el poder que tiene. ¿Y qué
0: dijo? No, dijo que no había nada raro.
1: Que llegaron con lo justo al partido, sí, de Inglaterra.
0: Yo pensaba eso, sí. Pensaba que había pasado.
1: Pero dijeron de todo y
0: pero
1: todo el mundo opinó.
0: Cualquier barbaridad.
1: Todo el mundo opinó.
0: Sí, sí. Estuvo bien Messi al hablar.
1: Yo le creo, ¿vos le crees?
0: Sí, yo le creo.
1: Bueno.
0: No, siempre pensé que había sido eso, ¿eh? Nunca pensé que había nada raro.
1: Se pero nos terminó, bueno, la nafta de un equipo que era
0: se
1: grande.
0: Se terminó la nafta, sí. Sí.
1: Y paremos, ¿viste cómo juega España?
0: Sí, juega bien. Juega bien,
1: se equivoca poco.
0: Tagliafico, que es un tipo que para mí va a ser técnico porque analiza muy bien el fútbol, lo explicó bien.
1: Vimos peleas, vimos lo que dijo el Divo en el pasillo, sí, la cara de no sé qué, hablar los sociólogos.
0: Sí. Conspiraciones
1: mundiales.
0: No, ganaron muy bien. Listo. Ahora.
1: No pateamos al arco. No pudimos patear al arco.
0: No dejaron.
1: Era como cuando ahora, Brasil jugaba bien. Agarraba la pelota a Brasil y te la devolvía en el momento 89.
0: En los últimos. Primero, yo me había olvidado. Tanta adrenalina. Primero, el partido terminó 0-0 en los 90.
1: Sí.
0: En el primer tiempo del alargue también. El gol fue recién en el segundo del alargue.
1: Ah, viste. Ahí retomamos. Viste otra vez la final. Dale.
0: Sí. Y a los dos minutos de que terminara...
1: Nos perdemos un gol. Se pierde el gol Senesi.
0: Claro, Senesi primero, sí. Y del córner posterior se lo morfa Simeone, uh-huh, un penal,
1: sí, sí,
0: con la pelota
1: en movimiento. Sí.
0: Y se empatábamos ahí, ahora estábamos viendo, hablando de la hazaña, ¿no? También hubo eso, un poco de mala leche de la que habíamos tenido en los partidos anteriores, que había sido todo lo contrario, lo habíamos embocado. Pero bueno, lo pude ver, me saqué la espina de volver a ver la final que me había dolido mucho.
1: Yo vi el documental que está relatado por Francella, Muchachos.
0: Ese lo vi.
1: Estuvo divertido, sí. Sí. No, es que yo no lo había visto.
0: Del 2022.
1: Sí, el de Qatar, sí.
0: Sí, hubo dos, una con relatos de Darín y otro de Francella.
1: El de Francella, porque lo están repitiendo ahora por el cable.
0: Están buenos, bueno.
1: Y me quedé y lo miré. Pero digo que a veces, lo que pasa es que, no digo que no exista. Yo a veces tengo algunos cruces de posturas. Pero si vamos a arrancar, vos que sos un futbolero, si vamos a arrancar, de que está todo comprado, quédate en tu casa, flaco.
0: No, claro.
1: Quédate en tu casa.
0: Algunas cosas son sospechosas, pero
1: sí,
0: se hace una paranoia a veces.
1: Pero se equivoca el árbitro, está comprado. Se equivoca el otro, pierde Independiente.
0: Sí,
1: y el otro porque
0: no
1: lo quiere. Tapia porque no quiere al otro. Y el otro, es una locura.
0: No podés ver nada. Con eso, bueno.
1: O sea, A ver, es el deporte más popular del mundo, el más profesionalizado, porque es un negocio en sí mismo, pero sigue siendo un juego y tiene margen de error.
0: Sí, claro.
1: Y si fuera tan poderoso, yo siempre digo, si fuera tan poderoso y tan lineal, los grandes se comerían a los chicos. Y hace 4 años que Boca no sale campeón y 3 que no sale River. No, y contámela.
0: Y cada vez campeón, que Estudiante, Platense,
1: Belgrano.
0: Por eso.
1: No está, pero si está,
0: si está arreglado, ¿cómo puede ser?
1: ¿Cómo
0: no,
1: puede
0: por
1: ser?
0: Eso,
1: entonces,
0: sí.
1: Debe haber cosas oscuras. Y
0: claro.
1: ¿Vos que sos periodista político?
0: Sí.
1: ¿Hay cosas oscuras en la política?
0: Sí, hay.
1: ¿Y en la justicia?
0: Ahí me dijeron que sí.
1: ¿Y por qué no va a haber en el fútbol?
0: Sí,
1: pero
0: hay.
1: No todo está
0: pero
1: perdido.
0: Pero no todo.
1: Debe haber algunos que caminan derecho.
0: O sea, que a veces se dice, viste, se da todo
1: pero
0: por
1: es
0: hecho.
1: Es más fácil
0: y no
1: generalizar. Y entonces, por ahí hay gente que se rompió el alma, que tiene un buen proyecto y que le salieron las cosas y se lo termina tirando a la basura.
0: No, porque sí está arreglado, claro.
1: Te compraron
0: bueno,
1: el árbitro.
0: Pruebe saludar a Lorena Uribe. A
1: Lorena Uribe, ¿usted está por ahí?
2: Pero por supuesto que sí.
1: Ahora sí tiene voz de periodista. Era una porquería, ya se mejoró, ¿eh?
2: Pero ya estoy, no, listo,
0: ahora
2: ya me mejoré.
0: Bien. No, era una porquería.
1: No espero otra cosa el próximo martes, si llego, dijo cuando era bien, porque es mi cumpleaños. Y el lunes es el cumpleaños
0: de Mica. Ah, el martes.
1: Ya arreglamos. Mica va a traer los sándwiches de hormiga y yo traigo torta.
2: Pero el martes, bueno, el martes vamos a ir a verte.
1: Ah, buenísimo. ¿Por qué van a estar por acá?
0: ¿Vienen?
1: ¿Viene con el boxeador?
2: Sí, por supuesto.
1: ¿Cómo está esa marca? ¿Te acordás de Reina y Maradona? En la eliminatoria con Perú.
2: No, para un poco,
0: cada uno tiene su.
1: No, igual es un señor mayor él, así que lo tenés que cuidar.
2: Cada uno con su estilo, sí, con su forma, cada uno mantiene cada uno su totalmente,
0: ajá,
2: por supuesto.
0: Sí. Moderna.
2: Una pareja seria.
1: Bueno,
0: sí.
2: Poner.
0: Sí. Bueno,
1: dije toda la agenda. ¿Escuchaste algo o te estabas con la crema de enjuague?
2: No, te escuché, me estaba haciendo un té, que es lo que me ayuda a la voz a recuperarla.
1: Sí.
2: Así que sí, te escuché todo.
1: Sí, buenísimo.
0: Bueno,
1: hay de todo, como siempre, y un poco más.
2: Bueno,
1: ¿no?
2: Pará, Martín.
1: ¿Qué pasó?
2: El martes es tu cumpleaños. Sí. ¿Cuántos cumpliste?
1: 59.
2: Pero muy bien.
0: Un regalo.
1: 59.
2: Hermoso, claro, divino.
1: Hoy cumplió Sol 49 y yo cumplí 59.
2: Que, claro, octubre estamos de festejos.
1: Cumplió. Sí. No, para mí miente Clarín, igual.
0: ¿Por qué?
1: Por los 49 de Sol.
0: ¿Qué, para vos menos?
1: Se está sacando Se está sacando
0: ¿Sí? No, no sea malo.
2: No sea así.
0: No, malo que después...
1: No.
0: La gente le cree lo que usted dice.
1: Bueno.
2: Claro, aparte después, mira si no sé, Sol dice, no, ¿qué están diciendo en el programa?
0: No, claro,
1: yo cualquier cosa los defiendo hasta donde puedo.
2: Un cruce de carta documento.
0: Claro,
2: no.
0: Vos decís, lo dijo
1: Ramón. Yo me entrego fácil. ¿De quién era el programa? ¿De Ramón? ¿Era Ramón?
2: Ay, bueno, fue Ramón.
1: Permitió que dijéramos estas cosas.
2: Claro.
0: Bueno, gracias, Pérez.
1: Me voy. Si tuviera tenido un poco más de tiempo, le recomendaba una película.
2: A ver, rapidito, cortito.
1: Estoy viendo una Bomber. ¿Se acuerdan?
2: Bomber. La vi.
1: Sí, estoy recién empezando, pero sí, no, pero me está gustando, sí.
0: ¿Está buena?
1: Sí, que está buena.
0: Mira, recomienda película.
1: La historia. No, sí, también porque soy cinéfilo, me gusta mucho.
0: ¿Le gusta, de verdad?
2: Y ahora tenés más tiempo.
1: No te creas, porque ahora yo tengo un adolescente en casa.
2: Ah,
0: claro, eso.
1: Y va a la escuela a las 7 de la mañana.
0: Eso es como 3 trabajos.
1: Sí, yo pensé que...
2: Sí, sí.
1: Viste que cuando te iba a las 8 de la mañana de tu casa y volvía a las 8 de la noche... Estaba todo listo, ¿viste? Tenía que hacer la comida.
2: Ahora
1: hay que llevar, traer.
0: Ahora sos Uber.
2: Cocinar, sí. Hacer
1: los
2: compras.
1: Martes,
2: claro.
1: Lunes y martes voy al supermercado porque descuento para
2: jubilados.
1: Muy
2: bien.
0: Los lunes y martes. Sí,
1: descuento para jubilados.
0: Mirá como enseguida agarraste lo bueno.
1: Sí, aparte me encuentro con todos los que están como yo. Y así en degradé. Es como cuando vos vas a la terapia intensiva, ¿viste? Que los tienen así todos...
0: Al último.
1: O sea, acá está el que está más o menos, acá está el que está un poquito más o menos, pero con un poquito más complicado, así, hasta así.
0: Y agarrás al último.
1: Y el último tiene un arpa.
0: Muy deteriorado.
1: El último tiene un arpa, sí.
2: Está muy mal el
1: y
2: último.
1: Y hablen como la pista de. Como la pista del Malvinas Argentina. Después ya está la pista. Carreteás así para arriba.
0: Después ya.
1: Bueno, que tengan un lindo fin de. Bueno, viene entonces.
0: Sí, viene el martes, viene para su cumpleaños especialmente.
1: Qué grande.
2: Vamos a estar por allá.
1: 18 olor está marcando la temperatura.
0: 18
1: acá.
0: Grados acá.
2: Tremendo.
0: Sí, calorazo. Ushuaia,
1: sí. Me dicen que hoy lo dije a la mañana, pero como el público se renueva, hay gente haciendo toples en Playa Larga. Me confirma.
2: Qué bueno, que aprovechen, sí.
0: Está muy bien.
2: Sí, pero sí, claro. Sí, sí.
1: Libertad. Podría ser que esté también mostrando su físico escultural Sarmiento. Ah. Porque Sarmiento hace gap, ¿sabías vos?
0: ¿Qué hace?
1: Gap. Gap. Glúteos, abdominales y piernas. Con polainas y con la malla de flash.
2: ¿Y con la malla completa?
1: Con la malla de flash, dance, sí. Media tirada, media atrás, media tirada al sanjeo.
2: No, sí. No se dice así, bueno, se dice cola les.
1: Bueno, pero nosotros somos de otra generación. Claro,
2: bueno, pues te estoy enseñando.
0: Está ahí en playa larga.
1: Pará, que estoy mirando. No hay sensación térmica, ahora bajó la temperatura, ya no estamos muriendo de frío. 17 grados.
2: Bueno, para.
1: 17 grados, sí.
0: Bueno, gracias.
1: Me voy, estoy con Bonnie, le mostré, está Bonnie acá.
0: La cámara 3 lo muestra.
2: Le mandamos besos a Bonnie.
1: Bueno, se paró porque sabe que es.
0: Un gusto, como siempre.
2: Adiós, Martín. Señores,
1: que estén bien.
0: Señoras y señores, Martín Pérez, el uno del periodismo deportivo. Una pausa, Uribe,
2: vamos,
0: no se mueva,
2: vamos.
0: No,
2: me quedo por acá.
0: Ya venimos.
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0: Seguimos en Periodismo de Viernes con Lore Uribe en la ciudad de Río Grande. Lore, estás ahí, ¿no?
1: Acá estoy, ¿cómo estás?
0: Muy bien, con un día, como dijimos, hermoso, sí, en Ushuaia, 17 grados de temperatura, en muy baja humedad, 33%, un día espléndido. ¿Cómo está por ahí?
1: Bueno, acá te cuento que tenemos un día ahora medio nublado, tenemos 10 grados, tuvimos esta mañana una especie de neblina que claramente es post días de calor, así que bueno, es como un fenómeno natural, por supuesto, y ahora también, así que tenemos un poco menos de temperatura que ayer, tenemos 10 grados, 6 grados de térmica, tenemos humedad del 74%, tenemos viento de 38 kilómetros desde el norte, así que hoy no estamos tan bien como ayer, pero no nos podemos quejar en cuanto a clima. Y según el pronóstico para el sábado y domingo se esperan entre 14 y 15 grados, así que bueno, vamos a tener un buen fin de semana.
0: Bueno, eso parece que va a ser en toda la provincia, en la zona sur también. Veremos el lunes con el aniversario, el desfile clásico aquí en Ushuaia. Hoy empecemos por Tolhuin, que es el día de Tolhuin, y el lunes es el día de Ushuaia, donde suele haber mal clima, pero me parece que esta vez va a ser una excepción. Me parece que va a ser distinto.
1: Bueno, y en Tolhuin hoy les tocó un día muy lindo, así que qué bueno que pudieron celebrar su aniversario y que estuvo hermoso el día.
0: Bueno, a nivel político, las novedades más importantes tienen que ver con declaraciones del gobernador Gustavo Melella, que se ha referido al proyecto de financiamiento educativo, lo defendió atacando a los que critican al proyecto, ¿no? Dijo algo así como que en realidad se quejan del aumento de impuestos que implica el proyecto de ley de financiamiento educativo en la provincia, pero no dicen nada de los incrementos nacionales, por ejemplo, de los combustibles. Fue uno de los argumentos que utilizó. Y después justificó la suba de impuestos, negó que se trate de un impuestazo.
1: ¿Viste que duele la palabra impuestazo?
0: Duele, sí.
1: Realmente es una palabra que, bueno, porque se ha buscado mil maneras, no solamente en este caso, sino en todos los casos, inclusive en los municipios, ¿no? Le han llamado incluso actualizaciones, que al fin y al cabo es un impuestazo, te están subiendo los impuestos. Es ni más ni menos que eso.
0: Llamalo como te parezca, pero...
1: Claro, poner el nombre que vos quieras, pero sigue siendo un impuestazo.
0: Bueno, todos... digamos, argumentos muy discutibles los de Melella, porque dice que en realidad los comercios pagan ingresos brutos, las pymes también, ¿por qué no va a pagar Camusi? Bueno, se deberían haber acordado antes, porque ahora hacerle pagar impuestos a Camusi va a implicar que suba el gas, que es lo mismo que está criticando que va a ocurrir a nivel nacional con el cambio de la zona fría. Así que, bueno, todo también habló de la reforma constitucional, mezcló un poco... Melella
1: insistió,
0: en sus declaraciones,
1: ¿no? insistió con el tema reforma, ¿no? Con que no va a ser candidato, insistió con esto, como si hubiese estado en debate en estos días, por lo menos en estos días no estuvo en debate eso, pero él insistió con que no va a ser candidato. Sí, me parece que mezcló varias cosas ahí, pero bueno, por otro lado, hacía muchísimo que no hacía declaraciones.
0: Bueno, no tenemos más tiempo ahora para desarrollarlo, pero hay otros temas. Ya dijimos que salió un fallo del Superior Tribunal de Justicia hoy negándole una medida cautelar al gobierno para que se haga la elección de convencionales y reformar la Constitución. O sea que Melella de a poco va, me imagino que alejándose de la idea de la reforma, que no consigue aval en ningún lado, ni político ni judicial. Y después un tema que vamos a desarrollar con más detenimiento, Lore, es la demanda de Horacio Catena contra el Estado. Es una historia increíble esa, porque Catena es condenado penalmente por los incidentes de Casa de Gobierno del 2013. A raíz de esa condena lo exoneran, primero le levantan la tutela sindical, después lo exoneran y después la justicia termina diciendo que hay un error, que no se le garantizó el derecho de defensa en el sumario de la exoneración, entonces anulan la exoneración y ahora Catena va contra los daños y perjuicios y contra los sueldos que no cobró en el periodo en que fue exonerado y le pide una indemnización al gobierno, a pesar de que está condenado por lo que hizo en una protesta excesiva que fue la toma de la Casa de Gobierno en el año 2013, ¿no? Pero hoy Lo que queríamos desarrollar con un testimonio, Lore, siempre lo tratamos de hacer, hablamos de los temas macro, pero queremos hablar un poco de la realidad concreta, ¿no? Siempre decimos que Río Grande especialmente, también Ushuaia, pero Río Grande especialmente está viviendo una situación social muy difícil, muy complicada, y nos cuesta hablarlo como si fuera esto una cuestión macro, ¿no? Hablar del desempleo en abstracto, hablar de la falta de alquileres en abstracto, de la gente que no tiene para comer en abstracto. Queremos alguien que nos dé un testimonio y nos cuente realmente qué casos sí. concretos se están produciendo en la ciudad. Y me parece que este es el momento de saludar a alguien que nos puede contar algo de eso, Lore.
1: Sí, Gaby, porque vimos en los últimos días declaraciones de diferentes funcionarias, básicamente del municipio de la ciudad de Río Grande, asegurando que son 3.000 aproximadamente las personas a las que asiste el municipio, pero no queremos quedarnos en ese dato, más allá de lo que venimos contando a diario, de la situación que se ve en las calles, que podemos percibir, que podemos ver en los supermercados, en los mercaditos del barrio, cómo cada vez la gente compra menos, cómo van cada vez menos, cómo cada vez inclusive nosotros vamos comprando muchas menos cosas o evitando la compra, estirando justamente la compra para poder llegar a tener dinero más días y a tener mercadería más días, o cómo se evitan inversiones, bueno, cómo se evitan un montón de cosas en los hogares habitualmente, pero cuando comenzás a retasear en comida, ahí estamos hablando de otras cosas. Y por ese motivo es que queríamos hablar con, en este caso vamos a saludar en esta tarde a Silvia Dopozo, que ella es integrante del comedor Manitos con Harina de aquí de la ciudad de Río Grande, un poco para conocer la realidad que ella vive a diario en ese espacio comunitario. Así que Silvia, muy buenas tardes, ¿cómo estás? Te saluda Lorena Uribe en Río Grande y Gabriel Ramonet en Ushuaia.
2: Hola, buenas tardes Lorena y buenas tardes Gabriel.
0: Gracias por atendernos, ¿no? Bueno, queríamos saber de primera mano qué tipo de historias vos ves todos los días en el comedor, ¿no? ¿Qué tipo de gente recibís y qué te cuentan básicamente? Eso es lo que teníamos como inquietud.
2: Bueno, historias tenemos tantas, creo que como para escribir un libro, ¿no? Dura, cada vez peor la realidad. Hay personas que están llegando a la isla, son pocas, son las menos, más la desocupación que hay. Realmente los comedores no damos abasto, no podemos. Es muy dura la situación que se está viviendo: desocupación, explotación, hambre, personas que trabajan en blanco y no llegan, que vienen a pedir un plato de comida y no lo podemos entregar. Cuando hacemos de comer, se siente olor en toda la cuadra, ¿no? Y va pasando gente y va pidiendo, y para nosotros es imposible, porque sería como dejar sin comer a la gente que está anotada en el comedor, y eso no se puede, no podemos, ya no podemos sostener la situación. Es insostenible.
0: ¿Cuánta gente va a diario a tu comedor?
2: Acá en este comedor 65 personas y no tenemos espacio para más, pero tenemos dos grupos, uno de la entrega sí. de viandas y otro de entrega de yogures que Otila nos dona. Entonces nosotros tratamos a los que no podemos entregarles viandas, entregarles yogures lácteos, ¿no?
0: Claro.
1: Claro. Y son 65 personas, que no significa que sean 65 familias, o cómo hacen la distribución, cómo intentan no. poder llegar a todos.
2: Sí, nosotros, mira, tratamos de llegar a todos los que podemos. Es imposible. Nosotros tenemos 65 en un grupo y tendremos 70 en el otro. Y más personas que se enteran que estamos repartiendo yogur, ponele, o que ven un día que entregamos yogur o vianda y se arriman a pedir un plato de comida o pedir para anotar un familiar o la madre que está desocupada o una mamá que tiene 3 o 4 pibes y está sola. Es continuo la presencia en el comedor de personas más los mensajes, no, nosotras laburamos 24/7, porque no hay un día que no escriba una o dos o tres personas pidiendo viandas o mercadería o una leche, y para nosotros es insostenible si nosotros apenas tenemos, ya apenas tenemos.
0: ¿Y ustedes de dónde obtienen la mercadería?
2: Nosotros la obtenemos de gobierno y municipio, que no alcanza a cubrir todas las necesidades, y algún donante que tenemos de afuera, que por ahí esos nos salvan un día de comida, y para nosotros ya es un montón, porque realmente es así, ¿no? Está tan dura la situación.
1: Claro. Silvia, mencionaste una palabra que me llamó la atención y tiene que ver con la explotación. Entiendo que es explotación básicamente laboral, porque
2: sí, laboral.
1: Supongo que a tu espacio llegan personas incluso que tienen trabajo.
2: Sí, llegan personas que tienen trabajo en blanco. La vez pasada me sorprendió muchísimo, llegó un policía, nunca visto.
0: ¿Un policía?
2: Un policía.
0: ¿Que no tiene él, para comer?
2: No. Él está trabajando, la señora estaba trabajando, estaban alquilando con dos nenas, despidieron a la señora del laburo y no llegan. Y hay muchísima gente así, que tiene uno, dos trabajos y no llega porque están pagando alquiler, porque los servicios innombrables ya, impagables para una persona que gana 1.200.000, 1.300.000, comer, vestirte, pagar los servicios, es imposible. El otro día una vecina fue a comprar al supermercado y me dijo que el kilo de uva estaba casi 30.000 pesos. Dice, es lo que le pagan a mi marido por una changa en un día.
0: Y, por ejemplo, este policía, ¿qué te dijo cuando te fue a ver? ¿Qué te
2: con
0: cuenta?
2: Con mucha vergüenza.
0: Con mucha vergüenza.
2: Con mucha, mucha vergüenza. Hay gente que llega al comedor con vergüenza. Y la verdad que me da gana de, a veces, personas que están laburando porque no son vagos, como siempre dicen. Obviamente que hay de todo en esta viña, ¿no? Pero hay mucha gente que labura, que hace changuita, que tiene trabajo en blanco, pero ya no está llegando. Y hay gente que llega y mirando las piedras de la vereda, porque es como que no se animan a mirarme a la cara, ¿no? Porque es muy duro.
0: Claro.
2: Da vergüenza ir a un comedor a pedir para comer. La vez pasada vino un señor, golpea la puerta, abro y lo primero que veo son una mano con tres DNI, y me dice, la olla estaba hirviendo, se sentía mucho olor a comida, y me dice, señora, por favor, no le pido para mí, le pido para mis tres hijas, un plato de comida para mis hijas. Y ¿sabes qué? El hombre,
1: sí,
2: este hombre, la verdad, para nosotros es destrozante esto que está pasando, porque no es, hay... La verdad que a mí me daba ganas de llorar, porque claro, tuve que decirle que no le podía dar.
1: Claro.
2: No podía dar.
0: Claro, porque no hay. Llega un momento que no alcanza.
2: No hay. No, es que no llegamos. Si yo entrego tres platos de comida,
1: sí,
2: de la olla, dejo a algún vecino mío sin comida, que está anotado.
1: Que está anotado, claro. Silvia, y pensaba ahora, mencionaste también las ollas sirviendo, ¿no? ¿Cuántas personas colaboran con vos para poder llevar adelante las viandas, la entrega de las cosas, lo que te acercan? ¿Cuántas personas son y bueno, cuál es el rol que cumplen ustedes también, más allá de la entrega de las viandas?
2: Sí, sí, nosotros somos cuatro personas que integran este comedor. Cada uno tiene un rol ya definido, ya sabemos. Nos llevamos de viella. Yo no puedo servir, ¿ves? A mí me prohíben servir, porque siempre lo que entregamos para mí es poco. Pero si yo reparto, comen los primeros y los últimos. no comen nada. Entonces a mí me tienen prohibido servir.
1: Claro.
2: Yo soy la encargada de la carne. Los otros son encargados de la verdura y así. Cada uno tiene su rol. Tenemos un hombre y somos tres mujeres. Romina, Miguel, Teresa y yo.
0: Y son... Perdón, ¿son tareas rentadas? O sea, ¿ustedes cobran un sueldo por hacer este trabajo?
2: No.
0: No. ¿Son voluntarios?
2: Sí, es que yo creo que somos trabajadores del Estado sin serlo, ¿no? Porque quienes están acá en primera línea, en la trinchera, poniéndole el pecho a la pobreza, al empobrecimiento, somos nosotros. Nosotros hacemos... de mamá, de cocineras, de abuela. La vez pasada un muchacho se fue del comedor, se iba a Misiones, a su provincia, no tenía agua, invierno, no tenía agua, no tenía luz. Bueno, me pidió si le podía lavar la ropa. También le lavamos la ropa para que se vaya. Entregamos muebles, entregamos ropa, apenas llega, todo lo que donan, va a las personas, nos encargan pañales, porque hay bebés, tenemos una mamá embarazada, mamás con bebés, dos mamás embarazadas.
0: Silvia, nos piden pañales, bueno. ¿Y cuándo empeoró todo esto? ¿Cuándo notan ustedes que se volvió ingobernable como está ahora, según decís vos?
2: Y hace 2 años empezó a decaer. Y no para, ¿eh? Porque esto sigue peor y no sé cuántos comedores se cerraron este año por falta de materia prima. Nosotros nos seguimos sosteniendo, arañando las paredes, pidiendo, haciendo, inventando, creando, porque eso es, ¿no? Tratando de que los vecinos, aunque sea, coman 2 veces por semana, lo que por ahí ellos no pueden comprar, cada vez va peor, eso sí les digo, mes a mes vamos peor. Y la cantidad de gente, ¿no?, que se suma, eso es preocupante, porque no podemos, se suman, continuamente se suman personas.
0: El tema... vivienda, que vos lo mencionaste, ¿se repite mucho gente que no puede pagar el alquiler o que no tiene dónde vivir?
2: Y sí, nosotros tenemos un integrante que estaba trabajando, lo despidieron y hoy vive en la calle.
0: ¿Vive en la calle directamente?
2: Sí, él vive en la calle. Y él duerme por todos lados. Duerme acá, duerme allá, duerme en el centro, se viene caminando del centro acá, que son unos cuantos kilómetros.
1: Sí.
2: Cruza el puente, viene a buscar la vianda, él nunca falta. Estaba trabajando, albañil, perdió el trabajo y hoy vive en la calle. Es la triste realidad, ¿no?
0: Silvia, ¿hay algún tipo de contacto que ustedes puedan dar al aire por si hay alguien que quiere, donar mercadería que ustedes dicen que le falta, quizá alguien de Ushuaia o de Tolhuin? ¿Hay alguna forma de contactarlos?
2: Sí, mira, todo es bienvenido. Yo totalmente agradecido a los vecinos de Río Grande, porque así también hay mucha solidaridad, ¿no? Esto es una cadena, nosotros somos un eslabón de esta cadena. Simplemente ellos nos dan, nosotros entregamos, y así es continuo. Agradecerle primero, ¿no?, a los que siempre donan, porque gracias a ellos que también hoy estamos de pie aún. Y mi teléfono es 2964 50 95 80, 2964 50 95 80.
0: Muy bien, ojalá
2: todo suma.
0: Ojalá que alguien llame y que sabemos que hay gente muy muy sí. generosa y que por ahí tiene algún recurso como para hacer donaciones. Te agradecemos
2: sí,
0: mucho.
2: La gente dona. Muchísimas gracias.
1: Gracias,
2: muchas
1: Silvia.
2: Muchas gracias.
1: Un beso muy
2: gracias.
1: Grande.
2: Gracias.
1: Hasta luego.
2: Hasta luego. Muchas
1: Hasta
2: gracias.
1: Luego.
0: Bueno, Silvia Dopozo, del comedor Manitos con Harina.
1: Sí.
0: ¿En qué zona está este comedor, Lore?
1: Este comedor está, como varios de los comedores que siguen funcionando, en la zona de Margen Sur.
0: Margen Sur.
1: Sí.
0: 2964-50-9580. 2964-50-9580. Un policía, no pasó desapercibido ese dato, ¿no?
1: No.
0: Va a comer a este comedor porque despidieron a su esposa y no tiene plata para... ni para un plato de comida.
1: Y las personas en situación de calle.
0: Claro.
1: Que también es otro dato que yo no digo que se oculte, pero sí, sí entiendo que no es visible.
0: Bueno, esta es la realidad. Viste que a veces nosotros nos perdemos en cuestiones uh-huh. institucionales,
1: sí.
0: de la alta política, ¿no? Bueno, esto es la realidad cruda. Lo que está pasando en Río Grande en primera persona.
1: Sí.
0: Una pausa, Lore, y después ya está aquí Carlos Zampatti.
1: Vamos.
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0: Esta música identifica el momento de los viernes con Carlos Zampatti, historias y personajes. ¿Cómo va, Carlos? Buenas tardes.
1: Buenas tardes. ¿Qué tal, Gabriel? ¿Cómo te va, Lorena?
2: ¿Cómo anda, Carlos? ¿Todo bien?
1: Muy bien, bien. Disfrutando del día lindo.
2: Qué hermoso. Bueno.
1: Después del bajón de la nota anterior, no vamos a hablar de cosas.
0: Vamos a tratar de irnos para lado
1: vamos
0: más
1: a despejarnos un poco.
0: Sí, productivos, ¿no? Sí, nos quedó dando vueltas la nota. Es inevitable. Este trabajo tiene eso, ¿no? A veces nos chocamos con la realidad.
2: Sí.
0: Bueno, vamos a seguir con la historia, ya no tan breve, hay que decir, de las estancias fueguinas.
1: Claro, vamos por la tercera parte. Habíamos hablado en los viernes anteriores de la creación de cinco grandes estancias, Harberton y Viamonte, que eran son de la familia Bridge y Reynolds, la primera argentina y segunda argentina, ambas de José Menéndez, y la estancia Sara de Sara Brown, que era la viuda de Nogueira, del magnate de Punta Arenas. Incluso vimos cómo las familias propietarias se interrelacionaban en forma comercial, formando sociedades, pero también se interrelacionaban familiarmente.

0: prestaban esa pequeña, entre comillas.
1: Prestaban nombre, sí. Prestaban. En algunos casos se sumaban hasta 100.000 hectáreas o algo más incluso.
0: ¿Por qué había que tener tantas, no? Bueno, porque...
1: Porque era una práctica de ganadería extensiva y que cuanta más hectáreas tenía, el promedio era una oveja por cada hectárea, como promedio en Santa Cruz. En Tierra del Fuego era un poco menos, había un poco más, mejor dicho, 1,5 ovejas, una cosa así, era el promedio. Si uno quería tener 100.000 ovejas, tenés que tener por lo menos 100.000 hectáreas.
0: Claro, por eso la necesidad de que sean extensiones tan grandes, mirá vos. Bueno.
1: Y ahora, antes de seguir con otras estancias que vamos a nombrar en un rato, vale la pena contar la historia de un enclave industrial que creció y se generó gracias a la expansión de la actividad ganadera, la del frigorífico de la Marte Sur de Ushuaia.
0: De Río Grande.
1: De Río Grande, sí, claro. Un frigorífico, una institución que se formó y ayudó a la creación de la ciudad, sí, de Río Grande.
0: Bueno, esta es muy importante y muy local de ustedes,
2: sí,
0: Lore.
2: Sí, pero aparte es parte de la historia. O sea,
1: parte de la historia de Río Grande, sí, exactamente. Es decir, a principios del siglo XX, en la margen sur era todo, pertenecía a la primera Argentina, que era la estancia de José Menéndez, y ahí tenía José Menéndez un saladero y una grasería. Lo había fundado en 1903. 10 años después, hacia 1915-16, el Congreso Nacional autorizó a Alejandro Menéndez Betti, hijo de José Menéndez, a instalar un frigorífico en ese predio, en la margen sur. El tema era que la intención era exportar carne de oveja a Gran Bretaña, ¿no es cierto? Pero para eso necesitaban previamente desollarlos a los animales y congelarlos.
2: Claro.
1: Y subirlo a través de un muelle que ya existía, que era un muelle de José Menéndez, a un, sí, barco que no llegaba a la desembocadura del Río Grande por falta de calado, sino que había barcazas que lo transportaban hasta los barcos que estaban en la rada, en las aguas más profundas.
0: Ah, tenían que hacer ese transporte, interno. Mira.
1: Para eso se constituyó la Compañía Frigorífica Argentina de Tierra del Fuego, en cuyo directorio figuraban los grandes terratenientes fueguinos, justamente Menéndez Betti, los Brown, los Bridge, los Reynos, los Waldron.
0: A todos juntos.
1: Hicieron, sí, una sociedad que entre ellos administraban el frigorífico.
0: ¿Esto es previo a la creación de Río Grande?
1: Esto, en 1916 se le dio la autorización y en 1918 se terminó y se hizo el primer embarque de carne. Río Grande se fundó en 1921. Pero no es que no hubiera nada en Río Grande. En Río Grande había un caserío, una serie de casas, incluso un almacén de Ramos Generales, de Bilbao. Había un, sí, fugado de paz, pero no estaba formalmente
0: constituida.
1: Que hizo la fundación, el decreto que lo fundó, creo que lo hizo Irigoyen, en 1921, si mal no recuerdo, ¿no?
2: Sí.
1: 1921.
0: Con lo cual, el frigorífico es casi simultáneo.
1: Anterior. Ayudó a la formación de Río Grande.
0: Ayudó eso, claro.
1: Pero ya había casas en lo que es ahora Río Grande desde mucho antes, desde principios del siglo XX. La cuestión es que el frigorífico funcionaba como un enclave industrial autosuficiente, en el cual muchos de sus empleados vivían en la margen sur, en algunas casas a la vera del frigorífico, pero también había su servicio de boteros, porque muchos de los empleados vivían en la margen norte, lo que ahora es Río Grande. Y había el servicio de botero que cruzaban a la mañana, sí, y a la tarde, y eso se extendió por muchos años hasta que se hizo el puente. El servicio de botero, el puente de la Ruta 3, creo que se hizo durante el gobierno de Campos, o sea, 1960, no 1961, en esa época. O sea, ese servicio de boteros siguió funcionando hasta ese momento, por
0: gente
1: lo menos.
0: Gente que iba a laburar, se tomaba el bote y,
1: claro,
0: volvía.
2: Bueno, y sabés que hay una historia una persona en realidad, Ariela la Botera.
1: Exactamente.
2: Ella está presente en cada aniversario de la ciudad de Río Grande, fue reconocida para el centenario. Parte de esta historia que está contando Carlos también está presente en el libro de las flores amarillas, que así se denomina el libro del centenario de la ciudad, y que fue escrito por Mingo Gutiérrez, junto, que es un recopilador de la ciudad de Río Grande, era un recopilador, claro, de la ciudad de Río Grande, historiador, junto con otros, sí, integrantes que bueno, que realizaron este libro y

0: parte de toda esa historia, todo lo que está contando Carlos está reflejado justamente en ese libro, que es súper, súper interesante.
1: O sea que el frigorífico, que formaba parte de todo el grupo ganadero de las grandes terratenientes, también estuvo presente en la fundación y el agrandamiento de la ciudad de Río Grande.
2: Claro, fue clave.
1: Fue clave. Ahora, como el frigorífico estaba en la margen sur, y muchos de los establecimientos ganaderos, la estancia Sarah Brown, la que ahora la segunda Argentina, que ahora es María Betty, y otras estancias estaban en la margen norte, era necesario construir un puente.
2: Claro.
1: Tal es así que se construyó ese puente colgante famoso en 1920 y sobrevivió a los cambios durante varias décadas, porque al principio era solamente para cruzar los piños de ovejas y gente a caballo, pero con el tiempo pudo soportar el tránsito vehicular. Muy muy menguado, pequeños autos, pequeña camionetas, pero hay fotos de camioncitos cruzando el puente. Ese puente sobrevivió varias décadas hasta el fatídico 5 de agosto del 2011,
0: ¿no? Tal cual.
1: En el cual una gran crecida provocada por el deshielo lo colapsó.
2: Y así quedó, ¿no? Todavía está...
0: Quedó así quedó. Cual.
1: Nadie se ocupó de arreglarlo. Es como nuestro San Cristóbal.
2: Claro.
0: Claro, bueno, es un...
2: Tal cual, qué loco.
0: Es un factor común que tenemos las dos ciudades porque...
1: Porque tenemos los mismos dirigentes.
2: Claro.
1: Ese es el problema.
2: Ese es el problema.
0: El problema es ese.
2: Hemos descubierto ahora, ¿no?
0: Claro, porque son monumentos históricos nacionales que se debería destinar fondos incluso para... Tanto para... Digo, estamos hablando del CAP, para poder mantener el frigorífico CAP en condiciones, como para poder haber restaurado el puente colgante, y nunca se destinaron esos fondos.
2: Momento, ¿y qué queda del frigorífico?
0: Del frigorífico, después de haber sido, después de dos incendios que se presumieron en su momento intencionales, quedan todavía algunas estructuras. El frigorífico, una parte del frigorífico sigue funcionando inclusive y depende del municipio de la ciudad de Río Grande, pero todo lo que es la parte histórica y el frigorífico concretamente, bueno, quedó reducido una gran parte a escombros después de este incendio que fue tremendo también.
1: Claro, el frigorífico fue propiedad de los estancieros hasta 1941, en que más o menos en esa época terminó la época de oro de la ganadería ovina, y fue vendida en 1941 a la Corporación Argentina de Productores de Carne, CAP. Por eso se le dice siempre frigorífico CAP.
0: CAP.
1: Que siguió funcionando a través de la CAP hasta los principios de la década del 80. Lo que no sabía que parte de ello lo tiene la municipalidad y lo sigue regenteando la municipalidad.
0: El frigorífico se restauró, se hizo parte de la construcción nueva, o sea, todo, hay toda una parte que está nueva y eso sí es parte del municipio, pero bueno, el otro sector que sería la parte histórica o el monumento histórico nacional, bueno, todo eso está destruido.
2: ¿Pero funciona como frigorífico regenteado por el municipio o hay otras
0: actividades? Sí, hay un frigorífico. Dentro de la misma zona hay un frigorífico, sí.
2: Mira.
1: Bueno. Y dentro de este enclave industrial, digamos, entre comillas, que se creó alrededor del frigorífico, hay que mencionar también el ferrocarril. Había un trencito que unía desde la estancia lo que hoy es José Menéndez, o sea, la primera Argentina, hasta el frigorífico y hasta el muelle, un trencito con una longitud de 12 kilómetros y que tenía una locomotora pequeña de fabricación alemana que arrastraba una decena de vagones descubiertos, que ahí llevaban los cueros, los animales, etcétera, hasta el frigorífico. De eso no quedan tampoco vestigios. Que yo sepa, no se ha visto nada últimamente, ¿no?
0: No.
1: Ni siquiera la locomotora, la habrán vendido quizás la locomotora.
0: No, ¿sabés que no sé,
2: Carlos?
0: ¿Las vías
2: tampoco, nada de las vías?
0: Ahora me hiciste dudar.
1: Debe quedar el terraplén, en algunos sectores pudo haber quedado algo del terraplén, pero no creo que
0: las vías. Acá nos dice Luis, que es un oyente, nos dice que bueno, incluso tuvo un ferrocarril de trocha angosta desde la estancia hacia el frigorífico para luego embarcarlas en el Lucho 1 y Lucho 2. Bueno, son embarcaciones, ¿no?
1: Esas son las embarcaciones que los llevaban hasta el barco que lo transportaba hasta Gran Bretaña.
0: Claro, pero no, la verdad es que yo no vi nunca, no te voy a mentir, no vi nunca. Pero debe estar alguna locomotora o algo de eso, debe haber.
1: O lo habrán vendido a lo mejor. A la contra. El trencito funcionó hasta 1945, que es cuando a partir de ahí no pude averiguar más nada. Al menos yo no pude averiguar más nada. Algún oyente quizás nos pueda tirar algún dato.
2: ¿Y el recorrido ¿por dónde pasaría del actual Río Grande? ¿Se y puede rastrear?
1: Pegado, paralelo, supongo yo, paralelo a la margen del Río Grande, sobre, siempre sobre la margen sur, desde la estancia Primer Argentino, o José Menéndez ahora, hasta el frigorífico, toda esa zona. Lo que sería ahora la ruta 7, pasaría por donde aproximadamente estaría la ruta 7.
0: Qué lástima, porque sería una atracción turística impresionante.
2: Claro, claro, bueno, eso siempre decimos, ¿no?
0: Sí, pero bueno. Pero, bueno. Volvemos a lo mismo. Volvamos a nuestros dirigentes.
2: A nuestra común. Qué locura. Qué, qué lindo sería recuperar ese trayecto. No sé si todo, una parte, pero.
1: Aunque sea que estén estáticos los vagones y un pedacito de vía como para ver que hay una historia alrededor de eso, ¿no?
2: Claro.
1: Y anexo a la historia de la estancia, un capítulo interesante es cómo obtuvo el predio que ahora actualmente ostenta la Misión Salesiana de Río Grande.
2: Bueno, atención, que esta es la parte que me gusta a mí, Lore.
0: A ver.
1: Porque... parte de chusmería.
2: No, porque acá hay sospecha de corrupción.
0: Y acá no.
2: Eso lo digo yo.
0: Jamás.
2: No lo dijo.
0: Jamás, Gaby, jamás eso.
2: Bueno.
1: Cosas habituales que se sigue en aquella época. No necesariamente corrupción.
2: No eran corrupción, está bien. Ustedes escuchen y a ver cómo lo clasifican.
0: Después nos dicen.
1: Antes de la ubicación actual, la misión estuvo emplazada en otros dos lugares. Uno de ellos se llamaba Barrancos Negros, que por lo que entiendo es en sector cercana a donde ahora está el puente de la ruta 3 o cercano al puente colgante también. En esa zona estuvo en una época
2: la misión.
1: Después se mudó a Los Chorrillos, no he podido saber exactamente dónde es, pero debería ser la zona aproximadamente. Sí. Ahí en Los Chorrillos tuvo un incendio y quedó devastado totalmente la misión, La Candelaria, que se llamaba en aquel entonces. Y José Fañano, que era el que estaba a cargo de la misión, buscó un lugar más propicio donde asentarse. Ahí le echó el ojo al lote rural 41. Se recuerda que nosotros habíamos hablado de los loteos rurales y que se estaban vendiendo.
0: Sí.
1: Pero había un problema. El lote rural, en la mensura del agrimensor Díaz, figuraba como una reserva fiscal. Una reserva fiscal pensando en la creación futura de algún pueblo. Recordemos que antes de esto, cuando Popper, le habían dado la tierra, Popper había fantaseado en hacer una ciudad en ese sector que se llamaba Atlanta, que nunca se concretó en realidad. Sí. Pero cuando se hizo el loteo, hubo un lote fiscal, el número 41, de 20.000 hectáreas, que estaba reservada para esos menesteres. Después de años de gestiones, en 1899... José Fañano logró convencer al gobierno nacional para que no lo vendiera directamente a la misión, que no lo saque a remate, pero sí se lo vendiera. Después de muchos trámites burocráticos, imaginan, principio del siglo XX, había que ir a Buenos Aires, donde Dios...
0: Claro.
1: Aún los curas sabían que Dios atiende, está en todas partes, pero atiende en Buenos Aires.
0: Atiende en Buenos Aires, sí.
1: Después de muchos trámites, lograron escriturarlo en 1909. 10 años después del inicio de la gestión. La totalidad del lote 41 eran 20.000 hectáreas.
2: 20.000 hectáreas, bien.
1: Que es lo que le adjudicaron a la misión salesiana. Sorpresivamente, 4 años después, en 1913, la misión salesiana vendió parte de lo adjudicado a la estancia Segunda Argentina, la actual María Betty. Vendió 17.500 hectáreas, o sea, 3/4 partes del total que tenían. ¿Por qué la vendió?
2: Solo Dios sabe.
1: Solo Dios. Y los archivos del Vaticano probablemente estén sentados.
2: Hay una posibilidad, Lore, de que haya una evidencia de esto en el Museo del Vaticano. Así que estamos dispuestos, nos ofrecemos, me acabo de agregar a la lista... A viajar,
0: a la comitiva
2: a viajar a buscar ese. ¿Qué puede haber en el archivo, Carlos, en esos archivos?
1: No sé, di todos los trámites de las gestiones. Quizás sí, quizás no. Pasaron 150 años ya, o 130 años, mejor dicho.
2: Pero a ver, sospechemos. Total, tantos años después no pasa nada. Está todo prescripto. ¿Puede ser que hayan comprado a pedido de ¿cómo se llama el empresario?
1: De José Menéndez.
2: De José Menéndez sabiendo que le iban a pasar tres cuartas partes de ese terreno?
1: Cada uno puede hacer la interpretación que quiera, no sé si están así.
2: No, por ahí no.
1: Lo que sí que probablemente...
0: cosas que no sabemos, ¿no?
1: José Fañano encontró, o los dirigentes en aquel entonces de la misión salesiana, porque después José Fañano no estuvo en esta última parte de la gestión, los dirigentes encontraron una oportunidad, necesitaban materiales para construir la misión, y una forma de solventar las problemas es vender una parte del terreno. Claro. Porque la realidad es que buena parte de los materiales de la con el cual se construyó la misión, la que existe, sí, actualmente, se trajeron, uh-huh, de Punta Arenas. ¿Y en qué se trajeron? En el barco de José Menéndez. A lo mejor era eso para pagar la
2: el viático. Lo que pasa que en esa época, ¿de dónde viene esta especulación? En esa época era muy común que hubiera prestanombres.
1: Exactamente.
2: Entonces,
1: que
2: sí,
1: la sociedad salesiana fuera un
0: prestanombre
1: de José Menéndez.
2: Claro, prestanombre significa que compraban. Sí,
0: ¿por qué no usamos lo habitual, testaferros? Claro.
2: Sí. ¿Cómo se le dice? Claro, gente que compraba pequeñas partes que eran las que estaban autorizadas y después se las vendía al gran terrateniente. Pero no estamos, sí, diciendo que eso haya pasado con la misión salesiana, pero señala Carlos que...
1: Era una cosa habitual en...
2: Era habitual y acá pasó...
1: En todas las compras de los loteos, sí, de estancias pasó eso, exactamente. Mm. Yo no sé, claro, si esto pasó acá, la verdad no lo puedo saber.
2: No lo, claro, podemos decir, Lore.
1: No, bien, lo podemos saber. Podemos imaginarnos cosas, pero nada más que eso.
2: Nada más que eso.
1: Totalmente. La cuestión que del lote rural 41, ese que era reserva fiscal, afortunadamente 5.000 hectáreas quedaron sin vender. Que son las 5.000 hectáreas en donde se asentó Río Grande y se expandió Río Grande.
2: Quedaron dentro de la...
1: De esa manera, dentro de esas 5.000 hectáreas, en 1921 se creó la colonia agrícola Río Grande. Claro. Que por suerte no la vendieron, porque si no, en este caso no estaría existiendo Río Grande.
2: Claro, si hubieran, claro, no se hubiera guardado esa parte de la misión, no había Río Grande.
1: Sí, o alguien hubiera hecho un negocito inmobiliario. También
2: o por ahí haber. El mismo dueño de la estancia o de alguna estancia vendía las tierras a Río Grande, no sé, hubiera sido otra historia.
0: Tal cual.
1: Bueno, la cuestión que la misión salesiana se quedó de las 20.000 hectáreas originales que había sido adjudicada por el gobierno nacional con 2.500, que son las actuales, que creo que siguen siendo las mismas 2.500.
2: De la misión actual.
1: De la misión actual.
2: Y estamos casi...
0: Silencio de radio.
1: La flauta, se ha hecho largo.
2: Se pasó, ¿eh? Bueno, y entonces, ¿qué viene después de esto? Aunque sea para
1: y tenía para hablar sobre la estancia San Martín, una pequeña, la estancia Cuyen, que es otra estancia muy importante que está en la zona norte, sí, frente, pasando San Sebastián, y un adicional de la estancia Cabo San Pablo, que es una estancia, uh-huh, intermedia, pero también tiene su linda historia.
2: Bueno.
1: Y tenía para el final, que será la próxima vez, acá estamos hablando de los grandes latifundios, pero la Tierra del Fuego, del campo, de las estancias, no fue solamente por grandes extensiones, sino que hubo un montón de pequeños hacendados, pequeños ganaderos, que han sobrevivido en espacios mucho más pequeños que todas estas, y han luchado y han formado un poco lo que es la realidad fueguina que tenemos hoy día, la realidad rural fueguina que tenemos todavía.
2: A otra
1: escala. Quiero hacer una mención hacia el final de algo que había leído de cómo vivía esta gente en aquel entonces.
0: Sí.
1: Es algo que había leído, habíamos comentado hace 3 años, en la primera temporada de este programa, pero que conviene recordarlo porque, digamos, no es todo glamour, todo grandes extensiones, ni todo historias con finales felices.
2: Eso
1: lo dejamos para el final.
2: Pero acá pensábamos que lo ibas a contar ahora, claro. Yo me...
1: No da el tiempo, perdón.
2: Bueno, continuará, como dicen las películas. Entonces, por lo menos tenemos una próxima entrega de estancias.
0: Ya sabemos.
1: Sí, trataremos, sí, de terminarlo, por si no se está haciendo demasiado larga.
2: Bueno, entrará en la próxima. Le vamos a dar su media hora.
1: Un anticipo, esa pequeña estancia, la historia de esa pequeña estancia se llama La Caída, que era el nombre de esa estancia.
2: La Caída.
1: ¿Alguno le va a sonar?
2: No la tengo. Bueno, algún oyente nos va a dar datos. Bueno, gracias, Carlos. Entonces, el viernes que viene, parte final.
0: ¿O sí?
2: ¿El viernes que viene, sí? ¿O no?
1: Sí, sí. El viernes que viene, sí. Vamos a tratar de terminarlo.
2: Lo vamos a terminar, dice Carlos.
0: Oye.
2: desde faltan algunas estancias y después
1: la historia de la caída, una pequeña estancia que está ubicada cerca de Chepel Mutilleguín.
0: Ay, qué lindo lugar ese.
1: Hermoso.
0: Chepelmut, bueno, sí.
2: Mirá todo lo que hay todavía, ¿no? Sí, gracias, sí. Carlos, como siempre.
1: No, gracias nuevamente, gracias a ustedes.
0: Gracias.
2: Nos vamos, Lore, nosotros nos vamos a reencontrar el martes.
0: Dale, nos reencontramos el martes y ya va a ser un programa desde Ushuaia.
2: Claro.
0: Si todo sale bien.
2: Si todo va bien, vos vas a estar acá el martes.
0: Claro, así que nos veremos allá.
2: Porque tenemos la jornada de capacitación de FOPEA después del programa. De acá nos vamos corriendo. Sí. A la Cámara de Comercio, más o menos.
0: Claro, salimos de ahí. Igualmente te quiero anticipar brevemente que voy a hacer como eso que te impactó tanto del tema de la distribución de cosas para hacer fotos, imágenes y demás. Así voy a llegar.
2: ¿Cómo? No me acuerdo.
0: Al estudio, claro.
2: Ah, vas, ¿qué quieres
0: no,
2: decir?
0: Mentira, Gaby. Ah. No, mentira, Gaby. Yo no te voy a hacer nada.
2: ¿Qué va a hacer? Digo,
0: no,
2: me
0: no
2: asustó.
0: Voy a hacer fotos, nada. Me asustó un poco.
2: Ah. Claro. Sí, porque siempre los que vienen de Río Grande vienen con idea de sacar fotos del estudio para después publicar no sé dónde. Después no las veo en ningún lado las fotos, pero...
0: ¿Cómo que no?
2: ¿Salen?
0: Sí.
2: Ah, bueno, yo no las vi.
0: ¿Viste? Ah.
2: Porque no miro bien. Bueno, nos vemos el martes.
0: Nos vamos, dale, dale, listo. Hasta el martes, gente, que tengan buen fin de semana largo. Nos reencontramos el martes y descansen el fin de semana.
2: Buen fin de semana para todos. Chau.
0: Chau.
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2: Buenas tardes, ¿cómo están? Y llegamos al día viernes, la primera semana a cargo de este programa. Bienvenidos una vez más a Costo Político. Estamos en Radio Provincia y, como les vengo diciendo, durante los próximos 60 minutos vamos a compartir información, actualidad política sobre todo, economía y también, por supuesto, un análisis de cada uno de los temas. Soy Darío Rodríguez y durante todo este mes voy a estar al frente del programa en reemplazo de su titular, de Cristian Viso. Así que hasta fin de mes me van a tener conduciendo este espacio. Espero que podamos compartir una muy buena hora de radio y de política. 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Para quienes nos acompañan desde la ciudad de Ushuaia, nos encuentran en la 99.9 FM. Acá en la ciudad de Río Grande y para Tolhuin, quien realiza la operación técnica está a cargo de Mariano Novillo. Y en la ciudad de Ushuaia hace lo propio Florencia Musino. También pueden escucharnos a través de internet ingresando a www.radioprovinciatdf.com.ar. Recuerden, estamos acá todos los días de 17 a 18 horas con Costo Político. Una hora para hablar de lo que está pasando en la política nacional, en la política internacional y en la política regional. Pero fundamentalmente para entender lo que está pasando detrás de la política y obviamente cómo puede impactar en nuestra vida cotidiana. Así que, de acuerdo a la hora, que por lo general es la hora del mate, de la merienda, acomódense, preparen el mate, preparen el café, que desde acá nosotros vamos a ser los encargados de ponerlos al día con las distintas situaciones políticas que hoy por hoy nos están llevando en nuestra provincia. Pero antes de meternos de lleno en la política, vamos a actualizar los datos del tiempo. Porque en Río Grande, a esta hora, hay una temperatura alrededor de los 8 grados, con cielo parcialmente soleado, viento del norte con intensidad moderada a fuerte, una sensación térmica cercana a los 4 grados. Las probabilidades de precipitaciones, de acuerdo al pronóstico, nos marcan nula. En tanto que en Tolhuin, la tarde se presenta un poco fresca, con nubosidad variable y bajas probabilidades de lluvia. Y por su parte, en la ciudad de Ushuaia, se esperan alrededor de 14 grados, cielo soleado y viento del norte con ráfagas que podrían alcanzar los 50 kilómetros por hora. Un panorama del tiempo mayormente estable, aunque con un poco de viento, que puede generar una sensación térmica inferior a las temperaturas registradas. Así que recordemos salir abrigados y tener precaución al circular por las rutas de nuestra provincia. Ahora bien, hoy es hay varios puntos que quiero tocar, pero primero que nada vamos a irnos a la ciudad de Tolhuin, porque hoy, 9 de octubre, es un nuevo aniversario de la ciudad de Tolhuin. En este caso, el aniversario 54. Así que, antes de entrar de lleno a la política local, quiero que escuchemos palabras del propio intendente de la ciudad mediterránea, quien menciona justamente lo que está viviendo y algunos anuncios que hizo respecto a Tolhuin, ¿no? Tengamos en cuenta que hubo distintos tipos de actividades en Tolhuin entre ellas el desfile a las 2 de la tarde y ahora a las 4 de la tarde hubo el corte simbólico de torta. Así que bueno, escuchamos las palabras del propio intendente de la ciudad de Tolhuin.
0: La verdad que estoy contento, nos tocó un día maravilloso, mucha gente en la plaza, que cada vez nos queda chica. Nos queda chiquita la plaza, ¿viste? Entre la autoridad y el público, la verdad que bueno, pero a plaza llena, a sol pleno, hay que disfrutar este momento de Tolhuin. A pesar de las circunstancias, yo digo con mucha convicción que Tolhuin tiene futuro en su juventud, tiene futuro en su gente de laburo, tiene futuro en cada uno de los vecinos que viene a aportar y a construir este Tolhuin que viene creciendo, que se viene desarrollando y que no va a parar. Porque hay una dinámica que ya arrancó y que a pesar de las circunstancias, el tolhuinense tiene esa posibilidad de adaptarse y sobrellevar los malos momentos y seguir pechando, porque así lo hicieron nuestros antiguos pobladores y porque eso creo que es el mayor valor de lo que tomamos de ellos.
3: Exactamente, y una gente que está dispuesta a pelearla.
0: Siempre. El tolhuinense no se rinde, si tiene que ir a pelear por su jardín, lo pelea, si tiene que ir a pelear por su hospital, la pelea, si tiene que ir a pelear por la energía, la pelea. Busca la manera de salir adelante. La verdad que siempre venir al sur es un desafío, pero venir a una comunidad de apenas 50 años que viene trazando sus primeros pasos es doble el mérito y es doble el desafío. Así que la verdad que nada, yo quiero destacar eso siempre a mis vecinos, ¿no?
3: Exacto. Y hoy en el día del cumple anunciaste obras.
0: Anunciamos obras, por suerte, es el trabajo de mi equipo de gestión, ¿viste? De esto de cuidar el mango, de ir trabajando de manera ordenada y eficiente en la planificación de la ciudad, acompañada obviamente de la obra pública, no se diseña sin recursos, así que en eso hay un gran trabajo, de todo el personal municipal y nada, anunciamos la pavimentación de Constitución Nacional, que es la continuidad de Avenida Los Mires, y la calle Seriot, que vendría a ser la que pasa por delante de la Casa del Deporte, van a ser alrededor de 15, 18 cuadras si mal no saco la cuenta, y que impulsa, fortalece nuestra red vial, pero además impulsa trabajo local, así que contento por eso también.
3: Bueno, a festejar esto no terminó porque falta el desfile, el corte de la torta.
0: Falta desfile, corte de la torta, así que los esperamos a todos en Tolhuin, hay un gran día, hay un hermoso sol, hay fin de semana largo, así que vénganse a disfrutar con los tolhuinenses.
3: Gracias.
2: Bueno, esas fueron las palabras del propio intendente de la ciudad de Tolhuin, quien se expresaba en relación a este nuevo aniversario de la creación de la ciudad en su 54 aniversario. Así que en un momento más vamos a tener una comunicación telefónica con una concejal de la ciudad de Ushuaia, a quien le voy a pedir algunas palabras, en relación a que el 12 de octubre, el día lunes, también es el aniversario de la ciudad de Ushuaia. Pero hasta que podamos conseguir la comunicación, quiero mencionar una noticia que seguramente debe ser la que hoy por hoy vamos a encontrar en todos los portales. Vamos a tocar la novela que habla de la modificación de la Constitución, porque en este caso la justicia canceló la posibilidad de reforma de la Constitución de Tierra del Fuego. Así que bueno, con una medida cautelar que firmaron los jueces del Superior Tribunal de Justicia, se pone un punto final a un cierre a las intenciones del gobierno de la provincia de llamar a elecciones para la reforma de la Constitución. Los magistrados del máximo organismo judicial de Tierra del Fuego rechazaron la medida cautelar que había presentado el gobierno de Gustavo Melella y de esta manera avalaron la ley 1626, normativa que había cancelado la posibilidad de llamar a una elección para reformar la Constitución fueguina. Esa era una de las opciones que tenía el propio gobernador Melella para poder presentarse a una nueva elección y buscar la reelección. Pero lamentablemente ahora esa resolución judicial le canceló los deseos de ser reformada la Constitución. Así que Si bien pensábamos que en el mes de noviembre podía nuevamente mandarse a ver la posibilidad de la reforma, con esto seguramente vemos este deseo cancelado. Bueno, ahora estamos en comunicación telefónica con la concejal de la ciudad de Ushuaia, Dayana Freigerber. Buenas tardes, Dayana. Darío Rodríguez de Costo Político le está hablando.
4: ¿Cómo estás, Darío? Buen día para vos, para la gente que te acompaña en la producción y para quienes nos acompañan a través de Radio Provincia en esta tarde extraordinaria de sol. Permitime decir, al menos en Ushuaia y en Tolhuin hay un hermoso sol. No sé cómo estará Río Grande.
2: Y acá Río Grande al principio nos trató con un poquito de niebla. A la mañana muy temprano no se podía ver más allá de 200 metros. Ahora está bastante nuboso. No está frío, está medianamente, o sea, está accesible con una camperita liviana, pero no debe ser el mismo sol que ustedes están teniendo allá en la zona sur. Muy contenta, supongo yo, primero porque bueno, está ahí en los festejos en el aniversario de Tolhuin y obviamente con mucha expectativa por lo que va a ser el próximo lunes, el 12 de octubre, el aniversario de ustedes, ¿no? De la ciudad de Ushuaia.
4: Sí, efectivamente, pudimos compartir hoy con los vecinos de Tolhuin. Hemos viajado, como muchos vecinos de la provincia, al corazón de la isla para acompañar a los vecinos, en mi caso particular, acompañar a Daniel Harrington, en esta celebración de un nuevo aniversario. Hacía muchos años que no había un sol tremendo como el del día de hoy. Pudimos hacerlo a través del desarrollo de los actos protocolares, después en el desfile, en donde multitudinariamente las distintas instituciones, escuelas, de Tolhuin participa toda la familia. Es muy muy lindo de ver, y bueno, y después finalmente con el corte de la torta para finalizar los festejos, preparándonos para lo que va a ser el aniversario de la ciudad de Ushuaia, como bien vos decías, el próximo 12 de octubre, el 142 aniversario de la ciudad de Ushuaia, con diversos actos que están organizados por el Departamento Ejecutivo Municipal, que van a comenzar desde muy temprano en la mañana, a partir de las 8:30 de la mañana, con un acto en Prefectura Naval, el tradicional, el que se hace siempre, sí. Y después seguirán desarrollando las distintas actividades para finalizar en el acto en la Plaza 25 de Mayo, y después finalmente ya el desfile de todos los años. Este desfile que se reedita, sí, en donde las distintas instituciones van a participar con las intenciones de siempre, ¿no? De poder participar de los distintos actos de esta Ushuaia. Siempre la gente que se la convoca siempre está, más allá de acompañar o no acompañar al intendente municipal, siempre está, porque se entiende de que realmente son actos institucionales y que hacen a la celebración de la ciudad de Ushuaia, una ciudad que tiene todavía muchísimo por mejorar, muchísimo por poder crecer, sí. Y también, principalmente también, muchísimo por recuperar este sentimiento de pertenencia de los ushuaienses para con nuestra ciudad. Pero bueno, esperando ansiosos este nuevo aniversario de la ciudad de Ushuaia, una ciudad que es magnífica. Hoy la podemos disfrutar, estamos todos medio isolados. Mirá que he visto a varias personas, sí, están igual, estoy bastante coloradita después de Tolhuin, pero somos varios los que me parece que vamos a terminar hoy a la noche con fiebre, que salimos a disfrutar de este día extraordinario, y hay veces que algunos nos olvidamos del protector solar, pero bueno, no hay que hacerlo, y hay que salir a disfrutar de esta ciudad que nos regala estos días maravillosos. Y hay veces que nos hacen olvidar de todas las cosas que faltan, pero bueno, claro, no hay que olvidarse, y hay que seguir trabajando todos los días para poder recuperar Ushuaia para los ushuaienses y para los fueguinos, para poder tener la ciudad que nos merecemos, no esta ciudad que está repleta de demandas insatisfechas, no solamente respecto de los servicios, sino también respecto de la pavimentación de las calles, claro, de las prestaciones de salud. La verdad es que hay una gran deuda pendiente para con los ushuaienses que caminamos durante todo el año, no solamente el día de la celebración del 12 de octubre.
2: Bueno, tal cual, sí. Volviendo a los días, sí, cuando son lindos hay que aprovecharlos, hay que disfrutar, y bueno, uno acá se olvida de utilizar, no está acostumbrado a los protectores solares, a cubrirse un poquito utilizando viseras, Y cuando aparecen estos días que, como mencionaba, son extraordinarios, uno sale así como se encuentra. Bueno, mencionaba también esperando este 12 de octubre, con muchas expectativas, este sentimiento de pertenencia hacia la ciudad de Ushuaia, y mostraba también o manifestaba también esta necesidad que hoy por hoy están teniendo los ushuaienses, donde no ven satisfechos sus necesidades por parte de las figuras municipales, ¿no? Quien está a cargo del Ejecutivo Municipal. Ante eso, sí. ¿cómo cree o cómo encuentra este nuevo aniversario políticamente la ciudad?
4: Sí, realmente yo lo podía esbozar hace unos momentos. Hay muchas asignaturas pendientes, hay muchos reclamos de los vecinos respecto de una mejora de la calidad de vida. Nosotros tenemos barrios como por ejemplo el barrio El Ecológico, sí, que está asentado hace más de 40, 45 años y que hoy no tiene cordón cuneta, está muy en el centro. El estado de las arterias, no solamente de las arterias principales, sino también de las periféricas. Recordemos que en la ciudad de Ushuaia nosotros nos encontramos en emergencia vial por segundo año consecutivo, una emergencia vial que votó en Consejo Deliberante, y que eso no se ha traducido en definitiva en un mejoramiento de las arterias de circulación. Hemos tenido muy pocas nevadas en la ciudad, no han llegado a 3 nevadas en este invierno, y realmente el estado de las calles es muy complicado. Nos reclaman los vecinos este tipo de cuestiones. De hecho, en el Consejo Deliberante estamos tratando también el pliego licitatorio para el relleno sanitario. Y estamos hablando de relleno sanitario, no estamos hablando de recolección de residuos. Permitime que lo divida,
2: no, por
4: porque si no hay veces que se confunde. Con diversas consultas, con diversos cuestionamientos que se le hacen también al Ejecutivo Municipal, para poder coadyuvar en tener un mejor pliego, para que sea un pliego que después facilite la concurrencia de la mayor cantidad de oferentes para poder administrar debidamente los recursos y también ir vislumbrando cuáles son las mejores ofertas y cuál es también el norte que se proyecta para esta Ushuaia que nosotros queremos. Y que lo primero que tiene al ingreso de la ciudad es este relleno sanitario, con las complejidades que esto representa, no solamente en materia ambiental, paisajística, claro, turística, sí, sí. ¿No? Entonces, realmente estas son cuestiones que, más allá de que nos estamos acercando al aniversario de la ciudad y que la podemos disfrutar en días como el de hoy, que hay sol, que podemos salir, que nos cambia el humor, porque tenemos vitamina D. Totalmente. Y salimos, disfrutamos y caminamos y nos volvemos a enamorar de nuestra ciudad. Pero bueno, estas son cuestiones que hacen a la cotidianeidad y que siguen estando.
2: Sí, bueno,
4: son problemáticas que realmente se pueden llegar a establecer. Nosotros, la forma de poder hacerlo a través del Consejo Deliberante, por un lado controlando las políticas públicas que lleva adelante el Ejecutivo Municipal, que es quien decide, el decisor respecto de cuáles son las distintas alternativas propuestas y en su caso cuál tiene prevalencia respecto de la otra, ¿no? Es el que decide qué es más importante, si una calle o tal vez abrir un nuevo espacio deportivo. Recordemos que nosotros acá en Ushuaia estamos muy limitados en cuanto a espacios deportivos municipales. Hay otras ciudades que tienen otras realidades en la provincia, la verdad es que no es la realidad de Ushuaia. Nosotros tenemos 2 natatorios, de esos 2 natatorios solo uno funciona, y funciona cuando anda San Caldera, porque también esta es una realidad. Una caldera que son las calderas más caras del mundo mundial, porque cada tanto se están rompiendo. Entonces, todas estas cuestiones son cuestiones también que nos hacen trabajar en el Consejo Deliberante, solicitando informes, requiriéndole al Ejecutivo Municipal que escuche cuáles son las prioridades de los vecinos a través de las herramientas de las que disponemos nosotros como concejales, ¿no? Que son proyectos de ordenanzas, minutos de comunicación, proyectos de resolución, pero que en definitiva el que tiene la lapicera para determinar las prioridades presupuestarias es el intendente municipal, y son las prioridades del intendente municipal las que después terminan impactando en todos los vecinos. Te hago una comparativa muy, muy pequeña. Si se pintan los cordones de amarillo, como vemos ahora que están pintando los cordones de amarillo, con una pintura que va a durar 3 días, 4 días, una semana, y después en 3 meses no va a estar más porque no se va a ver.
2: Claro.
4: O si se va a pintar un cordón sobre los mismos residuos de polvo que se depositaron sobre el cordón, que no va a terminar durando nada la pintura. O si se van a pintar las cebras peatonales con una pintura que es la adecuada.
2: Con
4: una cal, prácticamente. Con una cal, con una agüita, y digo una agüita en forma de irónica.
2: Sí, sí,
4: porque
2: sí.
4: Porque después escuchan mal y repiten peor, ¿viste?
2: No, es que yo le entiendo y podemos estar haciendo catarsis, porque yo soy muy crítico también. Yo tuve la oportunidad de vivir durante muchos años en la ciudad de Ushuaia, sobre todo en este gobierno municipal. Y lo que usted dice, y no porque me alinee directamente a su posición, pero lo veo como una realidad esto que menciona, y es una crítica que yo hice durante muchos años, el hecho de pintar sobre el barro que hay en los cordones, el hecho de que el relleno sanitario está quedando prácticamente en el medio de la ciudad, y lo primero que uno ve es la nube de gaviota. Cuando uno entra a la ciudad por tierra, lo primero que uno ve es la nube de gaviotas. Incluso el año pasado o el ante año pasado había una especie de plaga de moscas que llegaban desde el relleno sanitario. Más allá del aniversario, creo que nos está encontrando, y me hago propio, vuelvo a decir, como también habitante en una oportunidad de lo que fue Ushuaia, me hago propio la necesidad política de trabajar ahí desde el Ejecutivo en estas necesidades, y no puntualmente priorizar apenas y buscar la oferta más básica para generar el recurso, ¿no? La verdad, en eso me alineo con usted, en el abandono que uno logra ver en la ciudad de Ushuaia.
4: Sí, en el establecimiento de las prioridades por parte del Ejecutivo Municipal. Estas son las cuestiones que uno plantea, más allá de que estamos todos felices de este nuevo aniversario.
2: Totalmente.
4: Lo esperamos en familia, porque es
2: una
4: un
2: gran
4: plan
2: fiesta,
4: familiar,
2: sí, sí.
4: Salir a estar en el aniversario de nuestra ciudad. Vamos con nuestros hijos. Yo tengo una hija de 17, un hijo de cumple ahora 15 años el 11 de octubre. Para nosotros es un plan familiar, vamos los cuatro, disfrutamos, nos encontramos con conocidos que tal vez no los viste desde hace un año, en el anterior
2: Totalmente,
4: 12 de octubre.
2: Sí.
4: Entonces, esta sensación de encuentro, de algarabía, no nos puede hacer olvidar de que en realidad hay muchísimas cuestiones para trabajar en Ushuaia, para recuperar Ushuaia para todos los pueblos. En ese entendimiento, permitime unos segundos de la radio para hacer una invitación. Nosotros vamos a estar en la sede de Provincia Grande con las puertas abiertas, con los baños a disposición, con agua caliente para todos quienes estén desfilando o estén pasando en el ex local de Aerolíneas Argentinas sobre calle Maipú, en Maipú 823. Así que desde las 9 de la mañana vamos a estar hasta que finalice el desfile y un poquito más. Esperando a todos los vecinos que se acerquen, que son muchas horas. No sé si hay mucha gente que nos esté escuchando, pero el desfile son muchísimas horas. Hay gente que va a las 9 de la mañana y se termina yendo a las 4, a las 5, a las 6 de la tarde.
2: Me ha tocado participar del desfile, y es larguísimo el desfile, es larguísimo la fiesta, y sí, son muchas horas la que uno está ahí. Así que bueno, ya está hecha la invitación. ¿Quiere volverlo a decir, así a la gente lo recuerda?
4: Vamos a estar en el local de Provincia Grande con las puertas abiertas para todos los vecinos. sea la extracción partidaria que sea, y esto déjame que lo diga.
2: Por favor.
4: Vamos a estar con las puertas y el corazón abiertos para recibirlos, para que si necesitan un sanitario puedan pasar, para que busquen agua caliente si es que lo necesitan, para una silla para descansar un ratito las piernas cansadas después de esperar tanto tiempo. Vamos a estar en Maipú 823. En donde era antes el local de Aerolíneas Argentinas. Nos vamos a estar encontrando ahí seguramente, o en la calle, en la celebración misma. Pero bueno, realmente los esperamos, los ponemos a disposición para quienes estén transitando, disfrutando, festejando, celebrando este aniversario, este nuevo aniversario de Ushuaia. No sé cómo estará el clima, no me he fijado todavía cómo está el clima.
2: Es que a veces se ha hecho con lluvia y todo, ¿eh?
4: Pero sí, pero un montón de veces se ha hecho con lluvia. Pero bueno, si se hace con sol, pónganse protector solar, una gorrita, cuidémonos entre todos para después empezar la semana con toda la fuerza. Ya queda muy poquito de este año. Nosotros tenemos una finalización de año en el Consejo Deliberante bastante cargada. Este próximo 15 finaliza la fecha para la presentación del presupuesto municipal por parte del Ejecutivo Municipal del presupuesto 2027. Así que comenzaremos su tratamiento y evaluación a partir de la sesión del 28 de este mes de octubre, que la pusimos en esa fecha como para que tome estado parlamentario de una Bien. Forma célere para que lo podamos comenzar a tratar. Nos queda pendiente de tratamiento y de estudio. Realmente somos varios quienes tenemos experiencia y expertise en cuestiones de licitación pública, de derecho administrativo, hemos estudiado muchísimos años. Esperemos que la Municipalidad de Ushuaia realmente recoja las observaciones que nosotros hacemos para tener el mejor pliego posible y para poder facultar a los concurrentes a que concurran con la mejor de las posibilidades. Para tener una mejor oferta, no solamente con una mirada economicista, sino para tener realmente un servicio de calidad, un relleno sanitario que realmente contemple no solamente la celda 223, que es la que está prácticamente ya agotada, sino también la nueva celda que se está planteando. Así que estas son las cosas. Hemos hablado de todo un poquito, ¿no? Te he llevado
2: Totalmente,
4: de un lado para el
2: no,
4: otro.
2: Fuimos para todos lados, hicimos incluso catarsis, y a veces es bueno eso también.
4: Y lo que pasa es que si vos fuiste vecino de la ciudad y que uno sigue llevando Ushuaia en el
2: Lo
4: corazón,
2: tengo en el sentimiento, sí.
4: Realmente estas son las cosas de las que hablamos los vecinos cuando nos encontramos en un negocio o nos encontramos en la calle. Yo me encontré con una vecina, estaba buscando presupuesto para un electricista hace muy poquito. Y nos encontramos y son estas las cosas de las que hablamos.
2: Totalmente.
4: Después, si querés, hablamos de política, de las normas de nivel nacional, de cómo están impactando las decisiones de Milei al régimen industrial, al turismo nacional, al turismo internacional, cómo es que vemos nosotros el futuro de nuestra provincia, todo
2: Así
4: eso lo
2: es.
4: Podemos hablar. Pero en el aniversario de Ushuaia siempre el foco está en los vecinos y me parece que estas son las cuestiones que más nos interesan como vecinos.
2: Bueno, Dayana, la verdad, como decís, recorrimos todos los puntos. Vamos a volver a comunicarnos seguramente después del 12. Así que muy feliz cumpleaños, muy feliz aniversario. Que lo disfruten mucho y nos estamos hablando.
4: Muchísimas gracias a quienes nos están escuchando y no están en Ushuaia. Los invitamos a que vengan, a que se acerquen, a que celebren nuestra ciudad. Celebremos
2: Perfecto.
4: Todos juntos Ushuaia como hemos celebrado Río Grande, que podía ir al aniversario de Río Grande, como hoy celebramos Toluín. Así
2: Exactamente.
4: Que te mando un abrazo grande, grande.
2: Igualmente. Bueno, estábamos en comunicación telefónica con la concejal Dayana Freigerberg de la ciudad de Ushuaia, comentando distintos puntos, pero principalmente lo que tiene que ver con este nuevo aniversario de la ciudad de Ushuaia. Estábamos hablando del próximo 12 de octubre. Así que bueno, aprovechamos el momento, vamos a una pequeña tanda comercial, no se despeguen del dial que enseguida volvemos.
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2: Bueno, después de ese pequeño corte y haber escuchado las palabras del intendente Daniel Harrington y de la concejal de Ushuaia, Diana Friedherber. Y hasta la espera de mi invitado, quien es una de las personas más críticas en lo que fue esta intención de reforma constitucional, quiero hacer un análisis de lo que fue políticamente esta semana. Esta semana nos dejó una pregunta que atraviesa la política nacional, provincial y municipal. ¿Qué hacen nuestros representantes cuando los recursos son limitados y la demanda de la sociedad no dejan de creer? En la nación el gobierno defiende su programa económico y busca sostener la confianza, pero la discusión no puede agotarse en los indicadores financieros. También hay que observar qué sucede con el empleo, el consumo, las condiciones de vida de la población. En cambio, acá en Tierra del Fuego, el financiamiento educativo volvió a ocupar el centro de la agenda legislativa. Existe una necesidad concreta y eso nadie lo niega, y es de sostener la educación pública. Pero todavía está en discusión cómo se va a financiar esa respuesta y qué consecuencias

0: de seguir haciendo. Porque al final la discusión no debería ser quién logra imponer su relato, sino quién puede demostrar que sus decisiones mejoran la vida de la gente. Y ya lo tenemos a nuestro invitado, y yo mencionaba previamente que es uno de los actores principales en lo que fue esta intención frustrada del gobierno provincial de la reforma constitucional, porque hoy nos arrojó un nuevo capítulo. La justicia le dijo que no al gobernador Meleza. Y ya lo tenemos acá en los estudios a Paulino Rossi. Buenas tardes, Paulino.
1: ¿Cómo andas, Darío? ¿Estás enojado? No sabía si entrar o no, ¿eh? Digo, me ligo un chirro la pasada.
0: A veces me saco, bien, sobre todo hablando bien, de estos temas.
1: Más que entendible, Paulino. No es para menos.
0: Así que bueno.
1: Viven en Narnia algunos, ¿viste? Como si el problema fuera o no la reelección. Pero bueno, qué sé yo. Afortunadamente entró un halo de racionalidad a las instituciones. Porque esto, eso es lo bueno de la democracia, que tenés resortes institucionales.
0: Así es.
1: En una época eran todo un gran grupo de superamigos, y cuando digo todos los legisladores, la justicia, el ejecutivo, y bueno, se tensó tanto la relación. Yo, si hay algo que estoy contento y orgulloso, de haber sido parte del proceso de afuera, sin ningún espacio político ni nada, sino viendo una iniciativa de alguien que parecía un loco malo, como era el hecho en su momento, nos sumamos a esa causa, le pudimos aportar un montón de otras cuestiones, producto de tantos años que uno ha estado en la función pública, y bueno, eso, a pesar de que perdimos, porque la realidad es que perdimos judicialmente en su momento, ese año que nosotros pudimos frenar el proceso de reforma constitucional, yo creo que dio el tiempo de reflexión, para que el tiempo le diera la posibilidad de reflexión a la legislatura, que se dio cuenta que era un desquicio, ¿sí? Seguir en eso, y bueno, producto de esta ley que fue aprobada, derogando el llamado a la reforma de la Constitución, el Ejecutivo presentó una medida cautelar y hoy fue rechazada por la justicia. O sea que, bueno, parece que, más allá de las críticas que uno tiene por ahí hacia todos los espacios públicos, como muy bien lo decías vos recién, cada tanto entra una racionalidad y eso también hay que destacarlo.
0: No, lo que yo mencionaba ayer, uno tiene que pedirle primero explicaciones de cada una de las decisiones que toma, ¿no? Después está el, y yo soy crítico siempre en esto, listo, si tu decisión es el no, explícame el no y dónde van a salir los recursos. En este caso, cuando exigimos que queremos sacar recursos, como la nueva ley de financiamiento que está planteando la provincia, que creo yo que es descabellada, lo mismo, y no es el momento, como por ejemplo la pelea que generó el Ejecutivo Provincial con esta intención caprichosa para mí de querer reformar la Constitución cuando hay otras situaciones mucho más complejas. O los puntos también de la legislatura cuando ponen sacan de interés un evento banal, ¿entendés?
1: Sí, entonces sí, hay un quiebre entre la realidad y la clase política.
0: Lo que entonces, viven muchos.
1: Cuando la clase política discuta solamente temas que le interesan a los políticos intestinales, ¿qué hace? Genera descrédito de parte de la sociedad, se genera un quiebre de credibilidad, ya la gente ni siquiera reclama, vamos a ser realistas, es como cuando se bajó la expectativa, yo noto que todos están como desahuciados, porque no solamente lo que están no dan soluciones, sino que tampoco se ve una posibilidad o un horizonte de salida o mejora. Viste que yo hace rato vengo diciendo que no hay nada más intrascendente que la elección del año que viene.
0: Totalmente.
1: No hay absolutamente nada que genere la más mínima expectativa. Tenemos un corto plazo muy difícil, pero un mediano y largo plazo que yo creo que es muy promisorio para Tierra del Fuego, no por la clase dirigente, sino porque bueno, el mundo nos pone una situación favorable en función de lo que puede llegar a ser Tierra del Fuego, pero en el mientras tanto, quien aguanta no lo que se nos viene.
0: Tal cual, en el corto plazo no veo tampoco yo algo favorable. Lo mencionaba días atrás, por ejemplo, y haciendo referencia a esto que es intranscendente de las elecciones del año que viene, donde la gente no está pensando en los candidatos, está pensando, antes pensábamos en llegar a fin de mes, hoy hay mucha gente que está pensando en tratar de conservar el trabajo. Las fábricas, lamentablemente, han empezado con este proceso de llamar a sus empleados para una práctica que había
1: el arreglo.
0: Años, el famoso arreglo, donde ver con cuánta plata te podés ir. y después qué hacemos con esa plata. Entonces

0: hoy por hoy la gente ya no piensa en inflación, ya no piensa en ver cómo llegamos a fin de mes. Hoy estamos pensando en cómo conservar el trabajo. Mientras los políticos ven justamente el día de la torta frita, el mundialito de las ciudades,
1: la pelea de Dul.
0: La pelea de Dul en el evento número 6, ¿entendés? Entonces parece que viven otra realidad totalmente distinta los políticos.
1: Sí, sí, sí, tal cual es como el diagnóstico que vos muy bien marcás. Pero bueno, insisto, viste que ayer salió Meléndez, me llamó la atención, digo, otra vez volvió con el tema, qué raro. Bueno, ahí estaba la respuesta, para mí ya sabía de que se le venía este cachetazo. Y bueno, trata de instalar y se trata de distraer de la opinión pública la responsabilidad. No, la culpa no es mía, la culpa que no me dejan. Y todo lo vienen como diciendo.
0: La necesidad de. O sea, en algún punto quiere marcar que la necesidad de o la manera de obtener más plata es reformando la Constitución. Manera de obtener más trabajo es reformando la Constitución. La manera de que el vecino llegue a fin de mes es reformando la Constitución.
1: No, y no hay un solo proyecto arriba de la mesa como para poder analizar si es bueno, regular o malo. O sea, es toda una expresión de deseo, es todo frases retóricas. Y además ya está, el año que viene no se puede ir a una reforma de la Constitución porque es un año electoral. No. En todo caso, esto sería para el año que viene, no, sino para el 2028, tiene que ser año par para poder hacer eso.
0: No, igual ya este año no le iba a poder meter, porque si no ahora le salía favorable, son 60 días.
1: No te da, es que vamos a votar en diciembre, era ridículo.
0: No, o sea, no va a haber nadie en esa época.
1: No, ya no da la curva de tiempo. Pero igual. Yo, viste, cada tanto digo, bueno, ¿es lo que se ve o hay una estrategia atrás? Yo creo que se va a volver a acomodar todo esto. El resto de la clase política, los que se pusieron la vereda enfrente, a pesar de que eran todos amigos, yo creo que lo dieron por terminado Meléndez. Y ojo que sigue teniendo chance para las próximas elecciones. Una persona que, mirá que te lo digo y lo digo abiertamente en todos lados, yo le veo potencial porque no se ha generado alternativas para otros ejecutivos. O sea, tranquilamente lo podemos ver como intendente de la ciudad de Río Grande, ¿eh? Y no es porque yo lo diga como que es lo que me gustaría, sino lo veo como una en escenario altamente probable. Lo subestimó toda la clase política y cada vez que lo subestimaron él siempre encontró algo para hacer un paso después. Así que por eso te digo, va a ser un año raro. Todos pensamos que después del Mundial se iba a acelerar todo y que se iban a empezar a haber definiciones. Mirá, estamos en octubre, todos juegan a las escondidas. No se sabe absolutamente nada, no hay espacios consolidados, están todos con fuertísimas discusiones internas de todos los espacios sin excepción. Va a ser un año muy complejo el que se viene.
0: Hay distintos pronunciamientos de quienes quieren ser parte. Vos dijiste que por lo menos puede llegar a jugar para intendente de Río Grande. Yo creo que es una de las posibilidades que él está buscando también. Hay otros actores también que se quieren sumar, no para el mismo espacio, pero algún tipo de alianza puede llegarse a hacer entre los distintos partidos. No obstante, se está pronunciando Loeffler, que dijo que tiene intención de ser candidato. Habíamos hablado en otro momento del hermano del actual intendente de Río Grande.
1: Seguramente va a ser candidato. Creo que ya lo hemos charlado por la mañana. Cuando uno ve el presupuesto del año que viene, es un lanzamiento de campaña.
0: Sí. 18 mil millones de pesos para salud. Y bueno, hoy por hoy quien está a cargo de salud es justamente el
1: hermano del actual intendente, sin que sea una responsabilidad primaria del municipio. O sea, cuando algo que no es una responsabilidad primaria le das la principal importancia dentro del presupuesto, está claro el mensaje que se está dando para. Pero se están pegando dos tiros en el pie. Tiro uno es limitar tanto el presupuesto con esto. Y el otro gran problema que va a tener el año que viene es ese elefante blanco que hicieron esa pileta, que es insostenible. Insostenible, el costo operativo de esa pileta va a ser infernal, no lo van a poder soportar. Entonces, si la idea de posicionar al próximo intendente, que es a través del hermano, le está generando dos grandes cuestiones o elefantes que no lo va a poder mantener en la ciudad. Es imposible. Cuando ves el costo operativo de mantenimiento de esa pileta con solamente lo que es la calefacción del agua y el costo operativo de eso, por algo no. Así cuánto que está en veremos.
0: Y
1: el gasto en salud, ya está, se acabó el presupuesto municipal.
0: Esa pileta empezó en la última gestión de Gustavo Meléndez. Sí. Y la continuó en los dos periodos del intendente Martín Pérez.
1: Casi la inaugura Mereda siendo intendente. Faltó nada, justo se pudrió a último momento. Estaba hasta la plata de la pileta, estaba reservada. Me acuerdo que vendían en dólares, eso estaba reservado. No sé qué pasó, si con la pandemia se habrá gastado y después de vuelta se va a adquirir. Pero más allá del costo de infraestructura de esa pileta, el costo de mantenimiento, acordate, no va a ser posible sostenerlo. Si vos tenés ese presupuesto en salud, más ese gasto fijo que le metes a la municipalidad, va a estar muy condicionado la próxima gestión.
0: Por lo menos para lo que es infraestructura, que depende del mantenimiento de infraestructura de esa pileta, estamos hablando de casi lo mismo que es para salud. Estás hablando de 20.000 millones de pesos, que es para infraestructura. En teoría, 37 obras son las que invertiría el gobierno municipal.
1: Sí, hay una lógica que se ve todos los años, se presenta un presupuesto en obra pública y nunca se ejecuta, siempre se subejecuta y se termina aumentando el gasto corriente. Y esa obra, si se inaugura, insisto, el costo operativo, de mantener operativo esa ¿cuántas veces al año está cerrada la pileta chica?
0: Y sí, el mantenimiento es bastante importante.
1: Multiplicarlo por 8, por 10 el tamaño en metros cúbicos, realmente va a ser muy complejo. Pero bueno, el escenario que se nos viene.
0: O sea, justamente, ¿cuál es el escenario que vos ves para el año que viene, plenas elecciones?
1: No, va a ser muy complicado, que los principales aliados de los actuales ejecutivos son los sindicatos y con eso lograron sostener la situación, pero ya se les pudrió, ya no pueden sostener más a las bases. Pues está bien, los sindicatos transaron, meter gente, todos los familiares los han metido en el Estado, han duplicado y triplicado las plantas de todos los ejecutivos, pero claro, cuando la torta es la misma y son más lo que se reparten, la fetita que te toca de la torta cada vez más chiquita, entonces el empleo municipal está, y el empleo público en general, está en un nivel de poder adquisitivo que es un piso que nunca antes se vio, entonces va a haber mucho descontento generalizado, la situación económica nacional para el año que viene va a ser tensa, sobre todo para Tierra del Fuego, no somos un distrito que les interese.
0: No, vamos
1: a ser realistas. No se eligen ni siquiera senadores el año que viene, que no es un dato menor. Por una cosa es elecciones con senadores, como es cada 6 años, el año que viene no toca, entonces se renuevan dos bancas de diputados nomás y no veo de cada un interés del gobierno nacional de generar una situación, a ver, de un plan platita para Tierra del Fuego.
0: Un apoyo importante.
1: Y el presupuesto provincial, tremendamente deficitario. No pueden resolver este año el problema del salario docente y de su socio Catena. Así que el año que viene, chau, esa relación. No van a arrancar las clases. O sea, no hay ningún tipo. Presentaron un proyecto de ley para que no se apruebe, que fue ganar tiempo mandándolo a la legislatura. No creo que haya consenso para subir los impuestos. Ya hasta los mismos legisladores propios se le están corriendo. Así que va a ser un año muy, muy difícil. Muy parecido, yo creo, al fin de ciclo de Fabiana Ríos.
0: Fabiana Ríos, sí.
1: Yo creo que se vio un escenario parecido, pero con la diferencia antes era que los municipios estaban muy fuertes, estaban muy sólidos en lo económico y lo financiero. Fabiana, en el tramo final, recién le baja la coparticipación y empieza esa situación de tensión. Ahora enganchás también los ejecutivos con una fragilidad desde lo financiero que y además el sector privado que no ayuda para nada, la industria metalúrgica está en plena recesión, así que los proyectos que pueden llegar a instalarse en Tierra del Fuego son proyectos largos, como salmonicultura o distintas cuestiones que tienen que ver con la energía.
0: En realidad el mediano
1: no
0: plazo.
1: No para el año que viene.
0: Sí, claro, no
1: exactamente.
0: No para el año que viene.
1: A ver, como dicen los economistas, en el largo plazo todos estaremos muertos, ¿no? Lo que importa es el corto. El año que viene va a ser muy complejo, muy, muy complicado, desde lo social, lo económico, lo político. Hay que prepararse para una situación compleja.
0: ¿Y tu optimismo por dónde pasa el futuro?
1: Pasa básicamente porque el mundo enloqueció y esta paranoia que hay a nivel mundial y esta guerra de Medio Oriente, lo que sumado al principal déficit que hay a nivel internacional, que es energía para procesamiento de datos, es el gran déficit que hay a nivel mundial, procesamiento de datos, para tener una idea, solamente la red de Bitcoin, que no es IA, sino que es una red que procesa una criptomoneda, consume más energía que toda Argentina, esa red está distribuida a nivel mundial. Cuando sumás en los consumos que hoy en día están metiendo los grandes data centers para todo lo que son las distintas herramientas de IA y de robótica, bueno, los números son descomunales. Estamos en un crecimiento exponencial de la demanda energética. El mundo no tiene capacidad de ofrecer esa demanda energética porque sobre todo lo que es Europa, depende del abastecimiento de Oriente, y que estos conflictos y esta guerra han sacado el 30% del gas natural del mundo, salió de producción. Desde que se calme la guerra, todavía no arrancaron, pero desde el momento que se inicia la reconstrucción, son 4 años de reconstrucción de esas plantas, entonces hay un déficit muy grande, y ese déficit hace que lo que el mundo necesita, Tierra del Fuego lo tiene de sobra, que es energía, frío y agua dulce.
0: O sea, 2 más 2 es 4, sí. Hay que invertir acá.
1: Pero,
0: somos óptimos para invertir.
1: Estamos muy parecidos a un escenario de posguerra del año 45. Argentina, granero del mundo, y la posibilidad de ofrecer al mundo lo que necesitaba. Bueno, esas ventanas no son eternas. Van a durar 3, 4, 5 años como mucho. O las aprovechamos o la vemos pasar como la dejamos pasar en el año 45. ¿Sí? Va a pasar exactamente lo mismo. Vamos a ver qué pasa. Pero yo sí soy optimista que, por más que se haga todo mal, vamos a tener un viento de cola favorable a mediano plazo.
0: Bien. En base a lo que vos decís, el tema de las inversiones, acá en la isla, ¿el RIGI nos puede facilitar todo eso? ¿O es también
1: nosotros
0: una cortina
1: tenemos
0: de
1: más
0: humo?
1: Beneficio que, no, nosotros no tenemos más beneficio que el RIGI, vamos a ser realistas. O sea, la ley 19640 tiene más beneficios que el RIGI tradicional. Obviamente que si lo terminás de blindar con el RIGI, lo que te da un poquito más de seguridad jurídica, pues acá somos mandados a hacer para subir impuestos de cosas que no existen. Entonces, como que te terminás de blindar ante el delirio del actual o los futuros gobernantes de turno. Y además le das previsibilidad para el retiro de divisas, que todavía, o sea, se levantó el cepo para personas físicas, no para personas jurídicas. No es que no se puede, pero lo tenés que hacer por el mercado financiero, es más caro. Bueno, el RIGI te termina de blindar de esa manera y darían. Pero lo anunciaron a principio de año y todavía sí. están estupideando en la legislatura y nunca se aprobó. Entonces. Ushuaia lo tiene aprobado.
0: Ushuaia tiene una especie de RIGI, bueno, municipal, sí. O sea, es malo si la idea la tiene el otro, pero si la impongo yo, es buena.
1: Totalmente subjetivo los análisis sobre si una herramienta es buena o mala, pero viste, somos contradictorios. Un día somos recontra de izquierda, después sale el gobernador de hablar con Santilli y se salió pintado de violeta. Viste, somos paranoicos, ¿no? Esta política tan errática y genera un poquito de regemor por parte de las grandes inversores, pero bueno, fíjate, Total anunció una inversión muy grande, no tiene tanto efecto de derrame en Tierra del Fuego, la industria extractiva no tiene el impacto que puede tener la electrónica, pero bienvenido sea ese tipo de inversiones.
0: Bien, volviendo a lo que son que antes los ejecutivos o los partidos políticos, ciertos partidos políticos estaban alineados con los gremios. Hoy por hoy los gremios están peleando, los gremios de ATE, de Ushuaia, de acá, tienen distintos pensamientos. Vamos a tener 2 CGT en la misma provincia. Están desvinculando gente de las fábricas y la UOM no está diciendo nada. ¿Cómo ves vos, justamente, cómo están actuando hoy por hoy los gremios? El textil se quedó sin gente prácticamente.
1: Mira, vamos a hacer un poquito de memoria. ¿Qué es lo único que no cambió en la historia de Tierra del Fuego? Los sindicalistas,
0: los mismos titulares.
1: Son lo mismo. Lo que te dicen de que ahora que te van a salvar son lo mismo que te vienen cocinando hace 30 años. Ellos están bárbaros. Los que te dicen defender, cada vez peor. Y bueno, cuando pasa tanto tiempo y perdés el trabajador ve que no lo defiende el representante sindical, cae en descrédito. Se empiezan a generar fisuras y se empiezan a disputar, por más que sea chiqui la torta, es interesante también esas cajas. Entonces, la base de la democracia es la alternancia. Y esto también hay que replicarlo a todas las instituciones. Entonces, los sindicatos que durante tanto tiempo están manejados por la misma gente, el resultado está a flor de piel, no representan a nadie, no defienden a nadie. Cuando piden movilizarse porque quieren defender intereses de, todos miran y dicen, sí, pero tu primo, tu hermano y tu amigo están adentro cubiertos. Y a los de afuera le metieron un boleo y se terminó. Entonces no hay salida ganadora. Entonces se van a empezar a pelear entre ellos, van a empezar a fragmentarse y hay una crisis de representación muy grande por parte de los sindicatos, que el reflejo es en esto que vos decís. Va a haber 2 o 3 sindicatos. Yo no sé si a nivel fábricas, ojo que se empiezan a meter otros sindicatos en el medio.
0: Y sí.
1: Ojo, qué sé yo, es un escenario que por ahí hasta puede llegar a ser mejor. O no, no sé, pero no tienen la fuerza o el poder de convocatoria que tenían antes. Y esto se pasó con Petrolero, se fue YPF. No pasó nada.
0: No pasó nada. O sea, echaron a todo el mundo, les cambiaron las reglas de juego para la incorporación. Hay gente que le han dicho, te quedás fuera del laburo. Si vos querés reclamar, reclamá, tenés 10 años para reclamar. Y si no, ¿sabe qué? Te indemnizamos. Empezás a trabajar de cero, con antigüedad cero, y seguimos. Ahora la elegís vos.
1: Mucho no
0: pasó
1: facturado.
0: El representante dijo, no pasa nada, la gente es la... De hecho, fueron las palabras, la gente es la que está arreglando. Ah, ¿y vos? ¿Y vos no? El que tenés que garantizar garantizar la seguridad jurídica de tu representante.
1: Y además, vamos a realizar, hay sindicatos que pintan la cara con betún para la guerra, para los otros políticos, pero te cambió y uno afín y se pintan los labios.
0: Totalmente. ¿Sí?
1: O sea,
0: totalmente.
1: Te cambian el betún por el rus rojo de los labios para entrar a viste, esa mesa de negociación. Todo eso y es muy evidente, viste, ahora enojados los de ATE de acá con los de Ushuaia, pues se juntaron y dije, jamás se van a sentar con un libertario. ¿Quién carajo sos? Mirá que yo lo respeto mucho, me parece un chico muy serio, Margalot, pero ¿quién carajo sos vos para decir con quién va a negociar y con quién no? Vos tenés que defender, sin gente. Importar el cuadro político, a tus afiliados.
0: Muy partidario, muy militante, creo yo.
1: No lo disimulan ni un poco. Yo no lo disimulo ni un poco. Entonces, y además, andate al Ministerio de Trabajo, pégate una mirada. Son todos ex sindicalistas.
0: Claro.
1: Eso sí, se compran el traje y se ponen una corbata y olvídate, viste, pasan a ser, viste, más, peor, viste, que el más facho de los patronales. No quiero generalizar porque hay gente que trabaja muy bien dentro de los espacios sindicales, hay gente que respeta muchísimo, pero lamentablemente los más representativos, ¿sí?, han caído en descrédito por responder a intereses personales y sectoriales antes que sus afiliados.
0: Bueno, el último punto que te quiero sacar, hacerte enojar, lo dijiste vos, lo que es la alternancia.
1: Sí.
0: No, tengo dos puntos para hacerte enojar.
1: No sé si va a poder hoy.
0: La alternancia que, primero con los sindicalistas, y después esto, una frase que dijiste vos que me quedó muy grabada, la carinización de la política jueguina.
1: Sí, totalmente. Se rompe los sistemas monárquicos para que no sean hereditarios los cargos, ¿sí? Básicamente, fue una de las principales, o sea, fue la crisis que generó, es decir, bueno, y la base de la democracia cuando se escribe a fuego, ¿sí?, en la Revolución Francesa y después lo replica en la Constitución norteamericana, básicamente lo que dicen, no puede haber cargos nobiliarios, nada puede ser hereditario. Asamblea del año 1813 de Argentina, antes que seamos Argentina.
0: Antes de Argentina.
1: Acá se rechaza, ¿sí?, la posibilidad de cualquier tipo de nobleza o la de que los familiares ocupen los cargos públicos. Se empezó a escribir y hubo una tendencia durante muchos años, de hecho el gobierno de Macri prohibió expresamente la designación de parientes.
0: Exactamente.
1: Previo a eso, nuestra Carta Orgánica Municipal prohíbe expresamente la designación de familiares de hasta cuarto grado de consanguinidad o afinidad como secretarios. La Constitución, y por ejemplo hasta el Banco de Tierra del Fuego no es compatible con... O sea, tenemos un montón de reglas que limitan eso. Pero la realidad de que le empiezan a través de formalismo, se empieza a romper el espíritu de esta normativa, cada vez se encuentran, le hago una trampita, veo que no pasa nada, le hago una trampa un poco más grosera y después ya lo hacen a cara descubierta. Y vas a ver de que históricamente los mismos apellidos se repiten en todos los cargos públicos, en todos los cargos políticos, y ahora la alternancia natural a los ejecutivos de Ushuaia y Río Grande son los hermanos de los actuales intendentes. Entonces, al fin y al cabo estamos volviendo a los sistemas monárquicos en el cual los cargos se heredaban. A ver, obviamente el voto popular es más sano, pero cuando permanentemente se le hacen trampas al sistema, ¿y por qué no pasa nada? Porque están todos en la misma.
0: Claro.
1: Porque a nivel nacional no se pueden elegir, no pueden ser designados en cargos políticos familiares, salvo la Secretaría General de Presidencia, y es la que dice que es la jefa, porque es mi persona jefa de confianza. Bueno, ahí está justificado. Listo, se agarraron de acá los Violeta con ese paraguas. Obviamente que no critican a ninguno de los otros espacios que lo hacen. Y cuando vos ves de que se empiezan a ocupar todos los cargos de responsabilidad por parientes de lo que ya están, el cuñado del diputado, el concuñado de esto, la única pelea que hemos visto en la legislatura este último tiempo fue por el defensor del niño, cuando voy a listar, sí, todos parientes de políticos libertarios. Todos los cargos de responsabilidad están ocupados por parientes por consanguinidad o afinidad. Entonces, bueno, son todos lo mismo. Entonces, si lo hace el otro, antes era malo, y ahora como lo hacen ellos también, bueno, nos hemos todos distraídos y siga. Pero termina siendo en Tierra del Fuego se está notando mucho más que en la media nacional, lo que ha pasado, ¿no?, con en otras provincias, que hay familias completas que se te perpetúan en el poder.
0: A cargo de todos los puestos importantes. Ahora, el otro punto que quiero tocar también antes de irnos, aclaro que bueno que Germán y Alberto no van a estar hoy, así que por eso nos extendimos unos minutos más. El otro punto es una noticia que también salió hoy de una demanda de Catena al gobierno provincial por más de 600 millones de pesos. Una demanda que viene en base a lo que pasó en el 2013, cuando generó la toma de gobierno. Lo desvinculan, lo exoneran, lo condenan a 2 años de prisión en suspenso y bueno, vuelve con este gobierno y hoy por hoy está demandando al propio gobierno.
1: Para... Qué casualidad que se está haciendo el propio gobierno.
0: Qué casualidad que después de 7 años sale esta demanda.
1: No sé cómo llega a $400,000 de demanda, porque creo que fueron 2 años que no estuvo en el cargo.
0: 2 años, exactamente.
1: Pero bueno, eso se habla por sí mismo. El tipo que tomó de rehén a la educación fueguina, que Tierra del Fuego es una de las provincias que más gastan en educación.
0: ¿Sí? Estamos casi hablando el 20%. De 600,000 millones de pesos, creo que
1: el 20% del presupuesto básicamente se gasta en educación, es altísimo en promedio, con la media nacional. Pero bueno, cuando tenés un tipo que juega políticamente abiertamente y no te deja gobernar, y ha llegado a estas acciones de tomar una casa de gobierno con hecho de violencia, fue exonerado, fue un proceso que fue larguísimo por alguien que yo también tuve muchísima diferencia, como fue Roxana Bertone, pero que se plantó un acuerdo político con Meleya, vuelve al Estado y la muestra de agradecimiento de haberle perdonado esto es, bueno, ahora dame 650 palos en la mano. Y como bien, o sea, si lo presentó, porque tiene altísima posibilidad de cobrarlo, o sea, no tengas ninguna duda. Bueno, y él es esa es la persona que dice que le interesa la educación de los fueguinos.
0: Ah, bueno.
1: Creo que es tan grotesco que ya lamentablemente ni asombra. En cualquier otra circunstancia debería ser un escándalo. Acá como que, bueno, sí. Una más, ¿viste? No, pero es una barbaridad. Así que bueno, ojalá. Mirá si lo van a decir, se va a defender bien la provincia y lo va a salir a atacar a su principal aliado. Seguramente lo terminará cobrando y bueno, se busca subir los impuestos para poder pagarle a Catena la demanda.
0: Se busca subir los impuestos para terminar pagando esta demanda que se nos viene a todos los fueguinos. Bueno, Paulino Rossi, gracias por acompañarnos hoy viernes, cerrando la semana. Te comprometo para que vengas el viernes que viene y también a hacer un análisis de la semana que viene, porque también va a estar cargada de novedades el martes.
1: ¿Tiene que ser el jueves o lo hacemos por teléfono? Pues viernes que viene viajo, así que... pero estoy, o un día antes o hacemos el viernes por teléfono, creo que voy a estar en Buenos Aires la semana que viene.
0: Listo, perfecto, estás comprometido entonces.
1: Dale.
0: Martes 13 tenemos una nueva reunión de la comisión, también por lo de educación, así que bueno. Gente, muchas gracias por sumarse al dial. Esto fue Costo Político. Soy Darío Rodríguez y hasta el mes de noviembre los voy a estar acompañando. Que tengan un excelente fin de semana.
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0: Hola, ¿qué tal? Muy buenas tardes. Estamos comenzando una nueva edición de Desde las Bases aquí por Radio Provincia 107.9 para Río Grande y para Tolwyn, 99.9 para la ciudad de Ushuaia. Estamos también a través de nuestro canal de YouTube, el canal de la Cooperativa de Trabajo Ojo al Sur, COP Ojo al Sur, así nos busca en YouTube y puede seguir nuestro canal. Ahí están los programas anteriores de Desde las Bases, las producciones que venimos haciendo con nuestra Cooperativa de Trabajo también. Maya Villasante está en la producción, Nicolás Ávila en los controles técnicos y aquí en los estudios José Piñeiro, quien les habla. Vamos a ir ya mismo a la primera comunicación telefónica en este programa de día viernes y el contacto es con Juan Carrizo, el secretario general de la MEP, la Asociación del Magisterio de la Educación Técnica. Juan, ¿cómo estás? Muy buenas tardes. José Piñeiro te saluda.
1: ¿Qué tal, José? Buenas tardes.
0: Bueno, en principio queríamos consultarte porque tenemos entendido que hubo una actividad a nivel nacional de la MEP, si esto ya se concretó, bueno, alrededor de qué temas estuvieron trabajando.
1: Correcto, estamos en el marco de lo que es el encuentro anual que se hace, que organiza MEP a nivel nacional con todas las regionales. Esta oportunidad nos tocó juntarnos en la provincia de Córdoba, en la ciudad de Córdoba precisamente, como se hizo hace un par de años en Ushuaia, y después estuvimos en Misiones y Catamarca, este año en Córdoba, debatiendo la problemática actual y los desafíos que tenemos hoy en cuanto a educación técnica para seguir trabajando, avanzando e incorporando los nuevos conocimientos y nuevas tecnologías. Obviamente dejamos planteado que la gran problemática que estamos sufriendo actualmente es la cuestión presupuestaria. La idea es trabajar en cada provincia con los legisladores nacionales, tanto diputados como senadores, de que puedan entender la importancia del financiamiento y que para el presupuesto del año que viene se puedan reincorporar los artículos de financiamiento educativo que estaban tanto en las leyes de educación nacional como digamos, en ese sentido vamos a trabajar sobre eso.
0: Y en relación a este contexto nacional que nos contabas, ¿cómo está Tierra del Fuego?
1: Bueno, digamos, la situación es muy similar en todo el país. Las partidas presupuestarias a nivel nacional han decaído a mínimos históricos, prácticamente nulos, lo que ha impactado directamente en el funcionamiento de las escuelas técnicas, de los centros de formación profesional, digamos, las tres patas que necesita una escuela para funcionar, que son el equipamiento, los materiales, y la infraestructura, está prácticamente parado en todo el país, y bueno, obviamente es lo que repercute en la provincia, es muy similar al resto, escuelas que han tenido que buscar la forma de conseguir los materiales, instituciones que no han podido reparar algunas herramientas de precisión, torno y cosas así, y obviamente la cuestión de infraestructura es algo que está golpeando en muchas provincias también.
0: Y bueno, hay de financiamiento casi una pregunta con respuesta anticipada, ¿no? Pero sabemos también de los avances a nivel tecnológico, de las nuevas formas de producir y demás, y de trabajar en esto, ni hablar de que se esté acompañando, ¿no? Desde la educación en equipamiento y en formar a los chicos para los nuevos desafíos, ¿no? Y las nuevas realidades.
1: Sí, a ver, lo que hemos planteado, lo que hemos visto de los expositores hoy es el desafío que tiene tanto el docente en actualizarse, claro, y en mantenerse, digamos, al día con los conocimientos y con todo lo nuevo que está viniendo en cuanto a la cuestión tecnológica. Bueno, el desafío es, más allá de la cuestión presupuestaria, es seguir capacitándonos, seguir trabajando en este sentido. Quizás hoy con este tipo de gobierno el financiamiento no esté garantizado, pero con la esperanza de que algún día haya otro gobierno que sí financie, el docente debe debe estar a la altura y poder arrancar con todo lo nuevo y lo bueno que está empezando a trabajarse. O sea, no solamente, ¿no?, en la cuestión técnica, recordemos que hay muchas escuelas agrotécnicas donde la cuestión agraria también ha tenido avances importantísimos. Que bueno, la idea es también trabajar y seguir perfeccionándonos para mejorar tanto las prácticas, pero obviamente también adquirir los nuevos conocimientos que hoy tenemos ese desafío para con nuestros alumnos.
0: Y en esto, Juan, en la capacitación, ¿hay algún tipo de respaldo u oferta desde el gobierno? ¿Cómo está? ¿O corre por cuenta de los docentes y en todo caso del gremio?
1: No, lamentablemente el INET, que es la entidad madre de lo que es la educación técnica a nivel nacional, también ha sufrido los recortes. Ha vuelto a tener ahora un cambio del director ejecutivo, ya vamos por el tercero o cuarto, si mal no recuerdo, que va a asumir funciones, o ya asumió, la verdad no lo tengo muy claro, porque bueno, ha sido muy reciente el desplazamiento del anterior. Desde ese sentido, la verdad que tenemos poca expectativa en cuanto a la cuestión de formación y perfeccionamiento, más allá de lo que ya tienen establecido y se puede utilizar por parte del INET, que digamos que le implica un gasto mínimo. Digamos, nosotros como AMET tenemos un convenio con el INET y estamos trabajando en llevar a algunos docentes o a algunos maestros de enseñanzas prácticas de los talleres a cursos de perfeccionamiento a Buenos Aires. Digamos, en cuanto a lo más nuevo, todavía no hay nada, así que va a tener que surgir de nosotros, que es lo que estábamos trabajando y charlando con el resto de los secretarios generales, de nosotros como un sindicato nacional y con una gran impronta en la cuestión de capacitación y de formación, poder empezar a desarrollar nuestras capacitaciones, y ya sea desde cualquiera de las regionales o bueno, de las más grandes como son AMET CABA, Provincia de Buenos Aires o Santa Fe, poder empezar a generar capacitaciones a nivel nacional para todos los docentes. Así que bueno, la idea es trabajar también nosotros desde esa parte.
0: Bueno, y yendo un poco más a la cuestión local, ¿cómo encuentran la tarea para esta última parte del año después de cerrada la cuestión salarial, por lo menos con esto que se resolvió hace poco tiempo? ¿Qué se plantean desde la AMET para esta última parte del año?
1: Bueno, a ver, nuestra idea ahora es trabajar en la legislatura, en la comisión. Hemos recibido la invitación para poder trabajar en las comisiones, tanto que van a tratar los proyectos de financiamiento educativo, como proyectos propios también que hemos presentado en cuanto a la creación de una junta específica de educación técnica y una supervisión general de educación técnica para que sea gente idónea. Y que venga del palo de la educación técnica, que sean las que meritúen y las que den las incumbencias de los títulos, bueno, que trabaje gente que conoce del sistema, de las particularidades que tienen las escuelas secundarias técnicas y los centros de formación profesional para que no ocurra lo que viene ocurriendo en este último tiempo, de que muchos docentes han sido perjudicados por la junta de nivel secundario, se les ha bajado puntaje, se les ha quitado incumbencias o directamente no se los ha merituado para cargos jerárquicos.
0: Y esto por desconocimiento del área.
1: Y entendemos que es por el desconocimiento, porque bueno, se viene repitiendo año tras año. El año pasado hay docentes que sí aparecen merituados correctamente para el cargo jerárquico y este año ya no, los ponen como excluidos porque los títulos no, en teoría no deberían ser considerados, pero es el mismo título que tenían el año pasado y el anterior para ser y estar merituados. Son interpretaciones quizás equivocadas de los vocales en este momento. Entonces, bueno, más allá de los reclamos que hemos hecho formalmente y de los pedidos que hay al ministro de que se haga una elección nuevamente después de más de 15 años en la junta a nivel secundario, la idea es también que se cree una junta específica para educación técnica. En cuanto a lo salarial, como te decía, la idea es trabajar en las comisiones, tratar de que hacer nuestro aporte en cuanto a la cuestión del financiamiento y bueno, por supuesto, ver de que durante este mes que va a haber una nueva mesa salarial se pueda llegar a incorporar algún tipo de mejora en cuanto a la propuesta recibida o aceptada hace un tiempo atrás. Y bueno, la idea nuestra es, obviamente, siempre informarle al docente con la verdad. Hemos desarrollado una herramienta, un simulador salarial que se puede consultar en la web para que el docente pueda saber cuánto va a cobrar el mes que viene con la cuota de aumento, cuánto cobró el mes anterior sin aumento, cómo viene ese aumento desfasado en cuanto a la inflación, digamos, con mucha información para que el docente no solo vea lo que cobra, sino entienda cuál es su salario, qué es lo que está cobrando, por qué estamos cobrando lo que estamos cobrando y todo lo que hemos perdido en este año en cuanto a la inflación actual, ¿no? No, ni siquiera hablamos de la anterior. Así que estamos trabajando con eso y la idea es, obviamente, seguir exigiendo que se equipare el salario a una canasta básica de Tierra del Fuego.
0: Decías que tienen una propuesta propia, ahora en este debate de ley de financiamiento educativo, diferencias o coincidencias, si es que las hay, con los proyectos que se están discutiendo.
1: Bueno, uno de los proyectos que hay presentados por el Interbloque es muy similar al proyecto que hemos presentado nosotros en su momento, donde habla de esto, bueno, de crear los fondos específicos, de que haya un ente que controle, un ente controlador o fiscalizador de los fondos, donde, bueno, se verifiquen que realmente se han destinado los fondos, cuánto se ha destinado, qué se ha gastado y cuánto para que, digamos, quede totalmente transparente el uso de los fondos de educación. También hacemos hincapié en la cuestión que te decía, ¿no? En la cuestión del equipamiento, de la infraestructura y en el salario, que es lo principal que se tiene que garantizar para que la escuela funcione. Y a esto le sumamos también, obviamente, los materiales, los insumos que necesitan los alumnos para concurrir a las escuelas. En ese sentido son muy parecidos los proyectos y bueno, la diferencia quizás nosotros poníamos el foco primero en que es lo que plantearon mis compañeros la semana pasada en la Comisión de Educación, que es que necesitamos saber qué se está haciendo hoy con los fondos presupuestados para educación, ¿no?
0: Sí.
1: ¿Dónde han ido? ¿Cómo se han distribuido las horas cátedras correspondientes? Saber bien de los fondos del fondo solidario que se recauda en algunas actividades comerciales, bueno, de esos montos, cuánto ha sido destinado a educación, cuánto ha sido destinado a salud, porque son fondos específicos que tienen que ir a dos sectores que están en una situación compleja en cuanto a lo financiero. Sin embargo, todavía, digamos, esa información la vienen pidiendo los legisladores, la hemos vuelto a pedir, porque tenemos que tener una foto de la situación actual en cuanto a cuánto se está invirtiendo en educación en la provincia, porque es muy difuso lo que muestra el Ministerio de Educación. Entonces necesitamos una foto real para saber, bueno, qué es lo que se necesita, cuánto está faltando, y a partir de ahí empezar a trabajar sobre qué ajustes tendría que hacer el Estado en cuanto a estructuras, en cuanto al personal de planta política que hoy tiene el gobierno de la provincia, y después, bueno, si es necesario crear alguna alícuota o algo, o incrementar porcentajes en algún tipo de impuestos, bueno, se tratará de trabajar, pero digamos que el impacto hoy no sea directamente al cobro de nuevos impuestos, sino hacer todo un trabajo y una revisión interna de dónde hoy el Estado puede hacer un recorte de gastos para destinarlo a educación.
0: Bueno, esto es un tema, ¿no? Con el destino de las horas cátedras y para que se usan fondos que deberían estar destinados exclusivamente a horas cátedras.
1: Y eso es un tema porque, digamos, el mismo ministerio termina convirtiéndolo en un tema, ¿no? Tendría que ser algo tan simple como decir, bueno, mire, teníamos presupuestadas tantas horas, gastamos por mes tantas horas, nos quedan esto lo usamos para estos programas, esto lo usamos para... Pero el gran problema es que no hay ese detalle, porque, bueno, obviamente todos sabemos que no se está destinando como tiene que ser, y ahí es donde no quieren entrar en detallar la información. Entonces, bueno, ese creo que es uno de los principales problemas que hoy tenemos.
0: Juan, decías vos, están convocados por la legislatura a debatir todos estos temas. ¿Con el Ejecutivo tienen algún tipo de canal de diálogo para plantear las posturas que, que tienen desde la MET?
1: Digamos, en forma directa no, si lo hacemos obviamente por nota, hacemos la elevación de informes.
0: Pero no hay convocatoria.
1: Pero, digamos, no hay una convocatoria del gobernador para nuestra organización, no la hubo en todo este tiempo que es gobernador. Nosotros obviamente planteamos las situaciones, lo hacemos oficialmente y tenemos el registro de todas las presentaciones que hemos hecho al gobierno de la provincia. Quizás sin decirnos, sin recibirnos, de algunas se han hecho eco y han trabajado, pero de la gran mayoría no. Pero bueno, eso no implica que nosotros sigamos insistiendo y sigamos trabajando para tratar de mejorar la situación en la provincia.
0: Y seguro quisieran ser convocados formalmente, ¿no?
1: No, yo creo que digamos la postura ya es digamos conocida por todos. Es una decisión política del gobernador. Quizás digamos en cierta manera uno puede decir, bueno, yo entiendo que puede llegar a tener más o menos afinidad con alguna u otra organización. El tema es que si uno pregona diálogo, pregona democracia, después en la práctica lamentablemente no se ve. Entonces, la verdad que es una lástima porque la idea nuestra siempre fue aportar, tratar de sumar y poder trabajar. Pero bueno, nosotros, eso sí, no vamos a marcar los errores, las cosas a mejorar y en eso no tenemos bien clara nuestra función. Nosotros estamos para defender al trabajador, a la educación, que las escuelas tengan clases y funcionen como corresponde. Y cuando no es así, obviamente le vamos a decir al gobierno, sea más o menos, tenga más o menos diálogo, sea más o menos amigo, la situación va a ser siempre igual. Nosotros estamos para representar a nuestros afiliados, no para defender ninguna gestión de gobierno. Así que eso, digamos, que nos queda bien claro que nuestro trabajo es ese.
0: Juan, te agradecemos mucho la comunicación y bueno, seguramente volveremos a convocarte para seguir dialogando sobre estos temas. Un abrazo y buen fin de semana.
1: No, muchas gracias a ustedes, buen fin de semana y siempre atento a cualquier comunicación. Gracias.
0: Gracias. Juan Carrizo, secretario general de la Asociación del Magisterio de la Educación Técnica, y estos temas, ¿no? En principio la reunión nacional que tuvieron por estos días y después, bueno, ya cuestiones que tienen que ver con el ámbito local, salarial, convocatorias, propuestas desde la MED y esta reunión que van a mantener en la legislatura. Desde hace un tiempo venimos compartiendo el podcast que es obra de Silvio Winderbaum, este compañero y amigo, docente, periodista de la provincia de Neuquén, un podcast que tiene que ver con temáticas patagónicas de la región, desde otra mirada, desde la investigación de Silvio, diferentes temas que viene desarrollando en este podcast que venimos compartiendo hoy, la edición número 16. Es lo que vamos a estar escuchando. Vamos a ver con qué tema se nos viene Silvio Winderbaum y, como siempre, obviamente, el agradecimiento para él. Lo escuchamos.
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3: Vivir en un territorio nacional.
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3: En 1878, el gobierno nacional creó la Gobernación de la Patagonia, con capital en Mercedes de Patagones, actualmente Viedma. En 1884, después de las campañas militares, la dividió creando los territorios nacionales de Río Negro, Neuquén, Chubut, Santa Cruz y Tierra del Fuego, casi sin conocer ni tener en cuenta las particularidades de cada uno de ellos. Los territorios nacionales tenían una jerarquía inferior que las provincias. ¿Por qué? ¿Cuál era la diferencia? Cada provincia, 14 en ese momento, tenía su propio gobierno, leyes provinciales, cobraba sus propios impuestos y por lo tanto tenía dinero del que disponía. Los gobernadores podían decidir, por ejemplo, dónde y cuándo construir un camino, un puente o una escuela. Sus habitantes elegían al gobernador y podían votar cuando se realizaban las elecciones para presidente de la nación o para senadores y diputados. En los territorios nacionales, en cambio, a los gobernadores los designaba el gobierno nacional sin participación alguna de los pobladores. Todo el dinero que se recaudaba en el territorio iba directamente a Buenos Aires. Sus habitantes no tenían derecho a participar de la elección de las autoridades nacionales. Solo en las ciudades que superaran los 1.000 habitantes, los varones podían elegir a sus autoridades, miembros del Consejo Municipal y juez de paz. La ley decía que en las ciudades de más de 1.000 habitantes se debía elegir un Consejo Municipal.
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3: En Santa Cruz, por ejemplo, en 1912 hubo Consejo Municipal en Río Gallegos y en 1933 en Puerto Deseado y San Julián. En Neuquén, hacia 1950 los únicos pueblos con Consejo Municipal electo eran Neuquén y Zapala. En pueblos más pequeños, las comisiones de fomento eran designadas directamente por el gobernador. A pesar de no poder votar, la población de los territorios nacionales desarrolló otros mecanismos de participación: petitorios, reuniones, mitines, agasajos a funcionarios, viajes a Buenos Aires. Los reclamos eran muchos, porque sin fondos propios y con un gobernador dependiente para todo del gobierno nacional, cada obra, cada empleado nuevo, cada decisión se transformaba en una carpeta que demoraba meses o años recorriendo oficinas en la capital federal. La ley decía que recién después de alcanzar los 60.000 habitantes, un territorio podía transformarse en provincia. Sin embargo, pasó mucho tiempo después de haber superado esa cifra hasta que los territorios nacionales se les reconoció ese derecho. Los reclamos de los habitantes de los territorios fueron en aumento y se manifestaron de muchas formas. Exigiendo, por ejemplo, que los gobernadores designados tuvieran residencia previa en el territorio, que fueran elegidos en forma popular y no designados por el gobierno nacional, que se construyesen los puentes, caminos, escuelas y otras obras necesarias para sus habitantes, que se otorgase mayor presupuesto a los municipios. Pero la postergación de los territorios nacionales se mantuvo, muchas veces con el argumento de que aún se encontraban inmaduros para ser provincias. Recién en el año 1955, una ley del Congreso Nacional provincializó los territorios nacionales de Río Negro, Neuquén, Chubut y Santa Cruz. Tierra del Fuego siguió siendo territorio nacional hasta 1990, en que se creó la provincia de Tierra del Fuego, Antártida e Islas del Atlántico Sur. El golpe militar de 1955 postergó la puesta en vigencia de la ley de provincialización, y recién en 1958 se realizaron en Río Negro, Neuquén, Chubut y Santa Cruz las primeras elecciones para gobernador y legisladores provinciales.
2: Hasta aquí compartimos un nuevo episodio de Pensar la Patagonia, un podcast con temáticas patagónicas que permitan reflexionar desde el presente sobre la historia, los protagonistas, la economía, los pueblos originarios y la actualidad de nuestros territorios patagónicos. 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Guión y conducción, el profesor Silvio Binderbaum. Producción general, edición de sonido y locución, ¿quién te habla? Fernando Barraza. Todos los títulos de nuestra editorial se encuentran en nuestra web, enseñarlapatagonia.com.ar, y en nuestras redes sociales. 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Allí es posible acceder al catálogo y a bibliografía y videos de libre acceso sobre los más diversos temas de nuestra agenda, que es, por supuesto, la de nuestros territorios. Hasta un próximo episodio. Nos volvemos a encontrar dentro de muy poco por esta misma vía.
0: Así compartíamos el podcast de Silvio Winderbaum, Pido la Palabra, es la editorial, y Pensar la Patagonia, este espacio que venimos compartiendo ya desde hace un tiempo, hoy en su 16ª edición, el número 16 de este podcast, que vamos a seguir escuchando, ya nos quedan poquitos, lamentablemente, un gran laburo de Silvio. Pueden visitar la página, Pensar la Patagonia, es la página de la editorial, y bueno, ahí está este material y mucho más. Primera pausa en Desde las Bases, Jorge Drexler, este cantautor uruguayo, vamos a estar escuchándolo. Todo se transforma, es el tema, enseguida volvemos.

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5: Seguimos en Desde las Bases aquí por Radio Provincia 107.9 para Río Grande y para Tolhuin, 99.9 para la ciudad de Ushuaia. Estamos también a través de nuestro canal de YouTube, el canal de la Cooperativa de Trabajo Ojo al Sur, COP Ojo al Sur, así nos busca, así nos puede escuchar y también ver. Y vamos a ir a una nueva comunicación telefónica, ya estamos en contacto con Alfredo Gatti, que es policía territorial retirado, uno de quienes vienen sosteniendo la carpa ahí frente a la unidad regional número uno, ahí en San Martín y Belgrano. Alfredo, ¿qué tal? Muy buenas tardes. José Piñeiro te saluda. Gracias por la posibilidad de charlar con vos.
6: ¿Qué tal? Buenas tardes. ¿Cómo va, señor Piñeiro? Buenas tardes también para la audiencia.
5: Bueno, estamos, en principio consultarte, ¿cuántos días llevan ya ahí en la carpa?
6: Y ya hace un mes que estamos, ya superamos los 30 días de acamping interrumpido y vamos a mantener esto hasta que hasta que llegue una solución, por supuesto.
5: ¿Ningún contacto oficial, autoridad que se haya acercado, comunicado, convocado a ustedes para charlar?
6: No, de parte del Poder Ejecutivo No tenemos ningún tipo de diálogo, de parte de las autoridades de la caja tampoco. Bueno, como ustedes sabrán, porque lo hemos manifestado muchas veces, siempre estuvimos abiertos al diálogo, independientemente de todos los reclamos judiciales que estamos llevando adelante, siempre hemos estado abiertos al diálogo, bueno, pero hasta el día de la fecha, y de los 16 meses que venimos reclamando, no tenemos nada oficial todavía.
5: Ustedes vienen relatando también situaciones realmente dramáticas en algunos casos, ¿no?, de ex policías o de sus familias, sus esposas, que vienen pasando por penurias, podemos decir, por muchas situaciones de angustia, por esta reducción abrupta en los ingresos. Bueno, ¿esto no motivó ningún tipo de asistencia, de ver cómo se canalizan esas situaciones? ¿Nada por parte de las autoridades?
6: No tenemos nada todavía, y a esto hay que agregarle, ¿no?, que hace un tiempo largo, nosotros, como ya pasamos a una situación de retiro, los territoriales, dependemos de una organización nacional, hace mucho tiempo que está cortada, y esto vino a agravar mucho más la situación, teniendo en cuenta que hay personas grandes, mayores, muchos arrastramos enfermedades crónicas y otros, uh-huh, otros tipos de enfermedades que son más graves, y bueno, se cuesta todo. Porque no podemos acceder a la medicación, a los tratamientos. Esto vino a agravar mal la situación. Y bueno, y ante esta situación, las autoridades nos hacen eco de nuestros problemas personales. Y bueno, y cada vez vemos que está más trabada nuestra situación y necesitamos que en algún momento se abra la posibilidad y la voluntad política para llegar a una solución. Pero bueno, vemos que de la Cámara, y Sergio Batalindaría, tampoco ha significado demasiado para el Ejecutivo, y seguimos manteniendo esto firme, ¿no?
5: ¿Y por qué el corte de la obra social, Alfredo?
6: Y esta obra social nacional está cortada casi en toda la Patagonia. Uh-huh. Es un problema estructural interno de la obra social que justamente nos afecta a no solamente a esta provincia, ¿no? A todas las provincias del sur. No tenemos atención personalizada, nos manejamos con una app y cuesta mucho llegar a los tratamientos, ¿no? Es increíble como acá en la isla se han cortado por falta de convenio de la obra social a las prestadoras, y bueno, ahora se están reactivando algunos convenios, pero todavía estamos lejos de poder tener una asistencia plena ante las necesidades que plantea cada afiliado, ¿no?
5: ¿Y ustedes no tienen cobertura por parte de OSEF?
6: No, al momento que nosotros nos retiramos, todos los que dependemos del sistema nacional, nos pasaron por ley, nos pasaron a esta obra social nacional, y después de tantos años de aporte que hemos hecho a los OSEF, nos cambiaron de cobertura.
5: Bueno, o sea, están en una situación de indefensión realmente casi absoluta, ¿no? Como vos decís, enfermedades crónicas que demandan remedios que muchas veces son muy, muy caros y demás, esto no tiene ningún tipo de cobertura.
6: Sí, se pone difícil la situación. Y con el corte de la parte del haber compensatorio vino a agravar mucho más la situación, porque, bueno, antes por lo menos podíamos acceder a los remedios por cuenta propia, ¿no? Uh-huh. Y bueno, y ahora la situación se ha visto más complicada.
5: Bueno, ¿y cuál es la estrategia que tienen definido? ¿Seguir ahí a la legislatura? ¿Ya recurrieron? ¿No encontraron tampoco respuesta ahí?
6: La legislatura, ante la situación nuestra que hemos planteado y venimos planteando hace mucho tiempo, pudieron sancionar dos leyes, que es la 1627 y 1628, de las cuales, lamentablemente, desde que se promulgaron hasta la fecha, el gobierno no las cumple. Y bueno, vemos que existe la falta de voluntad política. Necesitamos que la legislatura actuara en consecuencia. Pudo entender la situación, intentó destrabar este conflicto a nivel político, pero bueno, después de haber sancionado las leyes, al no cumplirse, estamos en una situación, diría que peor, ¿no?
5: ¿Estas leyes le estarían dando una resolución al problema?
6: Por ahora no hay ninguna solución.
5: No,
6: no
5: digo solución, de aplicarse. De aplicarse.
6: Sí, porque de aplicarse esta ley, deberíamos haber empezado a cobrar y mes a mes como corresponde, y además solucionar el tema de la deuda que se ha generado en todo este tiempo.

0: gente, lo único que hacemos es visibilizar nuestra situación. Y yo creo que hay una preocupación por parte del personal de actividad, porque justamente lo que está acá en peligro es la continuidad y el futuro de la casa.
1: Y ni hablar de los salarios que están percibiendo, ¿no? Que están bastante lejos de las necesidades.
0: Y eso por falta de cumplimiento de la ley. El artículo 69 de la 735, que es la ley orgánica de la policía, establece que todo personal policial, sea de origen territorial o provincial, debería estar equiparado con la Policía Federal Argentina más el 100% de la zona. Esto, al no cumplirse, justamente afecta directamente al bolsillo de cada uno de los policías en actividad y los retirados.
1: ¿Hay mucho desfasaje entre la federal y la policía de la provincia?
0: Sí, muchísimo. Sí, yo creo que estará más o menos entre el 50 y el 60%.
1: Ah, es una brecha grandísima.
0: Sí, esto es por falta de cumplimiento de la ley. La ley se promulgó en el año 2007 y hasta la fecha no se cumple con la equiparación, independientemente de que la gran mayoría ha hecho todas las acciones judiciales correspondientes. Y bueno, sigue, por supuesto, toda una vía judicial, que son los contenciosos administrativos, que duran muchos años.
1: ¿Se puede decir que están en uno de los momentos más críticos en cuanto a salario, la fuerza, ¿no?, a los policías que están en actividad?
0: Sí, por supuesto. Esta es una provincia que tiene un alto costo, y por supuesto que cobrando una vez que no alcanza a cubrir la canasta mínima, se complica la existencia de cualquier persona en esta provincia. Y la policía, lamentablemente, tiene un salario muy bajo. Y a esto le agregamos que si no se cumple con la ley, la situación se empeora.
1: Alfredo, bueno, van a seguir ahí en la carpa. ¿Ustedes están predispuestos a reunirse en cualquier momento, a buscar alguna alternativa para dar solución y poner fin a este conflicto?
0: Sí, como le repito, nosotros siempre hemos estado abiertos al diálogo. Acá nosotros pedimos y exigimos de que la ley se cumpla. Estamos dispuestos a levantar este acampe el día que veamos reflejado en nuestros recibos de haberes el pago de inmediato y la deuda que han contraído en todo este tiempo con nosotros.
1: Bueno, le agradecemos mucho esta comunicación, este contacto. Vamos a estar pendientes de algún tipo de cambio en la situación de ustedes y, por supuesto, a disposición para como espacio para difundir esta problemática. Muchas gracias, Alfredo.
0: Agradecido a usted, ¿eh? Que tenga un buen día.
1: Gracias. Alfredo Gatti, policía territorial retirado. Bueno, este reclamo, ¿no?, que se expresa en esta carpa que está montada hace un mes ya, ahí en San Martín y Belgrano, con no solo policías participando, sino también familiares, esposas de algunos de ellos, están sosteniendo este reclamo ahí en San Martín y Belgrano. Así que, bueno, queríamos tener la palabra. Y hablando de reclamos, lo que se viene es una nueva marcha federal universitaria. Esto está programado para el próximo jueves 15. Epicentro va a estar seguramente en la ciudad de Buenos Aires, también frente al Congreso de la Nación, donde se trata, va a haber una sesión y por eso la convocatoria. Hay muchas expectativas, se espera una convocatoria amplia, es lo que se está tratando de impulsar. Lo propio va a suceder aquí en la provincia, tanto en la ciudad de Ushuaia como aquí en la ciudad de Río Grande. Aquí en Río Grande la concentración va a ser en la Plaza de las Américas, donde van a confluir las columnas desde la Universidad Tecnológica Nacional, desde la UTN, y de la Universidad Nacional de Tierra del Fuego, la UNTDF, más allá de los sectores que se puedan sumar, que esperan sean muchos los y las universitarios y universitarias, tanto gremiales como sociales, estudiantiles, barriales, políticos. Se está convocando para este jueves 15 y, bueno, va a haber mucha expectativa por lo que sucede, porque hay una ley que no está cumpliendo el gobierno nacional. Hablamos con Mariel Valderramas, es secretaria general de la Asociación de Docentes Universitarios Fueguinos. Le pedimos

0: el panorama, saber las últimas novedades y un poco conocer, bueno, cómo va a ser la convocatoria para el jueves aquí en Tierra del Fuego. Esto nos decía.
1: Venimos trabajando a nivel nacional, se han sumado todas las centrales de trabajo, ¿no? La CGT, las dos CTA, para acompañar esta marcha, y además, porque además de la marcha, está lo del DNU 70, en la cual se va a votar, digamos, en la Cámara de Diputados ese día, se puso ese día especialmente para acompañar por un lado la marcha y para que también todos vayamos a esa marcha también pidiendo que se baje el DNU 70. Entonces es muy importante que todas las centrales de trabajadores acompañen y en Río Grande y en Ushuaia estamos, bueno, viendo también eso que aparentemente nos van a acompañar y bueno, vamos a seguir trabajando para que eso sea, que la mayor parte, la mayor cantidad de trabajadores puedan acompañar a esta marcha universitaria y para que caiga el DNU 70.
0: Bueno, una situación que se viene alargando en el tiempo, ¿no? El tema de la aplicación de la ley de financiamiento, más allá de todos los pronunciamientos.
1: Han salido algunos, salió un reel los otros días, no me acuerdo quién lo había hecho, que decía por qué marchar. Entonces empieza a contar todo el proceso que fue la presentación de la ley de financiamiento, que primero se hicieron reuniones con los rectores en cada universidad y con los gremios, hablando con los legisladores para que esa ley entrara. Eso fue en junio del 2025. A partir de ahí, a trabajar también para que cuando fuera votada se pudiera salir la ley. Luego los vetos, pues, digamos, hubo muchos intentos de veto y ahora hasta hace poquito, ya cuando el juez le está exigiendo que cumpla con la cautelar al gobierno, metió otro, no me acuerdo bien cómo el número de la ley que meten, en la cual ahora vuelve de nuevo el juez, el que tiene la cautelar, a fallar en contra de todo el argumento que había presentado el gobierno, sí. Y un fallo larguísimo, no sé si tiene 20 hojas, explicando justamente todo este proceso que venimos caminando en defensa de la ley de financiamiento universitario y la cautelar que tiene que ver, como siempre digo, con los salarios y becas. Así que ya no tiene más nada, el gobierno no puede ya decir más nada, solamente tiene que cumplir la ley, por eso, bueno, una de las consignas es cumplir mi ley, cumplir la ley, ya está, ya no hay más tiempos. El miércoles pasado se reunió el CIN, que siempre se reúne en alguna provincia, y en ese caso se reunieron frente a tribunales para exigir justamente el cumplimiento de la ley. Ese mismo día hubo toda una movida con los estudiantes en Buenos Aires, de la UBA, que entraron al Ministerio de Educación, a lo que era el Ministerio de Educación, hicieron, bueno, exigían, ¿no?, a Álvarez y a Tordondel el cumplimiento de la ley. Ahí nomás llamó, parece ser Petrovelo, y exigió que no traten con los estudiantes, que los echen, y bueno, así fue. Lamentablemente, bueno, estamos viviendo en una situación muy lejos de lo que es la democracia, ¿no? Y no se respeta nada, no se está respetando el poder legislativo ni el poder judicial, no se escucha a los estudiantes, no se escucha a los rectores, no se escucha a los trabajadores. Perdón, realmente estamos en una situación muy muy compleja y esperemos que esta marcha sea multitudinaria, porque es una quinta marcha, es una marcha que tiene que ser definitoria, y sumado a esto, como decía recién, lo de tenemos 70-23, tenemos que sumar una multitud, ¿no?, que tenemos que vencer, si no es a este gobierno, por lo menos estas ideas o estas todo lo que hace en contra del trabajador, ¿no? Porque todo lo que hace este gobierno es en contra del trabajador, en contra Ahora justamente está el encuentro de mujeres en Córdoba que
0: Sí.
1: vamos a participar y también, bueno, las consignas tienen que ver con lo del trabajo, fuera Milei, ¿no? Son muy fuertes porque también se ha desmantelado todas las políticas de género, bueno, con todo el daño que implica eso para la sociedad. Así que, bueno, estamos en situaciones graves a nivel social, no solamente los universitarios, sino los sectores, ¿no? Sentimos realmente un ataque muy fuerte de este gobierno. Entonces, bueno, esperemos que realmente podamos vencer por lo menos este jueves 15. En la universidad salimos de las 17:30, nos concentramos todos a las 18 en las plazas de las Américas. Y bueno, esperemos que podamos acompañar todos y estar todos ahí ese día.
0: En Ushuaia también va a haber una movilización.
1: Claro, bueno, perdón, en Ushuaia salen más temprano, creo que salen 3:30 más temprano en Ushuaia, así que también estaban en duda si la CGT participaba o no, porque tenían una reunión ellos, no sé bien, un congreso, no sé qué tenía la CGT, y la pusieron más tarde para poder participar de la marcha. Así que bueno, creo que vamos a estar todos ahí muy firmes. Tenemos que, la ciudadanía, ¿no? Tenemos que estar ahí, porque bueno, todo lo que ha pasado este tiempo ha sido un daño tras otro, ¿no? Nosotros lo vemos ahí en Río Grande con las fábricas, ahora va a venir con el tema de la zona fría, lo que es el gas, bueno, todo, vemos que va viniendo la pobreza de a poco, ¿no? Nos va en todo el país. Entonces, bueno, hay que darle un freno a esto porque ya está, ya está acá, no se puede más. Nosotros venimos haciendo ya 3 años peleando por nuestro salario. Si bien la ley esta es hace un año, pero hace 3 años que venimos
0: Sí.
1: peleando, hace 3 años que se nos devaluó el sueldo y se nos hizo añico, digamos, nuestro salario, y quedamos realmente con la necesidad de tener que salir a trabajar, a buscar otros lugares para poder llegar a fin de mes, para poder pagar los compromisos que uno ya tiene. Entonces, bueno, estamos en situaciones realmente complicadísimas en todos los sectores, ¿no?
0: Escuchábamos a la secretaria general de la ADUF, la Asociación de Docentes Universitarios Fueguinos, Mariel Valderramas, bueno, en días previos, ¿no?, a la marcha, entonces, que será el próximo jueves en todo el país, en CABA fundamentalmente, pero aquí, tanto en Río Grande como en Ushuaia, va a haber réplicas de esta movilización, van a estar participando desde la UTN y la UNTDF, y obviamente la convocatoria abierta a todos los sectores sociales, gremiales, políticos, estudiantiles, barriales, etcétera, que se quieran sumar y estar acompañando esta defensa de la universidad pública. Ya nos estamos despidiendo, como siempre, el agradecimiento, un saludo grande a Pato Blanco que está ahí prendida la radio y mandando saludos a todos, todas y todes quienes nos estuvieron escuchando. Vamos a estar atentos también, muy atentos de lo que sucede allí en la provincia de Córdoba con este encuentro de mujeres, lesbianas, travestis, trans, etcétera, y demás diversidades, así que bueno, va a ser seguramente noticia y lo vamos a estar comentando la próxima semana. El lunes no vamos a estar al aire porque es feriado, así que nos vamos a estar reencontrando el próximo miércoles, gracias a Maya Villasante que estuvo en la producción, Nicolás Ávila en los controles técnicos. Nos vamos escuchando a Divididos y nos reencontramos el miércoles. Buen fin de semana.

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